0: El artista de la semana es Ebonino haciendo Me elijo a mí en Trula.
1: ¿Cómo le va, don Ezequiel Bonino? Tiki, tiki, tiki, tiki. Nos va a acompañar toda la semana. Así que, bueno, vayan pidiendo. Pueden programar. La gente nos van diciendo que, ¿cuál canción les gusta más? Si la versión original o la canción de Cuarteto.
0: Por acá las chicas, ¿qué dicen? Buenas noches desde Barrio San Martín, prendidas a la radio por cenar. Elegimos la de ¡Qué locura!
1: ¡Qué locura! Hola, gente, buenas tardes. Saludos desde Tama, La Rioja. Entre mate y mate, escuchamos el programa con mi señora. Acá, bastante frío. Che, vamos a ver si tengo la actualización del Servicio Meteorológico Nacional. De la hora 21 te actualizamos los datos del tiempo. En un ratito se viene la novedad de Desacatados.
0: Exactamente, estamos de estreno esta noche. Vamos a escuchar lo nuevo en un ratito nada más.

0: Hermoso, mira, hermoso. Escuchando
1: no,
0: a Jimena.
1: No me había percatado de la letra. Y justamente habla de ir manejando arriba del auto, vagando por las calles, pensando en tu cara, teniéndote de nuevo. ¡Ay, qué
0: romántico!
1: Cielo cubierto con neblina en Córdoba. La temperatura es de 9 grados con 4 décimas. Humedad 88%. Viento del suroeste a 7 kilómetros por hora. Y la visibilidad, atención, está reducido por neblina a 8 kilómetros. Así que, atentos.
0: Bueno, parece ser que esta noche es la noche del arroz con pollo. Saludos desde Altagracia, de parte de O'Connor, acá cocinando un guisito de arroz con pollo. Y saludo para Cabral, que está al frente de la compu escuchando la radio. Hay arroz con pollo, entonces, desde Altagracia, y también arroz con pollo en San Guillermo, Santa Fe. Parece ser que está haciendo la noche del arroz con pollo.
1: Es la noche del arroz con pollo.
0: Guisito, sí.
1: Y es noche de martes y es noche de preguntar: ¿realmente el cuarteto todo lo mejora? Mira quién es.

0: ¿Qué pasó?
1: Parece que esta noche es la noche de los españoles, Conrado. ¿Qué te pasa? ¿Me nos estás gastando todos? ¿Qué te pasa?
0: Claro, David Bisbal es español. Pero mira cómo lo mejoro. Pero mira, si un cuartetero lo hizo, porque David Bisbal se tiene que dedicar a ese video.
1: Deja.
0: Como Luisito Comunica.

0: gracias.
1: 24 horas, nuestro amigo personal, Simón Aguirre. ¿De qué lado se queda Brunetti?
2: Del lado argento.
1: No, bueno,
2: David.
1: Pero estamos hablando de la canción, no estamos hablando solamente de
2: del lado de Messi de la vid.
1: Ah, bueno, pero ¿qué
2: del
1: tiene
2: lado
1: que ver
2: escalonético
1: David?
2: De la vid.
1: Está bien que David Bisbal es español y es ruludo, pero no es Cucurella, no juega al fútbol, nada, claro, no lo mezcle. Recién acá vino que decía, ¿qué hace Luisito Comunica cantando? No, no, tampoco no es Luisito Comunica, no. Bueno, pero ay, se queda del lado Simón ahí.
2: Sí, del lado Simón. No, pero más allá del, bueno, del chiste del mundial. Digo, la versión de Simón Aguirre la baila, la canta, la cuartetea Metatunga.
1: El cuarteto todo lo mejora.
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1: Te dijimos hace un ratito que Desacatados estaba de estreno. Así que bueno, vamos a escuchar lo nuevo de Desacatados. Tinta 90, tema de Tini, Tini, Tini. A ver cómo lo hace el Juaco.
2: Ah, mira vos, también lo mejoraron, cuartetero.

0: No, bueno. No, bueno, bueno, bueno, bueno. Por Dios, ¿qué le pasa a Joaquino? Está enamorado y canta mejor al revés de todos los artistas. ¡Claro! ¿Cómo es esto? Yo estoy acostumbrado a que el artista esté sufrido, esté triste, esté con el corazón roto y escribe y cante también, loco, claro.
1: Bueno, lo pedían en el Mensajero Popular. Acá hace un rato nos decía Bárbara en el Mensajero: Agos, ¿cómo están? Soy la Barbie Pincón de Iñazú. Pasen, por favor, el tema nuevo de Joaco, Tinta 90, muchas gracias. Claro, porque está tremendo. Era por eso que la gente hasta ya lo pedía en el Mensajero antes de que nosotros lo pasen.

0: Le acabo de mandar un mensaje porque viste que por ahí los colegas hacemos este tipo de laburo. Le acabo de mandar un mensaje a un ávido seguidor del desacato, así le digo yo cariñosamente, desacato, y le digo, ¿escuchaste lo nuevo del Juaco? Y me dice, la verdad que no, tuve un día largo, ahora escucho, punto.
1: Bien, bien.
0: ¿Viste cuando esa persona te dice, ahora escucho porque dejó de todo lo que estaba haciendo, estaba bañando el perro en el día del perro, lo dejó al lado del ropa, está medio lavar y está escuchando el tema de fondo?
1: Bueno, muy bien.
0: En un ratito vamos a tener opiniones de un desacatado de la primera hora, un desacatado que va al baile y se da cuenta si alguno de los cantantes no está tan contento con el sonido.
1: Bueno.
0: Sí, me sale Almita, pero ¿cómo se llama el nombre de la hija del Fer?
1: Sara.
0: ¿La Sarita?
1: Sí.
0: Si la Sarita no lo dejó de dormir, él se da cuenta.
1: ¿Sí?
0: Él se da cuenta.
1: ¿Ah, sí?
0: Mirá vos. 21:23, ya venimos con un puterío porque no sé qué pasó con la Rosalía.
1: Con el Lore, se dice ahora, con Rado. El Lore.

0: Lo que no hice yo, sabroso. Guay, mercado, ¿cómo me duele esta canción?
1: Tanto dolor, bueno, con
0: Radio,
1: qué bárbaro.
0: No, me hace acordar una historia que me contaron una vez, mira. me emociono, me da emoción.
1: Claro, te pones en la piel de otro, sí.
0: Deme la mano, por favor. Deme. Pero.
1: Muy bien.
0: Usted es la voz de la verdad. Usted tiene que estar atrás de un micrófono toda su vida.
1: Soy la voz de tu conciencia.
0: Más allá de eso, verbaliza lo que uno piensa y siente, loco. Eso sí. Lo genera una mira que sabe comunicar.
1: Según va.
0: ¡Oh! Me ha hecho calor, mira.
1: Saludamos a la gente en su día de cumpleaños por acá. Hola, un saludito para Javier Mion Jiménez. Hoy cumple 40 años desde Barrio Oña. Y también nos dicen por acá, podrían saludar a mi señora Mayra de parte de Brian, que ayer fue su cumpleaños. Claro que sí, feliz cumpleaños a Mayra y feliz cumpleaños a Javier.
0: Uy, sentí lo que nos dice Claudio, chicos. Yo voy a preparar algo parecido al arroz con pollo. Es arroz frito en cebollita con caldo y milanesas de pollo a la napolitana.
1: ¡Qué rico!
0: Pregunto porque no sé.
1: Mila la napo.
0: Pregunto porque no sé. ¿Hace no se hace un poco el risotto?
1: Claro.
0: Que se hace directamente a la sartén un poco. ¿Así se hace el risotto?
1: Se empieza así. Sí,
0: así
1: sí.
0: Arranca.
1: Y se va tirando caldito para que se vaya cocinando
0: pero
1: ese arroz.
0: Siempre cremoso va quedando. No tan líquido.
1: Nunca probé a hacerlo. ¿Te soy sincera? No te miento.
0: Ahí va.
1: Nunca probé a hacerlo. Pero sí, he visto videos de cómo se hace un risotto. Y primero se frita, como que se fríe el arroz, ¿no? Y después se le va echando caldo.
0: Y por último, Marquitos nos dice, no, esa versión no sirve, Conra. La mejor es la de Sony y Uriel Lozano, los dos solos. ¿Y este con la banda de Carlito? ¿Cómo con la banda de Carlito? No. O sea, la de Boy Band.

¿estás seguro vos? Me parece que es una versión de la juntada de los artistas, la que decís vos, mi querido oyente, porque encuentro... Yo tenía la versión de Voy Vagando por Candu Domínguez y G-Sony, pero no la con Uriel Lozano. La con Uriel Lozano es en la juntada. A ver, pero no sé si será esta la canción esta. Voy Vagando. No, están cantando cuarteto acá. No, bueno, la buscamos. Si tenés el link, pásamelo por ahí, mi hermano. Pero este es un temazo en la voz de la muela. ¡Sente! ¡Sente! Déjalo un poquito.

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0: No me asusto, lo prometo.
1: Rompecabezas en un live en vivo en el Movistar Arena.
2: Bueno, Peluri se armó la...
1: Ah, la Rosalía, persona lograste en Córdoba. En Argentina, perdón, ya dije dos veces Córdoba, pero lo que tiene que ya le tengo bronca desde Córdoba. ¿Qué quieren que le diga? Sí, ¿qué quiere que le diga?
2: Bueno, se armó, lo venimos hablando hace rato en modo cuarteto de lo que está pasando con Rosalía.
1: ¡Vigilante! Ah, no, perdón, estaba hablando de postre, perdón, disculpe, siga, pensé que me estaban diciendo vigilante a mí, sí, dígame.
2: Rosalía, esta famosa española cantante, que los fanáticos de...
1: También es española, ¿vos vas a traer otra española? No, pregunto.
2: Los fanáticos, no traigo otra española, le vamos a pegar a Rosalía.
1: No le pegue, la violencia no es buena, mata el alma y le envenena.
2: No, verbalmente. Fanáticos de Rosalía están pidiendo reembolsos de sus entradas a días de los shows que va a dar Rosalía aquí en la Argentina. Del primero al 6 de agosto se va a presentar en el Movistar Arena. ¿Qué pasa? Bueno, se armó todo un lore, todo un revuelo con respecto a Rosalía. ¿Por qué? Después del... Sí.
1: El tema lore es como decir que hay todo Puterio. Un quilombo atrás.
2: Exactamente.
1: Eso significa lore, palabra nueva, chico, dale.
2: Bueno, resulta que después del Mundial, el triunfo de España y demás... Rosalía repostea en TikTok un video de una famosa TikToker, influencer, que sale festejando el triunfo, ¿no? Se la ve muy contenta por el triunfo de España y se escucha de fondo una de las canciones de Rosalía que se llama La Perla. ¿Qué es esto que estamos escuchando? ¿Qué pasa? Se armó un revuelo.
1: ¿Esta parte?
2: Sí.
1: Esta parte que dice medalla olímpica de oro al más cabrón, tienes el podio de la gran desilusión.
2: Exactamente. ¿Qué pasa? Como que hace alusión esta parte de la canción a burlándose de Argentina por haber perdido y festejan el triunfo español. Si bien Rosalía no sale en ese video, sale otra famosa, ella simplemente lo repostea, pero los fanáticos se han enojado. Los fanáticos argentinos, mejor dicho, se han enojado. ¿Por qué? Porque se burla, entre comillas, ¿no? Se estaría burlando de Argentina. Entonces, los fanáticos argentinos están muy desilusionados y enojados. No solamente que hay fanáticos que piden reembolsos de las entradas que han comprado para ir a ver a Rosalía en el Movistar Arena, sino que también estuvimos viendo en redes sociales que venden, hay gente que compró su entrada y que la está revendiendo, que la está publicando para que se la compren, porque están enojados, no quieren ir al recital de Rosalía por este acto que ha tenido ella de repostear, como de burlarse de la selección argentina, de la escaloneta.
1: Digamos que se sumó a la campaña argentina de la cual están todos enojados, ¿no?
2: Exacto.
1: Digo, se puso muy en boga una campaña anti-argentina totalmente.
2: Hasta nos han tildado de racistas. Sí, se ha armado una campaña bastante heavy en nuestra contra. Y bueno, y esto también como que forma parte de todo este lore, ¿viste?
1: Bueno, el que salió a opinar sobre la campaña anti-argentina, o por lo menos vamos a decir que no se aguantó, porque lo que tiene que a este tipo de comentarios, campañas, lugares, opinión y todo el biribiri, todo el lore, como le gusta decir a Brunetti, no hay que darle identidad, no hay que hablar. Pero Rodri de Paul dice: el dolor más grande es porque no pudimos llevar otra vez la Copa del Mundo a nuestro país, porque si hay alguien que merecía volver a vivir esa sensación, eran ustedes. Pero con el correr de las horas nos van haciendo caer que la identificación que tienen con este grupo va más allá del trofeo, y eso es algo de lo que me quiero agarrar para poder transitar este momento. O sea...
2: Claro, sí.
1: Rodri de Paul...
2: Sí.
1: Como que se le sale la cadena de vuelta y le pega, ¿no?
2: No es el único. Han escrito un montón de cartas todos los jugadores a lo largo de estos días. Desde lo que pasó el domingo, se han ido pronunciando en sus redes sociales y demás. Bueno, lo que respecta a Rosalía, hasta ahora no se ha decidido nada. No están teniendo respuestas hasta ahora los fanáticos. Lo que sí se puede ver en redes sociales es que Rosalía había reposteado ese TikTok burlándose, entre comillas, ¿no?, de la Argentina, y ya no aparece más reposteado en sus redes sociales. Ella tampoco se ha pronunciado al respecto, no ha dicho nada, no se le ha visto que ni haya pedido, ni haya salido a pedir disculpas, ni a dar ningún tipo de explicación. Hay gente que dice que simplemente lo reposteó porque sale una canción de ella, pero la mayoría de la gente no. Dice que lo reposteó porque se burló de Argentina. ¿Queda tu criterio? Como dice Karina Jelinek.
1: Sí. ¿Qué
2: te dejo tu criterio?
1: Ah, la nombraste. Es de Mia Khalifa el video.
2: Exactamente. Sale, sí, una famosa...
1: Sarah Jo Camount. Nacida en el 93. Y la conocen como Mia Khalifa. Mira vos. Mira vos. Es del Líbano, la chiquita está.
2: No, no tengo idea.
1: Sí, es del Líbano.
2: ¿Vos la conocés bien?
1: No tan. De música.

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0: lo tengo que saludar a mi amigo, por supuesto, el señor Lucas Calcara. Lo saludo recién ahora, porque más temprano él me manda un mensajito que dice: qué lindo que se puso para un guisito de lentejas cuando recién arrancábamos el programa, y un tinto. Pero hoy mi mamá no cocina, me dijo, porque sabe qué hace este, cuando se antoja de comida, digo, ya.
1: ¿Qué hace?
0: La llama a la madre y le dice: ma, me cocina goles. Y cuando le dice me cocina algo, le cae de una. Después resuelve. Yo sé que resuelve cuando la madre no cocina, le va y cae con una docena de empanadas. No, y no cocino. Y dice por acá: mira, me tapo la boca. Cae y hay torrejas con tomate y orégano y arroz blanco con queso. Dice por acá, mira la foto.
1: Uy, qué rico.
0: ¡Qué presenta!
1: Mira, no lo juzgo. Hay que disfrutarla la mami. Que nos haga la rica comidita. Para eso están nuestras mamis. Que cocina tan rico. Al igual que la abuela, ¿eh?
0: Como muchos, comprarle algo. ¿Qué le gusta, mamá? ¿Algo dulcito? Y llevarle un dulcito. Pero si somos 70 en la mesa, le decís: toma, mamá. Toma, mamá.
1: Mirá que se viene el Día de la Madre, ¿eh?
0: Guardalo ahí en el... No, no, pero esto es aparte. Esto es otro campeonato. Este le decís: guárdalo ahí donde esconde el queso para que no se lo coma papá. Bueno, ahí guardá y esconde los bombones. Y le regalo unas botellitas, es unas licorcitas.
1: Bueno, últimos mensajitos de la gente. ¿Qué dicen? Por acá, hola, con Rayagos. Acá estamos escuchándolos con mi vieja Mabel Díaz, que se hizo un arroz frito con hamburguesa. Saludos. Ah, y de postre, vigilante.
0: Ah, es el que me decía vigilante. Que yo pensé que me lo decía a mí, pero no me lo decía a mí. Decía
1: queso y dulce.
0: Vigilante, claro, queso y dulce.
1: Al postre.
0: Pregunto desde... Hoy estoy desde el desconocimiento, ¿no?
1: Preguntón, sí.
0: Sí, hoy te pregunto, pelotudo también. El dulce.
1: Dije eso yo, ¿eh?
0: ¿El dulce tiene que ser sí o sí de batata para que sea vigilante? ¿O el dulce de membrillo con queso también es vigilante?
1: Tengo entendido que el vigilante es dulce de batata, queso cremoso.
0: No dulce de membrillo.
1: No dulce de membrillo. No.
0: El que come membrillo con queso es un tontazo.
1: No dije eso, pero no sé si tiene otro nombre. Pero el vigilante es conocido como con dulce de batata y queso.
0: Porque la otra vez yo escuché el dulce de... Sí, me podés traer un vigilante, pero con dulce de membrillo.
1: Ah, ¿sí?
0: Pues sí. Será lo mismo, ¿no? Será lo mismo. Bueno. Mira que a mí me gusta mucho el dulce de membrillo, ¿eh?
1: Está bien. No nos vamos a poner en vigilante, que le pongan el nombre que quieran.
0: ¡Ah, mira cómo metió el chiste la tuya! Hola, chicos, ¿cómo están? Acá escuchándolos junto a mi amor Walter. Todavía dura la amargura de haber perdido el domingo, pero bueno, ya está. Igual, siempre Argentina como matadora. Me había preparado unos ravioles al disco con pollo en la casa de Roluti, como para 20 personas, todo casi perfecto. Si no fuera por la derrota, la colo matadora... Ah, por las dudas, yo soy la única colo matadora.
1: Bien.
0: Dejé el nombre, no lo vamos a decir. Por si las moscas, mi novio Walter, mío. Digo... ¿Por qué aclaramos tanto? ¿Ha habido algún chisperío con alguna...?
1: Esperemos que no, esperemos
0: pregunto, porque uno tiene que saber y saber, ¿no? Y viste, somos ese canal en el cual la gente se comunica, ¿no?
1: Claro, claro.
0: Sí, a nosotros nos tienen que contar.
1: Si hay algún otro lore, que nos cuente.
0: ¡Ah, bueno!
1: Hola, buenas noches, chicos. Un saludo para Cristian, Mateo, Tobías y Emilia de parte de Yamila. Somos de La Falda y estamos haciendo un guiso de fideo moñito con pollo.
0: El vigilante, dice por acá Jonathan, el vigilante es dulce de batata y queso cremoso, sin posibilidad de objetarlo.
1: Vigilante, fresco y batata o camionero.

0: Pero son todos batata y queso.
1: Ah, mira, no sabía que le decían fresco. Bueno, fresco y batata, sí. No sabía que le decían camionero también. Me lo imagino, no sé por qué, el vigilante con un vaso de vermú con soda. Se me vienen esas cosas a la cabeza, así de bodegón.
0: Voy a decir algo polémico.
1: Acá me para.
0: Acá la gente me va a...
1: No, para. Porque si vos vas a decir algo polémico, son 9:58.
0: Mira que me quedo, no quiero que me peguen.
1: Eso, pero bueno, eso. Se viene el tema de la mona y después bueno, te quedamos hasta las 12, ¿eh?
0: Pero yo soy sincera,
1: ¿eh?
0: Famoso sincericidio.
1: Bueno, nos despidamos ahora, ¿le parece?
0: Bueno, dale.
1: Nos encontramos mañana, dale, en otra edición, tomamos cuarteto, se quedan con Brunetti.
0: Ahí está.
1: La frase... la podríamos hacer todos los días. La frase polémica... de la señorita Brunetti.
0: No juzgo,
1: ¿por qué?
0: No juzgo a nadie. Yo no juzgo a nadie por sus gustos.
1: Para. Procede a juzgar a cualquiera,
0: no,
1: ¿viste?
0: No juzgo a nadie por sus gustos, pero no me gusta el vigilante. Nunca lo pude. Lo he probado una y otra y otra. Pero, mi papá toda la vida comió vigilante y no hay forma que me guste. No gusta.
1: No hubiera dicho nada.
0: No gusta.
1: Chao, hasta mañana.
0: No como, gracias.
1: Se quedan con Brunetti.
0: Cómalo usted al vigilante. Yo no lo quiero.

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1: Estos son los principales títulos del portal de noticias de Cadena 3 Argentina. Tras 12 días en coma, despertó el adolescente atacado con un botellazo en Carlos Paz. Santiago Herrero, de 15 años, sufrió una grave lesión cerebral durante una golpiza en el centro de la ciudad cordobesa. Su mamá contó cómo evoluciona y aseguró que podrían darle el alta de terapia intensiva en los próximos días. Provincia ofreció a los docentes un 15% semestral y un salario inicial de 1.517.000 pesos con 481. La propuesta para el segundo semestre incluye aumentos escalonados, FOPSID y mínimos garantizados. También prevé mejoras para directivos y supervisores y una asignación especial para determinadas licencias. Controversia en Cafayate, prisión domiciliaria para el sospechoso de incendios en Cafayate que arrasó 200 hectáreas. El hombre de 32 años había sido ubicado en la zona donde se originaron los primeros focos. Datos del Servicio Meteorológico Nacional de la hora 22 en Córdoba. Cielo cubierto con neblina, temperatura actual 9 grados 4 décimas. Humedad 88%, viento soplando del suroeste a 7 kilómetros por hora. Visibilidad reducida por neblina a 8 kilómetros. La hora en todo el país, 22 horas 4 minutos.
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0: Comenzamos con la conga. Junto a Gesoni haciendo punto final.
1: ¿Qué es lo que quieres de mí? ¿Qué vienes a hacer aquí?
0: Les renuevo el saludito. Muy pero muy buenas noches a toda la gente. Bienvenidos a Cuarteto Manía. Agostina Brunetti de este lado del micrófono para servirles. Estamos hasta la hora cero haciendo Cuarteto Manía. Bueno, les renuevo, como te dije, el saludito para toda la gente. Nos vamos a quedar juntos estas dos horitas, ¿eh? Así que bueno, bienvenidos. Bienvenidos, bienvenidos. Hay gente nueva. Bueno, si bien ya me vienen escuchando y ya venimos hablando desde las 8 de la noche, hay gente que recién enciende la radio. Así que hola, ¿qué tal? Hola, ¿qué tal? ¿Cómo te va? Fresquita la noche, ¿eh? Fresquito. Bueno, tenemos un programón para la jornada de hoy, como ya sabes. Tenemos bloque de cumbitas esta noche, ¿eh? Como todas las noches. Algunas novedades también, no te lo pierdas. Quédate del otro lado, porque esto recién comienza.

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versión cuartetera de Amor Salvaje de Dale Que Va junto al chaqueño Palavecino. Bueno, me cuentan en el mensajero popular que está más activo que nunca que... ¿Quién está del otro lado? Quiero saber quién está del otro lado. Renovamos el mensajero, renovamos el público también. Hay gente que nos está escuchando, hay gente nueva por acá. Bueno, seguimos cubriendo vacaciones, ¿eh? Como les comenté ayer, comenzamos esta semanita cubriendo vacaciones de Patobón, así que le mandamos un saludo, merecido descanso. ¿Qué dicen por acá? Hola, Brunetti. Queriendo escucharlos a ustedes, al Conrad dice por acá. Los abrazo, chicos, los escucho desde el colo hasta el Conrad y Brunetti. Mi radio se escucha en la cocina, suena full, dice por acá. Bueno, saluditos entonces para ti. Buen provecho para las familias que están cenando a esta hora. Saluditos también para toda la gente de YouTube que nos están escuchando. Hay mucha gente conectada, a esta hora. Por todas partes, por YouTube. Gente escuchando la radio por el dial, por la aplicación. Recordá que por la aplicación podés mandar tu mensaje a la radio, Bueno, tenemos el momento cumbita esta noche, así que me van contando también. Si querés podés dejar tu mensaje y escribir qué cumbia querés que suene esta noche. No vale cumbia cumbia cordobesa. Eso te quiero decir, nada más, No vale cumbia cordobesa, la idea es hacer un momento bien cumbie, bien cumbiero, bien 100% cumbiero. Así, a lo da más gratis, la cumbia santafesina, no sea cumbia cordobesa. Es lo único, es la única premisa que tenemos. Así que bueno, en el mensajero popular me vas dejando tu momento cumbita. De paso me cuenta la gente cómo los trata en este martes. Es día del perro, no hablamos de eso. Bueno, me contás, tenés mascota, tenés perrito en este caso. En el día del perro, ¿sabés qué tienen los perros? Que tienen nombres muy ocurrentes, en este caso. Tienen nombres muy ocurrentes, así que si tenés un perrito con un nombre muy ocurrente o le has puesto un nombre de algún... de algún famoso, quizás. ¿Le pusiste el nombre a tu perrito? ¿Le pusiste el nombre de tu ex? Bueno, no sé. Pueden pasar un montón de cosas. Hay unos nombres ocurrentes, como por ejemplo, tenés un perrito de color negro y que se llama una perrita, que se llame Bria. De lo negrita que es. De lo negrita brillosa que es, le pusiste Bria. Conozco un perro que se llama Cartucho. Es un perro de la familia. Un perro tan chiquitito que se llama Pecho. Porque no es perro, es Pecho. De lo chiquitito que es. Y bueno, y feliz día para todos los perritos en sus días. Me vas contando entonces si tenés perrito, cómo se llama tu perrijo. Escucho, hay mucha gente que lo considera un hijo. ¿Cómo puedes olvidarte? Y bueno, y saluditos a todas las mascotas, a mimarlos en su día.

0: gracias.
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0: Y suena qué locura, la más amada del país.
1: Muchas gracias, Movistar.
0: Y acaban de publicar los chicos de Qué Locura en su Instagram, en sus redes sociales. Este fin de semana volvemos. ¿Dónde te vemos, loquito, loquita? Que vuelven de vacaciones estos pibes, ¿qué onda? Bueno, así es. Ya nos enteraremos en dónde está Qué Locura, ¿eh? Bueno, mensajitos de la gente, los voy leyendo con el día del perro, el día del rope, ¿eh? ¿Qué dice por acá? ¿Y desde dónde escucha la radio la gente? Hola, desde Caleta, Olivia. ¡Qué lindo! Provincia de Santa Cruz, desde el sur argentino, escuchando la radio más alegre de todo el país. Saludos a mi hijo Román Brizuela. Bueno, qué lindo que la gente nos escuche desde todas partes. Qué lindo los mensajitos. Hola, Brunetti, desde casita te mandamos saludos. Cata, Sara y el perrito Quintín. Hermoso. Para el momento, compita, pasate un tema de Bandidos, cumbia bien norteña. Saludo a todos los oyentes jujeños. Saludos, saludos. Mira, me voy desde el sur hasta el norte argentino. En el mapa de oyentes de esta noche. Qué lindo, qué lindo. Hola, hola hermosa, saludos a mi perro Vaquito. Ay, qué tierno el nombre. Me acompaña hace 13 años. Tema de cumbia, Adrián y los Dados Negros. Tarjetita de invitación, gracias. Hola, Gos, mi perro se llama Juan, como mi marido. Jajaja, dice. Tiene 8 años, un mañoso.
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0: Y la fotito con el rope, mira qué lindo. Oye, para mí los perros son esos angelitos disfrazados de peluchito, ¿viste? Hola, Negri, yo tengo dos perras. Una que es toda negra se llama Luna y mi otra perrita se llama Kira, son divinas. Feliz días a los perritos ahí. Hola, Agos, te escucho de Biofarma. Feliz día a mi bebé Atena Aisha, dice. Que tengas un excelente programa. Qué nombre que tiene. ¡Oh! Gracias, corazón, gracias, gracias. ¿Qué dicen por acá? Acá estoy desde un quillo. Te abrazo, fuertazo, mi compañía de todas las noches. La Popu, soy Paola. Así como suena, Paola. Saluditos, Paola. Andrea, que me dice, pequeña, buenas, buenas, te sigo acompañando hasta el final. Gracias, André, querida. Hola, es un placer escucharte en este horario. Mis hijos perrunos se llaman Amón, Kiara y Margarita. Tres perritos, ahí está. Tres perrijos. Hola, hago un temita de los del fuego para el momento cumbia. Hola, hago, mi pareja adoptó un, ¿qué dice por acá? Bueno, un perrito que tenía parásitos y por ende la pancita muy inflada. Hoy en día es un hermoso perro y se llama Tambor. No puede tener un nombre tan original, tan bonito como ese, Tambor. Ay, qué lindo. Agos, ¿alguna cumbia de Uriel Lozano para esta noche? Mi hija al perro le puso Nano por enano, es un salchicha. Mira, muy bien. Muy bien ahí, ¿eh? Muy ocurrente el nombre para el salchi. Claro, en vez de ponerle Pancho. Como generalmente uno le pone al perro salchicha. ¿Cuántos panchos hay de raza salchicha? Como también con cuántos loros que se llaman Pepe. Y le puso Nano, excelente, excelente. Bueno, gente, tenemos una larga jornada para esta noche. Que recién comienza, la noche está re tranqui, la noche está en pañales. Así que bueno, se quedan del otro lado. Estamos hasta las 12 de la noche haciendo Cuartetomanía con ustedes, ¿eh?
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0: suena la banda de Carlitos, Eugenia Quevedo haciendo No sé.
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0: Hola, Agos. En casa tenemos dos perras, Bianca y una dogo que abandonaron. Le dimos tránsito y la terminamos adoptando. Y Pepa, una galga que encontramos tirada descaderada y en los huesos, pobrecita, y también la terminamos adoptando. Qué lindo mensaje este, ¿eh? Adopta, no compres en lo posible, ¿viste? Hay que darle una oportunidad a los perritos. Hola, soy Gillo de San Juan, escuchando la Popo a full en mi pieza con la radio. Fuerte, saludito a mi perrito Pancho. Hola, yo tengo cuatro. Mío, Pocha, Milei y el Negro. Los amo, vivo solo con ellos. Me dice Celia de La Rioja. Hola, soy Juan de Intendente Alvear, La Pampa. Tengo un salchicho y se llama Apolo. ¿Sí, cómo se llama tu perro? Apolo. Oye, a verlo, tu perro debe ser como re... ¡Salchicha! ¡Qué tierno! Bueno, pero ojo, porque el salchicha es muy guardián. Muy guardián ese es el salchicha. ¡Qué bonito, qué bonito! Hola, hago una cumbia de Uriel y mi perrita se llama Kira. Feliz día a mis tres salchichas. Tender, por tierno en inglés. Julie y Bronco. Bueno, saluditos ahí. Feliz día para las mascotinias. Ay, me manda la foto de Kira. Mira lo que es Kira. Es cachorra. Es chiquita. Pásame un temita, Agos, de qué locura me llaman el loco. Hola, Agos, buenas noches. Te pido una vida de perros de Sabroso y saludos para mi hijo, el Roco, el 22 de Río Ceballo. Mira la facha que tiene el Roco. Robusto es, ¿eh? Agos, un temita de la nueva luna para el momento cumbita. Bueno, muy bien, ¿qué dicen por acá también? Momento cumbita, hola, Agos, muy buena la radio. Pásate un temita de la de Dalila. No puede faltar Dalila esta noche, me dicen por acá. Hola, Agos, para el momento cumbita, quiero escuchar de la Delio Valdés Farsantes. Y mi perrito se llama Simba. Como el del Rey León.
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0: Hola, Agos, el polaco para esta noche, momento cumbita. Y mi perrita se llama Gema. Ahí manda la foto de la Gema. Que es una pitbull. Bueno, saluditos entonces. Hola, Agos, muy bueno Cuarteto Manía, dice Lichi. Gracias, Lichi, querido. Para Estela Maris y Gustavo, que estamos terminando la guardia, mandanos un saludito. Buenas noches, Agos, desde Mar del Plata. Saludos a mi amada Shauna. Y te pido un tema de La Muela Quevedo, por favor. O un temita de Desacatados. Bueno, muy bien, algunos pediditos de la gente. Saluditos de los perrijos. Y recuerda de programar tu cumbita para el momento cumbia esta noche.

0: suena la barra haciendo por ese amante.
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0: Tenemos noticias, che. Estoy viendo novedades por acá. Están a full estos chicos, por Dios. Se reactiva todo, ¿eh? Vuelve el clásico de los viernes. Sí, así como lo escuchas. Estoy viendo en el Instagram de Javi.

0: Hola, yo tengo mis mascotas, Mini y Gatazo, dice Lichi por acá. Acá me manda, me llega la foto de Shauna. ¿Shauna es? La perrita, sí, la perrita Shauna de Mar del Plata. Pareciera que la viéramos en la foto ahí viendo hacia la costa. Bonita.
1: Vamos, chicos, bailando.
0: Hola, vos, excelente el programa. Y mis perritos, uno se llama Apolo, es un American Bully. Y Uma, una salchipapa. Jeje. Ay, mira el caniche ese, me muero. Hola, Hago, soy Diego, con mi pareja adoptamos un caniche mediano. Lo llamamos Pelusa, lo rescatamos de la calle. No hay un día que pase que nos agradezca devolviéndonos con tanto cariño. Es un malcriado, perrijo, es un bebé. Está durmiendo en el medio de la cama con nosotros, me dice. Un saludito, hola, hago un saludito para mi perro Rocco, muy buena la radio, saludos. Este es Apolo, me dice acá. A ver, Loche. Hago muy linda la música, te escucho todas las noches, soy tu fan, abrazo. Y me manda la foto de Apolo, pero ¿qué le pasa a Apolo? ¿Qué hace Apolo arriba del árbol? Pero explícame. Yo también tengo una perrita que se sube a los árboles, no lo entiendo. Tiene cruza con gatos, ¿qué le pasa? Buenas noches, Hago. Mi perrita estuvo varios tiempos sin nombre porque me gustaban mucho y cada vez que le hablaba le decía, venga mi sol. Y al final dije, así va a ser su nombre, Sol. Ya en marzo próximo cumplirá sus 15 años. A ver la Sol, me llegan fotos, ¿eh? De los... No, me muero. No me podés mandar esa foto, no, mírala. Recién la sacan de la peluquería, que tiene las patitas, son unos pompones. Las orejitas parecen dos chuletas de la Chilindrina. No, no puede ser tan... linda. Bueno, gente, seguimos entonces celebrando este día del perrito. Seguí programando tu cumbita, que en un ratito volvemos con esto.
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1: 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Esta canción va dedicada para todas las chicas solteras en esta noche.

0: El viejito Ramón. El primer retro de la noche suena trula.
1: Ay, bonita, ven pa' acá. Yo le canto una guarachita. Y con esta la vamos a perrear. Muévela con la ta-ta-ta.
0: Vanessa, que me manda, ella es mi negrita india, la consentida de la casa, amante de los juguetes, y me manda la foto. Qué bueno, tiene una foto con un chalequito tejido de lana. Y sale, no solamente que sale en la cama, sino que sale con su peluchito que parece una ranita. Una ranita tiene de peluchito la perrita. La negrita india, bonita. Pero si tiene un cara de peluche, ella parece un peluche. Hola, hago buenas noches para Momento Cumbiero, Sergio Torres. Pide por acá. Hola, Agos, para Momento Cumbiero, amigo de artistas, porfa, pasate un temita. Y si no, los Caligaris junto a la Delio Valdés. Nos está pidiendo un montón de cumbias, así que vamos a tener que seleccionar algunas. Ahí se las paso a Dieguito Barrios Durán para que las pase así en un ratito. Venimos con eso, ¿eh? Un saludo a la familia Jiménez Murat. Hoy es el cumpleaños número 40 de Javier, desde Barrio Oña. Que los cumplas muy, pero muy feliz, Javier querido. Felices 40 pirulos.

0: viste volver, regálame una noche. Enganchaditos de Simón Aguirre, si no le contesto se desespera.
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es mi despedida, ¿eh? Un poco le cantamos este tema a nuestra amada escaloneta, ¿eh? Los Caligari junto a la Delio Valdés, que también lo pedían y lo programaban en el Mensajero Popular. Seguimos con Momento Cumbita.

Desde que no estás aquí suena el polaco. Programaban también este tema. Me pedían del polaco para el momento cumbita. Pedían amigo de artistas. Suena boomerang.

0: finalizando con los Palma, ¿eh? Momento cumbita y lo que suena es Cumbia Sesión número 1. ¡Se fue!
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Bueno, siendo las 23 horas con 42 minutitos en todo el territorio nacional. Lluvia intermitente en estos momentos. En la ciudad de Córdoba, temperatura actual 8 grados 6 décimas. Humedad 93%, viento del sur soplando a 9 kilómetros por hora y visibilidad reducida a 8 kilómetros, por la lluvia. Bueno, me van contando en el mensajero popular la gente de Córdoba. ¿Por dónde están escuchando la radio en este momento? Y bueno, si está lloviendo también en donde están. O todavía, o no, ¿viste? O cae una lloviznita tranqui. Me van contando en el mensajero popular, los voy leyendo, Seguimos musicalizando este martes a la noche. Suena El Príncipe Germain.

0: Valentina Márquez haciendo su enganchadito Luz sin gravedad.
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0: Aunque no te pueda ver.
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0: Sonaba la conga, haciendo un enganchadito.
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0: Bueno, saluditos de la gente que nos escribe también por el mensajero, por el chat de YouTube también. ¿Qué dicen por acá? Acá en La Guardia, UNC Cooperativa Norte, aguante la popular. La popular y talleres. Hola, vos, mándame un saludito, me dice Julián. Bueno, últimos saluditos de la gente y nos estamos yendo. Ya nos estamos quedando sin tiempo. Bueno, así pasó entonces, ¿eh? Me toca despedirme, los voy a dejar con La Noche Más Pulenta. Adrián Gómez también. Y Luchito Alegre, querido viejo nomás. El gran equipo de los chicos ahí de La Noche Más Pulenta. Los dejo con buena música, mensajes, chistes, buen humor, sorteos y más. Así que me quedo tranquila, los dejo con buena compañía. Y bueno, y en el Día del Perro cerramos con este tema de Norberto Alcalá. Mi nombre es Agostina Brunetti y nos volvemos a encontrar mañana para hacer nuevamente Modo Cuarteto de 20 a 22 y de 22 a 0 Cuarteto Manía. Chau, chau.

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buenas noches, buenos días, buenos días, buenas noches. Porque si das amor. Bienvenidos al programa que aterriza por las noches de Córdoba. Aterriza porque es la mezcla justa de ATR y risa. ATR porque tratamos de ponerte las pilas, de ponerte para arriba. Y risa porque viste que cuando te reís todo es más fácil, todo es más amigable, todo es más placentero y hacemos una noche más pura.

0: Hacemos el programa en esta noche en controles y descontroles. El señor Luciano Luchito Alegre.
1: Buen día. ¿Cómo dice que le va?
0: ¿Cómo dice que le va a usted? ¿Todo bien?
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0: En la musicalización, el señor Diego Barrios Durán.

0: en aportes humorísticos, chistológicos y tonteriles, el señor Ricardo Mario Alberto de la Curvalación al mundo.
1: Hola, Ricardo.
0: Buenas noches, soy Ricardo Mario Alberto. Ricardo por parte de padre Mario Alberto, ¿por qué empez?
1: Decime, te oyo.
0: Oye, escúchame. Dice que el jefe le dice al empleado: escúchame, Luciano, yo entiendo que el sueldo que usted gana no le alcanza para casarse como usted quiere. Yo le juro que algún día me lo va a agradecer.

0: Hola Adrián, todas las noches escucho el programa, son muy divertidos. Lili de Despeñaderos. Locotón, buenas noches. Pásate un tema para los recolectores de residuos de La Aprida. Saludos al chofer del otro camión, Juancho Arias. Los muchachos de La Aprida, los recolectores de residuos que están todo el tiempo escuchando, ¿no? Siempre.
1: Qué basura.
0: La provincia de Buenos Aires. La Aprida, provincia de Buenos Aires. Estamos. ¿Cómo qué basura? Luchito. Hola Adrián, buenas noches. Trabajando de Uber, participando por el asado. Me estoy haciendo vegetariano de tanta verdura. Otro, Adrián, soy el Uber. Hoy me vuelvo a ver con la tramposa cuando se duerme el marido. Tan fuerte duerme el marido. Para mí quizás el sonso. Para mí quizás el sonso. Nos habíamos dejado de ver porque se estaba como enamorando la tramposa. Decidimos tomarnos un descanso, así no nos hacemos daño, dice.
2: Bueno.
1: La mentira.
0: ¿Dónde terminamos hoy? Terian de gato este tema, ¿no? Terian de gato. Y sí, sí, lo que estabas esperando. Hoy tengo asado para regalarte. Tengo el asado de carnicería Don Feliciano.
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0: 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Asado para 6 personas, mandame ya mismo la palabra asado, asado, nombre completo, últimas 3 del documento, al mensajero de la Popu. Caldero, el registro civil, si vengo a cambiar el nombre, no es tan fácil, señor, no puede ser así nomás, sí, me quiero cambiar el nombre. No, pero no le puedo cambiar el nombre así porque usted quiere. No, no es porque yo quiero, es porque está mal. ¿Cómo que está mal? Está mal, es escrito. No me gusta. Oh, ¿está mal o no le gusta? No, está mal. ¿Cómo se llama usted? Víctor. Víctor. No, no, Víctor, Víctor, Víctor, así. Le mira el documento, sí, estaba escrito así, Víctor. Ah, no, en ese caso sí lo puede cambiar. ¿Cómo le ponemos? Héctor.

0: loco amado, si tú te, y tú te vas, dice Nelson de Viale Mace. ¿Sabes qué? Vamos a arrancar a jugar. Ay, otro Uber, dice. Otro Uber, hoy la sección fantasma, dice, tengo para una persona. Ay, me dice. Otro Uber, están los Uber a full. Los Uber a full, escuchando el programa. Acá me dice, para la sección fantasma, tengo una. En un ratito hacemos la sección fantasma, chicos, Mándale saludos a mi nena Alma Villafañe, que hoy cumple 12 añitos. Quiere el asadito de regalo, un par de entraditos para el cine, dice Vanessa. Beso grandote, feliz cumpleaños, Almita. Buenas noches, corazón. Como siempre, escuchando tu programa, solita. Romy de Barrio Panamericano, dedícame un temita, besito, todo chiquitito. Solita, Romy de Panamericanita. Dedícame un temita, besito. Beso grandote, che, gracias, gracias. Mira qué lindo acompañar tanta gente, ¿no? Acompañar tanta gente, Luchi.
1: Sí, sí.
0: Saludos para los enfermeros del Hospital Córdoba de parte de Víctor Romero. Hola, Pulenta, mandale saludos a los de Cibus de Ruta 5, que se pongan a laburar, que después se enojan porque los gorrean. ¿Qué onda, Pulenta? Saludito para la banda del turno noche de Andrián y para los chicos del sector irregulares, que estamos a full, ¿no? Como los vagos de la frontera. Pulenta, hoy va a estar caravana y va a estar pedalín. Hoy va a haber que pedalín. Eso seguro, seguro, seguro, seguro. Adelante, escucho todas las noches, Ale del Márquez. Anoche te escuchaba y tenés razón. Pienso como vos. Es feo perder una final. Es mejor ganar el tercero, no perder la final. Me dice Ale Di Marco. A mí me pasa eso. Total, ya que no voy a salir campeón. Prefiero irme ganando, no irme perdiendo. Hola, Adrián, yo estoy acá con mi corazón. Ella se llama Malvina. Y estamos trabajando frente a la computadora. Se acabó de risa con Héctor. Dice, anótame para el asado. Dice Guillermo Morán. Hola, soy el gringo pirata haciéndole guardia en Ibeco. Ya re manija para dar vuelta a la página con el Mundial y ver a Belgrano. Participo por el asado. Dice Marcos.
2: Si hace un gol en Lubita, lo invito a cenar a usted y a Máximo Lima.
0: Ya está, viste. Ya se jugó Copa Argentina, ya, Copa Sudamericana. Ya Tigre metió 3 goles. ¿Quién es el técnico de Taller? San Paoli. Y de Belgrano es, ¿cómo se llama? El ruso, Zielinski. Cuti Romero hace rato que no juega en Belgrano. Lucho. Pusiste en blanco y negro, Luchito.
3: Es lamentable.
0: Mira, ¿sabes lo que vamos a hacer, Lucho? Vamos a jugar. Señores, ya llegó el momento de jugar con las canciones. Hola, chicos, saludos a nosotros, las instrumentadoras del Hospital de Niños. Estamos

0: Buena entrada, manda saludos a los chicos del CAP de Vialet, Cabrito, Tangalinda, Pipe, Pikachu, China, Mini, Mi, Coqui y la Noemi, de parte del Enano. Manda saludos a los chicos del turno noche de Banoli, decirle a Luca que deje de hacer cebo. Qué manera de ver gente laburando. Qué lindo, qué lindo. Jugando con las canciones. Hoy, Instituto del Quemado. Solo canciones muy quemadas. Solo canciones quemadasas, de esas que ya no las pide nadie en la radio. Instituto del Quemado comienza con... Sí. Saludos de James Cry, Punta del Agua, Fábrica Láctea, fiel oyente, Juan Cabrera.
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0: Pedí tu tema quemadazo. Pedí esos temas que ya nadie pide en la radio, porque están tan quemados que no los pide nadie. Pedílos hoy, que los escuchamos todos juntos.
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0: Saludos para la banda de Rubol de Turno Noche, que escuchan todas las noches el programa.
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0: Hola Adriana, acá trabajando de Remy. Esta noche me encuentro otra vez con la rubia Juan de Intendente Alvear, La Pampa. Acá hay un Uber que se encuentra siempre. Allá en La Pampa anda haciendo Remy Juancito ahí de Intendente Alvear. Acá estamos cosechando por Corralito. Qué gracioso lo que me pasó en Corralito una vez actuando.
2: ¿Qué pasó?
0: Me tocó hacer un show y había una parte que tenía pantalla, digamos, tenía... Y eran las épocas, viste, que estaban las pantallas de tela. No eran pantallas de LED. Pantallas de tela con proyector. Y era un galpo... No, tela blanca era.
2: ¿Sampo?
0: No, tela. En un momento se levantó viento y estaban abiertos los dos portones del galpo y se hizo como un túnel de viento. Y en el medio del show se voló la pantalla.
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las canciones. Instituto del Quemado, hoy solo canciones muy quemadísimas. Hola, pudenta, estoy trabajando, soy Verónica, dedícale un tema de la Euge. No sé, para mi amor imposible, Marcelo, que hace 20 días que no lo veo, por favor. ¡Sacude! Gustavito de Hipólito, estoy en la panadería del barrio Pueyrredón, tema quemado, Giancarlo La Grúa. Saludos a mi hijo Tiago, que en breve nos vemos en casa. ¡Vengan!

0: Dale pulenta, dale pulenta, dice Carlito Barrio Nuevo, que hasta las 7 me toca. No me gana de laburar, tengo.
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0: No. Carlos Alberto, pulenta, saludos desde Jesús María.

Me dice Adrián, tema quemadazo para el Instituto del Quemado, tu misterioso alguien, una de las 354.000 versiones. ¿La LBC?

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Le dice ella: Rolando, después de 3 años con vos, me estoy dando cuenta que sos un estúpido, Rolando. Sos un estúpido. 3 años a tu lado, me estoy dando cuenta que sos un estúpido. Y su vaso, claro, tarda 3 años en darte cuenta y el estúpido soy yo.

0: 40, ¿cómo anda acá el país llegando a Puerto Madryn? Está un poquito fresco, che. Decirle a Cuenquita que se ponga las pilas, que Buenos Aires está lejos. Y si no llega temprano, el carro lo va a cagar a pedo. Bueno, listo. Puerto Madryn, che. El otro día recibí una invitación para Puerto Madryn. No, para ahí. No es que me invitaron gratis a Puerto Madryn, sino que hay una entrega de premios ahí. Me invitaron para participar en una entrega de premios en Puerto Madryn.
1: Cagarse frío.
0: Yo pasé por Puerto Madryn en bondi, yendo para Trelew. Y desde el bondi vi unas ballenas. Lejos, allá, ¿viste? Pero se ve allá. Dígame si no es así. Vos venís por la ruta y se ve toda la bahía ahí en el mar. Y de repente... ¡No! Dije yo, y lejos, no me imagino lo que debe ser estar, viste, cuando hacen los avistamientos en los botes, eso. Un temita de Sebastián, ¿tenemos?

0: Animal.
1: Se me apagó el tele.
0: Bandido, bandido. Estaba Nero hablando con el hermano, le dice: che, Román, dice, bandido, bandido, ¿te gustaría bajar 20 kilos? Sí, dice. Bájame una bolsa de Portland de los atrojeros. Solo temas quemados. Instituto del Quemado.

0: Le dice el negro a la mujer, dice, ay, dice, hoy no quiero pelear, ¿sabes? Hoy no quiero pelear. ¿Ves? Nunca querés hacer nada conmigo. Micaías, dice ahora Adrián, tema quemado. Intoxicados, fuego. Al fuego hay que poner el asado. Tengo el asado para 6 personas para regalar.
1: Ven y prepara el fuego, asqueroso.
0: Mándame la palabra asado. Asado, nombre completo, últimas 3 del documento. Al mensajero de la Popu. Tengo el asado para 6 personas. De carnicería Don Feliciano.
2: Está apretado como calzón de gorda.

0: hace un show en vivo.
1: Sí.
0: Hablando de show en vivo, atención a la gente de Río Segundo. 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Este sábado, Los Chicos de Mi Edad en la sala Jorge Bocos Lescano, Río Segundo. La entrada es gratis porque es en el marco del Festival Pensar con Humor. ¿Cómo se hace? Tenés que retirar desde mañana, o sea, desde hoy. A partir de las 9 de la mañana ya podés pasar por la boletería del teatro y retirar tus invitaciones. 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

ganarte dos pares de entrada para el teatro. 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Este viernes estamos en el Eleton Resort de Villa Carlos Paz. ¿Querés un par?

se me ocurre una cosa para los chicos de mi edad, dentro de un rato. 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

0: ¿Sabes qué, Luchito? Vamos a hacer una pausita cortita, cortita y seguimos con el Instituto del Quemado, que está buenísimo el tema que nos han pedido.
1: Pausa. Ya volvemos.
2: Enseguida vuelvo.
3: Fuerte, fuerte.

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0: soy Romy. Quiero dedicarle el tema Apriétame del Loco Amato a Carlos B. Decirle que le mando besos, que lo extraño y que siga siendo fuerte.
1: Qué fuerte que estás.
0: Darío dice, loco, acá todavía celebrando el Día del Amigo desde ayer, jugando un truquito. Manda saludos para Fabio, para Fabián, Tatín, dedicarnos el tema Tormenta de Vino. Lindo, che. Hola, Pulenta, mandale saludos a Pancho Lescano, el chofer de Urquiza. Pone reloj cucú por lo bando de Carlitos. No se acordó cuando íbamos a los Whiskas con ese tema. No, chico, eso no se hace. Hola, Pulenta, querido. Gracias por alegrar mis noches. Son lo más. Mandale un saludo y abrazo grande a Beatriz, que la extraño y la amo, que está en Villa Dolores, en el EP8. Soy Fernando. Abrazo, capo. Nunca te vas a ir. Adrián dice, otro tema quemado. Otro tema quemado. Desacatados. Mónaco. Cierto, ¿no? Cierto, tema nuevo, porque vos me decís, che, a la agujita de oro. Y bueno, tiene como 40 años el tema. Este ya está quemadas. Está muy bueno, sí. Instituto del Quemado. Adrián, disculpa la molestia. Te pregunto, ¿salí sorteado anoche? Y si me dormí. No, no eras vos, Olga.
2: No, no.
0: No eras vos, Olga.

cine, cine, nombre completo, últimas tres del documento, al mensajero de la Popu, cine, tengo entradas para los cines Dino, Dino de Ruta 20, Dino de Alto Verde. Mándame la palabra cine, cine, nombre completo.

0: ¿Podemos poner un temita de rock? Sí, pa, no hay problema. Dice, me gustaría La Bella Puerca, El Viejo. Mira vos, che, Instituto del Quemado, solo temas muy quemadísimos, solo temas recontra quemados.
1: Le pongo la canción que sea, güey.
0: Hola, Adrián, querido, muy lindo programa, muchas bendiciones para todos, anotame para todos los sorteos, a ver si gano algo, che, Jonathan.

0: Adrián, este programa es la costrita, escucha esto, es la costrita crocante de la pata muslo al horno del humor.
1: ¡Oh! ¿Qué me dice usted?
0: ¿Viste la patita muslo cuando la sacas del horno? Que tiene la costrita y eso crocante. Pero así, así. Eso es este programa, Luchito.
2: ¡Qué maravilla!
0: Gracias,
2: qué maravilla.
0: Antonia.

0: vamos a homenajear a los asadores. Así que mándame la palabra asador. Asador. Claro, nunca hemos dicho asador.
1: Todo el salón era una fiesta para dos. Era la fiesta del amor.
0: Porque todos nos gusta comer asado, pero no, no todos nos gusta transpirar ahí al lado del fuego, ¿eh?
1: Era.
0: Mándame la palabra asador. Asador. Tengo un asado para seis personas de Carnicería Don Feliciano.

Adrián, querido, dice, ¿podrías poner una cumbia? Soy porteño, como dicen ustedes. En realidad soy bonaerense, no porteño. Pero de unas ganas de una cumbia, pa, y dice una cara. Puede ser una cumbia no tan viejita, qué sé yo. Puede ser un Rodrigo Tapari, ponerle un...

0: que ganó en España. Dice, ¿qué le hizo un pollo gallego a un pato?
1: ¿Un pollo gallego a un pato?
0: ¿Qué le dijo el pollo gallego a un pato?
2: ¿Qué le dice?
0: Lo que tú haces con la pata, yo lo hago con la polla.
1: No.

Acá estamos por arrancar la jornada. La banda de los pañales desde desde Sicilia. Ponete algo de la Mona, dice, ponete algo de la Mona. ¿Pusimos la Mona? Sí, ya pusimos dos, tres temas de la Mona. Mándale saluditos a Lulú de Alta Gracia, que está tapada hasta la cabeza, pero está con frío, la loca. Pásame el tema del Instituto del Quemado, tramposo, del chaqueño. Te escucho siempre, rey, soy Maglu. Hola, unicornio. Le falta un cuerno nomás. Manda un saludito para la banda de PVC, de la Caro, que andamos más angustiados que perro en veterinaria por el mundial todavía. A esperar la finalísima, que le vamos a romper la araña pisada.

0: dice, una vez salíamos del baile, creo que era en el Sargento, se armó un quilombazo, nosotros nada que ver. Volaron los puestos de chori por todos lados, la policía, los balazos, goma, bala de goma, dice, gases, toda la bronca, todo corriendo, dice. Nosotros estábamos en pedales.
1: ¿Qué pedales?
0: Mi amigo dice, manote una tira de chorizo y rajamos, dice, no saben cómo entramos después.
2: No, yo para joder.
0: Esto solo lo hace cuando está en pedalín, Lucho. Está la policía repartiendo como en el casino y... Manote una tira de chori ahí.
2: No, yo para joder.
0: Buenas noches, pulenta. Mi pedalín fue en el baile 19 aniversario de la banda de Carlito. Ah, la miércoles, hace mucho esto, che. Cumplió 31 años esta semana la banda de Carlito. Ahí te das cuenta cómo pasa rápido el tiempo, Luchito. Mi pedalín fue en el baile del 19 aniversario del LBC en el estadio. Me rechupé con cubana con Fanta. Imagínate, a las 3 de la mañana se me apagó el tele, me desperté en mi casa. No sé cómo llegué.
3: ¡Aguanté!
0: Vivo en Villa Revol, dice.

0: hagan eso, yo te lo conté ya, pero si quieres te lo recuerdo. No diga mi nombre, dice, pero... No, no sé si... No me acuerdo si lo leímos esto, pero si lo leí medio fuerte, che. Es una señorita. Dice, sale un boliche de Nueva Córdoba, dice, y empecé a tomar. Me desperté en un departamento. Bueno, me da un par de detalles que no vienen al caso, loco. Había dos chicas más en paños menores en una cama grande y un muchacho tirado en un sillón. Dice, no sé cómo llegué ahí, no sé qué, nada. Y yo me cambié y me fui. ¿Qué pedalín? Obviamente ese pedalín fue en el Depor, no en el estadio. Dice, me equivoqué de baile, imagínate cómo estaba, dice Lucas. Muy bueno el programa, Adrián, te escucho desde Malagueño, dice Miriam. Saludo para el loco Acosta, que... Ah, este ya lo leí. ¿Querés las entradas para el cine? Mandame la película Dino, porque es para los cines Dino. ¿Qué dije? Ah, dije la película. ¿Querés ir al cine a ver una película? Mándame la palabra Dino. Dino, nombre completo, tus últimas tres del documento. ¿Sabes lo que me pasó? ¿Te puedo decir la verdad? Tengo una pantalla de tele acá a mi izquierda. Y tengo otra pantalla de mi tele a la derecha. Y lo tengo al Luchito enfrente. Y justo miro de reojo y se ve la arenga de Messi cuando va saliendo. Que dice, vamos muchachos, olvidémonos todo, ¿viste eso? Y me distraje. Por eso me salió la película.
1: ¿Qué te parece?
0: Porque no lo supero, ¿viste? Más allá de que uno se hace el superado, no lo supero todavía. Hola Mario Alberto, te escucho desde La Guardia. Ponete unos tramitas del recuerdo de la LBC. ¿Podríamos cerrar definitivamente el Instituto del Quemado? ¿Podríamos cerrar definitivamente con un quemado de la banda de Carlitos? Se lo vamos a dedicar a los muchachos de La Guardia, Nachito y todos los muchachos que están haciendo guardia. Porque este programa es una locura.

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0: Mariano, un saludo para mi marido que es guardia de seguridad y ustedes le hacen compañía todas las noches. Te amo, Nacho, Villa Abigail. Qué lindo saludo, che, qué lindo saludo. Ah, dice Sarenga, no es una final del mundo. Dice, salga más loco, Hall. Bueno, ya está, ya pasó, ya pasó. Hola, soy Diego del centro de monitoreo. Ya lo vamos a agarrar en noviembre, estos gallegos. Dice, hace días que también no lo supero. Dice, pero después de ver todos los videos, lo que puede haber pasado, como que me quedo más tranquilo porque la selección no juega así. Siempre van al frente. Lo demostró en Egipto y los ingleses salieron. Ana. Adrián dice, un día salimos en pedo de los moros, un viernes, y yo creo que estaba Ulises. Pinto rompe un espejito de una moto. ¿Por qué pinto eso? ¿Qué pedalín? ¿Qué pedalín? Pinto rompe un espejito de una moto. Le pego, dice, lo arranque. Mi amigo no podía romper el otro. Justo pasó la policía y nos agarró. Flasharon que estábamos robando la moto. Salió el dueño de la moto. No se hagan drama, dice, ya estaba roto el espejo, dice. Hijo mío, no llegaron ni igual, dice. Lunes, feriado, tuvimos todo el fin del, hasta el martes encerrado. Bien hecho, ¿qué tenés que andar rompiendo el espejo? Yo, dueño de la moto, no le digo que estaba roto. Y mira, y me, no solo llévelo y que me pague el espejo. Un pedalín, Adrián, dice Gonzalo. Salíamos de joda un jueves acá en Carlos Paz. Entre cuatro, y si nos habremos tomado como tres botellas de Fernet.
1: Yo me puse en pedal.
0: 6 de la mañana, corta el pub en el que estábamos. Y uno de mis amigos dice, vamos a Córdoba, buscar after.
2: Sí.
0: Imagínate, dice, viernes por la mañana. Todos yendo a trabajar, a la facultad, en el colectivo, cuatro borrachos de joda buscando after en Córdoba. Vamos, David, dice, todos con las carpetitas. Yo te conté, sí, yo lo conté como 400 veces. Lo voy a contar 401. Una vez en un after me encontré con un guaso que se había casado hace un par de meses.
3: ¿Qué tazo, amigo?
0: Toda la gente destruida, viste, los after, cómo está la gente con las ojeras, viste, las chicas con el maquillaje corrido, lo negro, viste, despeinado, todo. Impecable este otro. ¿Qué hace acá? No, dice, no me aguanto el matrimonio, dice, no me aguanto sin salir. Le dije a mi mujer que hago horas extra los sábados, dice. Se levanta en calle a las 7 de la mañana el after.
4: He tomado demasiado y me agarro un pedalín.
0: Che, Adrián dice, decile al Uber ese que anda con la tramposa, que yo hago Didi, dice, que cuando él sale con la tramposa yo voy a la casa de él.
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0: amor. Un saludo para Coco, que le gustan los enanos. Bueno, participo por el asado, fachero, me dice acá. No sé qué. Hola, dice, saludo para los guardias de terraza, que dejen de dormir. Un saludo para la China de parte de las socias detrás de la sierra.

0: cuando fui a Carlos Paz la primera vez, cuando debuté en Carlos Paz, quería probar que era. No, cuando fui la primera vez que me ofrecieron a hacer un show en Carlos Paz. Fue toda una experiencia. Sí. Me paró la caminera. Me dice, sople acá. Le digo, señor, eso no es una pipeta, eso es su miembro. Me dice, no está tan chupado como parece.
1: Como yo, una diabla como vos, combina de una manera. Hacemos bardo entre los dos, y aunque estemos casados, lo que pasa acá se
0: le dice Mario a la mujer, amor, dice, avísame cuando llegas al clímax. El orgasmo, avísame. Es que no te quiero molestar en el laburo.

0: no, no, no, no, no, no. Aparte no lo autorice. No sé por qué te metiste a contar chistes porque no te autorice.
1: No, está muy bueno.
0: No te autorice. No, no, no, no. A ver si le ponemos un poco de cultura al Luchito, porque esto ya es cualquier cosa. 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Nuestras palabras de hoy: retrovisor. Retrovisor. Vi una monja por el espejo. Universo. Universo. Mentira de un astrónomo. Telesférico. Telesférico. Televisor redondo. Y para finalizar, ¿te gustan las especies a vos? Las especias. ¿Te gustan las especias? ¿Te gusta el estragón?
2: No.
0: Rico. Para finalizar, estragón. Estragón. Goloso.
3: La

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0: 1:26 de la mañana. Esto es la noche más pulenta. ¿Querés ganarte el asado? Te largo la tercera palabra clave para que te ganes el asado.
1: Hagamos un asado, tomemos fernet. Hagamos un asado, tomemos fernet.
0: Mándame ya mismo la palabra parrilla. Parrilla, nombre completo, últimas tres del documento. Al mensajero de la Popu. Tengo el asado para seis personas de carnicería Don Feliciano. Mándame la palabra parrilla. Parrilla, nombre completo, últimas tres del documento.

0: putem cu aia întâi? No, no, no, ya está, ya, ya te extralimitaste, ya está, ya está.
1: Sí,
0: hoy no
1: sí.
0: Te, ni la gente te va a salvar.
1: Dale, ponelo.
0: Hola, ponente, muy bueno el programa, mandale saludos al negro Modi, que se ponga a laborar, saludos desde Arroyito, el negro César.
2: Ningún gringo acá, no, el negro Modi, el negro César.
0: Hola, está espectacular la radio. Saludito para Sergio Páez, Sandro y toda la banda que está trabajando. Gracias, genio, dice Ricardo. Hola, pulenta, soy Samuel de Barrio Oña. Saludos a la familia Jiménez Murat. Acá estamos con el Chicho de Río Ceballos festejando el cumple de Javier, entre hermanos. Y un tema de Anacleto y su cigarro. Anacleto, cigarro de Lucio Rojas. Adrián dice, el domingo escuché que venía mi papá porque todavía el Thor. Se escuchaba la música al palo. Y no abrían el portón. Me dice, me pareció raro, así que cuando salgo abro el portón, mi viejo Claudio con la puerta abierta del auto, el auto prendido y dormido estaba. Dice, qué lindo pedalín. Thor, Thor, pasa por dentro, Thor. Thor, pasa por dentro. Ahí viene el papi, dice. La música. ¿Qué le pasa que no abre el portón? Sí, vamos a ver, no sea cosa que lo hayan querido chorear o algo. Estaba la puerta del auto abierta. El auto prendido, la música fuerte y él dormido, así en el... Llego manejando. Si bebe, no maneja.
3: ¡Y viva Perón, carajo!
0: Bueno, era el domingo, era el domingo. Estaba deprimido, ¿qué va a hacer? Estaba deprimido, ¿qué va a hacer, Luchito? ¿Qué va a hacer? Pulenta crack, escuchando como siempre, excelente el programa, dice Pacha. Ya se viene el momento de la gaucha. Si me había ocurrido, Luchito. Si me había ocurrido. Viste que esta semana hacemos doblete con los chicos de mi edad. Hacemos viernes en Villa Carlos Paz, sábado en Río Segundo. Saludos a los guardias del Parque del Chato. Pensaba que los chicos de tu edad, Luchito, ¿qué dibujo animado veía?
4: Los chicos de mi edad,
0: así que veías Heidi, Luchito.
2: Ah, vos te decían Heidi porque andabas con el chico bajo el brazo.
0: Yo me acuerdo cuando era chiquito, muy chiquito, yo esto lo veían mis primos más grandes, pero la carrera de los autos locos, ¿te acordás? La carrera.
5: Y aquí están de nuevo, el más usado grupo de pilotos de carreras del mundo en sus autos locos, compitiendo en las carreras más peligrosamente divertidas de la historia. Ya se acercan a la línea de salida. En primer lugar viene Pedro Bello en su auto tempestuoso. Le siguen Brutus y Listus en su troncos Wagen. El super chatarra especial,
0: claro,
5: en tercer lugar.
0: A mí me gustaba, a mí me causaban gracia los hermanos Macana. Me gustaba mucho el perro Patán. Ese me encanta. Lucho se ríe así como Patán, sí.
5: Siguen los hermanos Macana, Piedro y Rocco. Detrás de ellos viene el...
0: Me gustaba...
2: Ay, me gustaba Penélope Glamour. Oh, si la habré dedicado.
0: Bueno. Adrián dice Jeremías. Nosotros, los chicos de mi edad, veíamos Thundercats. Oh. ¿Qué dibujito veían los chicos de tu edad? Te pregunto a vos que estás del otro lado.

0: Dice Rodrigo, ¿quién se acuerda de los chicos del barrio? Dice, un abrazo grande. Los chicos del barrio. ¿No era de, ¿qué era? De Cartoon Network, me parece. ¿Puede ser?
1: Los chicos del barrio, Operación Chad. Cándido héroe acaba con la destrucción.
0: No, no, la verdad que no me acuerdo. Esa no me acuerdo. Mira la catarata de mensajes que llegó, Luchito. Mándale un saludo a Gaucho, que se pague la cerveza, que saque el canuto, dice Franco. Muy buena la radio, dice acá en Guardia de Maitenes, de la deseada, siempre te escucho, nunca me hace ganar el asado y ya está como el Chiqui Tapia vos.
2: Qué bonito son. Baila conmigo, vamos.
0: Adolfo, dice Adrián. Los chicos de mi edad veíamos Dragon Ball Z. Mirá vos, Dragon Ball Z.

0: Sí, los chicos de mi edad. Los chicos de tu edad, ¿qué dibujitos animados veían?
1: Estrellos brillan en las nubes sin fin.
0: Qué bárbaro, loco. Había dibujitos animados que tenían mensajes complicados. Popeye, por ejemplo. Popeye, ¿qué aprendías vos viendo Popeye? Que si vos sos leal, que si sos capaz de luchar hasta con las más grandes dificultades por el amor de tu vida, lo mismo te van a gorrear. Eso aprendías con Popeye. Adrián dice, los chicos de mi edad veíamos los supersónicos, me dice la cámara.

pensar que cuando éramos chicos veíamos, los que veíamos los supersónicos decíamos, mirá, en el futuro va a ser así, y ahora es así, viste, las videollamadas son así, los robotitos, ahora viste que hay robotitos de eso en todos lados. Eran los halcones galácticos, me dice Marcio. Los chicos de mi edad veíamos los halcones galácticos.

0: Los chicos de mi edad, hoy dibujitos animados.
1: Estaba Heidi en la casa con el abuelito.
0: No, ese no lo podés contar. Chao, bola de acá. Ya sé cuál es, andate, raja. Escucha, Luchito, este lo pidieron un montonazo, ¿eh? Los chicos de mi edad veíamos He-Man.
2: He-Man y los amos del universo.
0: Por el poder de Grayskull. Decir se convertía. Viste que era el príncipe Adam, pero cuando levantaba la espada decía por el poder de Grayskull se transformaba en He-Man.
1: Y el tigre, así, mira. Gatito mimoso era el tigre. Bueno, ya.
0: Leonardo, dice Adrián, Leonardo de La Rioja, los chicos de mi edad veíamos Pinky y Cerebro.
3: Tratar de conquistar el mundo.
4: Tratar de conquistar al mundo.
0: Sí, señor.
5: Pinky Cerebro. Pinky Cerebro.
0: Los chicos de mi edad. Los chicos de tu edad, ¿qué dibujitos miraban?
5: De laboratorio son mujeres interesados. Son Pinky.
0: Adrián, los chicos de mi edad veíamos Mazinger Z.

0: Adrián, te estoy escuchando en el camión desde España yendo a Francia. Espectacular el programa. Saludo, Diego Sanabria. Che, Adrián, ¿qué onda con la espinaca de Popeye? No era espinaca eso. No era espinaca. No, no, no, no, no, no. No, no, no. No era espinaca. No, porque le daba fuerza, viste que. Ay, no, más. Viste que estaba Popeye y decía,
1: ya. Fui un poco débil, voy a comer espinaca. Decía, se daba vuelta, hacía.
0: Le pegó una jala y ahí nomás te lo agarraba, bruto. No, no, eso no era espinaca, a mí no me jode. No, no, no.
2: Los guachos duros.
0: Adrián dice, no me voy a olvidar nunca, nunca, jamás en mi vida de la musiquita de los Looney Tunes. ¿Looney Tunes?
3: Caricatura de Warner para la televisión.
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0: Adrián dice, yo era de los que decía, ¿cómo no se corta la mano agarrando la espada así, el He-Man? Daniel dice, en mi época veíamos La Pantera Rosa, El Oso Yogi, Scooby-Doo. Scooby-Doo, búscate, por favor, Scooby-Doo. Hay varias de Scooby-Doo, porque tuvo varias temporadas. Había una que era como más, setentosa, ¿viste? Que era Scooby, Scooby-Doo. Y después la otra, a mí me gustaba cuando decía, Scooby-Doo, ¿dónde estás?
1: Acá estoy.
0: Es el original del 69. Claro, sos muy grande vos, Luchito.

0: Adrián, los chicos de mi edad, los viernes a la noche veíamos The Film Zone.
1: Ah, que te tenía que poner los anteojitos para verlo en 3D.
0: No, bola.
1: Vos sabés que mi mamá me llevó al médico y el médico le dijo, señora, dice, hágalo debutar a este chico que está a punto de perder la muñeca.
0: No. Ricky, andate, por favor. Cerramos los chicos de mi edad del día de hoy con estos recuerdos, los dibujitos animados que veían los chicos de tu edad. Tom y Jerry. Hola, la Popu, desde Marco Juárez. Yo me acuerdo de Sailor Moon, dice, por el poder del prisma lunar, dice Daniela. Ay, yo sabía ver a las mañanas en pijamas el perro cobarde. Ah, sí, Coraje el perro cobarde. Supercampeón, dice, 3 días prendido al tele para ver si era gol. Los chicos de mi edad nos criamos viendo Los Caballeros del Zodíaco en la madrugada por Cartoon Network, dice Juan Pereira. Tom y Jerry, un clásico, dice Leonardo, qué lindo, Las Aventuras de Hijitos. Claro, uno argentino, tenemos que poner. ¿Te gustaba la musiquita de Hijito, Lucho? Era como una trompetita, ¿viste? Que hacía... Me sentí un poquito ridículo haciendo esto. Ahí está, mira, ¿viste? Era igual, me salió igual. Sí. Me gustaban los personajes de Hijitos. ¿Viste el Arguirucho?
1: Así, brava fuerte que no te escucho.
2: Vamos a ver Las Aventuras de Hijitos.
0: El profesor Neurus. ¡Calla, retonto! Decía, me encanta. O aquí, ¿viste?
1: ¡Lompo el alma! Decía.
0: Cada uno tenía su frase. Pucho. Decía, profesor Neuros, ¿viste? Hablaba así. Oye Arnold, cabeza de balón, Doug Narinas. Yo era fan de los Power Rangers, mal.
1: Oh, yo también, Kimberly, basta, friki, bola de acá.
0: Alejo y Valentina, Pinky Cerebro, el perro cobarde, Billy Mandy. Los chicos de mi edad, Las Aventuras de Hijitos. Adrián el Coyote, el corre camino, dice Ana. Listo, chicos, ya está. Hasta acá llegamos. Se han entusiasmado todos, che. Aluvión de mensajes. Los chicos de mi edad. Este viernes, los chicos de mi edad. En el Eleton Resort de Villa Carlos Paz. Este viernes recordamos cosas de otros tiempos. En el Eleton Resort de Villa Carlos Paz, este sábado en Río Segundo. En el Teatro Municipal de Río Segundo. El del sábado es con entrada gratis, el del viernes no. 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La gente de Río Segundo no. Ellos tienen que retirar las entradas en el teatro directamente. No, Leonardo, no. Que me van a pegar una pata en el paladar en cualquier momento, pero... El topollillo me daba miedo a mí. Listo, chicos, ya está. Es impresionante la cantidad de mensajes que entraron, Lucho, con...
3: 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Volviste
0: el 1:43 de la mañana, Luchito, haceme una gauchada, por favor. Si tenés tanda, alargame la tanda y haceme una gauchada, por favor.
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0: final del programa. Te doy la última chance para que te ganes el asadito. Ya los otros premios ya los tengo sorteados, ¿eh? Estoy empezando a anunciar los ganadores. Te doy la última chance, mandame la palabra asadazo. Asadazo, tengo el asado para 6 personas de carnicería Don Feliciano. Asadazo, asadazo, nombre completo, últimas 3 del documento. Al mensajero de la Popu te queda solamente un minuto para participar. Mientras tanto te voy diciendo los ganadores. Un par de entradas para el cine para Roxana Edith López 711. Roxana Edith López 711. Tienes que pasar por acá por Alvear 139 a buscar tus entradas para los cines Dino. Felicitaciones, Roxana Edith López. Estas ya son para la otra semana. Ya tienen vencimiento la semana que viene, Luchi. Las entradas para el teatro, Jeremías Vargas, 434.
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0: Jeremías Vargas, 434. Ariel Domínguez, 676. Jeremías Vargas, 434. Ariel Domínguez, 676. Tienen que ir directamente el viernes a las 10:30 de la noche, 10:40. Tienen que ir al Eleton Resort de Carlos Paz. Directamente van, dicen yo gané en la Popu, y ahí les van a entregar sus entradas para que vean los chicos de mi edad, compartamos y pasemos un momento fantástico. Y nos queda el asado, mandame la palabra asadazo, asadazo, nombre completo, últimas 3 del documento, hicimos este programa. En controles y descontroles, el señor Luciano Luchito Alegre.
2: Gracias, papá. Gracias. Que Dios te bendiga.
0: Igualmente, igualmente. Y en la conducción, ¿quién les habla? Adrián Gómez. Simplemente les dice chao hasta mañana. Muchísimas gracias. Que Dios los bendiga. Que lo pasen lindo. Que de a poquito se nos va pasando, ¿viste? De a poquito se nos va pasando. Ahí estamos, ahí estamos. Ahí estamos. Había una chica que... No, basta, Friki. Hoy por hoy basta, por hoy suficiente. Ganador del asado. Ganadora del asado. Noelia Alejandra Pino, 716. Noelia Alejandra Pino, 716. Te ganaste el asado de carnicería Don Feliciano. Tenés que pasar a retirarlo por Don Feliciano en Avenida

Revolución de Mayo 1294. Muchísimas gracias. Nos volvemos a encontrar mañana. Si este programa le gustó, mañana va a estar un poquito peor. Chau, hasta mañana.

0: programa.
1: Muchas gracias a todos, Ulises y toda la banda.
0: Conmigo, muchas gracias, mamá. Un placer, ¿eh?
1: Siempre disfrutando, gracias, representando el cuarteto a ustedes, ¿eh?
0: Gracias, tío.
1: Gracias.
0: ¡Fuertes aplausos!
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1: Gracias por esta invitación, sí.
2: Un tema propio de ella, así que gracias por estar.
1: ¡Qué emoción!
2: Yo te voy a acompañar a vos.

0: Gracias, qué soñado este momento. Gracias,
1: gracias por
0: verdad.
1: Estar. Gracias.
0: Y que sigan disfrutando y tomando fernecito.
2: ¡Un aplauso para Camilú!
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0: muchas gracias. Un placer.
1: El aplauso para este bozarrón.
0: Para Uge Quevedo y Carlitos.
1: Para la placa.
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0: La Euge Quevedo.
1: Que Dios los bendiga a todos. Gracias. Gracias, pa.
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0: Muchas gracias.
1: Muchas gracias, chicos. Continuamos.
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0: muchas gracias.
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0: Con todo el respeto, gracias Jesús.
1: Un aplauso fuerte para Nero, sé que se ha llegado bien ahí.
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5 de la mañana, 4 minutos en la República Argentina. Señoras y señores, queridos amigos, buen día, buen día, buen día, buen día para todos. Bienvenidos a la primera mañana de la radio. Arriba la popu hasta las 6 de la mañana.

0: Mientras las calles cantan melodías, señoras y señores, queridos amigos, junto a ustedes a través del aire de la Popo 92.3 y su gran cadena, arriba la Popo. Arriba, arriba, vamos, vamos, vamos. Arriba, arriba, arriba. Miércoles para cortar la semana, día sandwichito. Vamos, que el mundo nos espera, vamos. Quien les habla, mi nombre es Ulises Llanos. Un gran abrazo para todos, bienvenidos. ¿Alguna novedad novedosa por el barrio? ¿Les molestó la lluvia ayer, la llovizna? Yo ni enterado. Volví a casa y dije, voy a dormir 5 minutitos. Me dormí hasta las 2 de la tarde. ¡Ah, abuela, eh! Así que no me enteré si llovió o no llovió, si cayó o no cayó, bueno. ¡Alegría! Arriba la Popo hasta las 6 de la mañana. ¡Bienvenidos!
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2: Amiga mía, vamos, Maxi.

5 de la mañana, 12 minutos en la República Argentina. Queridos amigos, hacemos el repaso de títulos de cada mañana. Santilli y Calvo se reunieron para repasar los temas de agenda compartida entre la Nación y Córdoba. El jefe de gabinete recibió al funcionario yarlorista en la Casa Rosada. Hablaron durante más de una hora sobre la deuda y obras, entre otras cosas. Se percibe una nueva etapa en el vínculo, dijo el dirigente en Las Varillas. Aerolíneas Argentinas, la justicia de Estados Unidos rechazó un recurso de Argentina y la obliga a pagar 390 millones de dólares. La Cámara de Apelaciones de Washington falló en contra del país en el juicio que mantiene con el fondo buitre Titan Consortium por la expropiación de la empresa estatal. Gaby habló sobre su pelea con Paredes y pidió que no haya sanciones tras el Mundial. El futbolista español se pronunció sobre su enfrentamiento con el mediocampista argentino. No creo que deba ser suspendido, lo lógico hubiese sido expulsar en el partido. No es una imagen para los niños, pero creo que hay esa parte de fútbol que es un poco más violenta, dijo Gaby. Scaloni habló tras llegar a su casa en Pujato. Perdimos porque ellos jugaron mejor. El director técnico de la selección argentina se expresó en una rueda de prensa sobre su futuro y la reciente final del Mundial 2026. Infantino dejó un mensaje para la selección argentina tras el subcampeonato del mundo. El presidente de la FIFA reconoció el esfuerzo de Lionel Scaloni a través de un posteo en redes sociales. Santiago del Estero, un cordobés murió en un choque entre dos camiones. El accidente ocurrió en la madrugada del lunes en la ruta nacional 34, cerca de Malbrán. Preocupación en Tucumán, hallaron a un menor con un arma de guerra. La policía encuentra un fusil FMK-3 y cartuchos en un operativo. La detención del menor no fue convalidada.

0: Habló la madre de Claudio Barrelier, pasa frío extremo. La familia del principal acusado por el femicidio de Agostina Vega aseguró que el detenido sufre bajas temperaturas durante las noches en el penal de Cruz del Eje por falta de abrigo. Algunos títulos para comentar esta hora, 5 de la mañana, 15 minutos en la República Argentina. Atención, jubilaciones y pensiones que no superan el haber mínimo, hoy están cobrando documentos terminados en 9. Asignación familiar por hijo y universal por hijo, documentos terminados en 9. Asignación por embarazo, documentos terminados en 7. EPEC informa, corte de luz en barrio Juárez Selman, zona rural, de 9 a 11 de la mañana. En la zona de Juárez Selman, localidad de Juárez Selman, a tener en cuenta ese dato. Policía de la provincia de Córdoba recomienda e informa circular con precaución en la mayoría de las rutas de la provincia por lluvia y niebla. Sí, sí, en la mayoría de las rutas. Acá estoy viendo lo que sería Altas Cumbres, Camino del Cuadrado, Circunvalación, todas las provinciales y nacionales. Circular con precaución por niebla y lluvia. Lo que tenés que saber antes de salir de casa.
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3: 5 de la mañana, 21 minutos, queridos amigos, señoras y señores. Arriba, arriba, arriba, arriba, arriba. Arriba La Popu con la Pepe, la peña popular de cada mañana. El campo y la ciudad de Córdoba y el país y el mundo. Buen día para todos. En este miércoles para cortar la semana.
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1: Pero qué tarde que se nos hizo por la PP, chicos. Vamos, vamos, vamos, que hay que presentar el despertador de cada mañana.

0: Buen día, buen día, buen día, buen día, Córdoba, buen día, país, bienvenidos. En la ciudad de Córdoba, 8 grados la temperatura a esta hora, 89 el porcentaje de la humedad. Viento del suroeste, 9 kilómetros por hora, con un cielo cubierto. Estamos arrancando este miércoles 22 de julio. Para hoy esperamos un día parcialmente nublado, un poco inestable. Y esperamos una máxima de 12 grados para el día de hoy. La sensación térmica a esta hora, 7 grados, 2 décimas. Repaso de temperaturas en el país, en la ciudad autónoma de Buenos Aires, 9 grados, 7 décimas a esta hora. Sensación térmica de 7 grados, 8 décimas, esperan 13 grados de máxima. En la ciudad de Santa Fe, 10 grados 4 décimas, esperan 13 grados de máxima y lluvias aisladas durante casi toda la jornada. En Paraná, Entre Ríos, 10 grados 7 décimas de temperatura, esperan lluvias aisladas y una máxima de 13 grados. Pequeño repaso de temperaturas, que sea un gran miércoles para todos. Buena mitad de semana, buen día y arriba la popu.
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0: arriba la popu hasta las 6 de la mañana. ¿Cómo estamos? Buen día, 5 de la mañana, 45 minutos. Buen día, Uri, siempre al pie del cañón con la popu. Cada mañana es lindo escucharte y disfrutar de nuestra música del cuarteto. Saludos, Fabián desde Torino, como siempre. Está Teresa dando los buenos días. Marcelita Hernández, la panadería Josefa del Marqués, Pasalgo de Gary, dice Paulo, Nati de Satre Santa Fe y la ponderosa TR, el kiosco de Fiat. Dale saludos de buen día al inspector Fabián Arenas de parte de Marcelo Chocobares, que siempre te escuchamos. Un abrazo. Hoy y mañana ya saliendo para trabajar, tengamos un bendecido día para todos. Un buen miércoles de parte de Rita. Pues saludos de Nueva Córdoba, Ulises. En mi guardia, como siempre, escuchando, está Alejandro. Como siempre, escuchándote en Villa del Rosario. Saludos a Lautaro y Sofía Madrid, de parte de Cristian. Soy Hugo de Oliva, en la panadería Leo Dara. Dale un saludo a Monty, Mauricio, Miguel y Rubén, el patrono.
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0: Desde Frankfurt, acá me sale. Nos mandan un saludo. Aguante la popu, soy Matute de la Carlota, volviendo de Rosario, en Arroyo Seco. Antonella en Madrid, España. El Chano de la Ponderosa. Zona rural de tránsito. Saludos para la compañera Pincho. Arriba la popu. Hasta las 6 de la mañana, queridos amigos. Con todos ustedes en Córdoba, el país y el mundo. Arrancando la primera mañana. Hoy es miércoles. Y hoy es miércoles de cuartemazo. Esta canción es del disco A lo largo y a lo ancho, año 2000, de la firma Sony Music Entertainment Argentina S.A. Canta el rey del mambo. Cuartemazo.

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6 minutos para las 6 de la mañana. Ulises de Rosario de la Frontera Salta, volviendo para Pilar, Córdoba. Está Hugo, un abrazo grande. Saludos para Germán, el Tachero Loco, y toda la banda de San Martín Norte. Desde la Sicilia, saludos para el Paulo Silva. Buen día, tomando el cafecito, Ulises, de cada mañana. Qué temazo del héroe Giancarlo, saludos del Quebrachal. Buen día, Uli, para todos los madrugadores, acá en Jenny's Café, Rancagua, para arrancar este miércoles fresquito, todo listo para el desayuno al paso. Está Neri Arce de La Rioja también presente, está la Cime, que también solicitaba un tema de Giancarlo, ahí cumplíamos. Y me pide acá el amigo Mario, el amigo Dani, el pronóstico para el día de hoy, como no, Dani, rápidamente y raudamente, en la ciudad de Córdoba, para este miércoles, esperamos una máxima de 12 grados. Neblinas durante la mañana, mayormente nublado por la tarde-noche. Durante la mañana, viento del sector sur. Durante la tarde, del este-noreste, entre 7 y 12 kilómetros por hora. Durante la mañana esperamos una temperatura de 7 grados. Ya llegando la tarde, llegaremos a la máxima de 12 grados. ¡Nos vamos! La música de las Ketchup y las CRG. Dale, dale, dale, Juli. Juli, soy Luis Caminero de Cacharí, Buenos Aires, la popa full, pasame con el loco Amato, gracias. Un abrazo grande para todos los camioneros integrantes del Club de Madrugadores de Arriba la Popu. Nos vamos, nos vamos, nos vamos.

lindo, qué lindo. Llegamos a las 6 de la mañana, queridos amigos. ¿Vieron que no estaba tan equivocado? Estaba viendo el otro día un informe que decía que Córdoba ha sido el boom del turismo en las vacaciones de invierno. Bueno, y ahora falta la otra parte que viene de otras provincias. Pero mucha gente visitó Córdoba, muy bonito, che. La pregunta, mucha gente del país nos elige a nosotros. ¿Y los cordobeses qué elegimos? ¿Vamos más para el lado de Buenos Aires? ¿Vamos más para el lado del norte? ¿Qué eligen los cordobeses cuando salen de vacaciones en nuestro país? ¿O se van para el sur? Gente querida, un abrazo. Quien les habla, mi nombre es Ulises Llanos. Mañana nuevamente a las 5 de la mañana, junto a ustedes hacemos Arriba la Popu. Un abrazo grande, llega, vamos viendo, sigue el turco, queda mucho más y mejor en la gran cadena popular. Chau, hasta mañana. Chau, chau, chau. Tengo que hacer así porque mamón de me corta. A las 6 me vas a cortar ya. Ahí me corto ya.

de la mañana, 4 minutos en toda la República Argentina. Es miércoles, ya estamos a mitad de semana. 22 de julio del 2026. A esta hora está fría la mañana en Córdoba capital. 7 grados la temperatura, con cielo nublado. 88 el porcentaje de la humedad. La máxima hoy tan solo 13 grados.

0: Fernando.
1: ¿Cómo estás? Tanto tiempo.
2: Saludo cordial, abrazo gigante para toda la gente que escucha, que nos hace el aguante. Y gracias por estar ahí, por acompañarnos cada día, cada mañana en esta historia, en este viaje que recorremos juntos hasta las 8 de la mañana. Simple, fácil, vos ya sabés, a través del mensajero de la radio, todo lo que quieras. Podés mandar mensaje de voz, mensaje escrito, saludo, opinión, pregunta, pedido, hermano, todo, todo. Acá estamos. Nos leemos, nos escuchamos, nos acompañamos, hacemos este ida y vuelta entre ustedes y nosotros.
3: ¡Vayan! ¡Prepárense!
4: Buen día, ¿cómo le va? Buen día, bienvenida. Este besito no tiene...

0: arrancando la mañana, es miércoles, ya estamos rumbo al fin de semana, 6:07, un panorama informativo, algunos títulos en esta mañana informada, no amargada, y ya venimos con la otra agenda porque hay otra agenda, dale, vamos.
1: ¿Fernando?
0: Sí.
2: ¿Cobraste el aguinaldo?
0: Pero sí, ¿hace cuánto, negro? Ya, dale, vamos.

0: harán mañana una flexibilización para taxis y remises en Córdoba. Después de haber autorizado las aplicaciones de viajes, el Consejo Deliberante de la Capital acordó una ordenanza que actualizará los requisitos para esos servicios. Por ejemplo, se va a poder tener un auto de 10 años de antigüedad para ser usado como taxi o como remis. Bueno, me va a gustar tener la opinión de taxistas, de remiseros, y ya podemos dar otros de los detalles de esta flexibilización para taxis y remises en Córdoba que se va a aprobar mañana en el Consejo Deliberante. El femicida de Punilla no tenía control judicial. El detenido por el crimen de Rocío Gómez no cumplía la condicional que le habían fijado. ¿Y por qué no cumplía la condicional que le habían fijado? ¿Y quién lo controlaba? ¿Cómo, María?
1: Buenos días. Lo controlaba, como corresponde, el patronato del liberado. Y lo que hace el patronato del liberado es girar los antecedentes al juez de la causa, y es siempre el juez el que tiene que actuar.
0: Claro, pero parece que no tenía control judicial. Bueno, ¿qué más? En cadena3.com, Santilli y Calvo se reunieron para repasar los temas de la agenda compartida entre La Nación y Córdoba. La polémica por la final ante España desbordó el fútbol y se metió en la política. No puedo creer. Los incidentes posteriores al partido desataron una oleada de críticas. Fue principalmente después de las reacciones de Paredes y Molina, después del partido. Los cruces que empezaron en los medios se extendieron a figuras de la cultura. Incluso hubo incidentes con argentinos en Madrid. El ministro Luis Caputo se cruzó con un periodista inglés. En España, Javier Bardem atacó al gobierno de Milei. ¿Pero qué tiene que ver? También hubo críticas del escritor Arturo Pérez Reverte y de la cantante Rosalía. Y el actor estadounidense Samuel Jackson, que lanzó una insólita crítica considerando que Argentina es racista porque no tiene jugadores negros en la selección. Dios mío, ¿qué toma este? ¿Con qué desayuna esta gente, loco? Sigo. Scaloni frenó los rumores. El DT, rodeado por el afecto de la gente de su pueblo, empujato, desmintió las teorías conspirativas instaladas en las redes. 45 días de reclamo policial en Santa Cruz por salarios. Gran Buenos Aires, violento, detienen a dos motochorros por matar a un cabo de la federal para robarle la moto. Argentina, más cerca de volver a los mercados, mejoran nota de la deuda. Aerolíneas Argentinas, sentencia en contra por otra expropiación kirchnerista. Y más del deporte, ya viene... ¿Está Cócolo? Ah, qué bárbaro, loco, pero aterrizó hace algunas horas, ya está firme.
2: Sí.
0: Qué maestro. Ya viene Mauricio Cócolo y cuenta todo lo del deporte y mucho más. Que aprenda, dice Mamón, de que yo aprenda de Cócolo. Bueno, listo, 6:11, buen día para todo el mundo. Dale, vamos.
3: Vamos viendo.

lindo arrancar así con la fuerza, con la energía, con las ganas del chaqueño para vecino. Buen día para todo el mundo, para toda la gente que se está levantando, para los que están yendo a trabajar, para los que ya están trabajando en esta fría mañana. Gracias por...

0: cumpleaños. Che, le mandamos el feliz cumpleaños, le cantemos el feliz cumpleaños a nuestro querido compañero, conocido como La Momia, mundialmente famoso así, La Momia, pero se llama Cristian López.
1: Cantar el cumpleaños feliz.
0: Dale, 44 años cumple, loco.
1: ¿Entendés? Ahí va, muchachos.

0: Dani, al Porteño y a Emi, que te escuchamos todas las mañanas en F2J de parte del Negro Cuca. Un abrazo grande, muchachos, gracias por escucharnos. Turquito, tengo un regalo para vos, si lo querés aceptar, es un combinado y discos, pero tenés que mandar un móvil a retirar. Soy Elena. Gracias, Elena, gracias. Pero no, es más, vos sabés que tenía CD en mi casa, ya no los tengo más, los regalé a todos. Y sí, que voy a andar guardando CD. Los discos que tenía también los regalé. Gracias, Elena.
1: Los tiraste a los CD.
0: Los regalé, los regalé.
1: Los regalas y nadie los va a usar.
0: Y bueno, pero los regalé a una persona que los quería, así que... ¿Cómo estás, María Rosa Beltramo? Buen día.
2: Muy bien, muy buen día.
0: ¿Todo bien?
2: Todo bien.
0: ¿Cómo te trata el frío, el invierno que tanto te gusta?
2: Ah, me encanta.
0: ¿Te gusta? O sea, este es tu...
2: precioso. Sí.
0: Ya solucionamos el problema del calefón.
2: Sí,
0: te bañas con agua caliente.
2: Sí, claro.
0: Bien, listo. Me alegro mucho. Adrián Simeone, ¿cómo va, hermano?
1: Hola, Turquía. Muy buenos días. Es bárbaro, bien, bien. Pese a que me quedé sin bicicleta.
0: ¿Te quedas porque se te pinchó la cubierta? ¿Qué pasó?
1: No, ayer me volví a mi casa.
0: Sí.
1: Y por Chacabuco iba por la bicisenda.
0: Sí.
1: Y un auto, yo iba despacio, en San Juan y Chacabuco, dobla un auto. Viste que acá hay que seguir hasta Cruz del Eje para poder doblar hasta de
0: Ampone. Sí. Dobla un auto en Chacabuco y...
1: en Chacabuco de la segunda mano, incorrectamente, de aquella mano, dobla por San Juan para ir hacia el sur.
0: Sí. ¿Y?
1: Despacio.
0: ¿No me digas que te choco?
1: Y yo, si me viene encima, yo iba despacio, yo traté de frenar, no llegué a frenar a tiempo, ya estaba ahí, el tipo, estaba parado yo, y el tipo, no pude, me vio, y tiró el auto encima. Me agarró la rueda delantera,
0: no.
1: La goma en el pavimento, la rueda delantera se clava en el pavimento, y me la dobló levemente. Oh, me enojé, porque le digo... pero me cago en
3: un 8.
1: No. Perdón, no.
2: Sí,
1: dije otras cosas.
2: Por hablar francés.
0: ¿Y tenía seguro? ¿Cómo? ¿Se va a hacer cargo de la bicicleta?
1: Si estás haciendo una maniobra a ese tiempo, lo menos que pueda prestar es atención, ¿viste?
2: Sí.
1: Y se bajó el señor. Es un señor, no viejito, pero. Y me dice, ¿cómo lo podemos arreglar? Nada, dejate.
0: Sí. Chao.
1: Nada.
0: Bueno, eso que tenés la bici rota.
1: Un descuido, el señor.
0: Bueno,
4: así que pero qué mala suerte.
1: Entra en calor,
2: sí.
1: No siento el frío. No,
0: o sea, dejaste la bici porque no la podés usar, te viniste caminando.
1: Exacto,
0: me viniste caminando. Bueno, me alegro que estés bien, loco, a pesar de ese incidente, ya pasó,
1: ¿qué,
0: 18.
1: Qué con, pero qué mala. Samuel Jackson, las acusaciones absurdas contra la Argentina de racismo. Vamos a hablar.
0: Sí, vamos a hablar. Dame un minuto.
1: La gente no entiende nada.
0: Ya hablamos, porque lo quiero ir a saludar a Coco, lo que ya está acá, ya está en Argentina. Dale, levantame.

0: Bienvenido a la Argentina, Mauricio Cocolo. ¿Cómo estás, hermano? Buen día.
1: ¿Qué tal, Turco? ¿Cómo estás? Buenos días. Un abrazo grande para todos. Muy bien, espectacular. ¿Cómo le va? Bien, bien, muy bien, muy bien.
0: ¿Qué tal ese arribo? ¿Qué tal esa llegada?
2: ¿La encontraste el país?
1: Por fin. Hay algunas novedades para comentar de la Argentina después de 50 días. Así veo a la Argentina tras 50 días. Oh, ese va a ser mi título.
3: Como Colón cuando llegó a América.
1: Ahí voy a hacer la editorial.
2: Como
1: voy
2: Colón o como Nicolás Repeto, que vino después de estar en España.
1: En el 2001.
2: Cómo era la vida acá y le dijeron chau.
3: Sí.
2: Lo despidieron para siempre.
3: Era hermoso, viste, a buena época en que venían los intelectuales europeos.
1: Explicaban.
3: Bajaban en el barco, en el puerto de Buenos Aires. Y apenas bajaban del barco,
1: yo les voy a explicar.
3: Ya tomando nota. A ver, de los tipos que los Ortega y Gasset, Ortega y Gasset, a los dos. Primero bajaba Gasset, después bajaba Ortega.
1: Yo soy yo y mis circunstancias.
3: Tomaban nota de lo que decían, ¿viste? Estoy ansioso por escucharte.
0: Bueno,

0: 7 grados de la temperatura en Córdoba capital, 13 la máxima para hoy en este miércoles. Bueno, Cocolo ya nos va a dejar entonces sus impresiones en un editorial de cómo encontré. ¿Cómo es el título que le pusiste?
1: ¿Cómo encontré a la Argentina después de 50 días?
0: Bueno, eso en un rato nada más.
2: Ahora que
0: bueno, pero ¿cómo encontraste tu casa? ¿Todo bien? ¿Todo tranquilo?
1: Sí, no, todo bien, todo espectacular, hermoso, todo muy lindo.
0: Bien.
1: Hemos comido milanesa después de mucho tiempo, con un poco de arroz.
0: ¡Uy, por fin!
1: Esos pequeños placeres de la vida.
0: Por fin una comida más.
3: Es que el verdadero plato nacional es la milanesa.
1: Es la milanesa.
3: Con papa frita.
0: Qué lindo. ¿Y cómo fue? ¿Vos pediste ese plato o
1: ya estaba listo.
0: Ya saben que te gusta.
1: Milanesa con arroz, que yo venía queriendo comer arroz solito, con un poquito de queso, nomás, nada de picante, ninguna salsa, nada, no me le agreguen nada. El arroz solo, y después comimos chocotorta de postre.
0: Creo
1: que hemos podido comer.
3: A mí disculpame, pero la milanesa va con puré de papas, no con...
1: Bueno, está bien, sí, pero...
3: Y acá no, se adhiere...
2: Es una falla del departamento.
3: La diputada del Trump.
0: Ah, después, es una falla del departamento.
1: Sí. Quiero decir que
3: corte,
1: ha hecho...
3: Cuando nació Cocolo, hubo un corte de luz ahí en la zona de Idiazábal.
2: Un apagón en esa zona.
1: Si hay algo que hice bien como padre, quedó demostrado ayer.
0: ¿Qué hiciste como bien?
1: Mi hija fue a comer al mediodía a un lugar y de postre, ¿saben qué pidió?
2: ¿Qué pidió?
1: Queso y dulce.
0: ¡No!
1: Sí.
0: ¿Cuántos años tiene Martina?
1: 7.
0: Y pidió queso y dulce de postre. Listo, quédate tranquilo. Ya está.
1: Estaba medio arenoso el dulce, papá, me dice, porque nosotros vamos probando. No son todos los dulces iguales.
0: Pero para queso y dulce, no importa cuál sea el dulce, batata o membrillo.
1: No, batata, ¿cómo no va a importar? ¿Cómo? Batata.
0: Bueno, perdón.
3: Todo el mundo sabe qué es membrillo.
1: No, por Dios.
2: Es la falta.
1: ¡Dale, campeón!
0: Bueno, en el deporte, ¿qué hay, Cocolo, además de todo lo que dejó el Mundial?
1: Ya arranca el campeonato, mañana nomás. Mañana juega Belgrano, 19:30 va a recibir a Rosario Central. En un rato repasamos el probable equipo que pondría el ruso Zielinski. Hay Copa Sudamericana, va a jugar Boca. Dicen que Paredes llegó y pidió ser titular. Por lo tanto, estaría en el 11 del Vasco Arruabarrena. Supuestamente River lo va a traer a Ángel Correa. Talleres necesita un refuerzo más y no sé si han escuchado la polémica impensada que se armó en Córdoba.
0: No, ¿qué polémica?
1: Por la lesión de Baloyes.
0: ¿Y cuál es la polémica? ¿Se lesionó?
1: Bueno, pero ¿qué pasó? Que si Alarcón le entró muy fuerte, que si él se golpeó antes, que si era para tanto, que no. Ayer habló Diego Flores, el técnico de la Gloria, dijo, fue un resbalón, se torció el pie antes de que Alarcón lo tocara. Bueno.
0: Claro, recordemos que hubo un partido amistoso, Instituto Talleres a puertas cerradas en el Kempe, ganó Instituto y en ese partido se lesionó Baloyes.
1: 2 meses por lo menos para recuperarse. Y las versiones encontradas, algunos dicen que Alarcón le fue muy fuerte, otros que Baloyes se resbaló antes, que el partido venía picante, bueno, lo típico de un partido.
0: Pero pará, ¿qué significa que le fue fuerte? ¿Que lo quiso lesionar a propósito? ¿Que lo quiso dejar 2 meses afuera? Bueno, pero pasa en los partidos, pasa.
1: Fue un cruce, me parece, mala suerte, ¿no?
0: Claro, una cosa es mala suerte, una lesión, otra cosa es mala intención para salir a lesionarlo para que Talleres no lo tenga Baloyes.
1: Para colmo, fue tan hermético el amistoso que ni siquiera había periodistas mirándolo, no había neutrales porque estaban los de Talleres, estaban los de Instituto, y hasta donde yo he visto no hay imágenes. Por lo tanto, es versiones de un lado y versiones del otro sobre lo que pasó con Alarcón y Baloyes.
0: Bueno, ahí está, no sé qué dirá la gente, qué opinará, si quiere dejar mensajes, 6:25 a través del mensajero, ya no.

0: Buen día.
1: Equipo, ¿cómo les va?
2: Muy bien, excelente.
1: Participo por el lechón de fin de año. Gustavo es mi nombre. Gracias.
3: Lechón.
2: Pero Gustavo, falta, ¿cuánto falta para el fin?
3: Estamos a julio.
2: Hasta justo 22, a ver. Hasta agosto, septiembre, octubre, noviembre. 5 meses faltan. Bueno, está bien, se quiso anotar por el lechón de fin de año. Turco y equipo, buen día. Después del general Juan Domingo Perón,
3: sí,
2: viene Mauricio Cocolo. ¿Cómo labura ese guaso? Un abrazo de gol, dice Claudio Ruiz.
3: Poneme el viejito que le cantó a los de Milei. Yes. El de Nueva Córdoba.
2: El viejito que...
4: General, ¿cuánto vale?
3: Sos el primer trabajador.
2: ¡Qué va! ¡Qué tipazo Coco! Lo dice Romina. Gracias por su dedicación y cada cobertura del Mundial. ¡Felicitaciones! ¡Te queremos, Coquito!
3: ¡Gracias!
2: Y a cantar, dice. ¡Oh, mirá!
3: A cantar que se termina.
2: A cantar, mi amor. Vamos.

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20: La mañana está nublada, se lo aseguro, mi amigo. Tenga cuidado con el frío, se lo digo de pasada. Con la copla improvisada del puente hasta el clavijero, siempre a los tiros campero, por eso le pego el grito. No está para dormir solito, debajo de un gallinero, ¿cómo le va? Miércoles 22 de julio, llegamos a Cadena Melodía, la radio de Marcelo Carletti, junto a Valentín Suárez, el hombre del barrio Vaperón, quien les habla, Ricardo Carrizo, le decimos muy, pero muy buenos días. ¿Qué mañana? La mierda, hermano. Está como para salir galopando contra el viento, para lo de Serrano con la bragueta abierta y comiendo sandía, ¿no es cierto, Valentín? Está bravo, hermano. La mierda, qué mañana. Si está acostado, quédese acostado nomás, que a usted le gusta dormir, quédese. Quédese acostado, está abrió avis. Señores, Cadena Melodía, la radio de Marcelo Carletti, por pago de Melo. Por esto de la zona acá de Melo, le pegamos el grito que arrancamos con el programa. Mierda que estoy campero, bar. Qué grande, por donde llega Cadena Melodía, llega a tantos lugares donde dos otras radios no llegan. Claro que sí, llega Winca Renancó. Buen día, Winca Renancó. Estamos haciendo tipo televisión, viste. Pinino, levantate, Pinino. Tanto sueño, vas a tener hombre grande, boludo. Tanto sueño. Winca Renancó 98.7. Pobrecito, los chicos que andan en el colegio. Y hoy me acordaba, hoy cuando me levanté, 4:30, 5:45. Me acordaba del Adrián Martínez, los muchachos que están trabajando los tambos, los campos, ¿no es cierto? Y el Adrián Martínez que sale de Melo al campo, que tiene, no sé si 5 kilómetros, en la moto, pobrecito, a ordeñar y por todo eso. Un abrazo grande a la gente que anda trabajando y a la gente que está durmiendo también le mandamos un saludo. Winca Renancó 98.7, Villa Huidobro 104.9, Jovita 99.1, General Levalle 98.1, Serrano 94.5, San Joaquín 95.1, La Bulalle 99.7, Buchardo 99.7, Rosales 94.1, Italo 96.7, Melo 99.1. El amigo Jesús, le digo, Jesús, no te levantes. Quédate chavo en la cama, 43-32-75 y en la radio 15-59-15-17. Arranca la mañana del miércoles. Mañana el día del payador, Valentín. Y arda, mañana lo voy a hacer payar al amigo Valentín. El señor Valentín, ¿sabe algo de recitar algo? No, nada. Ya le vamos a decir. ¿Cuántos viejos levantados ahí? Vamos a ver, vamos a mirar a todos los que están levantados que tienen miedo al frío y la lluvia. Hay gente que. ¡Ay! Estamos a ver por Serrano en Canal 48.5. Jovita 48.5, Melo 32.5, disfrutá Cadena Melodía. Con imagen ahora llegamos con la señal más cerca tuyo. Claro, claro, el Marcelo Carletti puso por todo lado, ¿eh? Por todo lado, donde vos estás, estamos nosotros. A ver quiénes son los levantados, vamos a ver. Vamos a ver quiénes son los levantados. Gracias, Eduardo Branconi, que anoche me ha pasado el afiche de la jineteada que está todo para Martín. Claro que sí, gracias, Eduardo, querido hermano, ¿eh? Vitrola, José Luis Boneto. el Abel Moreira, Rubén Barbosa, Luis Gustavo, Gustavo López, Márquez y Roberto Monzón. ¿Y Cabrera? ¿Qué se hizo Cabrera, el gorriador? No existe. Tenemos una salud grande para el amigo Fabián Pico, toda la gente, Claudio Conín, la gente que está escuchando la radio temprano. Señores, arranca la mañana, arranca Cadena Melodía, ronco amaneciendo. Un abrazo grande para mi compañero y hermano, el amigo Jesús. Jesús viejo, lo despertamos temprano. Dice, ¿está bravo? ¿Está bravo? No te levantes, Jesús, que todo el vientito del lobo serrano, la mierda corta. 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Carlito Ferrarese, ¿cómo anda, Valentín? ¿Bien? Qué lindo, de un compañero así como Federico, como Valentín. Gente que no tienen eso. Déjate. Anoche estuve conversando con gente, me dice, no te gustan los viejos alumnos. Nada, los viejos alumnos, los viejos calladitos. Que uno habla y te acordás de esto, ¿sí? No. ¿No es cierto? ¿Para qué está? ¿Para qué no los matan a la mierda? Sí, bueno, mirá, va a llover, no sé si va a llover, una conversación. 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El otro día estuve viendo un video donde el ruso Amerio ahí en Santana, sí, en Santana, corriendo el ruso de los leñeros, que están los muchachos de ahí de Villarrosi, que andan por todos lados. 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Qué manera de trabajar la gomería de Julita y en el Pago Serrano. Impresionante, claro que sí. Che, atención, que se ofrece un hombre para trabajar en campo, no te olvides. Atención, entonces, cualquier cosa, le pegás el grito al hombre, 46-69-78. Ha venido el nuevo afiche, que andaremos nosotros también toreando para ahí con el Horacio y andaremos con el Darío en los pagos de San Joaquín. Claro, todo para Martín Quintero, gracias al amigo, a toda la paisanada y toda la familia Quintero, que siempre nos tienen en cuenta, che, y tropilla de acá, cerquita, qué lindo, qué lindo. 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Pedro Mielero, ¿qué dice el Pedro Mielero? Temprano se ha levantado el Pedro Mielero, está re loco, está. Anda temprano el Pedro Mielero. ¿Ves qué me dice el Pedro Mielero? Buen día, negro querido. No se ande durmiendo y le parece peludo, viejo, y ya no. Pedrito Mielero, duerme en el chalé ahora, en cama de dos plazas, mierda, que anda grande el Pedrito, qué grande. Hugo Funes, te mando un abrazo gigante, Hugo, querido hermano, no me digas que están pasando cosas raras en el país, están pasando cosas raras, Hugo Funes, la mierda, que lo parió, está bravo el gorreo ahora, la mierda que está bravo. 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A ver qué dice la gente que anda levantadona. A ver qué anda miorda la Abel Moreira. El Coqui Ramallo, yo digo, no debe estar. Y digo, está lloviendo, el Coqui lo frenó un poco la lluvia. No lo frena ni la lluvia. Ni el tren pasajero ese que pasa por la calle llorente ahí. No lo frena nada. El Coqui Ramallo a las 4 de la mañana está despierto el tipo. Qué lindo, lo felicito. Claro que sí, ese. No sé. De ir a que le mate, te mate. Dejate, joder, Coqui Ramallo, 4:30 se levanta. Está la luz prendida ahí en la Ulaye. Claro, y la mujer dice, ya te vas, Coqui. Sí. No sé si vengo a las 12. Bien, Coqui, bien. 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Paga el contado, ahí nomás la balanza. En la balanza te paga, ahí nomás cerquita nomás. ¿Qué dice José Luis Bonito? El hombre que tiene unas parientas muy lindas. Por Dios, Ricardo Matamia, vamos a ver.
5: Hola, Negrito, buenas noches. Perdóname que te moleste, mejor estás durmiendo. Ahí te mandé un payador para la mañana que lo ponga. Una payada hermosa para toda la paisanada. Parte de José Luis Bonito. Amigos y amigas, y para todos que me conocen.
20: ¡Vamos, José Luis!
5: Que tengan un buen día, Nero.
20: Un día me preguntó una acá y menos, me dice, ¿vos sos amigo José Luis Bonito? Sí. Ah, oh, dice, ¿cómo lo quiero? Ah, la mierda, digo, entonces no hable más nada, ¿no? Es muy bueno, es buen paisano José Luis Bonito, muy buen paisano. Y la verdad, ya vamos a ver si lo podemos sacar a la milonga que me mandó José Luis Bonito. Claro, es de Facebook, ya lo vamos a ver, pero me parece que no. Ya vamos a ver, ya le vamos a buscar a Abuel. ¿Quién es? Vitrola, ¿cómo andás, Vitrola? Buen día. Mirá, Vitrola, temprano, la mierda, no sea anoche. Estos viejos trabajan de noche, 11:30 de la noche, me han mandado. A ver lo que dice, a ver, Vitrola. A ver. ¡Cierda, Vitrola, viejo!
6: Vieja como los coyuyos que cantan allá en mi pago.
20: Se va la fiamma, che, que es lo parió que canta bien.

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Qué lindo, nada, acá no hay tristeza, hermano.

0: Es bueno que canta, che. Que, pero que llevan vaca unas gordas y otras flacas, guarda, yo no sé si será la fiamma, si alguno lo conoce, lo escucha al Vitrola, díganle quién es la que canta, claro que van a empezar, quién es la que canta, pero el Vitrola debe estar durmiendo hasta ahora, pienso yo. 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Se vino la fiesta de San Joaquín, la mierda que va, está buena, che, ah, buena toda la zona, animadores, vienen payadores, llega el Pampa Cruz, qué lindo, bueno. 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Vamos a ver si lo puedo sacar al auspicio de coso de la genetía de San Joaquín. Muy bueno, che, me lo pasó el Eduardo Branconi anoche. Muy bueno, gracias Eduardo. Mierda, está bueno, che. Hay montas especiales, ahí vamos a estar con el Horacio, con el Darío, vamos a estar con un montón de gente, mirá qué lindo, San Joaquín, todo para el Martín, che, todo para el Martín. La más campera del sur, provincial de la provincia de Córdoba, San Joaquín, Córdoba, 24 y 25 de octubre, todo por Martín, sábado 24, Gran Piña. Encuentro de payadores, Lucas Aguirre, Daniel Mío, mirá qué lindo, y el recital del Pampa Cruz y su verso campero y muchos artistas a confirmar. Eso va a ser el sábado 24 y el 25. Del domingo 25, tanto como la Rueda del Bastio y las montas especiales, en todo para el beneficio, apoyando la causa de todo por Martín, desinteresadamente. Mirá qué bueno, Escuchá, para que vos recién te levantás y dices, mira, vamos a ver si es cierto. Categoría basto a sorteo, jinetes invitados, tropilla. Escuchá, tropilla de acá de la zona, qué lindo, mirá. Carlos Palacio, Walter Fasano, Ricardo, Diego Rionda, Julián Barreto de San Luis. Bonito, perdón. Julián Bonito, yo recién lo puse a Diego Pérez de los Pago Villegas, Alceba Córdoba, Javier Quintero y Eduardo Branconi. Ahí están las tropillas que van a estar presentes el 25, vamos a decir, También presente el Botero, Campero también estará. Hay montas especiales, mirá, va a estar bueno eso, mierda. Estará el Pipo Quintero, va a montar un caballo a confirmar. Viene el Rubén Barté, que monta el que dirán de Córdoba. Oscar Lucero, el boliche de Marchicio. Y Cristian Toledo, el salvaje de Bonito. Fíjate vos, esas son las montas especiales. El abrojo de Palacio lo monta Danto Bonito. Mira el Dante Bonito, su campeón, un campeón de Jesús María. El rancho de Quintero lo monta Rolando Chaparro y el empleado de Magallanes, el Chivito Rodríguez. Andaremos animando a Darío Barzolo, gracias a Ricardo Carrizo. Andaremos animando por esos lados. Qué lindo, Javier Quintero. 3385 43 83 82. 3382, Eduardo Branconi, 57 31 21, claro que sí. Marisa, la señora Javier, 3385 47 02 65. Y Janina, la señora Eduardo Branconi, 3382 40 80 48. Qué bueno, así que atención, entonces van a preparándose, hermano, la moneda, 24 y 25 de octubre, la gran fiesta en el Pago de San Joaquín, todo por Martín Quintero. ¿Verdad que ahí andaremos nosotros toreando también? 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A ver qué dice la gente, buen día, Carrizo. Chá, qué buena va a estar esa fiesta del Pago de San Joaquín. Así que, claro, ahí está. Bueno, después ya te averiguo. Buen día, negro, ¿cómo está todo? Bien acá arrancando con el mate, está feo a la mañana, hermano. Esperando que arranque el programa, saludos para todos, un abrazo grande, amigo. ¿Qué va? El Quiquito Barbosa debe ser el único que se levante, le vaya, porque los otros viejos duermen. Hasta el Pito Sarmiento me lo han puesto dormido. 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Vamos a ver qué dicen los muchachos que andan temprano. Claro, hay gente que está durmiendo y gente que no. ¿Qué pasa, Luis?
1: Buen día, Carrizo querido, buen día. Espero que te encuentres bien. Bien, vos bien. Y el otro chico que no me acuerdo el nombre.
0: Valentín.
1: Que
0: se llama ahí.
1: que está con vos y
0: Valentín,
1: Ávila.
0: Anda buscando novia.
1: Bueno, para todo y para todas las paisanadas, che.
0: Y mujeres.
1: Café a la mañana.
0: Está bravo. Mierda, no está para salir a correr todo.
1: Pero bueno, hay que andar con precaución. Sí. Sí, bueno, saludos grandes para toda la paisanada, para toda la gente de las estancias, para todas las chicas.
0: Las chicas.
1: Al Cabezón Calderón que está saliendo con los chicos para San Joaquín.
0: Ah, pero qué barro eso, ¿qué?
1: Saludos grandes para la gente de San Joaquín también.
0: Estuvo lindo el baile, me dijeron.
1: Como dije, y bueno, para la Pepa, el Flaco Pera, Pedrito Ávalo, Arturo.
0: Arturo Olivera.
1: El coche Boca para todos lados. Che, bueno, que tenga un buen programa, amigo. Un abrazo grande.
0: Gracias, Luis, querido hermano.

0: Diego Luis Macera, gracias, hermano. Mirá qué lindo, che, mierda, contado ese viejo. La mierda, gracias, Luis. 10, el Sur, servicio técnico, mecánico, diagnóstico, computarizado, reparación en general de motores, caja, servicio a campo, claro que sí, Guillermo. 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Mañana es el día del payador. Mañana es el día del payador. Va a payar, amigo. Valentín Suárez, acá en los micrófonos. Prepárese una payada mañana. Se ríe, Valentín. Mierda, van a decir. Porque Santiago era domador en aquel entonces, era montador. Después se abandonó Santiago, no sé. Qué grande, un abrazo grande, Dios hermano del compañero que tuvimos acá, el Santiago Sobal. Buen día, negro, dale, ponele música a tu hermano Gustavo López. Claro, te estamos poniendo música, Gustavo. Acá no le vamos a mandar flojar. Esa de andar a las vueltas, que esta que la nana. 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A ver qué dice la gente. Marque, buen día, pobre Marque, ¿a qué hora me escribió? 5:15 de la mañana ya estaba Marque levantado. Esto no es para cualquiera.
1: Buen día, Carrizo. ¿Cómo anda?
2: Acompañamos.
1: Ahí Cabrera no sale más,
0: ¿Por qué?
1: Porque volvió con la flaca, con la bicicleta quemada.
0: No.
1: Así que no. No lo dejen ni escuchar la radio. O fíjate que. Si, no sé si te va a mandar un mensaje hoy.
0: ¿No mandó?
1: No lo dejes escuchar más la radio. La bicicleta quemada.
0: ¿Por qué la bicicleta quemada?
1: Para cómo están lindas las mañanas para el Puma. O sea, cómo está lindo para el Puma hoy.
0: Hoy está bien, está lindo la mañana, hoy está lindo. Oye, ¿no es cierto? Valentín, lindo para rimarle el cuerpo, ¿no? ¿Qué? Pobrecito, pero qué cosa.

0: Así, qué mala idea que tiene uno. ¿Eh?
1: Un abrazo grande, querido Marque. 4:20 de la mañana andado levantado, Marque, con la luz prendida temprano. Ahí se eligen los maridos. Patricia dice: ese es mi marido, tiene razón. Cabrera de. Así que mira vos. Ajá. Formó pareja, Cabrera. Tío, no, mierda, hay uno que se va, otro que viene. 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Vamos a ver qué dice la gente. Cristian Loza, te mando un abrazo grande, querido Cristian Loza. Yo temprano te levantó de Cristian Loza. La mierda, qué madrugador ese hombre. Roberto Monzón. Buen día, Negrito Pampa, ¿cómo andás, hermano? Roberto Monzón, ¿cómo andas, Roberto? Yo bien. Bien, bien, Roberto, bien, bien, bien. Peleando con esta lluvia y estos fríos tremendos. ¿Cómo anda usted en el campo, Roberto? Hay que andar trabajando esta hora, ¿eh? Si ya hay salir galopando, guarda. 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Ay, nomás, ay, nomás. Abel Moreira, buen día, hermano.
2: A ver qué me mandan. Dale, dale, Carrizo, llamalo a Centeno que está durmiendo, es el madrugador que le vaya, se levanta a las 9 de la mañana, una vergüenza.
1: ¿Viste que Centeno no está más, Abel? No lo vi más, no, no. Ramón, estás por ahí, Ramón, déjate joder, tanto sueño va a tener Ramón. Yo no sé, viste que pesca cuando hace mucho frío, y el agua todo escarchado y se mete adentro. No, no, se está medio como convirtiéndose en pescado. Claro que sí. Un abrazo grande, querido Abel Moreira, compañero de tanta jineteada. Coqui Ramón, ¿a dónde estás, Coqui? A ver, no, no está acá. No, no. Mira, mira. Ahí va.
3: Hola, Carrizo, buen día, ¿cómo te va? Acá estamos volviendo al pavo y ya en un rato tenemos lleno un piso.
1: ¡Ja! Ahí tenés, ese es el Coqui Ramayo. El cor... ¿Y a qué hora eran? ¿Era a las 4 de la mañana? ¿5 de la mañana? ¿Sí? A las 5 y pico de la mañana. ¡Qué bárbaro! La mierda del Coqui Ramayo. Viste que muchos dicen, no, el Coqui se gana la plata de arriba, que esto no, miramos. Ya viene de vuelta y ya va a llenar otro piso más. 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Buen día, paisano. Le saludo para toda la paisada. Empezó a levantarse temprano Paulito Martínez. ¿Te acuerdas que los había abandonado Paulito Martínez? Buen amigo el Pablo, muy bueno, y Gomero. Pero no, había medio abandonado, no sé qué pasó. ¿Eh? Pero no, estaba más con nosotros el Pablo. Un abrazo grande, querido Pablo, buen amigo. 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A ver, acá que dice. Walter Lozano, ¿quién es? Hola, buen día, saludos de Córdoba para los paisanos de La Joaquina, que se durmieron, van a ensillar más los matungos al revés. Pegale un grito a José Abonto, ¿cuándo va a venir a pagar las cuentas que dejaste acá en Le Valle? ¿Qué hijo de puta, Walter Lozano? ¿Cómo andás, Walter Lozano? ¿Qué paisano? ¿Están los pagos de allá? ¿Está en Córdoba? Walter Lozano, mirá, vos le mandas y les da con todo. 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Le ponemos música, el amigo Valentín. Valentín Suárez, 7:05 de la mañana. Estamos amaneciendo por Cadena Melodía, la radio de Marcelo Carletti. Vamos, Valencho, viejo, nomás.

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1: ¡Qué grande! Estaba hablando con Chicota. Me estaba llamando Guillermo Atala, ¿eh? Ahí lo vamos a saludar. ¡Qué grande! Le mandamos un saludo a Lale Oyola, ¿eh? Claro que sí, le mandamos un saludo. El amigo Croto, te dejo ya los pagos de Vicuña Macoema. Claro, Vicuña Macoema. Pueblazo, che, si habremos andado por ahí. A Sonia Ponce, ¿eh? ¡Qué bárbaro! Sonia Ponce también. Clive Fochesato allá por los pagos de Río Cuarto, Héctor Mañano y Cristian Loza, le mandamos un saludo grande. ¿Qué? Se ofrece un señor para trabajar en el campo, ¿eh? Matrimonio sin hijo. Se ofrece para trabajar en el campo, claro que sí. Chincota querido, me mandamos un abrazo y me manda un saludo. El Chincota Tejeda allá por el pago de Valle. Y se acordaba cuando trabajaba en la estancia Cariló. Estancia Cariló, ahí cerca de Valle, debe ser por ahí, Loma Alta, todo eso. Y me decía que. Se amanecía en el boliche La Rubia, ahí estuve yo en el boliche La Rubia, ahí 40 y pico paisanos ahí sentados tomando vino. Y llegamos nosotros como de forasteros, dije unos versos, ¿qué? Me agarré un pedo, compa, 200. La. Entramos a las 2:30 de la tarde, salimos como a las 8 de la noche, me decía, guau, poco más me lleva el cana. Che, y me decía que ahí en Cariló, en aquel entonces le daban el mate cocido y el sartén lleno de bife. ¿Verdad? ¡Qué tiempo, no! 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Turco Atala, querido, los está escuchando ya temprano, está despierto y está levantado. Queda mal un hombre durmiendo a esta hora. Roberto Monzón dice, Negrito, el domingo se va Miguel Junco con... No, yo los nombro, mire, Roberto Monzón me mandó acá, Roberto Monzón me manda, dice, se va Miguel Junco con las rubias de Cabrera a las carreras Río Cuarto. ¡Mierda! Mirá, bola, amigo Junco. Che, ¿qué te parece, Valentín? ¿Vamos a agarrar caballo de carrera nosotros acá? Anda, mira los viejos carreristas acá, ¿eh? ¡La mierda, che! ¡Qué grande Norma Torre! ¡Qué barba! 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Qué grande. Hola, Carrizo, ¿cómo le va? Qué día tremendo. Nosotros no podemos trabajar porque estamos de albañil. En un estancia lo tuvimos que quedar. Si lloviendo, el único que trabaja ahora acá en la zona debe ser los muchachos que están adentro, mecánicos, todo eso. Y afuera, sí, el Coqui Ramallo y el amigo Adrián Martínez que está trabajando en el TAP. 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Vamos a ver qué dice acá el amigo. Hola, Nero. Querido, ¿cómo andas? ¿Cuándo vas a venir a Villarrosi? Vamos a lo del Jorge Molina. Así vamos a probar los chorizos secos. El Johnny Schulte. El Johnny Schulte me hace picar la cabeza. Jorge Molina, no te hagas el sordo. Invita con los chorizos secos. Acá me dice Johnny Schulte. Vi ahí a Villarrosi, está cerquita. Ahí agarro por el panomo, voy derecho para allá, para Villarrosi. Y probamos los chorizos. Pero no invita el Jorge Molina. Qué tipo amarrete y celoso. Le debe ser celoso el Jorge Molina, por eso no nos invita, claro que sí. Invitalo, Jorge Molina. Hola, Carrizo, ¿cómo le va? ¿Todo bien? Acá andamos en la bulla, ¿para cómo es preparado, güey? Parece un perro petizo, guarda. 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Andá, y yo sé por qué te lo digo, andá. Se viene la fiesta, hermano, se viene la fiesta. Este domingo, estás al pedo en tu casa como un montón de viejos que están al pedo. ¿Qué quieren provocar a la gente? Los viejos me van a cagar. Me voy a remangar, Valentín, tengo calor. Ahí me van a ver el reloj y me lo van a querer comprar. Ahí está, mirá. Este es caro, este no lo usa cualquiera. No, claro, van a decir, no, yo, el reloj. 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Hay 6 millones de pesos en premio, che, a repartir. 26 de julio que viene a ser este domingo. Temprano a las 10 de la mañana. Repechaje con todas las, vamos a decir, con todas las categorías. Premio a la libre, 1 millón de pesos por fecha, menores de categoría de 10 y de 14 años. La gatera a cargo de Ricardo Manfredi, animador Horacio Zárate, Fotocharme, Ariela Medina. Gran final 17 de agosto con 2 millones de pesos en premio. Está muy buena. En la libre 700 mil pesos para las damas, Nemi al día. Organiza Gaucho Unido de Serrano, coordina César Medina. 3385442266. Escuchá esto, me lo mandó el Fabián. 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Mirá qué lindo, mirá qué lindo. Gracias Fabián por tenerlo informado en todo momento. A ver qué dice la gente, vamos a ver qué dice la gente temprano. Estamos locos acá, ya estamos buenos. A ver, la mierda, Federico Abra está escuchando, Federico Abra. ¡Ah, Federico, viejo! ¡Que no duerme! Federico no duerme. Cuando viene acá, está... No, pero para colmo madrugador. Federico habla a las 4 de la mañana, ya anda levanta. Yo también quiero. Del pit. Y vamos, te gusta la gulallita, quédate la gulallita. Claro, y yo también quiero salamines del Pito Molina. No, no, está la gulallita, no. No sé, con el Johnny Schutte vamos haciendo lío para ver si el Jorge Molina los regala un chorizo. Claro, y está el Federico Abre, también el Federico Abre, pero está acostado escuchando la radio, mi gordo. No, tengo el amigo Valentín Suárez, no le podés sacar ni un segundo así. Muy potente Valentín Suárez. Che, bueno, Federico, un abrazo grande, saludos a todos ahí. 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Se viene jineteada, se viene fiesta camperona por todos lados. A ver, no, Roberto Monzón, después lo tengo que chequear porque si no, estos son muy jodidos. Hola Ricardo, ¿cómo le va? Buen día. Le Valle, estamos todos presentes con Amaneciendo con Ricardo Carrizo. ¿Cuándo va a venir Le Valle? Hola Ricardo, acá estamos todos presentes con Amaneciendo con Ricardo Carrizo. ¿Cuándo va a venir Le Valle? También acá hay de todo. Hay mujeres, chorizos secos y de... Vamos ahí, Valentín, estamos adelgazando, nosotros estamos a caminar. Claro, acá en Milo no se come mucho, mucha factura, pero igual hacemos un tiro a la viuda antes que se saque luz. Porque acá caminamos con el amigo Valentín, los vamos al gimnasio, nosotros tenemos bicicleta, todo. Los otros viejos tienen un hambre, que Dios mío, tan pálido de hambre que tienen. ¡Ja, no parió! ¡Qué hambre que tienen! 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
2: No, tremendo.
1: 11.800 pesos, no, no. 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Lo largamos al chamamé, querido Valentín Suárez. Y estamos amaneciendo por Cadena Melodía, la radio de Marcelo Carletti, por los pagos de Melo. ¡Vámonos!

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1: Qué lindo, estaba hablando con el amigo Guillermo Atala, ¿eh? Un abrazo grande, querido Turco Atala. Hablábamos de jineteada, mirá, si habremos andado por Villiga, por allá, por Don Andrés Algarrobo, con el Ginebra Pizarro, con Camino, contando con el finado Horacio Prati, ¿te acordás del Sapo Ferrey? Unos cuantos, mirá qué lindo, cuando entras los recuerdos, ¿viste? Cuando está lloviendo empiezan los recuerdos, mirá qué lindo. Un abrazo grande, querido Turco Atala, Guillermo Atala, uno de los grandes jinetes que tuvo los pagos de Melo, ¿eh? Hoy retirado ya, pero muy, muy de acabar. Che, se viene la fiesta del Darío Barzola acá, los pagos de Leguizamón. Tremendo la fiesta que está preparando el
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2: 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Claro que sí. Mirá vos, qué lindo. Vamos a ver qué dice la gente tempranona. Que anda temprano. Federico Ávila, viejo nomás, de mierda, anda viajando, lleva al nene a la escuela. Qué personaje.
1: Gran peña.
2: Bueno. Ahí nomás, no se ponga loco. A ver qué dice. Hola, buen día, Carrizo. Y a su compañero de la cama lo escucho. Y mate en mano. Si sigue lloviendo, no me levanto. Lo saluda Elena de la Ulay. ¡Ah! ¡Qué bueno! Mirá qué lindo, ¿no es cierto, Valentín? No se levante, que sigue llovinando, está feo el día, está feo. El turco Atalo te levantó tomando mate afuera. Digo, ¿cómo? ¿El frío? ¿Qué hace, turco? No, estoy arremangado tomando mate afuera. Parrilla del Quincho, Elena, no se levante, está feísimo el día. 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Ricardo Carrizo me dice, buen día, ¿cómo le va? Somos de la Ulay. Queremos mandarle un saludo a través de su programa y pronta recuperación a Manolo do Campo. Bueno, Manolo do Campo, bueno, gracias. Delia, entonces acá le mandan saludos. Sí, me enteré que estaba medio enfermón el amigo Manolo do Campo, Claro que sí, pronta recuperación, colega de la radio, ¿no es cierto? El locutor, nosotros somos de otro pueblo. Pero igual, un abrazo grande entonces. Bueno, Delia, ahí le mandamos pronta recuperación a Manolo do Campo. 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Ya se viene jineteada por todos lados. La fiesta de Fortín Ramada también, ¿sabes? Se viene la jineteada grandota Fortín Ramada acá en los Pagos de Melo. Ya le vamos a hacer un dentro también. A ver qué dice Marque. Marque, ¿cómo le va? ¿Dónde anda?
3: Carrizo, qué suerte que tiene Junco. Mierda, lo manda Cabrera con las rubias para Río Cuarto. Pero se queda Cabrera acá, es peligroso también, se queda guarda con en la Ulay Cabrera. Que no se descuide el Junco también, ¿eh?
2: Entre usted, Marque, y entre Roberto Monzón, lo han hecho enojar a Cabrera, no me mandas más mensajes, tiene razón, lo tuyo decía, deja, joder, dejate, descargame, tenía razón, se enojó Cabrera. Marque, tenga cuidado, Cabrera, le han prohibido las manos, tiene las manos prohibidas, tenga cuidado, Marque. 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Y ahí anda el Joaquín, anda la. De todo, andan toda la familia, ¿no es cierto? Tendríamos que ir nosotros, Valentín. 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Se acerca la jineteada de los Pagos de Melo, Fortín Ramada, mañana es el día del payador, mañana hay que improvisar al momento, ¿cierto? Guillermo Matala, nos vamos a andar dando vueltas, no sé, voy a ver. No. Fortín Ramada presenta una gran jineteada del día 6 de septiembre contra puntos de tropilla. Estaremos acá también entonces con el Darío Barzola y todas tropillas invitadas por la Comisión Agrupación Fortín Ramada por la mañana. Rueda categoría clina, por la tarde categoría Basto y Encimera, 4,5 millones de pesos en premio. Apadrina Víctor Orihuela, Facu Longo, Ramiro Ortiz, Pedro Oliva, Capataz de Campo, Fernando Robeta, Germán Velázquez, Menoche Oro, 9 reservados en el Basto, elegido por la comisión. Estaremos animando con Darío Barzola, Kevin Barzola, Coordinación General Falucho Martín, 46-2407, Pedro Oliva, 40-1963, ahí donde Estela Conine, Sergio Boleto, todo, claro que sí. Y anda una rifa en circulación. Dos números, 5,000 pesos. 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Se ofrecen de todos lados. Qué lindo, ¿eh? Claro, la gente quiere trabajar. No hay laburo. A ver qué dice la gente temprano que anda levantada. A ver. Hola, Ricardo, ¿cómo le va? Buen día. Gracias por el aviso, ¿eh? Gracias por el aviso. Lo escuchamos de la bulla todos los días. Y perfectamente todo lo que usted dice, bueno, en fin. Algunas tengo razón, para decir alguna, ¿no? Me van a correr la mente en cualquier momento. 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Me dice. En Serrano no te escuchan porque no te llaman. En Serrano, no, si me llamó el Luis. Pedrito Álvaro está durmiendo, me dice. Bueno, Pedrito Álvaro está durmiendo, pobre Pedro. 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Vamos a ver qué dice la gente por acá. Bueno, no, acá tenemos la jineteada que tiene por ahí el amigo Diego Rionda. Diego Rionda tiene una fiesta grandota, che. Le mando saludos al amigo José Aristur. El amigo José Aristur, le mandamos un saludo grandote, che. Ahí en el Barrio Norte, de la Eulalia, tiene una gomería tremenda, claro que sí. Esto es Diego.
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1: ¡Qué lindo, che, esos pagos por ahí, ¿no? Claro, dice, viene el primer encuentro de domadores, de pruebas de rienda de 60 días en los pagos de Villa Sarmiento. Tuvimos ahí con el Diego Quintero, con todos los muchachos, en Villa Sarmiento. El 11 de octubre, fiesta del pueblo, clasificación directa a la fiesta del talar del ganador. Va directamente con 2,5 millones de pesos en premio, guarda. Verificación ya del 17 de agosto. 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Claro que sí, carrera de manso libre. El ganador clasifica para la fiesta del talar. Qué lindo, che. Para la carrera del potro saldrá la gente del talar a verificar los caballos. Así que atención, si no querés correr por la clasificación, lo mismo, hacelo, lo mismo, hacelo mismo. Hacer las mismas pruebas de rienda. Verificación del 17 de julio hasta el 10 de agosto. Así que atención, muchachos, ¿eh? Ahí van a estar la verificación de los muchachos del talar. Primer premio, 2,5 millones. Segundo premio, 1,5 millones. Tercer premio, 1,000,000 de pesos. Cuarto premio, 750 pesos. No, 750 mil pesos. El quinto hasta el décimo premio, 300 mil pesos. Qué buena plata que han puesto, che. El valor de la inscripción, 150 mil pesos. Pagar al momento de la inscripción. Esto para el 11 de octubre en pago de Villa Sarmiento. Qué bueno que va a estar muy, pero muy bueno. Y ahí me están diciendo que repita de vuelta la fiesta de San Joaquín. Mirá vos, les ha interesado la fiesta de San Joaquín. Ya la vamos a repetir. Ya la vamos a repetir. ¿Querés soldar algún trabajo de herrería? ¿Querés que te coloquen en la condición? ¿Qué querés? ¿La calefacción? ¿Todo eso? 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Para pobrecito, cantan ellos, pero cantan de tristeza. Venden bombacha de grafa, bombacha de cordero, pantalones a cargo, botas de goma, todos a pedido de paso, a ver quién es. 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Carlito Lucero, ¿cómo le va, Carlito Lucero? Buen día. 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El representante Mateo Luminari, ¿cómo andás, Mateo Luminari? 3583-48-52-14, vamos a ver qué dice la gente, vamos a ver. 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Qué grande, ayer fue el día del perro, Turco. Ayer fue el día del perro. Cuántos viejos que tienen perros atados, ¿no? Tremendo. Por ahí vos pasaste, da lástima ver los perros atados. Y el otro día, una señora mayor me dice, ah, usted defiende los perros atados. Si fuera mi barrio, ¿dónde es el barrio? Vamos a ir, vamos a ir, vamos a ir. Atención a la gente que me pedía, por favor, repetí la fiesta de San Joaquín. Les ha interesado dónde está Eduardo Branconi, que me lo mandaba anoche. Acá está. Esta es la fiesta de San Joaquín. Dice, repetí la fiesta de San Joaquín, que todos queremos ir. Bueno, San Joaquín, la más campera del sur de la provincia de Córdoba. San Joaquín, el 24 y el 25 de octubre. Todo para el Martín. Martín Quintero, pobrecito, que se va acompañando de a poquito. Sábado 24, la Gran Peña, encuentro de payadores. Lucas Aguirre, y el payador Daniel Mío. Recital del Pampa Cruz con su verso campero y muchos artistas más. Eso va a ser el sábado 24. El domingo 25 se vienen las grandes jineteadas, hermano. Tanto con la rueda, vamos a decir, montas especiales. Son totalmente a beneficio, claro que sí. Ahí van a estar las tropillas categoría Basto y Encimera. La tropilla de Carlos Palacio, Walter Fasano, Diego Rionda, Julián Bonito, Diego Pérez, Eva Córdoba, Javier Quintero y Eduardo Brancón. Esas son las tropillas de la zona, qué lindo, ¿no? Estará presente el botero de los campeones. Mirá qué bueno, ese viene, el año pasó bien. estaremos animando con Darío Barzoli y Horacio Zárate, andaremos por ahí también nosotros todos, ¿sabes qué? Qué varo, las montas especiales. El Pipo Quintero, ya también está el caballo a confirmar. Va a estar Rubén Barté, que monta el Qué Dirán de Córdoba. Va a estar el amigo Oscar Lucero, que monta de los pelos el boliche de Marchicio. Cristian Toledo en el Salvaje de Boneto, ¿eh? Animal que viene de San Luis. Atención, el Abrojo de Palacio lo monta el Dante Boneto. El Rancho de Quintero lo monta Rolando Chaparro y el Buen Pial de Magallanes lo monta Chivito Rodríguez. Qué bárbaro, entonces no se olvide, 24 y 25, la más campera de su provincia de Córdoba, en Pago de San Joaquín andaremos nosotros pegándole el grito también a la paisanada. ¿Querés viajar cómodo, bien tranquilo ahora que está lloviendo, que está frío? 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Los estamos yendo, ya son las 8 menos 5 de la mañana. Junto a Valentín Suárez estuvimos amaneciendo por Cadena Melodía. Mañana, si Dios quiere, andaremos de vuelta prendido con el Día del Payador. Mañana, además, claro que sí, 23 de julio, el Día del Payador, improvisando al momento. Así que atención, ya viene el Avero, ya viene el Quique, ya viene todo. Cadena Melodía, la radio de Marcelo Carletti, la radio que ronca pero no duerme, que va a seguir hasta las 2:30. Un abrazo grandote, gracias por prestarme la oreja. Chau, hasta mañana si vos querés. Gracias, Valentín. Chau, hasta mañana, gracias.
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8 de la mañana, 53 minutos, en este día miércoles 22 de julio, les damos los muy buenos días.

0: Día de lluvia, 8 grados, 3 décimas la temperatura, el cielo cubierto de llovizna. Ayer fue lluvia, ¿no? 93% la humedad, el viento que está en calma y la probabilidad de que, bueno, para la tarde por ahí deje de llover. La mínima registrada en la jornada de hoy de 5 grados, la máxima de 12 grados. Para el día jueves, la mínima 6, máxima 13. Para el día viernes, mínima 10, máxima 16. Tormentas aisladas por la madrugada y por la mañana. Para el sábado, mayormente nublado, mínima 8, máxima 17. Para el domingo, mínima 9, máxima 17. Bueno, bajó 3-4 puntitos la temperatura de cara a lo que será el domingo. Lo que sí hay que decir que, más allá de alguna tormenta aislada del día viernes, después parece que no vamos a tener más lluvias.
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0: Ya estamos en la compañía de todos ustedes en la gran cadena Melodías, partiendo con la señal desde la 99.1 LRN766, frecuencia modulada estéreo, aquí asignada en la localidad de Melo, para desparramarnos en distintas repetidoras que nos permite llegar en cada una de las localidades, ciudades, departamentos, por el mundo a través de www.cadenamelodías.com.ar. Ah, también hay que decir que también nos permite llegar la cobertura de la cadena Melodías a través de la 98.7 en Wincarrenancó, a través de la 104.9 en Villa Huidobro, 95.1 San Joaquín, 99.1 en Jovita, 94.5 en Serrano, 99.7 en Buchardo. Estamos en el dial 94.1 también en la localidad de Rosales y en General de Valle, 98.1. Dicho esto, también hay que decir que estamos en el canal de YouTube, donde ya somos más de 400 suscriptores en nuestro canal de radio, Cadena Melodías en vivo, Cadena Melodías Radio, así nos buscan, le dan like, le suscriben al canal, se suscriben, como esos 411 ya suscriptores que tenemos, que se vayan agregando, donde el canal tiene 3 meses, no más de eso, y donde nos van recibiendo. Hola Vero, ¿cómo estás? Buen día.
2: Buen día, muy buenos días a nuestra audiencia, ¿cómo están? Buen miércoles para todos, mitad de semana, cafecito, matecito, no sé con qué nos estará recibiendo la gente en su casa en la mañana de hoy, donde es una mañana fea, fea, lindo para escuchar la radio, lindo para estar adentro, porque bueno, los que tienen trabajo afuera, lamentablemente, hoy no es una buena mañana para realizar trabajos con esta llovizna molesta que tenemos en la mañana de hoy. 3385-591517, línea donde ya queda habilitada, donde ustedes se pueden comunicar con nosotros, contarnos de dónde nos están escuchando, qué están haciendo a esta hora de la mañana. Sumarle a las efemérides en el día de hoy es el Día Internacional del Trabajo Doméstico.
0: Ah, mira.
2: Día Internacional, así que todo el mundo está recordando este día del trabajo doméstico. Así que le mandamos un saludo a todas las empleadas domésticas en el día de hoy. Hay muchas efemérides a nivel internacional, internacional en el día de hoy. Contarte que lo que te hablaba fuera de aire, viste que los artistas tienen que tener mucho cuidado con las repercusiones que hay después de este mundial, España campeón del mundo. Y lo que replican, lo que repostean en sus redes sociales cuando tienen un montón de fans de distintas partes del mundo, ¿no? Y en este caso, artistas que van a llegar a la Argentina, como es el caso de Rosalía, que la pregunta es si se burló de Argentina. Y fans empezaron a devolver entradas tras la
0: Rosalía,
2: polémica.
0: ¿Qué es?
2: La Rosalía es una cantante española. A ver, que no se me viene ningún tema ahora conocido. Es muy conocida la Rosalía. La Rosalía, viste que te estoy diciendo. Es lo único que me sale de Rosalía. Pero tiene muchos temas conocidos que justamente ahora no se me vienen a la cabeza. En el Día Mundial, en el Día del Cerebro, hoy no se me viene. ¿Ves? Esa
0: es negrita ahí, la perla, por ejemplo.
2: Bueno, justamente la perla.
0: Ajá.
2: La perla se la dedica a.

0: hay mucha.
1: Mirá, repetición. Pero hace 8 horas te estoy leyendo debajo de este. Devuelvan todas las entradas de su cuarto concierto. Al final, la perla siempre fuiste vos. Al final, la perla siempre fuiste. Quédate allá en tu país. Joder, no, no vas a poner eso. Persona no grata en la Argentina. Al final, vos sos la perla. No vengas más. Argentinos, dejen de seguir. Pobre.
0: Bueno,
1: Pero no estamos.
0: Por eso digo, hay que tener cuidado. Los artistas, sobre todo.
1: Pero no estamos exagerando,
0: que tienen fans argentinos. Pero todo se toma muy personal, ¿no? Creo que han atacado un montón también a la Argentina. Nos han tratado de un montón
1: el
0: de
1: chiringuito,
0: cosas.
1: El programa del Chiringuito, que dicen que es el más visto del mundo, fue el que calentó todo. Sí. Todo esto que está pasando.
0: Bueno, también, ojo, que el actor que sale a cuestionar que la Argentina es el país más racista del mundo...
1: Tiene 99 millones de visitas este... Y, igual que no, chicos, les digo en serio, que no venga Rosalía la... A la Argentina no le va a hacer absolutamente nada. Es una pena que mezclen todo. ¿Vos decís que ella lo hizo adrede?
0: No sé si lo hizo adrede. Yo creo que lo comparte porque estaba... porque la chica puso un tema de ella.
1: ¿Y a dónde venía? ¿A dónde iba a estar esta chica?
0: Da la impresión. En Movistar.
1: Ajá.
0: Tenía 4 fechas, me parece, que ella tenía en Argentina... pero muchos fans empezaron a devolver y a hacer la reventa de entradas. Muchos. Así que veremos cómo termina todo esto.
1: Bueno, salvo que ella salga y diga...
0: Y que aclare.
1: ¿Qué sé yo?
0: Y que aclare, ¿viste? Porque, te digo... Hay mucha gente que está muy sensibilizada con el tema del Mundial.
1: Me parece por demás, ya pasó el Mundial.
0: Y se toma muy, muy personal las cosas que artistas...
1: Sí, todavía están con este tema de que está instalado, viste que... Bueno, que Argentina fue perjudicado.
0: Sí.
1: La verdad que yo me corro de ahí, ¿eh?
0: Está haciendo mucho, mucho ruido. Mucho ruido.
1: ¿Vos te corres de ahí o qué onda?
0: Yo me quedo con el... Con la duda.
1: ¿Vos sabés que hay un dicho que dice, Vero, que primero para saber ganar hay que saber perder?
0: No, seguro. Pero
1: que siempre le tenemos que buscarla.
0: Como hoy por hoy puede pasar cualquier cosa, yo me quedo con el derecho a la duda.
1: ¿Vos te quedás con la duda?
0: Sí.
1: No, yo no. No, yo no tengo ningún tipo de duda.
0: Pero bueno, es como que ya digo,
1: que
0: más
1: nos,
0: allá de lo que haya...
1: ganaron futbolísticamente.
0: Más allá de lo que haya pasado, Argentina, España es campeón del mundo. Eso no...
1: Es que seríamos...
0: No lo vamos a cambiar.
1: Es que seríamos necios, para mí, pensar que nos dejamos ganar.
0: Sí, pues... Sí.
1: Disculpame, pero...
0: Sí, puede ser.
1: Me parece a mí, siempre le tenemos que encontrar la... Viste que pasa en el River y Boca.
0: Siempre se le busca la quinta pata al gato.
1: Fíjate que acá en la Argentina pasa en el River y Boca, en Ñul Rosario Central, en Gimnasia Estudiantes. Somos muy, muy, muy, muy, muy... Me parece a mí, Bah, definitiva. Cada uno lo tomará como lo tomará, pero ya lo dije así.
0: Bueno, van a seguir hablando hasta que aparezca algún tema que haga repercusión a nivel mundial y se olviden de eso, ¿no? Pero mientras tanto se va a tocar un tiempo más el tema de todo lo que es mundial.
1: Hablan de la bandera,
0: mundial.
1: Hablan de la bandera de Inglaterra, que bueno, por eso le dijeron a la Argentina.
0: Por eso hubo un apriete.
1: Si tendría que comentar algo de, y si tuviera una duda, me inclinaría más por eso.
0: Como que hubo un apriete.
1: Como que le dijeron, che, ustedes mostraron, hay dos posibilidades. 10 años fuera de los mundiales, sí. No van a participar por 10 años, lo cual implicaría para la Argentina hasta perderse en su propio país participar. Y la otra, que le dijeron, bueno, la otra es que te dejes ganar. Pero ustedes se imaginan el Dibu. Yo primero voy, juego el partido que tengo que jugar y después salgo a decir el apriete que tuvimos. Me parece todo muy...
0: ¿Todo muy raro?
1: Muy argentinizado.
0: Laura Pausini.
1: ¿Qué querés que te diga?
0: Estoy escuchando a Laura Pausini.
1: Sí, ¿qué?
0: Intacta está Laura Pausini.
1: Ah, ¿viste cómo cantó?
0: Que estuvo en...

0: en la primera parte de artistas junto a Robbie Williams y a una artista más que no sé quién era, pero intacta está Laura Pausini.
1: Sí, está muy bien.
0: Tremendo.
1: Cantó ella y
0: Robbie Williams. Y hay un artista más que no sé quién, no sé.
1: ¿De los nuestros quién cantó?
0: No, ninguno. Ni de los nuestros ni españoles.
1: Ay, Dios.
0: Porque yo, cuando se hacía la parte de ceremonia de artistas, nosotros en mi casa decíamos, tendría que haber habido algún artista español. Y
1: estaba la Mona ahí.
0: ¿Estaba la Mona?
1: Pero sabés cómo le poníamos.
0: Ya, le ponía esta, fiesta ahí la Mona.
1: Lo que pasa es que iba a quedar en ridícula a Shakira.
0: Claro, sí.
1: Si baila la Mona, canta y baila la Mona, pero olvidate.
0: La iba a opacar.
1: Claro, entonces sí. decidieron, quedate acá en la tribuna. Debería haber tenido a la Sole, no sé, a Lali, a Abel Pinto, tendría que haber subido arriba del avión.
0: María Becerra fue la que cantó el himno nacional argentino.
1: Sí, que lo hizo muy bien.
0: Muy bien. Pero fue lo único. España no, porque España, bueno, hubo una banda. Pero el himno de España no tiene letra.
1: ¿Y este chico que cantó con la guitarra, cómo es? ¿Cómo es? Justin Bieber. Este chico, ¿qué significó entrar con la guitarra ahí? Cantó un melódico, casi
0: Aleluya,
1: se duerme.
0: Aleluya cantó.
1: Ajá. ¿Pero quién es Justin?
0: Justin Bieber es recontra remil
1: conocido. ¿Pero cuál es el que vino a la Argentina, que se había enojado una vez, te acordás? ¿Es el mismo?
0: Pues que ya veo alguna polémica, porque en su momento fue muy polémico, pero porque estaba muy metido con sustancias y demás, ¿viste? Como en la adolescencia de los artistas que después se reivindican o vuelven en sí. Ha tenido problemas en un montón de lados, pero Justin Bieber es un artista muy reconocido a nivel mundial.
1: ¿Quién lo conoce? ¿Vos lo conocés? Yo no lo conocía.
0: Es conocido. Ahora te digo.
1: Yo vi la Mona Jiménez y la Mona es más reconocida.
0: Lo de Madonna fue, desde mi punto de vista, pasar un video al principio, porque el principio fue un video, fue grabado lo de Madonna.
1: ¿Pero vos crees que todos cantaron en vivo?
0: Que salió. Bueno, Chris Martin con el coro de niños, sí, eso fue en vivo.
1: ¿Y los chicos que estaban con Shakira?
0: Son los de allá.
1: Son esos chicos que hacen video, que chicos. Sean. Sí, qué bueno. Sí,
0: sí. Igual que la rusa, la nenita rusa, que estaba precioso baila, que también fue una elegida de Shakira.
1: Ajá.
0: Nada más que estaba muy atrás, después se vino adelante. Se vio muy poco la nena dentro de imágenes, pero sí, los nenitos son los.
1: ¿Qué sé yo? Estaba Mick Jagger también para invitarlo.
0: Mick Jagger, bueno, estuvo presente en varios partidos también.
1: Claro.
0: Hubo muchos artistas que solamente los conocían ellos, que nosotros no teníamos ni la menor idea de cosas. Pero sí me parece, o sea, ¿se han llevado su buena moneda? Porque vos sabés lo que deben haber cobrado esos artistas.
1: No, fueron gratis.
0: Pues sí, pero a mí lo de Madonna es como que fue una. Ronaldo ingresando.
1: Sí, era para mostrar un poco lo que tiene Estados Unidos, viste que ellos son muy exagerados.
0: Claro.
1: Tom Cruise también.
0: Sí, Tom Cruise está dando unas palabras.
1: Ese está intacto.
0: Intacto.
1: Está congelado ese muchacho.
0: Intacto, es una cosa de loco.
1: Qué bárbaro, ¿no? ¿Qué alimentación debe tener, no?
0: Sí.
1: No creo que coma. Que coma un pedacito de pan, no creo que tome coca, no.
0: No, todo debe venir saludable. Debe tener sus permitidos, pero la mayor parte.
1: Pero impecable.
0: No le pasan los años.
1: Dice, hay que ser muy ignorante para no darse cuenta que algo le pasaba a los jugadores, seamos realistas, que pasó 4 jugadores lesionados, Leo Messi con 39 años, sin ningún rasguño, todo muy turbio. Esto, claro, que algo que no. Hay que ser tan ignorante para darse cuenta que hasta un niño se da cuenta que algo pasó. Perdón, dice. Buen día. Pasó que la final la jugamos con Inglaterra, para mí.
0: Yo creo que sí.
1: Y el desgaste lo hicimos ahí.
0: Dejaron la vida ahí.
1: Y pasó que hubo un técnico que planificó un partido y que nunca se le cruzó por la cabeza que los cambios que hizo fueron obligados y no pensados o de táctica, técnicamente hablando desde el juego. Yo creo que al gringo no se le cruzó nunca que tenía que cambiar los dos centrales. Pensemos eso también. ¿sí? Y que el partido que pensó con Nico González no se le dio. Bueno, eso, nada más. Yo pienso en eso, futbolísticamente. Otra cosa rara no vi, chicos. ¿Qué quieren que le diga? Me parece a mí. Puedo estar equivocado. Por ahí dentro de unos años nos enteramos. Podría haber invitado a Alejandro Sáenz también ya, negra, que estás pasando ahí, Alejandro Sáenz, ¿no? Me parece, no sé.
2: Buen día, amigo.
1: Antes que Justin Bieber.
2: Escuchame, ya pasó el Mundial, ahora empecemos a hablar que mañana empieza el campeonato de AFA.
1: Claro, sí, totalmente. Salgamos del Mundial.
2: Eso tiene que, los futuros que sí. Ya estaba.
1: Aparte, como mañana, está jugando River, pasó, estoy recontra embarazado.
0: No,
2: que una vuelta. No te van a regalar los puntos, no te van a, por más que vos protestes por la radio, no te van a regalar los puntos, no hace nada. ¿No ves que cuando te quieren voltear, te voltean fácil? A la Argentina voltearon fácil, ya está. Ahora habla del futuro de mañana, que mañana empieza la liga, a ver cómo va a jugar Río, juega vos, cómo juega el equipo cordobés, eso. Bien. Ya está.
1: Tenés,
2: ¿no?
1: Verdad.
2: Que más vuelta, que no te van a regalar, no lo van a rechazar para atrás.
0: Bueno, Paredes volvió a Boca.
2: Viva. ¿Sabés cómo son? Y vos sabés que el que hacía figurete ahí era el Chiqui Tapia, que el Chiqui Tapia se robó Argentina.
1: No, bien,
2: no le calienta, porque si hubiera tenido un poquito de fuerza, eso no hubiera pasado. Pero no había fuerza en la FIFA para hacer esas cosas. Ya está, habla del fútbol de mañana.
1: Claro. Hablemos de que anoche se sorteó en la Liga Roca y que allá se sortea la localía de la final. Ajá. ¿Quién es primero local? Bueno, le tocó a Recreativo Estrella, que va a jugar el domingo en el Pedro Pico. Y se va a definir en el Estadio de Cultural Campillo. Y si no se define ahí, tercer partido se jugaría en el Estadio del Cultural Mataldi. Acá se juega el domingo a partir de las 3 de la tarde, donde estaremos con la previa de la cadena Melodías.
3: No se tallen las cosas.
0: ¿Será un final? ¿Habrá campeón?
1: Podrían haber llamado a Cristian Castro
0: también. Que vaya vestido.
1: No,

0: ya que llevaron un actor, podrían haber llevado uno bueno también. Tendría que haber llevado Kevin Costner, qué sé yo, por ejemplo. O Mel Gibson, alguno de esos buenos.
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0: ¡Buen día, Marcelo! Todo el problema estuvo con la bandera, con la leyenda de Malvinas. No hay otra cosa, opina Adrián. Bueno, nadie me habla de fútbol.
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0: Quedémonos con lo más hermoso que nos pasó en este mundial.

0: sonrisa.
1: Bueno, a ver qué dice la gente, qué nos dice la gente.
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3: me Marcelo, buen día.
1: Hola.
3: Cantar a River y se cagó de frío, se descompuso.
1: Ah. ¿Verdad? A ver, pará, a... No, vino a River, pará, a ver, pará que voy a googlear, pará. Ahí está, ¿dónde canta? En la Argentina. Justin Bieber. ¿Dónde dio sus conciertos? Justin Bieber, su histórico concierto como solista fue en la cancha de Boca, dice acá. Además, realizó una presentación especial en el final del Mundial de Argentina-España. Claro, acá mira. ¿Por qué dice cancha de Boca? ¿Por qué dice River acá? Si estuvo frío fue en la cancha de Boca. Aparte ahí está abierta una parte que no está terminada y entra mucho viento.
4: Te medio triste porque fue poca gente.
1: Fue poca gente.
4: Fue
1: sí.
4: Poca gente, no. Y se fue triste de ahí.
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1: Está confundido acá, no creo que me engañe acá. Lo busqué en Google, no en ChatGPT, viste que a veces le erra.
4: Sí.
1: Acá dice cancha de Boca. Su presentación con poco público fue en cancha de Boca. No era lo esperado, dice acá la noticia, Javier. Búscalo, googlealo, vas a ver. ¿Viste que te salió mal el chiste?
2: Para sentir un poquito más.
1: ¿Qué quería decir usted de Paredes?
4: No, digo que volvió, estuvo presente en...
1: Bueno, te cuento que Boca tiene dos partidos y no se queda fuera de la Sudamericana, entonces no puede dar ventaja sin tener a su mejor jugador, que es Paredes.
4: Claro.
1: Sí. Se dijo que también Paredes tenía una costilla...
4: Sí, fisurada.
1: Fisurada. Bueno, todo eso que... Algunos dicen... A ver, acá me manda Javier. No, tenés mal Google, Javier. No. Dice Estadio River, 10 de noviembre del 2013, debido... a una severa intoxicación alimentaria. Claro, porque estuvo caminando en los caminitos de la Boca, se intoxicó.
4: No, comió la comida callejera de ahí.
1: Claro, y se intoxicó.
4: Se intoxicó.
1: Claro, tenía que haber ido por el barrio
4: pero japonés, si estaba, ahí que si está cerca. Estaba de... en River, estaba recontra contento porque estaba estadio lleno.
1: Claro. A donde van todos los grandes artistas.
4: Aparte toma una pastillita y se...
1: La única vez que llenó la Bombonera un artista creo que fue Arjona.

0: Bueno, 3 de la tarde se juega la final entre Sporting y Newbery. Esta noche tenemos el programa desde la tribuna, 20 horas. Perdible, ¿eh? Tenemos ahí un par de cositas para contarles. Que vamos a estar en la gran cadena Melodías TV. ¡Emociones! Ya voy a saludar a Maxi en las calles de la ciudad de La Volalle. Siguen llegando los audios, los mensajes. Estamos en todos lados. Hola.
1: ¿Cómo salieron de la...
0: Se corta.
1: De la copa...
0: ¡Se corta! ¿Qué?
2: Yo pensé que...
0: ¿Parece Diego?
2: Pensé que se iban a olvidar de
1: eso.
0: No lo pasé, negra, está cortado eso. No sé qué dice. Hola, buenos días, Marcelo, Ibero. Ahora los agarramos a los gallegos en la finalísima y los hacemos recagar, dice Vanessa. Tiene toda la razón, Vanessa.
2: Bueno, finalísima
0: nos vamos
2: que
0: a desquitar
2: que...
0: en noviembre.
2: Supuestamente en noviembre,
0: sí, en Qatar.
2: En Qatar, claro. Sí.
0: Bueno.
3: Es preciso decir.
0: Que mande bien los audios ahí, Siri. O escriba.
3: No se tiene la herida.
0: ¿Mandó otro?
1: Ahí es River, ¿no sabés cómo salió?
0: ¿Con quién, che?
1: Quedó afuera, creo, ¿no?
2: No jugó River todavía.
0: Pero si yo estaba en modo mundial, ni mi idea, River ya jugó. Teníamos que presentar el equipo, si no, no nos hacían cosas. Nos daban 10 años sin Copa Argentina. ¿Vos sabés lo que es 10 años sin Copa?

0: qué paliza le pegó Tigre al conjunto de Montevideo, ¿eh? Hinchas de Tigre sufrieron un ataque a balazos por barras de Nacional. Hubo heridos, uno de ellos hospitalizado. La violencia se desató en el regreso a Argentina. Ah, mira vos, ¿no era que los son ejemplares los uruguayos? Que la Argentina solamente. ¿Vieron? A todos lados la violencia, ¿eh? Mamá. Pujato revolucionado, claro, Scaloni salió 4 veces y no dejó a nadie sin firmar, ¿no? Claro.
1: Sí, no. Ahora se debe haber quedado sin lágrimas Scaloni, porque viste, cada vez que hablaba se emocionaba tanto que terminaba llorando, ¿viste?
0: Hubo hinchas de otras localidades, de otras provincias que fueron a Pujato.
1: Sí. Asimismo, en la casa de Lionel han dejado muchas banderas, ¿viste? En la parte, en la entrada, en agradecimiento por este mundial. Bueno, sí, así festejaron y celebraron.
0: Sí, vi algunos videos que enfocaban, porque viste que se mezcla todo, enfocaban gente armada. Viste que había francotiradores escondidos, obviamente, pero estaba el presidente, estaba Trump. Es más, cuando Trump se mete a la cancha, digo, uy, que no se acerque ningún argentino, claro, porque digo, cae una bomba ahí, un peligro, bien alejado. Yo creo que fue el cagazo más grande de los jugadores argentinos fue ahí, cuando entonces fueron a saludar.
1: Quería pasar rapidito, por eso el Cuti no lo saluda a Trump.
0: Algunos dijeron que el FBI estaba esperando que llegara Chiqui al estadio para llevárselo preso también. Cualquier boludez dijeron, ¿Ustedes creen que si el FBI lo tiene que arrestar a Chiqui Tapia no lo hubiese hecho?
1: No, seguro, seguro.
0: Bueno, a propósito de esto, con la derrota de la final del Mundial, surge la pregunta, ¿cambia la situación judicial que tiene el presidente de AFA o no? Que viajó a Estados Unidos tras un pedido del juez, que atiende la causa, obviamente, porque era el presidente de la delegación argentina. Bueno, la situación judicial de Chiqui sería, aunque no es la principal causa que genera inquietud en la justicia y la política. La cuestión de la quinta de Pilar, ¿no? Con cambios de jueces, añade complejidad a su panorama. La causa avanza y recientemente Casación admitió un pedido de revisión y los monotributistas que reclaman ser dueños de una quinta valuada en 17 millones de dólares. El resultado en la final puede impactar en la política, ya que muchos creen que el acuerdo parcial logrado con la inclusión de Juan Bautista Máquez como ministro de Justicia está siendo revisado. La percepción de apoyo político hacia Chiqui parece debilitarse y los comentarios en la política reflejan esta incertidumbre. Periodistas de investigación, como Nicolás Pisi, consideran que la evidencia en su contra es contundente, lo que limita las posibilidades de frenar el avance judicial, incluso con voluntad política de acordar. La situación de Chiqui no parece tener un horizonte tranquilo en la justicia y los próximos meses serán cruciales. Otro tema es, ¿cuánto cobró Argentina?
1: 33 millones de dólares.
0: Bueno, va a tener para pagar unos cuantos abogados ahí. Tiene que defender.
1: Chiqui.
0: Ángel Correa. Atención con esto. Ángel Correa se aleja de River tras cambios en el acuerdo de Tigre. Esto es fresquito, ¿eh? La negociación por el delantero argentino se complica cuando Tigre alteró las condiciones pactadas. Correa sigue buscando su regreso al fútbol argentino, pero las certezas

0: Bueno, Donald
1: ¿qué
0: Trump...
1: ¿Qué dice acá? Ah, pero mirá lo que va a comparar, Javier. Vos sos mi amigo, Javier. Dice, Kiss fue bárbaro en la boca. Ah, ¿cómo me va a comparar Kiss con Soda Stereo? Por Dios. Por Dios, con los Rolling Stones en el Monumental, por favor.
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1: No hay comparación.
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1: A ver, otro mandó Siri ahí. ¿Qué pasa? ¿Qué tema, eh? ¡Oh! ¡Qué tema! ¡Qué lindas baladas, che! A ver qué hay por ahí. ¿Qué dice la gente? ¿Qué opina la gente, Verónica?
0: Bueno, no, que te iba a contar que...
1: No, no me contés nada.
0: Ahora Donald Trump lo quiere Infantino para conducir la ONU tras el Mundial 2026. Lo quiere meter en política. A Infantino. El presidente de Estados Unidos busca que el titular de la FIFA suceda a Antonio Guterres al frente de las Naciones Unidas. Bueno, lo quiere meter en política ahora Donald Trump a Infantino.
3: Sí, afuera, con un equipito que no juega ni nada.
1: ¿Estás bien, Siri, que te venís cortado?
3: Así que, no pueden hablar.
1: No, anda ese teléfono.
3: No pueden hablar. No empiece una tarea.
1: No, chequeemos los audios, negro. Por Dios. Bueno, listo, perfecto. Bueno, acá el amigo. No me pasé, amigo, ahí. El Duca. El Duca busca. Sí, ya vi todo lo que dicen los demás. ¿Por qué no miramos el partido? Mírenlo al partido. No agarramos nunca, corrimos detrás de la pelota los 90 minutos. Así todo. Si ustedes creen en estas conspiraciones, lo dije ayer, el centro de este chico Simeone, pero... No fue gol de milagro. ¿Qué hubiese pasado? Vamos, chico, por favor. Por favor. El único que dijo la verdad, dice acá. No sé, mi amigo, si dijo la verdad. No, Duca, no. ¿Dónde está Duca? En un carnaval. El tipo que está en un carnaval, no sé si lo voy a creer.

0: El argentino es el único ser humano que no acepta ser superado. Siempre, si perdiste, es por algo. El rival no existe, parece. Mucha red social, dice acá mi amigo. Mi amigo Yayo, tienes toda la verdad, amigo, tenés toda la verdad. Hoy miércoles pizza, ¿no?
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0: Claro, ¿a qué hora? 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
0: A ver, para.
1: Por persona.
0: Vos sabés que yo voy a hacer una cosita acá. Miércoles, como cada miércoles, pizza libre. Nosotros hoy a las 20 horas tenemos el programa desde la tribuna, sí, en el streaming. ¿No será que nos golpeen la puerta y nos lleven un par de pizzas para probarlas en vivo?
1: ¿Quién te dice?
0: Y bueno,
1: a lo mejor tienen suerte.
0: Mitre y Fenoglio. Ahí estamos con el canal de streaming esta noche.
1: A lo mejor tienen suerte de recibir algo. 3385-500910.
0: ¿Sí?
1: Para hacer su reserva, van y comen unas ricas pizzas en Chamaco.
0: Quiero
1: miércoles.
0: Pizza.
1: Todo el miércoles.
0: Bueno, presentámelo a Maxi, que vamos a las calles de la ciudad de La Boulaye. Calles que están mojadas, claro.
1: Están mojadas, sí. Exacto. 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
0: 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Ya pasó por ahí, Maxi. Adelante, te escucho, Maxi.
2: ¿Qué tal? ¿Cómo están? Buen día para toda la audiencia. Ya estamos recorriendo las calles de la ciudad de La Boulaye desde horas muy tempranas, una llovizna que hemos tenido durante toda la madrugada y que va a persistir, estimamos, por toda la jornada de hoy. En un rato vamos a estar con algunas entrevistas. Vamos a estar hablando con la gente del Hotel Colonial de las propuestas que tienen para este fin de semana para continuar festejando el Día del Amigo. Y también, atención, porque hay muchos hogares, no dije casas, dije hogares, que estoy seguro que ya que tienen esta posibilidad de acoger a estudiantes que vienen de diferentes puntos del mundo, lo van a hacer. Si vos tenés esa predisposición de conocer y convivir con un estudiante de entre 15 y 17 años de Alemania, de cualquier país del mundo, vas a tener esa posibilidad con la gente de IFU. Vamos a estar haciendo una entrevista con Leticia Reynoso y con Elisa González para que nos cuenten qué es lo que tenemos que hacer para poder recibir a estudiantes de diferentes puntos del mundo. Hay muchos chicos que quieren hacer este intercambio, o sea, vienen a tu localidad, vienen a tu vivienda, a tu hogar, y conviven con vos por 3, 6, 10 meses. Lo que vos concuerdes con los organizadores de esta organización internacional. Lo único que le tenés que dar es techo. Ellos les nombran las tres C: cama, cariño, y bueno, las otras no las recuerdo, y comida, ¿no? Y ellos después, bueno, vienen, obviamente se encargan de sus gastos particulares, ¿no? Pero es una muy buena oportunidad para que no solamente los habitantes, las familias de la ciudad de La Boulaye, sino de toda la región, que tengan en su casa un extranjero, estudiante, de entre 15 y 17 años, 19 también, viviendo en tu casa. Prepárate para escuchar esta entrevista que vamos a estar compartiendo en la jornada de hoy, porque estoy seguro que muchas familias de la zona van a tener esas ganas de tener a alguien en su casa y compartir. Y obviamente, ¿no? Después, esto lo que se genera, que termina siendo parte de tu vida, porque más allá de que se va, después seguramente continúa ese contacto, ese vínculo. Así que buen día para todos y bienvenidos a esta super mañana que tenemos en la jornada de hoy.
0: Bien, Maxi, volvemos entonces en un rato. Este intercambio
1: Claro, de estudiantes.
0: De estudiantes, ¿no?
1: Está bueno, está bueno de...
0: Algún español que venía para la Argentina se bajó, ¿eh?
1: No, generalmente vienen más de habla inglesa. Yo sería un bueno, no sería un problema recibir porque lo meto en la casa de mi... Bueno, en la casa de mis papás ya no hay más lugar para recibir gente.
0: Ah, bueno, pero escúchame vos.
1: Pero está bueno. Pero está bueno por ahí para uno mismo, viste, la práctica del inglés. Y después, ¿quién te dice? Te vas de visita a Alemania, por ejemplo. ¿No?
0: Sí.
1: Bueno, está bueno, estén atentos cuando llegue la nota, porque así mismo lo dice, no solamente la gente de la ciudad de La Bolsa, sino que de la región podrá recibir a estudiantes de intercambio.

0: Bueno, estoy viendo en los monitores la nevada histórica en San Martín de los Andes. Se registraron importantes nevadas en Catamarca, Salta, San Juan, Mendoza. Hubo mineros varados, donde bomberos tuvieron que asistirlos para poder sacarlos. Las temperaturas bajo ceros y vehículos tapados por la nieve. Es histórica la nevada en distintos puntos de nuestro país, sobre todo en las provincias que acabo de mencionar. Y en San Martín de los Andes es impresionante la nieve, que bueno, que justo cae casi que en el fin también de las vacaciones, ¿no? De estas vacaciones de julio. Pero bueno, lo que se registra son las personas que quedan varadas a raíz de estas nevadas. 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
1: Bueno, ¿qué dice la gente? A ver, piden temas. Hola. Ya que estás con los lentos, pasa uno de los bien viejitos y románticos de Ricky Martin. O Enrique Iglesias, bueno, lo vamos a tener en cuenta.
2: Poné música más alegre, hermano, con esta música y el día que hace.
1: Bueno,
2: ¿te dan ganas de llorar? Poné música más alegre, acá el gringo está llorando.
0: Y si querés llorar,
2: el gringo acá está llorando con esos temas. Ponele algo alegre, petizo, mal hecho.
1: ¿Pero por qué esto alegre? Ahí está Enrique Iglesias, mirá. Ahí tenés.

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0: estábamos viendo ahí un poco más extendido el pronóstico. Dicen que va a venir un invierno con lluvias. Estábamos viendo ahí con Verónica. Y
1: la mañana más escucha.
0: Qué complicado que se está haciendo para que seque toda la ropa, ¿no?
2: Ah, no, tremendo
0: para lavar
2: eso.
0: Y hola, tremendo. Chicos, ¿me pueden decir por qué número del canal los puedo escuchar? Soy de Serrano.
2: 48.5.
0: Cerca de volver. Me lo

0: Pero escúchame, si no escaneas, si no actualizás la cantidad de canales que se van agregando, porque este sistema es nuevo, o capaz que no nos encontrés. Andá a menú,
1: es como tener
0: actualizar
1: un teléfono,
0: canales, ¿viste? Y no vas a encontrar.
1: Es como tener un teléfono que tenés que hacer las actualizaciones de las aplicaciones.
0: Algo gracias así. Silvia, por estar ahí, por preocuparte, por encontrarnos. Silvia, acá estamos. Y si no, le podemos pasar el canal de YouTube. Le podemos pasar el canal de YouTube por acá. Ahí.
1: También, por supuesto.
0: Exacto.
1: Bueno, la temperatura ahora 7.9. 7 grados 9 décimas. La humedad altísima. Yo estos días me gustaría ser pelada.
0: Ajá.
1: ¿Viste? Porque con los rulos uno se complica y se complica un montón. La humedad del 91%. El viento está en calma, pero todavía sigue lloviznando. 12 la máxima para hoy. Mayormente nublado el cielo para la tarde. No hay pronósticos de lluvia. Esperemos que... se decía que hasta el jueves iba a estar así.
0: Ajá.
1: Pero bueno, esperemos que ya empiece a mejorar, que nos dé un respiro este,
0: bien,
1: esta humedad, ¿no?
0: Bueno.
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Voy a buscar la información de ANSES, a ver quiénes cobran en la fecha del día de hoy. Son las últimas fechas de pago. Hoy finaliza, hoy es 22, ¿no? Sí. Hoy finaliza el cobro de jubilaciones y pensiones que no superen el haber mínimo. Documentos terminados. Ser 9 finaliza el pago de asignación familiar por hijo y asignación universal por hijo. Documentos terminados en 9. Asignación por embarazo. Documentos terminados en 7. Asignación de pago único, matrimonio, adopción y nacimiento. El último día de la primera quincena que estarán cobrando, tienen tiempo de cobrar hasta el 11 de agosto todas las terminaciones de documento, al igual que asignaciones familiares de pensiones no contributivas. Todas las terminaciones de documento tienen tiempo de cobrar hasta el 11 de agosto. Comienza a cobrar en el día de hoy desempleo plan 1, documentos terminados en 0 y 1. Progresar, documentos terminados en 6 y en 7. La información del calendario de pago de ANSES para la fecha del día de hoy, para este 22 de julio. ¿Necesitas agua segura y trabajos confiables? 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

0: Hablando de las nevadas que se están dando en distintas partes de nuestro país, una pareja pasó 44 horas atrapadas en su camioneta a 22 grados bajo cero, bajo la nieve. ¿Cómo sobrevivieron? El rescate ocurrió en Santa Cruz en medio de condiciones climáticas extremas. Un amplio operativo los encontró durante la madrugada. Una pareja pasó 44 horas atrapadas dentro de su camioneta bajo la nieve y con temperaturas de hasta 22 grados en la Patagonia Argentina. El episodio ocurrió en Santa Cruz, sobre la ruta provincial 43, donde el mal clima y la acumulación de nieve impidieron que el vehículo pudiera avanzar. Las víctimas fueron identificadas como José Guillermo Bilbao y Noelia Gisela Ciares, quienes habían tomado un camino rural alternativo para llegar al sector de Cerro Piedra. La emergencia comenzó el sábado por la mañana cuando la pareja intentó utilizar un antiguo camino debido a que la ruta habitual estaba bloqueada por la nieve. Sin embargo, la camioneta quedó encajada y ambos debieron refugiarse en el interior del vehículo mientras esperaban ayuda. Durante casi 2 horas enfrentaron condiciones extremas de frío. 2 días, perdón. Para sobrevivir, administraron el combustible y encendieron el motor solo por breves momentos para mantener la calefacción. La alerta fue dada por el hermano de Bilbao, quien notó que la pareja no regresaba y contactó a las autoridades el sábado por la tarde. Los primeros intentos de asistencia se complicaron por las dificultades del terreno y la nevada persistente. El domingo, el operativo de búsqueda encontró a otro matrimonio joven que también estaba atrapado. En un primer momento, los socorristas auxiliaron a esas personas creyendo que se trataba de la camioneta de Bilbao, lo que demoró la llegada al objetivo principal. Finalmente, un trabajo en conjunto entre Vialidad Provincial, Gendarmería Nacional, el Grupo de Operaciones Especiales de Rescate y la Policía de Santa Cruz permitió concretar el salvamento. La pareja fue encontrada cerca de las 4:30 de la mañana del día lunes. A pesar de haber pasado 44 horas expuestas al frío extremo, ambos estaban en buen estado de salud y no necesitaron atención médica de urgencia. Bueno, pero pasaron 44 horas bajo una temperatura de 22 grados bajo cero. ¿Necesitas un transporte de confianza? 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
0: 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Presentamos las noticias de la mañana.
2: La justicia de Estados Unidos rechazó un recurso argentino por aerolíneas. El país deberá afrontar un pago de aproximadamente 390 millones de dólares en el marco del litigio por la expropiación de la empresa. El gobierno simplificó el régimen para exportar petróleo, combustibles y gas licuado. La medida busca agilizar inversiones y aumentar la competitividad del sector energético. Moody's mejoró la calificación de la deuda argentina. La agencia destacó avances macroeconómicos y una mejora en las perspectivas financieras del país. Avanza el proyecto para incentivar el uso de los dólares del colchón. El Ministerio de Economía prepara una iniciativa para facilitar la incorporación de divisas al circuito formal. Declara la mujer acusada de matar a su hijo de 8 años en Misiones. El caso continúa conmocionando a la provincia y es seguido de cerca por la justicia. Rescataron a 2 personas que sobrevivieron casi 2 días a menos 22 grados centígrados en Santa Cruz. Permanecieron atrapadas dentro de una camioneta hasta ser localizadas por los equipos de emergencia. El mercado de pases del fútbol argentino sigue muy activo. River, Boca, Racing, Independiente y San Lorenzo continúan negociando incorporaciones y bajas para el torneo local. Lionel Scaloni habló tras la final del Mundial 2026. El entrenador reconoció la emoción que le provocó la derrota y destacó el esfuerzo realizado por el plantel argentino durante todo el campeonato. Continúan las repercusiones tras la final del Mundial. La derrota frente a España sigue generando análisis deportivos y un amplio debate entre periodistas y exjugadores. El sector agropecuario sigue siendo protagonista en la exposición rural de Palermo. Productores y empresarios analizan medidas vinculadas a exportaciones e inversiones. La industria automotriz presentó nuevos modelos en la rural. Las principales automotrices exhiben vehículos con nuevas tecnologías y motorizaciones. Preocupación en el sector textil. Una importante empresa enfrenta un concurso preventivo y dificultades financieras que ponen en riesgo su continuidad. Las exportaciones argentinas mantienen un buen desempeño durante el semestre. Especialistas destacan el crecimiento de varios sectores productivos y las perspectivas para el resto del año. El gobierno analiza nuevas medidas económicas para consolidar la recuperación. Los mercados permanecen atentos a las próximas definiciones en materia fiscal y financiera.

0: Vamos a buscar la información nuevamente en la ciudad de La Boulaye, presentado por Pastore, consignataria de Hacienda. 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Vamos con Maxi directamente en la ciudad de La Boulaye.
1: Gracias, chicos. Así en Estudios Centrales, bueno, estamos con la directora de Promoción Social de la Municipalidad de La Boulaye, Macarena Santi, bueno, para hablar sobre este curso universitario que da herramientas lúdicas para docentes. Macarena, ¿cómo te va? Buen día y gracias por recibirnos como siempre.
2: Hola, buen día. Sí, Maxi, como vos bien decís, se viene una nueva formación, un curso universitario que es gratuito y con acreditación de saberes, destinado esta vez para docentes.
1: Cuando decimos con acreditación de saberes, digo, puntaje de docente sería, ¿no?
2: Exactamente, con puntaje docente y también con certificación universitaria de la Universidad de San Isidro.
1: Bueno, esto es importante, contarnos un poco de qué se trata y, bueno, cómo tienen que hacer las docentes para inscribirse.
2: Bien. El curso se trata de herramientas lúdico-creativas que se pueden aplicar en el contexto áulico para trabajar con los alumnos sobre diferentes temáticas, porque son dinámicas que se aplican a diferentes tipos de temas que después se quieran profundizar. ¿Me explico? Son como modalidades de abordaje dentro del aula. Puede ser abordar temas como violencia, sexualidad, autoconocimiento, habilidades personales, es muy amplio el abanico. Lo que interesa aquí son esas herramientas para aplicar dependiendo del tema que quiera el alumno, ¿sí?
1: ¿Quién dicta este curso, Macarena, y de qué forma?
2: Bueno, este curso lo da lo que es la Fundación Crear Vale la Pena. Son profesionales que han venido desde principio de año aquí en La Boulaye. Tienen psicólogos, tienen actores, bailarines. Bueno, es variada el abanico de profesionales que forman esta fundación. Y es de manera virtual. Sí, arranca el 26 de agosto, son son seis encuentros, de los cuales dos son presenciales. Este equipo de profesionales van a venir aquí a La Boulaye el 15 y 16 de septiembre para hacer estos encuentros presenciales. Pero después el resto de encuentros van a ser virtuales y tiene una carga horaria de 30 horas en total.
1: ¿Cómo se pueden inscribir y a partir de cuándo?
2: Bien, se pueden inscribir a través de la página de la municipalidad, ahí en las redes sociales, en Instagram, en la página web, está el link de inscripción. Vuelvo a repetir, esto es gratuito, puede anotarse no solamente docentes, también aquel que esté interesado en el trabajo con jóvenes, que trabaje dentro de un club, dentro de la iglesia, también les puede servir estas herramientas. Vuelvo a repetir, esto es dentro del contexto áulico, digamos. Son habilidades que se aplican dentro de un aula, ¿no? Al aire libre o con mucho movimiento, ¿se entiende?
1: Sí. Reiterar, ¿cuándo se van a realizar las clases virtuales?
2: Bien, las clases virtuales arranca el 26 de agosto. En la página web van a tener toda la información de los días, ¿sí? En estos momentos no recuerdo bien qué días son exactos todos los encuentros, pero es el 26 de agosto arranca, son todos los miércoles, los días miércoles a las 6 de la tarde, ¿sí? Arranca el 26 de agosto y 15 y 16 de septiembre es presencial.
1: Gracias, como siempre.
2: Gracias a ustedes.
1: Bueno, chicos, teníamos ahí la palabra de la licenciada Macarena Santi con esta propuesta. Hablamos lo que son herramientas lúdico para son universitarias para docentes y también para aquellas personas que trabajan con chicos, ya sea clubes, y como lo mencionaba ella, también alguna iglesia, ¿por qué no? Para sumarse a esta propuesta gratuita que ofrecen desde la Municipalidad de La Boulaye.
0: Bien, ahí estaba la información directamente desde la ciudad de La Boulaye. En un ratito estén atentos porque están nuevamente los chicos de AutoCity, están con todas las propuestas para que ustedes puedan llegar a su cero kilómetro, como todas las semanas están de visitas en nuestros estudios en los días martes y miércoles. 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

39 minutos de las 10 de la mañana, 3385-591517, la línea donde ustedes se pueden comunicar con nosotros, contarnos desde dónde nos están escuchando, qué están haciendo a esta hora de la mañana. Por acá, ¿qué dice? Saludos a toda la gente de Santa Regina, en especial a mis padres, Miguel Martínez, más conocido por Pelusa, y a mi madre Norma. Soy Luciano Martínez. Bueno, ahí le deja el saludo a sus padres. Tienen que aprovechar y saludar a sus padres también. ¿Tenés ganas de leer un poco o no? Ya vienen los chicos de AutoCity, donde van a contar todas las novedades. 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

0: Bueno, nos visitan los chicos de Autocity. Están aquí con nosotros. Gaby, querido, ¿cómo estás?
1: Buenos días, Marcelo. Buen día a vos y a toda la audiencia. Muy bien, muy bien. Con un poquito de lluvia y frío, pero estamos acá firmes como todas las semanas.
0: Bien, para traernos algo que nos has contado ayer, la gran posibilidad todavía que tiene la marca Volkswagen, especialmente la Amaro, ¿no? Para el reconocimiento de 5 millones de pesos de bonificación.
1: 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Así que tenemos un montón de oportunidades. Pues si pasamos a lo que es la marca Fiat, seguimos todavía con el plan del Fiat Mobi con cuotas de 335.000 pesos por mes y una entrega de 5 millones de pesos para retirar el Fiat Mobi. Ese vamos a ver si
0: podemos. Para Vero.
1: Podemos, a ver si a Vero va? Le podemos vender el Fiat Mobi.
0: ¿Quién es el siguiente? Me dijo un amigo el otro día.
1: ¿Eh?
0: La Vero, digo.
1: Sí, sí, sí. ¿Eh? Ya en cualquier momento me parece que vamos a hacer negocio.
0: Bueno, si no se dedica a quemar casa la Vero, ya lo podré. ¿Eh?
1: Después tengo plan de Fiat Cronos para retirar en la cuota 2 también con el 15% del valor de la unidad. Con 5.400.000 el Fiat Cronos bajó 5 millones de pesos del precio de la lista del mes pasado a la lista de precios de hoy. Bajó el Crono 5 millones de pesos. De hecho, recién me llamaba justamente un cliente, Juan Manuel de Serrano, que él arrancó con una cuota de 560 en el Crono, y bueno, hoy me estaba sorprendido que le había bajado la cuota a 480.000 pesos. Bueno, justamente debe ser por la baja de precio importante que tuvo el Fiat Cronos. Así que bueno, eso habla bien del mercado, de dónde está, digamos, marcando la tendencia de que en vez de aumentar los vehículos, están buscando bajar de precio, como viene haciéndolo durante varios meses ya.
0: Bien, contame, Gaby, del tema del 208.
1: A ver. El Peugeot 208 tenés en el plan dos versiones para retirar. El Peugeot 208 Allure caja manual y el 208 Allure caja automática, ¿sí? El 208 Allure se retira con el 20% y el automático, en el plan 100% financiado, se retira con una entrega asegurada en la cuota 2 con 4 millones de pesos, que sería el 10%.
0: El que, ¿sí?, estamos viendo ahí.
1: El que estamos viendo en pantalla es el 208 Allure manual ese.
0: En el color que quieras elegir, porque tenés la posibilidad de eso, de elegir el color que vos quieras, y con la gran oportunidad de, yo creo que es menos que una moto la entrega.
1: Sí, sí, estamos hablando de una entrega de 4 millones de pesos para sacar un auto 0 kilómetro,
0: claro,
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0: Gabriel, ¿qué hace el que tiene el plan, que lo estancó, que lo dejó de pagar? ¿Lo perdió o lo recupera?
1: No, si el plan por ahí que dejaste de pagar, que te quedó caído y demás, se puede recuperar el 100% a un valor actualizado al momento de la fecha que se recupera, que sería hoy en el caso de que un cliente tenga un plan caído, que lo haya dejado de pagar por X motivo, hoy puede hacer uso de esos fondos para retirar un cero kilómetro. Por decirte, si un cliente pagó 10, 12, 15 cuotas de un crono y lo dejó de pagar, déjame decirte que con el capital que tenés dentro de esas cuotas, es muy probable que estés cerca de hacer la entrega de ese valor de las cuotas que vos pagaste para sacar un Fiat Crono cero kilómetro, ¿sí? Hablando del Crono, ¿no es cierto? 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Y tenemos la opción de compararle el precio, el producto al cliente cuando nos sentamos a charlar, para que el cliente entienda, porque por ahí está interesado, no sé, en comprar un Cronos y a lo mejor por la misma plata, por la misma cuota, podemos comprar algo de un vehículo de mayor gama. Es cuestión de sentarnos, de que la gente nos escuche, de que nos juntemos sin ningún tipo de compromiso y le busquemos la vuelta al negocio que más adapta al bolsillo del cliente, ¿no?
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1: 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Bulaya, hace 10 años que trabajamos en la empresa, que venimos todas las semanas acá, como todos los martes, miércoles, que venimos a hacer la nota, eso habla bien, digamos, y da la confianza para que 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
0: La camioneta, a ver si la tenemos ahí, la podemos poner.
1: La Fiat Titano.
0: La Titano. Que, bueno, le han dado muchísima importancia en el Mundial, ¿no?
1: Sí, bastante publicidad porque la Titano, bueno, fue una camioneta que se posicionó bien en el mercado, ya está siendo tercera a nivel país por detrás de lo que es Toyota Hilux y Volkswagen Amarok, y Ford Ranger. Destronó a la Amarok en el ranking de las camionetas más patentadas. Fiat Titano en la versión Freedom, versión intermedia, la que estamos viendo en pantalla ahora. Esa versión Freedom está con una entrega pactada en la segunda cuota con 11 millones y medio de pesos, que es el equivalente al 20% del valor de la unidad, y con cuotas de 600 mil pesos por mes. Una camioneta que viene con una tracción de 4x4, un motor de 200 caballos. La verdad que la camioneta es increíble y ha tenido una muy buena aceptación por parte del usuario, digamos.
0: ¿Cuántos días desde que te llaman al número que está en pantalla, 3385-503288, pasan para el vehículo que elija el cliente?
1: Tenés que hablar desde que iniciás el plan hasta que tenés la unidad, entre 2 meses y medio y 3, y eso es lo que viviste vos en carne propia cuando retiraste tu Peugeot 2008, Federico que retiró el 208 la semana pasada y demás, y también a la gente que por ahí tenga, che, no, yo quiero pedirlo más rápido el auto, contamos con planes adjudicados, ¿sí? Uh-huh. Seguramente planes adjudicados de Cronos, de Estrada, de Fiat Toro. Podemos ver algún adjudicado de 2008, de Peugeot 208. ¿Qué es lo que es un plan adjudicado? Un plan avanzado que el cliente compra con 2 o 3 cuotas, paga ya. Con la adjudicación pagada, pone la plata o su usado para solicitar la unidad y en el lapso de 25 o 30 días vas a tener el auto cero kilómetro en su casa también.
0: Y eso le permite, Gabriel, en esos meses, el que tiene el auto usado, de poder revenderlo, no es necesidad.
1: Sí, a ver, nosotros siempre damos la opción de entregarlo, que es una comodidad porque lo ganás en la comodidad del sistema del llave por llave y demás. Siempre, obviamente, que el cliente venda un auto particular lo puede defender un poco más. Te diría que el 90% de los clientes lo que hace es entregarlo, porque AutoCity tampoco que te va a tirar tan abajo la unidad. Te hacemos sistema de llave por llave. El mismo día que vas a retirar el cero kilómetro, dejas el usado y te llevas el auto nuevo a tu casa. O sea, tiene muchos beneficios el sistema de llave por llave, por ende, la gente lo aprovecha un montón, ¿sí? Estamos hablando que si hoy vos tenés un auto usado de 10, 15 años de antigüedad, te podés subir a un 208, a una Peugeot 2008, a un Fiat Cronos, entregando esa unidad sin poner más nada de dinero arriba, con una entrega asegurada en la cuota 2, con sistema de llave por llave, y cuotas que no superan los 500 mil pesos, ¿sí? O sea, estamos hablando de un auto cero kilómetro.
0: Repetime la cuota del 208.
1: Cuota del 208, tengo tres tipos de planes. La cuota ronda entre los 350 mil pesos y los 570 mil pesos, dependiendo el plan que el cliente elige y qué cantidad de dinero o capital con el auto va a cubrir, digamos, para retirar ese 208.
0: El cliente no puede manejar la cuota, ¿no es cierto? Digo, el número de la cuota. Sí, la entrega.
1: Nosotros tenemos tres planes armados, por ejemplo, hablando del 208.
0: Claro, porque en esos tres planes armados, que me dijo, no, yo quería pagar una cuota de 300 mil pesos. No existe.
1: No existe, porque la cuota más barata que tiene el 208 es una cuota de 350 mil.
0: Más entregas, más chico es el plan.
1: Exactamente, exactamente. Después también hay muchos clientes que dicen, che, mira, yo puedo pagar un millón de cuotas y la cuota es de 400. Lo que hace el cliente es adelantar cuota pura de atrás para adelante, que hoy no es recomendable hacerlo porque al no haber aumento en los precios de la unidad y demás, no la conviene. Cuota está muy estable. De hecho, hay algunos meses que hasta la cuota viene bajando. Por eso hoy no es negocio cancelar el auto con anticipación. Te conviene financiarlo lo más que se pueda. Así que bueno, repetir por última vez el teléfono. 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
0: Estamos viendo ahí la camioneta.
1: Ese es el interior, muy lindo.
0: La Titano, que bueno, viene con la misma motorización desde la... que menos
1: gama. La inicio de gama, que es la versión Endurance, hasta la tope de gama.
0: ¿Viene con caja manual?
1: Viene caja manual de 6 velocidades, o las versiones automáticas, vienen una caja automática de 8 velocidades. Todas vienen con la misma tracción, son todas 4x4, y vienen con la motorización de 200 caballos de fuerza.
0: Gabriel, esta has vendido camionetas que han entregado en 20 días, ¿por qué?
1: Porque es de fabricación nacional.
0: Hoy, o sea, te diría, si compras un auto que viene de Brasil, te has sentado con un cliente y en 20 días tuvo la camioneta.
1: Sí, porque son unidades que, digamos, se fabrican en Córdoba capital, y al haber liberado el tema de importación y exportaciones también para nosotros poder sacar unidades de afuera, eso te facilita mucho lo que es la entrega del cero kilómetro. Claro. Si vos me decís, che, un Fiat Argo que viene de Brasil, tampoco te va a demorar más de 30 días en llegar. Claro. Porque hoy hay entregas, hay unidades, y es por eso que hoy todos los planes cuentan con entrega pactada a partir de la segunda cuota, que antes normalmente había en el Fiat Cronos, unidades nacionales nada más. Hoy todos los planes que tenemos disponibles tienen entrega pactada a partir de la segunda cuota. Eso quiere decir que hay un mercado en el cual hay muchos autos para entregar, y es por eso que hay muchísimas también oportunidades de negocio para aprovechar, digamos, y sacar el auto cero kilómetro. Claro.
0: Bueno, aprovechen entonces, 208, 2008, el Fiat
1: Cronos, Strada, Toro, Titano, después si pasamos la línea de Volkswagen, Amarok, Nibus, T-Cross, Volkswagen Teras, Aveiro, después si pasas la línea de Jeep, tenemos también Renegade, Compass en la línea Ram, Rampage, Ram Dakota, tenemos un abanico impresionante, muchísimas unidades para comercializar en diferentes oportunidades de negocio. 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
0: Bonificación, papeles.
1: Patentamientos bonificados, tenemos service bonificados, polarizados, bonificación en la primera cuota para ingresar al plan también tenemos. Tenemos un montón de posibilidades. Hoy la gente que esté buscando cambiar el auto, que déjame decirte que está a dos pasos de poder tener el cero kilómetro.
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1: ya está disfrutando la 2008.
0: Que Autocity es que me llevó un empleado, nada más. Pero después está todo...
1: Ya va a venir, Fede. Está pasando en el 208 todavía.
0: No tenga dudas, sáquese todas las dudas, tal cual como a nosotros, por experiencia propia, nos contaron que iba a ser, fue. Así que... no se engañe con otros. Llame a Autocity.
1: Gracias, Marcelo.
0: Ahí estamos, con la gente de Autocity hablando con nosotros en la mañana de Sin Vueltas.
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0: la música, 11:17 minutos. En un ratito en nuestro canal de YouTube, Cadena Melodías TV, estamos retransmitiendo la televisación oficial desde Expo Palermo.
1: Exactamente.
0: ¿Cómo? Ahí está el link armado, así que van a encontrar ahí todo lo que está pasando desde la Expo Palermo. Cadena Melodías TV, el otro canal donde se pueden suscribir y donde ustedes pueden seguir la transmisión en vivo y en directo, ¿no?
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0: Bueno, ya vamos contigo, Maxi, ya vamos con los mensajes que han llegado también. Adelante, Maxi, te escuchamos.
2: Gracias, chicos. En Estudios Centrales nos llegamos hasta el Centro Empleados de Comercio para hablar con Nacho Coria y que nos cuente, bueno, lo que ha sido esta jornada de invierno, donde han participado niños y niñas que pertenecen al Centro Empleado de Comercio, que están asociados, digamos, al Centro Empleado de Comercio. Así que una jornada realmente extraordinaria y muy esperada, ¿no?, por los afiliados. Nacho, ¿cómo te va? Buen día y gracias como siempre.
3: ¿Qué tal, Maxi? Un saludo grande para vos, para toda tu audiencia. Bueno, sí, como bien anticipaste, habíamos pensado con el equipo de deportes y con los profes de la escuelita de verano llevar adelante por primera vez una propuesta lúdica, una propuesta de entretenimiento, si el tiempo acompañaba al aire libre y si no dentro del salón del Fiticoria, una propuesta, como te digo, para, bueno, estar presentes en tiempos de invierno y en tiempos de vacaciones. Eso sucedió finalmente el jueves de la semana pasada, tuvimos una muy buena convocatoria. Esto era un evento pensado para los chicos que año tras año forman parte de la colonia de verano y para los hijos e hijas de afiliados que a lo mejor no están en la escuelita, pero bueno, tienen también ese derecho de participar. Estamos contentos porque pudimos reunir a todo el equipo de profes que sabemos que fueron a dar una mano y que todos tienen otras obligaciones durante el año y nos gusta esta idea de poder reunirnos, de poder fortalecernos en ese sentido, que ellos puedan conversar y que no les quede tan largo un año a otro entre verano y verano, y también la relación con los chicos, ¿no?, los cuales fueron, se divirtieron, hubo inflables, pintaron, aprovechamos, jugaron al fútbol, aprovechamos la fiebre mundialista que sigue estando, pero que en ese momento del jueves de la semana pasada mucho más, así que nada, les regalaron banderitas, se pintaron, bueno, hay unas cuantas imágenes que después te las puedo compartir, que realmente hicieron de esa jornada que nosotros pudiéramos cumplir un objetivo por primera vez, atendiendo a las cosas a mejorar, ¿no?, para que en el próximo año lo podamos repetir.
2: Bueno, hablabas de la predisposición de los profes, pero también de distintas actividades que hacen los profes, ¿no?, con los chicos, y actividades lúdicas que pudieron hacer al aire libre y también en la parte interna del salón.
3: Sí, porque bueno, tiene las comodidades, así se adentro, por ejemplo, ninguno quería entrar porque ya sea la cancha de fútbol o el pelotero o el inflable o lo que sea, estaba todo afuera. Y en la tarde acompañó, viste que en invierno hace frío, pero ese horario de las 2:30 a las 5 aprovechamos y lo vivimos y podemos al aire libre. Y los chicos ni hablar, y en vacaciones mucho más. Cuando pasamos al salón, ahí sí se hizo la merienda, la chocolatada, y bueno, y ya era el momento del cierre, los padres muy contentos, los fueron a buscar, algunos se quedaron, tomaron unos mates, y bueno, y cerramos una jornada muy positiva.
2: Bueno, de vuelta a clases, me decía fuera del micrófono que arrancaron ya con las tutorías, ¿no?
3: Sí, el gremio en materia de educación tiene, digamos, pensado estar presente en las diferentes edades de los estudiantes, ya sea en el nivel inicial, primario, con la entrega de bolsones, en el nivel superior universitario, con estímulos que se pueden traducir en diferentes cuestiones, a veces es dinero por beca, otras veces es acompañamiento en fotocopias, dependerá el caso, por supuesto, y en el caso del nivel medio, allí de hace ya un año, todo el 2025 y este año, vuelven las tutorías, que son acompañamientos, seguimientos que hacen profesores recibidos en tres materias que consideramos troncales, como son matemática, inglés y lengua y literatura. Ahí tenemos una propuesta de una hora de tutoría que los hijos e hijas de afiliados que tengan la edad de secundario pueden llegarse acá al gremio y los lunes, martes y miércoles de 6 a 7 de la tarde bueno, poder tener ese acompañamiento a, digamos, la mitad del costo que le saldría en cualquier, particular. Es un esfuerzo que hace el gremio, pero consideramos fundamental por los tiempos que se viven, ¿no? Y bueno, y también por la importancia que tiene estar presentes y acompañando en este oficio de estudiante que cada vez más complejo para los chicos y en ese nivel donde, bueno, las asignaturas se multiplican, las responsabilidades también fuera del colegio son más numerosas que en otra época. Por lo tanto, bueno, de esta manera contar con profesionales en cada una de estas asignaturas nos permite a nosotros quedarnos tranquilos que en ese aspecto que es la educación y del nivel medio estamos diciendo presente.
2: Nacho, bueno, el Día del Amigo se iba a realizar un sorteo que ha sido postergado, ¿no? Por lo tanto, pueden continuar participando.
3: Exactamente. El motivo de la postergación es simplemente que vivimos... tratamos estas fechas, lo hemos hecho también con el Día de la Madre, con el Día del Padre, como parte del mes, ¿no? Y esto nos permite a nosotros seguir teniendo esa visibilidad que necesitamos en redes, que la gente siga participando. Hemos tenido gran, asistencia, con muy compartida. Sí, exactamente. La cuenta, lo cual a nosotros nos sirve y nos gusta que sea así. Y dijimos, bueno, ¿para qué hacer todo junto el lunes? Y total, estamos dentro de... Así que hemos dejado todos estos días, el día viernes vamos a estar haciendo el sorteo, dando a conocer el ganador o la ganadora, y el premio es muy interesante porque es una cena para el ganador más tres amigos o tres amigas en el restaurante Raíces, y bueno, y solamente tiene que ir y presentar el voucher, como se dice, el cupón o lo que sea, que da cuenta de que fue el ganador. Y lo mismo lo hemos hecho para la gente de Jovita, que es gente de la zona, que está afiliada al sindicato y que no queremos que se quede afuera de ninguna de estas propuestas, así que bueno, se hizo exactamente igual, pero es un sorteo aparte que Antonella Calvi, que es la persona responsable del gremio allá en Jovita, encontró un bar, ya hizo todas las tratativas para que participen exclusivamente ellos y tengan el mismo derecho que los afiliados de acá.
2: Para participar, ¿qué es lo que tienen que hacer?
3: Para participar tienen que seguirnos en sec-la Boulaye o acercarte aquí a Sarmiento y Belgrano, pero la mayoría lo ha hecho por ahí. Y nada, escribir participo, seguir la cuenta y seguir formando parte de esta comunidad que tiene el gremio en las redes y no solo formar parte de esa propuesta, sino también enterarse de todo lo que es la vida institucional.
2: Nacho, gracias.
3: Gracias a ustedes.
2: Bueno, ahí teníamos la palabra de Daniel Coria, con toda la información para que usted pueda participar. Esto es importante, ¿no? Lo que decía por último, que la gente participe a través del canal de Instagram del Centro de Empleados de Comercio. Nosotros como medio de comunicación obviamente colaboramos para que la comunidad del Centro de Empleados de Comercio siga creciendo y que la gente tenga un canal de información para lo que les interesa con respecto al Centro de Empleados de Comercio. Daniel Coria, quien está encargado de comunicación institucional del gremio para la Gran Cadena Melodías.
0: Bien, bien, Maxi, volvemos en un ratito con toda la información. Lo que les decía, ya estamos retransmitiendo desde la Expo, otra edición más desde la Expo Palermo, ponchando las imágenes desde el streaming, desde el Ministerio, para que ustedes puedan ver lo que está sucediendo en Palermo. Ahí tenemos toda la imagen a través de Cadena Melodías TV, ¿no? El otro canal de YouTube donde esta noche tendremos, si Dios quiere, el programa desde la tribuna.
1: Desde la tribuna, claro que sí. Bueno, la Expo Palermo, que es una hoy por hoy uno de los lugares más visitados, están en vacaciones de invierno, así que aprovechan todos a pasar por esta Expo, una nueva edición de este año 2026. 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
0: Bueno, ahí estamos compartiendo con todos ustedes la mañana.

0: Bueno, esta chica se hizo tendencia porque compartió un Twitter con, en realidad un chat con su papá en Twitter, en X. Y bueno, y tuvo la respuesta más impensada por lo que le cuenta. El padre le cuenta que se había separado de su novio, ¿no? Que se había separado, que estaba con sus amigas y se había separado por su novio. El padre le pregunta por qué y la chica le contesta que estuvo con otra chica, que la había engañado. Y lejos de enviarle un mensaje de consuelo o acompañamiento, el papá fue directo a otra preocupación. ¿Compraste el vacío para mañana? Le preguntó el padre. No, sin dejar, pero es como que dicen, primero lo primero. Él le pregunta, ¿pero compraste el vacío? Tu viejo siempre es lo importante. Fueron algunos de los comentarios que tuvo este chat. Y otra le pone, lo veo como una enseñanza que la vida sigue y el vacío es para festejar que te separaste. Algunos comentaron, algunas fueron de las reacciones, además de decenas de usuarios afirmaron que se sintieron identificados y que tranquilamente podría ser un mensaje que habría enviado su padre. Bueno, el papá le preguntó, en vez de preguntarle qué había pasado, le preguntó si había comprado el vacío para el domingo, ponele, ¿no?
1: Estaba en modo selección.
0: Estaba en modo selección. Bueno, te separaste lo mejor que pudiste hacer, ¿no? Algo así le quiso contestar su papá. 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
1: Ya volvemos con Maxi en un ratito, está ahí por salir Maxi. El circo sigue, ¿no?
0: El sí. Circo sigue, claro.
1: Hola, amigo de la radio. Les comento que estoy esperando desde Mar del Plata a través de la página de internet, que nos está escuchando.
0: ¿Está escuchando desde Mar del Plata?
1: Sí, yo acá trabajando, el día acá es gris, algo fresco. Saludo a toda la gente de Santa Regina, en especial a mis padres, Miguel Martínez, más conocido por Pelusa, y a mi madre Norma. Soy Luciano Martínez. Mirá vos, Luciano, muy bien. Ahí está Luciano, pero espectacular, Luciano. Gracias por estar ahí, por acompañarme.
0: Desde Mar del Plata. Mar del Plata, que no hace mucho tuvo nieve también. Algo histórico el Mar del Plata de la nevada en esta época.
1: Tremendo.
0: Como está pasando en distintos puntos de nuestro país, con mucha, mucha nieve, y personas que han quedado varadas en esta nevada. Bueno, algo que para despedir las vacaciones de invierno, ¿no? La nieve que llega, para que puedan disfrutarlas. 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
1: A ver, fíjate la nieve, te escuché que hablaban de la nieve. Mirá, para ver.
2: Justo ahí está, mirá, que me vendió el Autocity, si te le mostrás, ahí como estaba, mirá, dice, anda de 10 para la nieve, decirle ahí a...
0: Gabriel.
2: Lo estoy escuchando.
1: Mirá.
2: De 10.
1: ¡Se lo congeló!
0: Está lleno de nieve el auto.
1: ¡Qué lindo! Nos está escuchando Mabel, está de vacaciones, nos está escuchando. Muy bien, Mabel. Bueno, ahí está, claro, una de las que ha comprado también a través de los planes de Autocity.
0: Claro.
1: Mabel. Muy bien. Bueno, qué manera de ver nieve. ¿Dónde es eso, Mabel? A ver si puedo ver acá. Fábrica de alfajores. Estoy viendo ahí un cartel. Esto es en Mendoza. Sí, Mendoza. Es probable que sea Mendoza. Bueno, estamos retransmitiendo ahí desde La Rural, hermosas imágenes que podamos ponchar ahí desde el permiso que nos dan ahí la gente del Ministerio para que la gente también viva otra edición más de la Expo Palermo, con varios días, ¿sí? Y con mucho frío, me dicen allí los colegas, Mucho, pero
0: es
1: mucho frío.
0: Hoy está frío.
1: Ayer hubo mucha gente. Obviamente que esto choca con lo que fue casi los partidos finales del Mundial, sábado y domingo, así que bueno, son varios días.
0: Aparte justo el comienzo de las vacaciones en Buenos Aires.
1: Sí. Hermosas imágenes ahí de los colegas.

Bueno, ¿dónde están esas imágenes? En Cadena Melodías TV, en el otro canal de YouTube. Ahí está en vivo. En vivo y en directo pueden ver ahí todo lo que va pasando en el canal.

0: 3385591517. ¿Qué dice la gente? ¿Qué dice la gente?
1: Tengo más filmaciones que hice, porque a mí me encanta, yo filmo y me encanta hablarlas y decir la fecha.
2: Mirá.
1: Esa es una de las filmaciones, porque hice una para mi hija también, para que se quedaran tranquilos que estábamos saliendo, porque, viste, cuando hay mucho, mira el caminito.
0: Terrible.
1: Mira cómo estaba.
0: Hay que andar con las cadenas.
2: Pienso que ya
0: ahí,
2: están,
0: ¿no?,
2: de vuelta.
0: ¡Qué bárbaro!
2: Ya están en casa. Eso fue al comienzo cuando empezó a nevar.
0: ¡Ah! ¡Tremendo! ¡Tremendo! ¡Qué hermoso! ¡Qué lindo, ¿no?
2: Ahora...
0: justo los chicos, justo en estas vacaciones que se pueda disfrutar de la nieve.
2: Ahora está peor Mendoza.
0: ¡Qué maravilla! ¿Eh?
2: Ahora está peor Mendoza con la nieve.
0: Tremendo, ¿no?
2: Había en acumulación más de 2 metros de nieve.
1: El día 20. Ahí está en la filmación, ahí
0: claro,
1: te pongo.
0: Hace 2 días atrás.
1: Claro. Eso fue antes de ayer.
0: Mira,
2: antes de ayer, claro.
0: Tremendo, tremendo. Bueno, mucho frío, Mabel, ¿no? Mucho frío. Bueno, tremendo. Bueno, ahí estamos. Señoras y señores, somos la cadena Melodía. Colapinto será reemplazado por Paul Aron en la Fórmula 1 de Hungría. ¿El motivo? La escudería francesa confirmó que el piloto estonio manejará el A525 del argentino en la primera práctica del Gran Premio. El pilarense volverá al mando del monoplaza para la segunda sesión. Franco Mastantuono a un paso de ser cedido. Los clubes europeos que tienen el argentino en la mira. Violento ataque a los hinchas de Tigre. Tigre lo dio el golpe, ¿eh? ¡Qué goleada pegó Tigre! ¡Qué golazo que metió! Ya tengo los árbitros de la primera fecha, ¿eh? Ya tengo los árbitros. Los playoffs de la Sudamericana, con un potencial Boca y River. ¿En qué instancia podrían enfrentarse? Creo que en semi, ¿no? Me parece, creo que en semifinal. Bueno, algunos de estos titulares del deporte. Esta noche, el programa desde la tribuna. Así que los esperamos a partir de las 20 horas. 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

0: ¿Quién nacía un día como hoy del año 1922? Selena Gómez, actriz, cantante estadounidense que fue asesinada por unas fans.
1: Claro.
0: ¿No viste la
1: Selena,
0: película?
1: Sí, sí. A ver.
2: Okay, Kusama, todo, todo, yo lo sigo. Tsuki no Shinka wa Selena Gomez.

0: Selena Gómez, que sigue viva.
1: Ah, no es
0: esta,
1: la misma.
0: La otra era Selena Quintanilla, claro. Cantante de cumbia. Esta es cantante de pop. Esta fue la primera novia de Justin Bieber.
1: Mira.
0: Fue la primera novia de Justin Bieber en su juventud. Muy
1: pero no le decían Celeste, Selena Gómez también, ¿o no?
0: No.
1: ¿Cuál es la
0: no,
1: que
0: no.
1: yo te he confundido?
0: Selena Quintanilla, fue Selena, cantante de cumbia. No, ajá. Cantante de cumbia de Selena Quintanilla. Que fue asesinada el 31 de marzo de...
2: A todos ustedes.
0: Claro.
2: Porque ustedes hicieron esta canción un éxito, el primer éxito para nosotros.
1: Se la decía se la conocía como Selena.
0: Igual Selena, es Selena ella, pero Quintanilla.
1: 38.000 años
2: espero
1: más de vida.
0: A Selena Gómez. A Selena Gómez que hoy cumple 38 años.
2: Como la blue.
1: Esta es la que sí fue...
0: Fue asesinada el 31 de marzo de 1995 por una fan. Muy joven fue Selena cuando falleció, 23 años, cuando la asesinaron.

0: Ahí está, este vivo de cuántos años ya, ¿no? Tremendo, 2001.
1: Bueno, Selena fue una referente de Gilda también, que tiene sí, tenían el mismo estilo, ¿no?
0: Tenés razón.
1: En casi todo.
0: Sí.
1: Tanto en lo personal, de manera de vestirse.
0: Todo.
1: Y demás era muy particular. Bueno.
2: Feliz día, Marcelo, feliz día. Vos sos el cerebro de Cadena Melodía. Un abrazo, capo.
0: Bueno, amigo, un abrazo, gracias.
3: El día que llegamos, que ahí no lo dejaron pasar para ir hasta Chile.
0: Ah, claro, porque estaba cortado. Ya,
1: estaba
0: cortado, ¿no?
1: El paso.
3: Voy a dar la vuelta ahí. Yo tengo montones de fotos, si querés te comparto, pero no te voy a llenar. He sacado, no tantas, pero he sacado. Me gusta sacar fotos. Ya conocí yo igualmente ahí todo ese camino, lo hemos hecho.
0: Hermoso, ¿eh? Bueno, ahí está, ¿eh? Mabel, gracias por compartir. Hay mucha gente que se fue de vacaciones, ¿no? Claro. Hay mucha gente que la pasó realmente
1: ¿querés
0: muy
1: que
0: bien.
1: Vayamos, nos instalemos ahí al aire libre y hacemos el programa de allá?
0: ¿Eh?
1: ¿Nos instalamos al aire libre?
0: Mirá, yo te voy a decir una cosa. ¿Vos viste lo que yo recién te mostré?
1: Sí.
0: Preparate.
1: Bueno, pues yo te digo, nos instalamos al aire libre, te estoy diciendo yo. Al aire libre, ahí con la nieve.
0: Bueno, actualizame datos del tiempo, voy con Maxi.
1: Actualizamos datos del tiempo. Está baja la temperatura, 7 grados 9 décimas la temperatura a esta hora de la mañana. Una máxima de 12 que vamos a tener en la jornada del día de hoy. Para la tarde no hay pronóstico de lluvia, esperemos que esta llovizna ya deje y cese para lo que va a ser la tarde del día de hoy. Vamos a la ciudad de La Boblaye.
0: Adelante, Maxi.
4: Gracias, chicos, en Estudios Centrales. Bueno, estamos aquí en el canal streaming. La vamos a saludar, le vamos a decir buenos días a Leti y Eli, que nos están visitando, porque obviamente están tratando de conseguir familias que puedan acoger chicos de otros lugares. Hemos hablado en un montón de oportunidades de IFU. Bueno, Leti, no está de más que volvamos a recordar qué es IFU, qué es lo que significa, qué es lo que significa tener a un chico, un pasante del exterior en tu casa, ¿no? ¿Cómo les va? Buen día y bienvenidas, ¿eh?
5: Buen día, Maxi. Gracias y bueno, gracias otra vez por recibirnos y saludos a todos los chicos ahí en estudios también. Bueno, IFU es una sigla en inglés que significa juventud para el entendimiento.
0: Uh-huh.
5: Nos encargamos de intercambios culturales en Argentina y en distintos lugares del mundo. Somos más de 50, 55 oficinas distribuidas en distintos lugares de los 5 continentes. Entonces, me parece que abarcamos un gran campo, ¿no? Surgió después de la Segunda Guerra Mundial, IFU. Tiene más de 75 años en el mundo y en Argentina lleva más de 60 años ya. Siempre se promovieron los intercambios culturales y bueno, y en esta oportunidad volvemos a solicitar, estamos haciendo esta nota, en realidad estaban, gracias por recibirnos por eso, sí, por convocarnos, buscando familias que puedan acoger estudiantes de distintos países del mundo que llegan en agosto a Argentina. Uh-huh. Y que van a estar hasta junio del año que viene.
4: ¿Qué edades?
5: Están entre los 15 y los 17, 18 años cumplidos acá en Argentina. Sí,
4: ¿La vida es una vida normal?
5: La vida es una vida normal, Maxi. La gente, por ahí cuando decimos recibir un chico de intercambio en su casa, por ahí le da un poco de miedo, porque piensa en el plato de comida, sí, o en la cama, o en el cariño, que son las 3 C que siempre repetimos y que es lo que se solicita. De los demás gastos se hace cargo el estudiante de intercambio. Tiene un poco de miedo, como te decía, pero bueno, nosotros queremos que saquen ese tabú del miedo, porque en realidad los chicos vienen a vivir una vida como vivimos nosotros. Nosotros no tenemos que cambiar nada de lo que nosotros hacemos, claro, para adaptarnos a ellos.
4: Continuamos con la vida normal.
5: Exactamente, ellos se adaptan a nosotros, a todo lo que nosotros hacemos, a nuestros ritmos laborales, ritmos de comida, a todo, todo lo que hagamos. Son uno más de nuestra familia. Lo que hacen nuestros hijos, hacen ellos.
4: Claro.
5: ¿Sí?
4: Bueno, Eli, ¿cómo estás? Buen día.
6: Buen día.
4: Bueno, contanos un poco de, bueno, cómo te sumaste a esto y la importancia que tiene.
6: Bueno, me sumé el año pasado, si sí, no mal recuerdo, a través de una charla que tuvieron en la radio Manolo.
4: Sí. ¿Hacías pasantía ahí?
6: Antes de que terminara el secundario. Uh-huh. Y la verdad que me interesó mucho. A mí me interesaba más el intercambio, pero bueno, no concordaba con la edad para poder hacer intercambio. Pero me sumé a la parte de voluntario, básicamente para poder ayudar al estudiante y cosas así.
5: Sí.
4: Uh-huh. Qué bueno.
6: Así que, bueno, estaría muy lindo. Bueno, no, cuando vino Natalie no tuve mucho trato, porque la verdad, bueno, por cuestiones. Pero es muy lindo tener a alguien, enseñarle tu vida diaria a otra persona, se ve muy interesante y es muy lindo. Yo mucho le he dicho a Leti que me gustaría recibir a mí en mi casa, pero lamentablemente no puedo.
4: Claro.
6: Pero se ve muy interesante y estaría lindo que se sumen más gente también en la parte de voluntarios. Necesitamos también, y bueno, tener más difusión para que llegue muchísimas más personas y que se puedan sumar muchísima gente, que la verdad que sí necesitamos.
4: Sí, sí. Leti, de acuerdo a lo que ha arrojado distintas visitas de chicos del exterior, ¿cuál es la experiencia que se puede contar? Digo, que han contado las familias, ¿no?, de acogimiento.
5: En realidad, las experiencias son experiencias muy lindas. Uh-huh. Yo, por decirte, bueno, nosotros,
4: vos en tu caso,
5: en nuestro caso, yo no puedo decir otra cosa que fue más que una experiencia hermosa. Decirte que todavía la habitación, Natalie se fue en junio y la habitación está como ella la dejó arreglada, con los cuadros que dejó, con las cosas que ella hizo, con todo, y la cama tendida con la muñeca, como ella, nosotros le entregamos una muñeca cuando llegó, como para que tenga una compañía, y dejó la muñeca en el mismo lugar que la ponía siempre, como para que nos acordemos de ella, ¿no? Entonces, fíjate lo que te estoy diciendo, y medio como que me emociono. Y después, bueno, los intereses de ellos y el aprender a conocerlos,
4: claro,
5: ¿no?
4: Claro. Pregunto, ¿puede ser alguien de la zona, aprovechando la llegada de la radio? Digo, gente de Serrano, de Melo, de Buchardo, de Jovita.
5: Totalmente, sí, ¿eh? sí. Nosotros estamos.
4: ¿Y cómo tiene que estar compuesta esa familia?
5: No es necesario que haya una composición determinada. Ajá. Es decir, no tiene que ser una familia tipo de lo que nosotros. Hoy en día no existe la familia tipo. Claro. Existen monoparentales, existen familias que son de una sola, de un solo sexo. Sí. Entonces, bueno, no es un condicionante para nada. Existen familias muy numerosas que viven con su madre, con su padre, con sus abuelos, dentro de una misma vivienda, y también está bien. Eso depende de lo que nosotros querramos ofrecer, y creo que en este caso va nuestro sentimiento, el querer compartir con alguien otra cultura, otra vivencia totalmente distinta. Eso, no sé cómo explicarlo, porque en realidad yo no puedo transmitir como para que ustedes sientan lo que nosotros
4: sentimos. Pero es normal, es natural, digo, o sea, es convivir con un chico o chica que entre 15 y 17 años.
5: Adolescente.
4: Que viene de afuera, o sea, lo podés adoptar temporalmente como un hijo, como un sobrino, como un nieto, como un hermano menor, digo, eso es lo que se puede, es compartir,
5: enseñarle.
4: Llevarlo a la cancha, llevarlo al padre, la actividad que sea.
5: Lo que vos haces, la actividad que haces. Sí, la actividad que vos haces, porque ponele, vos decís, che, a mí me gusta el automovilismo. Sí. Bueno.
4: Te llevo a conocer el automovilismo.
5: Claro. Entonces, a lo mejor el chico no lo conocía, y después se hace fanático del automovilismo porque ha pasado. Uh-huh. No, bueno, misma Jimena, la chica, la pasante de México, cuando vino te contó que su hermano había hecho su pasantía en Austria, y la familia que lo seleccionó a su hermano tenía una granja de aves y le enseñaron a hacer gallinero y a criar aves y a juntar huevos, y él amó esa vida y hasta el día de hoy lo sigue haciendo. Es decir, porque es lo que aprendió, es lo que le quedó, y bueno, sus padres anfitriones o padres adoptivos en este caso, por un cierto tiempo, lo adoptaron de esa manera y le enseñaron lo que ellos hacían. Los padres no cambiaron nada. El que tuvo que adaptarse a esa forma de vida, a las normas, a las reglas que vos impones en tu familia, es la persona que viene.
4: Mientras tanto, sigue estudiando él.
5: Mientras tanto, persona. Sigue yendo a la secundaria porque tiene, es una condición. Ajá. El que asista a la escuela, es decir, que asista a la escuela es una condición. Sí o sí, pero... qué sé yo, es una experiencia muy linda, bueno. Maxi, muy muy linda.
4: Me dijiste, ¿cuánto tiempo se queda en la en domicilio?
5: En este momento los chicos que están disponibles están en programas anuales de 10 meses. Los de 6 meses o menos ya están ubicados, ya llegaron a Argentina y ya están ubicados, ajá, en sus distintos destinos. Y bueno, y nos queda ubicar, creo que algo de 15 chicos todavía, de los 55 que vienen. Y bueno, para el primero de agosto queríamos tener todo más o menos acomodado, pero debido a la situación económica y un montón de cositas, bueno, se está complicando un poco, pero en realidad acá yo siempre digo, los argentinos tenemos esto de siempre tenemos un platito más de comida, claro, y siempre tiramos un colchón en el piso, sí, para recibir, sí, sí, y amontonar, claro. Somos de hacer carpa y campamento. Entonces esta es una posibilidad para cualquier persona que esté interesada en vivir la experiencia del intercambio cultural. Es decir, vos no te podés ir de intercambio, no te podés ir a otro país, pero traes a ese país a tu casa.
4: Bueno, yo recuerdo, me crié en Serrano y allá recibíamos a muchos chicos. Nosotros, nuestra casa, una casa muy humilde, pero muy humilde, y los chicos se quedaban y experimentaban la vida. Hablamos de chicos Río Cuarto y otros lugares, uh-huh, que hacíamos ese intercambio deportivo. Ellos venían a jugar un campeonato y se quedaban en la casa de. Bueno. Entonces pongo el ejemplo de la gente Serrano porque están acostumbrados a recibir gente que no conocen en su casa, y en este caso niños eran, bueno, adolescentes, preadolescentes.
5: Sí, en realidad creo que todo el sur de Córdoba es bastante solidario, sí, sí, sí, sí, en ese sentido, y siempre, o sea, nos
4: más
5: acomodamos.
4: O menos sería eso.
5: Sería eso, nada más que por un periodo un poco más largo.
4: Sí.
5: Y bueno, dentro de los chicos que vienen, tenés chicos que manejan algo de español y otros que no manejan nada del idioma.
4: ¿Y en ese y caso, bueno, qué pasa?
5: Te comunicás, no sé cómo, no me preguntés porque no manejaba.
4: Traducción telefónica.
5: Sí, ahora existen un montón de, claro, cosas, sí, que sí, nosotros, sí, antes no teníamos, sí, y nos acomodábamos, sí, con las señas, ¿no? Pero con Natalie nos pasó. Yo interpreto entiendo, uh-huh, inglés, pero por palabras sueltas, yo no lo hablo, claro, en inglés. Es decir, como que tengo memoria selectiva, no puedo armar una oración, pero sí puedo entender. Entonces, por ahí hacía la asociación, qué sé yo, no sé, de la mesa, de la silla. Entonces le decía, poné la mesa, y agarraba y le hacía señas, claro, hasta que, sí, bueno, sí, de, sí, alguna manera nos entendíamos, ¿sí?
4: Se entiende.
5: Entonces, nos entendemos. Y si no, cuando decían... No, cuando te hacía yo la cara,
4: entiendo,
5: no,
4: íbamos
5: al traductor y empezábamos a escribir la oración, claro, de lo que queríamos decir, y se traducía a su idioma, claro, al inglés. En este caso, porque bueno, era de Estonia y tienen un idioma propio también. Pero el tema de el entendimiento, el entenderse, va más allá de cualquier idioma, que es una barrera, pero por un corto periodo de tiempo. Claro. Después ya, bueno, deja de serlo y
4: ya con la mirada nomás se entienden.
5: Sí, sí, sí, y por ahí Eli te lo puede decir en el

0: Es como que uno le cuesta un poquitito. Pero ahora tenemos una casa en Estonia donde ir a parar.
1: Claro, claro.
0: Sí, porque su familia nos mandó un montón de mensajes de agradecimiento y cada tanto nos mandan mensajes de agradecimiento por cosas, cambios que han visto que ha hecho Natalie, claro, en su vida estando acá en Argentina con esta sobreprotección que tenemos los argentinos para con los hijos, ¿no? Con los chicos. Entonces, eso creo que vale más que cualquier otra cosa. Y bueno, y ellos también tienen una casa, en su hogar, en nuestra casa. Natalie ya tiene un hogar más acá, es una hija más. Y bueno, y para mi familia y para todos es una nieta, una sobrina, es algo más dentro, una persona más, un integrante más de la familia.
1: No te quiero preguntar más nada porque te emocionás rotundamente.
0: Sí.
1: Me encantó cómo fuimos llevando la entrevista y quiero que Eli, porque van a aparecer un montón de familias que van a decir yo quiero. Así que quiero que pasen el contacto a ver cómo la gente se puede comunicar.
2: A través de...
1: ¿Del Instagram?
0: Que es ifu.cordobasur.
1: Sí, Cordobasur.
0: Sí, ifu.cordobasur.
1: Ifu es con
0: Y. Ifu significa, como les dije, Juventud para el Entendimiento. También decirte, Maxi, que vamos a estar en la expo con un stand para la gente que se quiera llegar. Uh-huh. Y que se quiera anotar.
1: Nosotros, o sacarse todas las dudas que tengan.
0: Sacarse todas las dudas que tengan. Y para las personas que quieran saber más de esto, el número de teléfono al que se pueden comunicar es 3385-448260. A través del Instagram, como dijo Eli, ifu.cordobasur. Nosotros pasamos los formularios de inscripción de familia anfitriona y después les hacemos una entrevista. Y bueno, y les mostramos los perfiles que tenemos disponibles de los chicos, que quedan sin, que aún todavía no tenemos familia, claro, ¿no? Son todos los perfiles que nos quedan. Nos dicen si les gustaría recibir, porque en muchos casos pasa de que las familias son con hijos de ambos sexos, pero en otras familias pasa de que tienen hijos o solo varones o solo mujeres y prefieren una nena o prefieren un varón.
1: Claro.
0: Entonces, bueno, eso también va bien delimitado, bien marcado,
1: claro,
0: ¿no?
1: Leti, gracias por venir y ojalá que muchas familias se sumen a esto, ¿eh?
0: Oh, gracias a vos, Maxi, gracias a ustedes, chicos, en el estudio, y bueno, gracias por darnos otra vez este espacio y vamos a estar con ustedes seguramente haciendo alguna nota
1: en la expo
0: que van a estar ustedes sí. ahí a full.
1: Seguro. Eli, gracias por venir. No,
2: gracias a ustedes, la verdad que es la primera vez que hago un stream en mi vida. Como le decía hoy el mensaje, no estoy acostumbrada a estas cosas, pero me animo. Pero no, gracias por la invitación, bueno, también gracias por la invitación. Y los esperamos también en la expo y ojalá que encontremos familia.
1: Necesitamos. Claro. Bueno, nos estaban visitando la gente de IFU, Córdoba Sur, aquí en el estudio de la gran cadena Melodías, en la ciudad de La Boglase. Leti y Eli pasaron por aquí. Bueno, así que ya saben cómo comunicarse. Y esto que le puede llegar a cambiar su vida, de recibir a alguien que quizás... ¿Por qué no? Agranda a su familia temporalmente y, como lo explicó Leti en su historia, ¿no? Terminan siendo familiares de por vida.
3: Bueno, ahí está toda la información. Ustedes después lo van a ver plasmada la nota en nuestro Instagram y en nuestro canal de YouTube, Cadena Melodías TV, donde en estos momentos se está haciendo la retransmisión de la expo de Palermo. Por ahí pueden pasar y ver, y van a ver las notas colgadas también.
4: Ya volvemos.
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0: 23 minutos en toda la República Argentina. A ver, ¿nos podemos asomar ahí en el vivo? ¿Desde Palermo? Estamos retransmitiendo ahí lo que están levantando desde el ministerio. A ver qué pasa en Palermo. ¿Tenemos ahí?
1: Lo que más buscaba era alfajores, salamines, pero tenemos un montón de productos más de la vidriera productiva de Córdoba.
2: Bueno, mirá, acá justo me encontré con alguien. Hola.
3: ¿Qué onda? ¿Cómo estás?
2: ¿Nombre?
3: Tomás.
2: ¿Quién viniste a buscar a Córdoba?
3: ¿A Córdoba? A vos te vine a buscar.
1: Ahí está. Te están buscando a vos, güey.
3: No, sí. vengo a probar cosas, vengo a probar dulce de leche, vengo a probar las aceitunas. La verdad que el gin está muy bueno, el colibrí, la verdad que muy bueno.
2: Es una bomba el gin de Mauro, sí.
3: Sí, muy bueno, la verdad que muy, muy lindas cosas tienen acá, así que nada.
2: Vení. ¿Vamos a probar una aceituna?
1: Atención, en vivo. Vamos a hacer degustación en vivo.
0: Bueno, están ahí.
1: En la provincia de Córdoba.
0: Ahí sí, ahí dentro de la carpa, ¿no?
2: Porque recién las probé yo.
0: Estamos retransmitiendo ahí. Mirá. Esto sucede en vivo desde la Expo Palermo, ¿no? Ahí donde, bueno, están todas las imágenes. Y hay gente que se va conectando y que va siguiendo la transmisión en vivo y en directo de lo que está sucediendo a través del Ministerio de Bioagroindustria. Estamos retransmitiendo nosotros ahí. El año pasado estuvimos en vivo.
4: Claro.
0: Desde allá, bueno, podemos, ahí hemos conseguido el permiso para ir tomando un poco de la expo más importante del país, ¿no? Que es la Expo Rural de Palermo.
2: Estupendo, cuando algo te gusta mucho.
3: Estupendo.
2: Estupendo.
3: Queda mejor, ¿no?
2: ¿Cómo estuvo la aceituna?
0: Bueno, los que quieran ver, los que se quieran asomar, ¿cómo tienen que hacer, Verón?
4: Tienen que buscarnos como Cadena Melodías TV.
0: Y está ahí el vivo ahí.
4: Ahí está el vivo.
0: Bien, ahora estamos transmitiendo con los dos, ¿no? Cadena Melodías Radio, Cadena Melodías,
4: claro,
0: TV. Nos encuentran
4: ustedes
0: nosotros.
4: Pueden elegir dónde quieren ir.
0: Exactamente.
4: Se quieren quedar con nosotros, siguen un ratito más y después pasan por Cadena Melodías TV.
0: Exactamente.
4: Que somos internacionales.
5: Bueno, y no nos dan tiempo.
0: ¿Por qué?
4: Viste, ahí tenemos un...
5: Por toda Latinoamérica.
4: Pero no te lo voy a leer. Porque no voy a demostrar mis habilidades en inglés.
0: Bien, perfecto. Está bien, no tenés por qué hacerlo.
4: Claro, no. Pero bueno, alguien nos está mirando desde...
0: ¿Qué dice? A ver, ¿qué dice? Dice... Oh, good.
4: Good.
0: Quiere decir, qué bien, quiero ver animales.
4: Wow, good.
0: Good, muy bien.
4: Ahí están los animalitos, ahí están viendo los animales.
0: Sí.
4: Mira los aplausos.
6: Muchas gracias.
0: ¡Corre,
6: gracias a todos!

0: Kevin Costner hoy, ¿puede ser?
1: Sí.
0: Que dijiste algo de Kevin... Bueno, sí. Una mujer fue engañada por un falso Kevin Costner. La estafó en más de 3 millones de dólares. La víctima expuso que mantuvo una relación virtual con el actor y realizó transferencias en busca de un carnet de fans. Virtual. Virtual fue esto. Una mujer ha presentado una denuncia en la localidad de General Madariaga tras ser víctima de una estafa perpetrada por un individuo que se hacía pasar por el actor Kevin Costner. Durante varios meses la mujer mantuvo una relación a través de redes sociales donde transfirió más de 3 millones a su estafador. La investigación está bajo la supervisión del fiscal Walter Mercury. Yo pensé que había sido en el extranjero esto, pero fue acá. Quien ha tomado cartas en el asunto tras la denuncia de la mujer, quien ha sido engañada por un falso perfil en la plataforma de TikTok que suplantaba la identidad del famoso actor estadounidense. La víctima relató que el contacto comenzó en el año 2025 y se extendió hasta mediados de este año, cuando comenzó a notar irregularidades en la situación, aunque ya era demasiado tarde para recuperar su dinero. Según la denuncia, el estafador utilizó la aplicación de mensajería Sanji para continuar la conversación, donde logró convencer a la mujer de realizar 2 transferencias bancarias, sumando un total de 3.621.712.35. El dinero fue enviado con la promesa de obtener un carnet de socio fanático del actor. En las ocasiones, bueno, el falso Costner llegó a sugerir a la mujer que vendiera su casa.
1: Claro.
0: Prometiéndole que compraría una nueva en Santa Marta, California. Bueno, le creyó todo a esta mujer. Perdió más de 3 millones de pesos. Por bueno, un carnet que nunca llegó.
1: Qué lástima.
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1: Bueno, Arjona que fue a ver la final, que se puso la camiseta de Argentina y a la salida lo agarraron. Tengo que ir a buscar el mercado, lo último que queda y nos vamos.
0: Lo vamos a buscar presentado por...
1: Para un poco.
0: Pero yo te lo presento.
1: Ah, bueno, listo, perfecto.
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7: El mercado agroganadero de Cañuelas registró una rueda de mitad de semana con una oferta moderada, computando el ingreso de 3.378 cabezas de ganado transportadas en 90 camiones. Los valores registrados en pizarra en esta jornada fueron los siguientes: novillitos lograron los lotes medianos, firme y ágil su demanda, 5.300 pesos, 5.400 para las vaquillonas de consumo liviano con demanda muy activa, los novillos, 4.900 pesos aquellos especiales con una comercialización sostenida, las vacas, 4.700 pesos con salida fluida, los machos enteros jóvenes, 4.900 pesos, una rueda tradicional, y los toros, 3.600 pesos con una pizarra regular en cuanto a las ventas. Los índices de novillo para arrendamiento, 4.312 pesos con 58 centavos.
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7: La operatoria en el mercado de cereales, el mercado físico de granos de Rosario, está operando hoy con una dinámica mixta donde la soja intenta sostener las subas de las jornadas previas, mientras que el trigo y el maíz muestran un reajuste de valores en el disponible, condicionados por la fuerte presión de la cosecha tardía local y los datos de la Secretaría de Agricultura de los Estados Unidos. Los precios en pizarra de la Cámara Virtual de Cereales son los siguientes: la soja 481.000 pesos hasta 500.000 según fijaciones y entrega. Para el trigo, 294.400 firme en el tramo corto, 272.320 pesos para el maíz con mermas por ofertas disponibles. El sorgo, 264.960 pesos estable. El girasol, sin cotizaciones en pizarra inmediata. La operatoria en el mercado financiero, cotizaciones que operan con selectividad en las acciones, un leve rebote cambiario en la rueda de esta jornada, mientras que el mercado asimila las licitaciones semanales de la deuda del Tesoro. El Blue cotiza como máximo para la venta 1.545 pesos. El dólar oficial Banco Nación, 1.450 para la compra, 1.500 para la venta. Y el dólar MEP, 1.516 pesos con 40 centavos, presentando leves oscilaciones operando en estos valores.

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buena, buena, buena, buena, buena, buena. ¿Cómo anda mi gente? Bienvenidas, bienvenidas. Buenas tardes a todos, bienvenidos, ¿cómo estamos? Bienvenidos, qué lindo fresquete. Qué lindo fresquete, por favor, ponelo a colorete. La, la, la, la, la, la, la. 8 grados la temperatura. 8 grados, señora, 8 grados, señor. Acariciando, saltando y bailando. Preparando el pucherito, mamá. Preparando el arrocito, preparando la sopita de cuáquer. Bienvenidos, 12:40 minutitos, 22 de julio. Arrancamos los populares, qué lindo. Con frío no importa, estamos acá, estamos a miércoles, vamos. Transitando la mitad de la semana, por supuesto, para disfrutarla.

Angelito, señores. El negrito Jean Carlos, porque aún te amo. Pajarrín también un poquitito, como para ir arrancando la jornada, queridos amigos. Bueno, hora 12:45 minutitos, arrancando con todo, poniéndole ritmo a la tarde que está fresca. Y hay que mover el cuerpete, por eso hay que ponerlo colorete. Hoy está más fresquete, tenemos 8 grados, tenemos sensación térmica de 7 grados 3 décimas. Les voy contando.

lindo día para cantar, lindo día para comer un panqueque con dulce de leche de postre. ¡Ay, qué rico! Con azúcar arriba y que venga así, viste, con el fuego. ¡Ay, qué lindo! Bienvenidos, ¿cómo anda país? ¿Todo lindo? ¿Todo bárbaro? ¿Todo contento, feliz de la vida? Ponete la radio un ratito.

0: vamos recibiendo mensajitos, ya vamos interactuando con toda la gente linda que del otro lado nos va acompañando.
1: Hizo un león
0: esta tarde del miércoles, señores. Hoy vuelve la ensaladera, ayer. DJ Diarrea, ayer DJ Diarrea con esos temones, esas canciones tan profundas que nos ha dejado. Vamos a ver si eso ha contagiado a la gente y a pedir las canciones que vayan a pedir hoy en la ensaladera, por supuesto. Es el hombre. Listo, arriba, señores, bienvenidos.

0: 21 de julio, señores, 12:49 minutitos. ¿Cómo anda Núñez? ¿Qué dice? ¿Cómo lo trata el fresco?
1: ¿Cómo le van? ¿Cómo anda? Mal, muy frío.
0: Sí, muy frío, ¿eh?
1: Muy frío, demasiado.
0: Y es demasiado, ¿eh?
1: Aparte, la semana pasada medio que nos engañó, parecía que estaba lindo.
0: Qué raro que es el tiempo, Dios mío. El mundo está loco, Dios.
1: Anoche llovía,
0: sí.
1: Pero estamos en cualquiera, falta que venga nieve ahora.
0: Sí, estamos en cualquiera, estamos en cualquier cosa. Pero bueno, hay que estar abrigaditos.
1: Sí.
0: Si no, después hay que faltar como 15 días, viste, un kilómetro. A mí las gripes me llevan, sí.
1: 15 días.
0: Sí, medio ahí. 12 días más 3 de levantamiento, así, ¿viste?
1: ¿Levantamiento?
0: Sí. No, son 15 días, así que yo estoy abrigadito por las dudas.
1: Pero
0: que
1: recién
0: no me pase.
1: Volvés, ya te vas a tomar 15
0: días. No, lo que pasa es que vuelvo del calor, el calor de Miami contra el frío de Córdoba. No, gracias a Dios estoy zafando, estoy bien, mirá, estoy bien. Estoy bárbaro. Pero, viste, hay que estar abrigadito, no hay que estar enfermándose, porque si no, después uno tiene que faltar 15 días por gripe.
1: Dice el negro el clima que no está frío.
0: El negro el clima no está bien.
1: Claro.
0: El negro el clima no está bien. El de la cabeza. Sí, está frío. Está muy frío. Escúchame, tenemos 7 grados de térmica. Por favor, señoras, señores, quédese adentro, ponga la radio y escuche, Waldir.
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1: Bueno, vamos arriba, señores. Suena la Popu, suena la radio, suena cuarteto en toda la Argentina. Vamos a miércoles ya. ¿Cuándo empieza el campeonato? ¿Mañana?
2: Claro, mañana jueves.
1: Ya mañana.
2: ¿Con Medrano?
1: Ya mañana juega, ya mañana arranca.
2: A ver, el campeón. Medrano.
1: ¿Cómo están? ¿Cómo están los hinchas del último campeón del fútbol argentino para mañana? ¿Cómo? Que sea una noche. Ay, ay, ay, después del mundial hay que ver el fútbol argentino. Verlo a Espinosa de nuevo, por ejemplo, en la cancha.
2: Por ejemplo,
1: cobrando.
2: Sí. Estará Zunino, por ejemplo, en Medrano.
1: Zunino va a estar en su bueno. A ver, qué lindo. Arranca. Y el celular del Chiqui Tapia quedó en Estados Unidos. Ah, caricia. No lo llamen porque te va a atender un agente del FMI. Atento.
2: FMI es el que nos presta plata.
1: ¿Del FMI? ¿Sí? No, del FMI no, porque ese lo atiende a mi ley.

0: vacío, señores. Nada más y nada menos que los mismísimos Power. ¡Ay, colorete! Aquí estoy en Santiago. Aquí en Santiago está de 10 con 14 grados, fresquito, nublado. Por comer un guiso de arroz con lentejas y chorizo. De postre tengo mazamorra calentita. Aprovechando las vacaciones para comer comida elaborada y no esa rápida que uno hace en dos minutos y vuelve a trabajar. Saludos para todos los desde la cuna de los poetas y los cantores, dice Pedro. Pero mirá qué lindo, Santiago del Estero, y ya arrancando con el guisito de arroz y lenteja, como me gusta, Dios mío. Esta mañana me tomé unos mates con unos panqueques con dulce de leche. Ahora sopa de pollo con cuáquer. Saludo para el taller mecánico Ávila Racing de la Ruta 20, de parte de la mamá Liliana. Mirá qué lindo, mirá qué potente Liliana a la hora de arrancar el día. Mate con panqueque con dulce leche y ahora sopa de pollo con cuáquer.
1: Nada más.
0: Sacala a bailar.
1: Qué bien.
0: Que vive el frío. Vamos nomás. La mamá Liliana, vamos. Hola, dueño de mis tardes, qué frío, carajo, y me toca trabajar todo el día afuera, pero bueno, todo sea por hacer unos pesitos. Así invito a mi amor Walter a Germain, pero a cambio quiero pollito asado, con fritas, hecho por él, ya que le hice el otro día pollo al disco, y para la final de Argentina, ravioles al disco. Ahora le toca a él, la Colo Matadora, claro, claro, muy bien, muy bien. Muy bien, muy bien, muy bien, un pollito asado con piel, para ir a ver a Germain después, muy bien, lindo, lindo.

0: Coronel, este mitad de semana, queriendo el fin de pronto, ya que fresquete, podés pasar aventurera de la barra, aventurera de la madrugada, vamos a bailar. Acá trabajando en Valle Escondido, saludos para Luz, para Motorcito Gino, un torbellino del amor. Bueno, les saludamos ahí, la gente que quiere escuchar canciones lindas y escuchar la popu todo el día, sí señor. Te quería saber si eras de tomar mates para hacerte llegar un mate personalizado, un diseño exclusivo de Colorete de parte de Marcos. ¿Ah, vale? ¿Soy matero yo?
1: Mira vos.
0: Claro.
1: No, yo ahí pensé que sea Díaz.
0: No, ¿cómo voy a saber?
1: No, el que toma mate es mi compañero.
0: No, el que toma mate todo el día.
1: Yo no tomo tanto mate.
0: Vos debes hacer pis verde todo el día.
1: No es verde el pis. No sale verde.
0: Porque toma mucho mate.
1: Tomo mucho mate.
0: Oh, yo soy matero, sí.
1: Pero vos sos matermo.
0: No, de mate también. Mate personalice y venga a Radio Alvear 139. ¿Cómo que no? ¿Me extraña?
1: ¿Qué egoísta?
0: ¿Soy matero yo?
1: Es como que yo acepte unas zapatillas para correr. Sí, vos sos el runner.
0: Y bueno, pero.
1: Si el runner sos vos.
0: Pero vos te querés parecer a mí, es el problema.

0: Femicidio en Córdoba. La autopsia revela que Rocío Gómez recibió más de 10 puñaladas. La autopsia realizada en el cuerpo de Rocío Gómez, asesinada en la localidad de Santa María de Punilla, en Córdoba, ha confirmado que la víctima recibió más de 10 puñaladas, de las cuales 5 afectaron órganos vitales. El único detenido en este caso es su ex pareja, quien al momento del crimen cumplía una condena condicional por violencia familiar, pero andaba por las calles vivito y coleando. Nadie controla. Rescatan a una pareja atrapada durante más de 24 horas a menos 22 grados en Cerro Piedra. Una pareja fue rescatada tras un amplio operativo luego de sobrevivir más de 24 horas atrapada a 22 grados bajo cero en Cerro Piedra, en la provincia de Santa Cruz. La intervención comenzó luego de recibirse un aviso sobre una camioneta que había quedado inmovilizada por la cantidad de nieve acumulada. El ratón Ayala abrió tras el cruce con Dani Olmo en la final del Mundial. Estoy arrepentido. En una entrevista del ayudante de campo de Leonel Scaloni, reconoció que su comportamiento no estuvo a la altura del cargo que ocupa en la selección argentina. Fue una reacción a un dicho, pero ya está. Si lo veo, obviamente que le pediré disculpas en persona, aseguró. En ratón. Bien por la reacción y después bien por pedir disculpas, obviamente. Para 13, 5 minutes.
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0: cuento, mi querido Núñez, que hoy es el día del cerebro.
1: El cerebro, muy bueno, bien.
0: Muy bien. Hoy es el día del cerebro, además.
1: ¿Lo trabaja usted? ¿El cerebro?
0: Sí, sí, totalmente.
1: Que ¿lee, por ejemplo?
0: Hay que hacerlo trabajar, sí, sí, sí.
1: ¿Ya terminaste el libro, entonces?
0: No, lo llevé al mundial y no lo pude terminar de...
1: Por cumplir un año, festeja el cumple.
0: Sí, pero no, no, bueno, lo puede, no lo puede terminar, porque tengo mucho trabajo.
1: Sí, sí, te veo.
0: Sí, sí, tuve mucho trabajo.
1: Ayer contaste vino blanco, vino tinto, no, cerveza, no, fernet,
0: no, no, no, ayer conté las comilonas nada más, pero después no conté las 12 horas bajo el sol ahí con 38 de térmica. Ah, claro, mi tuté estaba acá con el aire acondicionado y el otro ruludo impresentable que se va a pescar en el día de la final. Ah, claro. Che, hoy es el día de la hamaca, qué cosa noble la hamaca,
1: sí,
0: ¿eh?
1: Qué lindo.
0: Qué lindo, nos habremos caído de la hamaca cuando éramos chicos.
1: ¿El
0: sí,
1: mejor totalmente. De los juegos de plaza?
0: El mejor de los juegos de plaza es la hamaca, más sí, que la calecita.
1: Sí,
0: sí, sí, sí,
1: más
0: sí,
1: que
0: sí,
1: el subibaja.
0: Más que el subibaja, yo me tiraba de parado de la hamaca.
1: ¿De la hamaca? Nunca, no,
0: nunca sí, fuiste
1: sí,
0: de parado.
1: Sí, sí, pero no me tiraba. Yo era medio cobarde.
0: No, no, yo te dije que fui acróbata en un momento.
1: Acróbata.
0: Hace un tiempo.
1: Acróbata,
0: entonces,
1: ¿dónde?
0: Sí, y bueno, pues los circos por ahí necesitaban alguno que se engripaba el acróbata y colorete hacía así. Así. Pero, ¿cómo es? ¿Qué te estaba diciendo?
1: La hamaca
0: es muy linda. Sí, sí. La hamaca. Y sobre todo cuando vas con una piba y la hamacas, vos a ella.
1: Mira,
0: qué lindo.
1: Qué
0: sí,
1: lindo.
0: Yo viste que siempre.
1: Pusiste romántico.
0: Siempre, toda sí, la vida. La
1: yo pensé que ibas
0: ella a... venía, sac, y yo de acá la empujaba así.
1: Por una vez pensé que ibas a recordar a tus hijos.
0: No, no, bueno,
1: a tus
0: sí,
1: niños. No, no, pero fuiste primero.
0: No, al... me acordé. Voy cronológicamente en el tiempo.
1: Ah,
0: después más que a mis hijos, obviamente.
1: Ay, qué
0: claro, claro. Y es más, le compré una hamaca. Estaba en casa,
1: no,
0: teníamos una hamaca.
1: Vio
0: los jueguitos, tenía una, sí, era una hamaca y ahí era uno que con una de esas que vos subís, esa escalera, pero que vos la vas subiendo con la mano.
1: Ah, como una.
0: Como con la que con sí, la que suben los acróbatas.
1: La pared de esa.
0: Esa.
1: Qué así, lindo, che.
0: Parecido. Sí, una maquita muy linda.
1: Mira,
0: sí,
1: qué
0: sí,
1: bueno.
0: Sí, sí, sí, sí, sí, muy lindo, muy lindo.
1: ¿Y hamaca paraguaya tuviste alguna
0: hamaca
1: vez?
0: Paraguaya tuve y tengo. Sí.
1: ¿Tenés?
0: Sí, me encanta, me encanta la hamaca paraguaya, linda, te quedas mosca ahí, qué hermoso. Qué lindo.
1: Tomando ahí.
0: Hamaca paraguaya, tomando algo ahí, leyendo el libro, casualmente.
1: Leyendo el libro. Mira, se ve que no la saca la pasada.
0: 13 con 11 minutitos, queridos amigos. Colorete, acá muchísimo frío entre Leu y Chubut. Siempre nos escuchamos, pero es la primera vez que envío mensajes. Gracias, Belén. Bienvenida al maravilloso mundo de Colorete. Sigue así.

0: Internacional. Hola, Rey. Muy buena la ensaladera de ayer. Eso pasó, DJ Cagadera. No, diarrea, Ariel. Diarrea. Vamos por otra ensaladera buena, para rematar el gran programa tuyo, mi loco. Bueno, vamos a ver qué programa la gente. Espero que hayan sido influenciados por, o no, por DJ Diarrea. Vamos a ver qué pide la gente.
1: Inspirados,
0: hoy. Sí, inspirados, totalmente, claro. Ahora sos matero, te gusta el mate. ¿Viste? Meses atrás el mate era un asco. ¿Viste? ¿Cómo vas a chupar una bombilla? Decía, de acá se me cayó un ídolo. No, Martín, no, ¿viste? No.
1: Ah, que cuando es gratis le gusta.
0: Yo tomo mate con edulcorante. No tomo el mate amargo que toman todos. Se lo acepto de vez en cuando a alguien que me convida para no ser tan... Acepto.
1: Sí, te vi aceptándolo varias veces.
0: Pero por una cuestión de educación.
1: A mí les aceptado mate a todo el mundo.
0: Pero de educación. Sí, lo tomo bien. Y después dije, bueno, gracias, porque tengo así de ella.
1: Sí, Nico, sí, le decía.
0: Colorinti. Desde Italia, un abrazo enorme, Damaris. Hola, Damaris, mandanos fotos de Italia para ver cómo está la cosa por allá. Acá la cosa sigue igual. Pero bueno, vení, si vieras qué linda que está mi Argentina. Los gorriones, la. No me acuerdo.

0: qué lindo, que me encanta este tema, por favor, Toro Quevedo, estás intacto.
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0: ¿Qué me cuenta, mi querido Núñez, de mi vida?
2: Bueno, que Rosalía tuvo que pedir perdón.
0: Le iba a preguntar, usted sí. Que está en ese tema, ¿qué sí, onda sí. Lo de Rosalía? Bueno, porque ayer vi que había posteado algo.
2: La cronología es así.
0: Sí.
2: Mia Khalifa.
0: Mia Khalifa.
2: Sí, una actriz. Dicen que muy buena, no la conozco.
0: No, ¿en qué película sale? ¿No sabes? No. Así la veo por
2: no, Netflix. Después buscamos y vemos.
0: Bueno,
2: vemos qué
0: bueno, muy bien.
2: Pero subió, ni bien termina la final, un video con la canción La Perla de Rosalía, diciendo cómo se siente la vida cuando le ganas a la Perla. Porque claro, viste, en La Perla...
0: ¿Seríamos nosotros La Perla?
2: Claro, pero le canta de manera irónica, porque lo trata muy mal al que le canta
0: sí.
2: La canción. El protagonista de la canción es alguien que le hizo mucho daño, entonces medio que lo bardea mucho.
0: Está bien.
2: Entonces ser La Perla es como irónico. Está todo mal con ese. Bueno,
0: bien.
2: ¿Qué hizo Rosalía? Lo reposteó. Tenía 3 Movistar Arena sold out, totalmente llenos,
0: sí.
2: para ahora, para fin de año, acá en unos meses, en Movistar Arena, sí, tenía sí. Todo lleno.
0: Vino hace poco a hacer prensa, creo que no fue a la cancha de Boca también.
2: Claro, vino, ¿te acordás que se paseó sí. Por todos los medios?
0: Por todos
2: la
0: lados.
2: Cancha de sí. Boca, estuvo en Luz, bueno, estuvo sí. En todos lados, cuestión.
0: Todos lados.
2: Tenía todo agotado, y a raíz de este reposteo, los fanáticos y fanáticas empezaron a pedir el reembolso
0: de las entradas,
2: sí. Y ahora el Movistar Arena empezaba a mandar un mensaje automático diciendo exactamente te informamos que el plazo de devolución se toma únicamente hasta 10 días posteriores a la fecha de la compra. Como ya agotó hace más de
0: claro,
2: un mes,
0: claro, ahora no hay tu tía,
2: no están,
0: el Movistar no quiere perder plata,
2: exactamente, pero claro. En este momento vos entrás y hay entradas para Rosalía, porque mucha gente pudo devolver
0: sí.
2: A raíz de este enojo con la cantante española. Y bueno, tuvo que salir a pedir disculpas y bueno, a decir de que le dio a compartir sin haber visto qué era lo que ponía, sin haber visto cuál era el mensaje, solamente porque escuchó.
0: Claro, vio la canción automáticamente sí. Puso compartir y no vio que se estaban tirando contra la Argentina y tenía que venir a cantar para 3 Movistar Arena.
2: Exactamente, 3 Movistar Arena, que antes estaban llenos y que ahora... Vamos a ver.
0: Y ahora veremos qué pasa, sí. Claro, el tema, claro. Y lo de Movistar, que se avivaron, dijeron, che, no devolvamos más entrada porque perdemos plata, ¿no?
2: Claro, tampoco.
0: No. Fuman abajo el agua los del Movistar Arena. Colorete. Saludos para la familia Velar desde Recreo Catamarca, de parte de Claudia. ¿Podés pasar un temita de Giancarlo? Bárbaro Colorete, buenas tardes. ¿Podrían poner un temita del Negro Rubinio? Que la letra decía más o menos así: dudas que matan, dudas que me hacen mal, dudas que matan, no me dejan en paz. Confío en su memoria, dice Marcelito el Cuervo. Uy, me manda albóndigas con papa frita.
2: Uy, qué rey.
0: Y una salsa arriba de la albóndiga que, como diciendo.
2: ¿Con papa frita?
0: Sí, papa frita. Raro. Sí, viste sí. Que la albóndiga casi siempre con puré.
2: Con salsa, sí.
0: No, bueno, vale que está la salsa arriba, te estoy
2: o
0: diciendo.
2: O sea, papa frita con salsa.
0: Claro. Y arriba de la papa frita le metió salsa también. Sí. No. Dantesca la foto sí. Que estoy viendo, señoras y señores.
3: No somos muchos, no somos pocos.
0: Porque estamos todos en lockdown. 13:24 minutitos, estamos todos locos, pero estamos acá, todos juntos en Radio Popular. Hoy es el día. ¿Saben qué cumpleaños hoy?
2: ¿Quién? Sí, no lo sé.
0: No lo tengo acá, pero sí lo tengo. Me lo manda Dago.
2: Ajá, ¿quién cumple?
0: Me manda un deseo, Dago, primero. Que ojalá.
3: Para.
0: Sí. Ojalá se atragante. Se atragante con la torta, se ahogue con el champán y se le caiga el pelo.
2: ¿Quién?
0: Hoy cumpleaños Cucurela.
2: No.
0: 28 años cumple Cucurela.
2: Me lo esperaba.
0: Y estos son los deseos de nuestro querido Dago.
2: No me lo esperaba.
0: Hacia Mar Cucurela. Que se atragante con la torta.
2: No, pero
0: que se ahogue con el champán y que se le caiga el pelo. Y a los 3 puntitos suspensivos la remató con culiao. Ahí está. Listo. Dago, ojalá sus deseos.
2: No.
0: Y sí, Cucurela, que venía a cantar.
2: Tenemos un par de hartantes. Y bueno.
0: Que venía a cantar acá el Cucurela, está más.

0: pasó?
1: Mira cómo me esperaba mi señora anoche, no. Dice Mateico. No será justo, por este tema, ¿no?
0: Justo
1: que viene el tema.
0: No.
1: Los pantalones bajo, la.
0: ¿Y qué hay, una foto?
1: ¿Y abro la foto o no la abro?
0: Y ser respetuoso si la abre.
1: A ver.
0: ¿Y? ¡No, no! ¡Para, pajarrín! ¡Tranquilo! ¡No, bueno!
1: Silbatín también se pone loco. No.
0: Silbatín.
1: ¡Qué completa que es la mujer de Mateico! ¡Por Dios!
0: ¿Por qué lo decís? ¿En qué sentido? ¿Pero qué está bien?
1: Pornográfico.
0: ¡No, pero
1: pornográfico! Sí,
0: pornográfico.
1: No, realmente.
0: ¿Pero por qué te
1: Mateico comparte
0: Mateico
1: estas cosas con...
0: ¿De dónde es ubicado Mateico?
1: Mateico la comparte conmigo. Yo la comparto con la audiencia. Ahora todo el mundo sabe lo que es la... No, una cosa de loco. Yo la quisiera tener conmigo, ¿eh?
0: ¿Qué? No,
1: que me disculpe, Mateico. Sí, ya sé. Bueno, pero escucha. ¿Querés que te cuente o querés que vamos...?
0: No,
1: vamos a la tanda, después te cuento. Pero vos estás loco, Mateico, mandé esta foto. Para un poco, che. ¿Sabrá ella que me mandó esta foto?
0: Y yo creo que escucha esa también.
1: Después te cuento.
0: No, pero... ¿Tan así?
1: Olvídate. A ver,
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0: ¿Qué onda la foto? Ya está. La foto de cómo esperó la mujer de Mateico. Porque ya está. Vecino. Vecino.
1: Bueno, a ver, para un cachito. Dios mío. Ya, la comparto con la gente. Mateico, me detengo, permiso. ¿Estaré yo ir escuchando?
0: Está escuchando, sí. Dijo ahí, Mateico.
1: Bueno, acá estoy en Villa María, Colorete, viajando a Pujato. A ver al más grande de la historia, después de vos. Saludos, Darío y Nadia.
0: Qué bueno, sí. Che. Claro.
1: No, pero no lo jodan.
0: No, pero va a ser un gran recibimiento.
1: No vayan a Pujato, si ya fue hasta desde ayer que está Lionel Scaloni en Pujato.
0: Sí, está, pero
1: usted,
0: digo, va a ser...
1: Tiene que estar con la familia.
0: No, pero eso va a ser un homenaje por día, y así tiene que ser.
1: Bueno, pero quiere estar con los viejos, charlando un rato, comiendo un asado, loco. Bueno. A Pujato se van hasta allá para verlo a Lionel. Mirá cómo es la gente, ¿no?
0: Y ya todos sabemos cuál es el frente de la casa, ¿viste? Porque Scaloni sale ahí directamente.
1: Sí, en Pujato nos conocemos todos.
0: No pasa nada.
1: Yo voy a Pasco y bueno, ya no me quedo nada, pero bueno.

0: ¿En alguna hamaca? No te vamos a caer en tobogán, es difícil amacarte. ¿Qué haces, señor, con nada? Pero no tenés ningún recuerdo, nada.
1: Esto...
0: ¿Te cortaste la frente? ¿Por qué? ¿Te caíste de la hamaca? Claro, no hacías el vuelo que hacían, porque lo lindo era de la hamaca. Vos, mirá, agarrás acá, hamaca, las dos cadenas.
1: Sí.
0: Y te amacas.
1: Todo un suceso aprender a amacarse solo.
0: Bueno, escuchá, me estoy amacando solo, mírame, mírame.
1: Te veo.
0: ¿Ahora qué hago? Saco la mano de las cadenas y la agarro así, por el lado de afuera.
1: Con los antebrazos, y haciendo
0: me
1: presión.
0: Hago, me hago un poquito más para adelante.
1: Ah, sacando
0: y
1: pecho.
0: Y cuando estoy ahí alto, ¡tac!, salto y caigo parado. Esa era la onda.
1: Sí, hasta que te esguinzaba un tobis.
0: No, caía parado a... Vos te parabas arriba de la máquina y salías. Y bueno, ya lo dijimos, en Pascua hacíamos, nos tirábamos arriba de parado, pero de sentado también. El vértigo ese de tirarte de la hamaca de sentado, decís, soy Santimán.
1: ¿Santimán?
0: Santimán, el paladín de la alegría por los aires de Pascua, que era corto el vuelo.
1: Claro. Sí, sí, bueno, no había mucho.
0: Ah, no había mucho vuelo. Pero bueno, pero me tiraba. Vos nunca te tiraste de la hamaca, pibe, ¿no?
1: Alguna que otra vez.
0: Pero que ser travieso cuando eras chico.
1: No, yo era más bien un niño muy miedoso. Pero...
0: Ayer en tierra, papá, no caíamos en la arena, En Pascua había tierra dura, papi.
1: Está bien, ¿no?
0: Ahí nos hicimos hombre.
1: Sí,
0: de ahí nace el cojudo de Pascua, de ahí nace.
1: El blasón directamente.
0: Sí, todo.
1: Asfalto.
0: No, tierra, papi.
1: Andá,
0: ¿qué va a haber asfalto?
1: Bueno, andá, tirate el asfalto.
0: Asfalto hubo después en Pascua, no teníamos asfalto, papá, nosotros.
1: ¿No vas a contar la foto de la señorita?
0: ¿Cómo
1: le esperaba?
0: ¿A dónde?
1: ¿A Mateico?
0: ¿A dónde está? Para un cacho. Para, poneme un temita, la perdí. La perdí, sí, ahora la busco. Venga, chiquita, venga.

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0: bueno, bueno, Colorete, pregúntale a tu vitita o a tu sobrino quién es Mia Khalifa. Sí, a ver. Le pregunto.
1: Pregúntales, claro.
0: Para que está. Para que le pregunte. Le pregunto por.
1: ¿Tenés algún
0: chat ahí con los dos? Internet, Altagracia.
1: ¿Qué por?
0: Que la proteja la Virgen el domingo. Van los de la trampa a agradecer, pero tengo un miedo.
1: Después te cuento con quién se van a encontrar los de la trampa.
0: ¿El domingo en la Virgen de Altagracia? Atento, Tobitita, acá me pregunta la gente si conoces a una tal Mia Khalifa. ¿Así se llama?
1: Acá dice Mia Khalifa, sí.
0: Con K de kilo. Avísame, papi. Ahí está. Ojo, la respuesta puede llegar el martes que viene, ¿no? Porque esa es la onda de respuesta que tiene con el padre, pero
1: en Netflix no encontré nada, por lo menos.
0: Bueno, ya porque igual no tiene mucho cine, yo también.

0: queridos amigos, las 2 de la tarde. A las 2 de la tarde no está para nadie y tu mente vuela.
1: Che,
0: te... para ver a tu amor.
1: Te vas a hacer el otro con la foto, ¿no?
0: ¿Cómo?
1: Te vas a hacer el otro con la foto. Va a pasar. Pasa de largo.
0: Para ver que tener un... Ah, bueno, no, la foto de la...
1: Y la de... Así me esperó mi mujer, mirá, Colo, puso Mateico.
0: Bueno, se las cuento. Sí. Son unos ansiosos también ustedes. Todas estas cosas se calientan por esto y no por otras cosas, de cómo está el país, nada de esas cosas, ¿no?
1: ¿Sabe cómo está el país? Me voy a otro país.
0: No, era escucharlo el turco a la mañana. Sí. Si te aburrí, bien tempranito. Bueno. Una fuente con 4 choclos.
1: Bien.
0: Una fuente con ensalada de tomate. Y una milanesa.
1: Uy.
0: Que mide 1/2 metro.
1: No.
0: Así lo esperó.
1: ¿Una sola?
0: La mujer de Mateico anoche con 1/2 varilla de pan.
1: No.
0: No me diga que no es lindo esto.

0: pensaste que fue medio fuerte.
1: Todo lo que está bien.
0: Que no es tan...
1: ¿Por qué? ¿Qué dije? ¿Qué dije?
0: Pornográfico.
1: Y sí, esto es pornográfico, viejo.
0: ¿Tanto?
1: Pero con
0: mayonesa. ¿Una sola milanesa?
1: ¿Con mayonesa? Olvídate.
0: ¿Pero una sola mila?
1: Sí, pero es así, medio metro, mirá.
0: Es así. Pero
1: o dos interpuestos, o tres. Pará, que hago zoom.
0: Uy.
1: ¿Cómo me gusta hacer zoom? Acá está.
0: Sí.
1: Sí, no, son tres, cuatro.
0: Cuatro. Bueno,
1: son cuatro.
0: Va tomando
1: son
0: forma.
1: Cuatro. Son cuatro porque me parece que, claro, ahora sí que las veo, son cuatro apiladas.
0: No, ahí está.
1: No me diga que no, pero mira lo
0: o
1: que
0: sea. ¿O sea, cuatro de medio metro?
1: No, cuatro sí. Así, mira, así más o menos.
0: No.
1: No,
0: estoy.
1: Me diga que no está bien.
0: Sí, estoy.
1: Mate.

Quiso sacar una tarjeta de un banco con un gancho. Lo vieron por las cámaras y quedó detenido. Un hombre fue detenido en Barrio Alta Córdoba después de intentar robar una tarjeta de una sucursal bancaria. El sospechoso fue advertido a través de las cámaras de seguridad. Según informaron, intentaba extraer una tarjeta que estaba detrás de la puerta de ingreso con una antena de metal extensible con forma de gancho. Detuvieron a un hombre acusado de golpear con un bate de béisbol a sus perros

0: Un hombre de 29 años fue detenido en Misiones, acusado de maltrato animal, después de que se viralizaran videos en los que se los ve golpeando con un bate de béisbol a los perros. La expareja del sospechoso lo denunció y aseguró que ya había protagonizado episodios de maltrato. Franco Mastantuono, una de las grandes decepciones del fútbol en los últimos tiempos, a un paso de ser cedido a préstamo. El Real Madrid está considerando la cesión del futbolista Franco Mastantuono en este mercado de pases, buscando que el mediocampista argentino adquiera experiencia y continuidad en el otro club europeo. La intención es que regrese con más rodaje y habilidades al plantel. Bueno, hora 14, 8 minutos.
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0: lindo, un poquito de la conga, señoras y señores. El Dieguito con Daniel Cardoso. Lindo. 2 de la tarde con 11 minutos. En un rato la ensaladera, anda programando. Lindas canciones. Ya vengo con lo nuevo de Desacatados también. Ya tiró temita nuevo. A Rosalía la puedo odiar, pero a mí, a Calipa, jamás. Los poemas escritos a mano que le he dedicado.
1: Pero mirá vos.
0: Che, Gabriel.
1: Poeta, Gabriel.
0: Qué poca. A la única Rosalía que hay que hacer el aguante, la que hacía el pasito con.
1: Claro, sí.
0: Conga. Que llega. A ver, Rosalía, el pasito.
1: Que iba en contramano.
0: Rosalía, querida. Colorete. Colorete. A ver, ¿qué digo? Que freidora no sea el que no sabe quién es Mía Califa. Y dale con freidora. Oh,
1: pero ¿por qué me tienen marcado a mí?
0: No anda caga, colorado tanto espamento por una milanesa, deja. ¡Para!
1: ¿Pero qué se
0: pensaban? Che? ¿Qué me mostró Matei? Bueno, ¿cómo lo esperó la señora?
1: Claro.
0: ¿Qué estaban esperando ustedes? Manga de impresentable. ¡Claro! Colorete y freidora, ¿qué les parece mi lomito casero? A ver, Alejandra, a ver. Ya te cuento. De película.
1: ¿Sí?
0: De restaurante.
1: ¿Por qué? ¿Qué ves?
0: De lomitería. Ah. No, veo, viene.
1: Sí.
0: A ver, Alejandra, ¿lo hiciste vos? Esto tiene tiene una pinta de ser. No, el huevo frito, sí. El lomito, el queso derretido, la lechuga y el tomate, la mayonesa cortado al medio, pan de lomito. Impresionante.
1: No, tremendo.
0: Impresionante, Alejandra, estamos listos para ir a tu casa, Para mi amigo Franco, alias Bebé, tiene más noche en soledad con la Mía Califa. De ella aprendió a manejar la muñeca para pulir los autos. ¡Ah! Mira vos, pero ¿qué? ¿Tiene un tutorial la chica?
1: Laburo tiene, claro.
0: Pero mira vos, ay, Dios mío. Bueno. Colorete debe ser inspectora de tránsito, Mía Califa, dice Diego de Río Gallego. Me contaron que es buena tocando el silbato. Ah, la verdad que no. No será árbitro.
1: Hace todo bien.
0: Hace todo bien, pero loco, ¿qué? La mujer ideal, Mía Califa. Qué cosa.

0: la conoce, Colorete. Bueno, parece que nadie veía Utilísima. Ah, no me digas, ¿te acordás de Utilísima?
1: Sí, claro.
0: Qué lindo. Algunas cosas veía de Utilísima.
1: ¿Era chef también?
0: No sé.
1: ¿Estaba en Utilísima?
0: Es que no sé, la verdad que no.
1: ¿Qué hacía?
0: Bueno, ay, ay, ay, Colorete, Colorete, recién vino el, de nuevo el chico del camión.
1: Ajá.
0: Me preguntó si era yo la que había mandado el mensaje ayer y no me animé a decirle que sí.
1: No, pero...
0: ¿Que era yo, Colorete? Me tenés que ayudar con esto. Podés preguntarle si está soltero porque me muero por el morocho hermoso. Él trabaja en esta empresa. ¿La nombro?
1: Sí. Porque esa quiere dar el paso.
0: Contenator.
1: Listo.
0: Por favor, Colorete, ayúdame. No me animo a preguntarle su nombre. A ver, Juliana se llama ella. Juliana. Esta debe ser la chica del kiosco, que sí. El chico ayer fue a comprar el sándwich, ¿eh?
1: Claro.
0: Y que dice, mandale un saludito al morocho que vino a comprar el sándwich recién, que la. Bueno, amigo, a ver, si estás escuchando la radio, tenés el mensajero de la radio. Si no, lo descargás y nos mandás un mensaje, chofer de camión, que fuiste de nuevo hoy al kiosco.
1: De Contenator.
0: Pero escúchame, a ver.
1: ¿Se acobardó esa?
0: Pero Juliana, de mi vida. Pero tenías la oportunidad. Hay veces el tren pasa una vez en la vida, ¿no?
1: Morite de amor, Zuli.
0: El tren pasa una vez, ¿sí? No te subís y te quedás en el andén como Penélope.
1: Mira.
0: Claro. ¿Me entendés? Entonces, hoy Penélope. Penélope, con su bolso de piel marrón. Bueno, no, nada, no lo voy a hacer tan larga. Juliana, tenías la oportunidad de tu vida de decir, sí, mira, discúlpame. Ahí metes. Te pido mil disculpas, sí. Pero fui yo. Me dejé llevar.
1: ¿Estuve mal? Y ahí lo tanteas.
0: Y ahí lo tanteas. Y ahí ves. ¿Me entendés? Y ahí. Entre dos uno tenés el teléfono, el Instagram, el Facebook, todo, la historia, todo.
1: Empieza
0: un mundo maravilloso para vos, claro. Y para él, Juliana. De todo modo le preguntamos, chofer de camión, ¿está casado usted? Porque acá quiere saber la chica acá del kiosco. No se anima a preguntarte. Así que bueno, si está soltero, qué sé yo. Y si no, qué bueno. No, si no sabes qué. Que vuelva y si lo conteste él a ella. Que no mande mensaje acá en la radio. Y la Juliana después me dice, che, claro, Colo, vino. Mande. Vino de nuevo el chofer.
1: Claro, todo.
0: Vino el morocho.
1: El detalle.
0: Vino el morocho. Dale, listo.

0: Bueno, ahorita ustedes, que es el que más sabe de fútbol mundialmente hablando, no va a opinar nada sobre lo que fue para mí el mayor escándalo de los últimos tiempos. No, no voy a opinar nada, no le sigo leyendo el mensaje. Discúlpeme, Fabio, no voy a opinar.
1: Pero a todo esto,
0: ya opiné el lunes.
1: Mucho, claro.
0: Y ya lo dije, sí. Y ya hemos opinado bastante.

0: Recuerdos de hamacas, queridos amigos, sí señor. Qué lindo. Vamos todos. ¿Hay hamacas todavía? Hay sí. Pocas hamacas.
1: No, sí. Pero las plazas siguen.
0: En las plazas sigue habiendo
1: plaza
0: hamacas.
1: De barrio, sí, olvídate.
0: Sí, después el tobogán, la hamaca, todo, cositas lindas. Sí, pero sí, hoy sí. El día de la hamaca, vamos a festejar el día de la hamaca.
1: Sube y baja cuando te dejaban arriba, no bajaba el otro.
0: Sí.
1: No te hacía bajar.
0: No. Para que había otra en Pascua.
1: Uy, ¿cuál hacía?
0: El que quedaba abajo se levantaba y te dejaba, no, te dejaba sí. Arriba.
1: Y ahí te
0: y
1: pegaba.
0: Caía
1: ahí.
0: Violentamente.
1: Y hacía tan.
0: No, es que ya sabes cómo te quedaba el traste, ¿no? Papito, que para como el tobogán también. De Pascua era duro, así madera, así, de durmiente prácticamente.
1: Mucha mala gente en Pascua.
0: Sí, te sí. Dejaban arriba, echamos la bola, papá, hasta que después vos la hacías también, porque en algún momento la tenés que hacer. Pero, te dejaban arriba y
1: no,
0: salían ahí.
1: Es cruel,
0: ¡Pum! No. Se sentía. ¡Ay, boludo! ¡Qué dolor!

0: Tinte 90, los Power, señores, con el Juaco. Ya viene la ensaladera, señores. Como los populares hasta las 5 de la tarde, la mejor compañía, a esta hora, lo mejor, loco, dale. Colorete, como te extrañaba, como siempre, arriba los populares, arriba la banda queridísima del parlante. Te mando un abrazo, el Privi. Hola, Privi, querido, todo lindo.
1: ¿Hacemos otra?
2: ¡La mano arriba!
0: ¡Ay, amor! Desde Colver, Oklahoma. Hola, están los chicos de Colver. Colorete, tengo entendido que Mía Califa se pagaba unas buenas macadas. Se amacaba, me dicen los chicos de Colver de Oklahoma. Bueno, también, ¿quién no fue a la maca cuando éramos chicos? Yo ahora veo una maca y me voy a la maca, ¿eh?
3: Tanto Mía como todos.
0: Sí, todos, qué lindo. Me acuerdo de la maca de Bebeto y Romario en el 94, sí. Festejaban el gol así.
3: Ah, sí, metía.
0: ¿Te acordás vos? Como... Así es Bebeto esa.
3: No, en ese año no era ni plan.
0: ¿Vos cuándo naciste?
3: 98.
0: Ah, en el 94, claro. 94. Bebeto, qué jugador Bebeto. Qué dupla Bebeto y Romario. Papito querido. Ah.

0: dicen que Mia Khalifa, acá me dice Gonza, que era corista de Peteco Carabajal. ¿Eh? Pero mira vos, Colorete. Y ya que está, poneme perfume de carnaval de Peteco. Pero mira que a Peteco lo he seguido muchas veces.
1: Pero Peteco...
0: La tenía la Roxana, la sobrina de corista.
1: ¿Es argentino, Peteco?
0: Claro.
1: ¿Y por qué entonces mordió la mano que le dio de comer?
0: ¿Por qué? Yo te...
1: ¿Y
0: qué?
1: Porque nos insultó a nosotros, los argentinos.
0: Pero esta mina... Ah, porque esta no es argentina. ¿Qué tiene una corista internacional, Peteco Carabajal? ¿Vos podés creer? Yo vivo en un termo, loco. ¿Qué querés que te diga? ¡Qué desastre que soy, boludo! Mira que lo he seguido, Peteco, es la puta. ¿Dónde estará la estrella azul? Esa estrellita del alma. Qué gana de cantar un Peteco para el viernes.
1: Sí, ¿no?
0: Guarda, ¿eh?
1: Guarda. Te Dieguito.
0: Para los chicos de envasado de Molino Cañuelas, planta Adelia María. Bueno, bárbaro, comanda. Comanda la gente de Adelia María, Molinos Cañuelas, che. Colorete para mi esposo, que es jodido, pero es buenito. El Maxi de Villa Casubi. Bueno, Maxi, acá la Silvina te manda un besito grande. Sos jodido, ¿eh? Sos hincha bola, pero te quiere lo mismo.

0: es el día del mango.
1: No del mango que está en el bolsillo, sino del mango que debe ser la fruta.
2: ¿Te gusta?
1: Más o menos.
2: No la probé nunca.
1: No, más o menos. No me vuelve loco. No, no, no. No es mejor que una naranja el mango. Así te lo digo.
2: Ah, bueno, muy bien.
1: Hoy es el día del cazador de ratas. Esto es muy yanqui.
2: Sí.
1: Los yanqui andan,
2: sí, ¿no?
1: Llaman a un cazador de rata y hacen una serie en Discovery Channel.
2: Pues están buenas.
1: Llega Johnny, el cazador de ratas. Sí. Pone la rata
2: extremo.
1: A propósito en la casa, ¿viste?
2: Sí, ese es un caso extremo.
1: Este
2: dice
1: es un
2: John.
1: Caso extremo. La rata tenía dos colas. Sí.
3: Estamos todos bailando y te cabe el engaño. Eso.
1: ¡Ay, amor! Colorete, buenas tardes. ¿Cómo estás, freidora? Colorete,
2: hola.
1: Hermano, Mía Califa tiene más kilómetros que el camión que ando yo. Pregúntale a freidora de dónde la conoce. Pero si dice que no la conoce,
2: la conozco,
1: ¿tarado este?
2: No la conozco. Tiene
1: que
2: kilómetros porque también es runner.
1: ¿Qué? Yo. Bueno.
2: Borra el Dakar, ¿qué
1: no, tenés que googlear nomás a la Mía Califa. Pregúntale a Carlito del Móvil 1. Ese debe saber muy bien quién es Mía Califa. Bueno, Facundo, Carlito, Móvil 1.

0: quizá.
1: Bueno, señoras y señores, Chimea me acaba de mandar un mensajito Tobitita.
2: ¿Qué dice Tobititas?
1: Con esa facilidad de palabra que tiene y ese...
2: Es muy larguero a la hora de hablar, sí. Tobitita, sí.
1: Mira, vamos a poner el audio que yo le mandé y después me voy a la respuesta.
2: Vale.
3: Atento, Tobitita, acá me pregunta la gente si conoces a una tal Mía Khalifa. ¿Así se llama, Doña?
4: Acá dice
3: Mía Khalifa. Sí, con K, sí, sí, con K de kilo. Avísame, papi.
1: Acá me responde, eso fue a las 14.
2: Sí.
1: Ahora 14:27 me puso esta extensa respuesta.
2: A ver.
1: Sí, gran mujer.
2: ¿Gran mujer?
1: Sí.
2: Bueno. Gran mujer, destacada, ¿por qué? ¿Por qué gran? Eso es lo que me intriga.
1: Ahora para un cachito. Bueno, bien. ¿Y por qué gran mujer? ¿De dónde la conoces? ¿Pudiste echar? A ver, contame. ¿Interactuaste con ella? ¿Charlaste?
2: ¿De qué labura? Pregúntale.
1: ¿De qué trabaja? Porque la gente nos está volviendo loco todavía, por favor. Ahí está. Ahí le entro. 14:29. Vamos a esperar a las 3 de la tarde. Sí. Que cada media hora te.
2: Está bien. Bueno, pero es un ritmo.
1: No, viene bien. Bueno, no, vamos, sí. Viene buen ritmo. Sí, sí.

0: Colorete Runner of the Universe, me dice el amigo. Ajá. Pablo.
1: Sí.
0: Volví a la ranear, el otro día. Sí, me duele todo, pero bueno.
1: ¿Cuánto metiste?
0: No, metí 6,5 kilómetros. Despacito.
1: 6,5.
0: Sí,
1: bueno.
0: Tranquilo. Escuchá, según Wikipedia, dice que Mia Khalifa se destacó en las enseñanzas de quehaceres manuales. Debe haber sido maestra de tecnología o de artes plásticas. Puede ser.
1: Tenía un puestito ahí en el mercado de los pulgas.
0: Bueno, mirá vos, qué bueno. La señorita viste que iba al colegio, la señorita de plástica, por ejemplo.
1: Por ejemplo,
0: haber sido.
1: Claro.
0: Ah, mira qué bien, mira qué lindo.
1: Escultora.
0: ¿Cómo?
1: Escultora, digo, puede ser.
0: Escultura también, sí. Acá me pregunta el chino de Villa Dolores. Te quería preguntar si vos sabías si es el baile de Jiménez en Forja el primero, porque no han actualizado ninguna info ni nada. A falta de una semana saben publicar horarios e información. Lo que me dijo la Mona en el estadio de Kansas. Me dijo,
1: mano.
0: Nos vemos el primero en Forja, de primera mano. Después ya lo demás lo desconozco.

0: Buenas tardes, Coronete Pedro y Jessy desde Amtron. Acá la jefa, no puede ser sin hacer nada. Estoy poniendo las molduras del cielo raso. No me puede... no me puede ver. No me puede ver sin hacer nada. La moldura del cielo raso. Bueno, piden un temita de Germain. Bueno, bárbaro, muchachos. Le mandamos un saludito grande a toda la gente linda del interior de nuestra Argentina.
1: No quiero más que tú.
0: Cuando pase el temblor del pibe 10, me piden por acá. Samuel, déjame cry. Papito querido, déjame cry, ¿cómo estáis? Somos los populares, señores. Mañana arranca el campeonato, mañana arranca el fútbol. Qué lindo, volvemos a la normalidad, Núñez.
2: Sí, señor, Sarmiento de Junín contra Argentinos Junior, Belgrano contra Rosario Central y Defensa y Justicia contra Aldo Civi. Se terminaron los offside semiautomáticos, vuelve el fútbol y a renegar con los nuestros.
0: Acariciando, saltando y bailando.

0: antes de la tanda y antes de lo previsto, respondió tu visita, Núñez.
1: Ah, ¿ves? Para los haters.
0: Ahí tienes.
1: Bien. Apareció el toque. ¿Qué dice?
0: Cuatro renglones.
1: ¿Cuándo? ¡Opa! No, pues está suelto tu
0: visita. Fíjate si no se larga a nevar en cualquier momento.
1: De hecho, sí.
0: Cuatro
1: sí.
0: renglones de este pibe. Pasa algo en el mundo, ¿eh?
1: Todo escrito, mira.
0: Sí, Donald Trump se corta el pelo.
1: ¿Qué dicen los cuatro renglones?
0: Bueno, dice que es una mujer especialista en el bienestar integral del hombre, con un máster en psicología del comportamiento masculino. Graba videos donde ayuda a los hombres a canalizar su energía, gestionar el estrés y fortalecer su confianza. Ya
1: masajista sería algo así.
0: No sé, pero si me graba video ayudando a canalizar energía, gestionar el estrés, que yo volví hecho mierda del mundial, estoy contra mil estresado.
1: Sí.
0: No doy más, yo necesito vacaciones, pero urgente.
1: No, pero justo no la vas a llamar ahora que nos bardeó.
0: No, y fortalecer su confianza, no, pero voy a ver, ya meto un video de Mia Khalifa, gracias Tobitita. Por fin alguien que me saque el estrés, Dios.
2: Vení, ponete cómodo.

0: Unidos.
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0: Te cuento que salió el 11 ideal del Mundial, hecho por la FIFA.
1: Bueno, ¿cuántos argentinos hay?
0: Hay dos. Desde ya te digo que hay dos contradicciones.
1: A ver, el 11 ideal de la FIFA del Mundial 2026.
0: 4-3-3. El arquero es Bocinha.
1: Sí.
0: El arquero de Cabo Verde.
1: Sí.
0: Lateral por derecho, por derecha, Pedro Porro. En la saga, Upamecano y Licha Martínez. Primer argentino. El segundo es obvio.
1: Ya sabemos.
0: Lateral por izquierda, Cucurella. Me como una paella.
1: Sí.
0: Mitad de la... Hasta ahí pensé que ibas a agregar algo de la defensa, pero bueno.
1: No, no me parece que Cucurella jugó un gran mundial.
0: Ok.
1: Porro está sobrevalorado.
0: No. No, no. No, no, no es
1: un... ¿Ah, no? ¿Te gusta?
0: Tremendo 4.
1: Bueno, bueno.
0: Sí, sí, sí. Va a dar el salto para mí en este mercado de pases. Se va a ir a un picante.
1: No hay 4 en la Argentina, ¿eh? No hay números 4.
0: No, hay lamentablemente.
1: Pero
0: estamos...
1: yo tengo la solución.
0: ¿Ah, sí?
1: Hay que ponerlo en forma al Negro Ibarra y que vuelva a la selección.
0: Bueno, sí.
1: No hay otro número 4.
0: Sí, estaría bueno. Mientras sea solución, yo
1: sí, es solución.
0: Compro lo que sea.
1: No tenemos número 4 en la Argentina.
0: Sí, sí, estamos... Eso le decía justo a Fede Borello el día que vimos la final acá. Le decía, yo soy 4 del fútbol argentino y mañana me empiezo a matar. Pero a matar entrenando.
1: Sí, sí,
0: porque
1: sí.
0: Hay muchas chances de que seas el próximo de la selección.
1: No hay 4.
0: No hay. Mitad de la cancha. Bellingham, Rodri y Olise.
1: Olise
0: jugó más bien de enganche, pero bueno, lo ponen ahí en la mitad. Y arriba, Messi, Haaland y Mbappé. Estos tres no había ningún tipo de discusión.
1: ¿Cuál es la duda suya?
0: No, que la FIFA le dio el mejor arquero a Unai Simón. Y acá te ponen el 11 ideal a Bocinha.
1: A Bocinha, sí, sí, sí.
0: Y
1: sí.
0: La FIFA le dio el premio al mejor jugador joven a Cubarsí, que hizo un mundialazo con 18 años.
1: Sí.
0: Y te pone un Upamecano.
1: Sí.
0: Que en los últimos dos partidos se comió 8 goles.
1: Gestión infantil. Gestión infantil.
0: Estoy siendo bueno con el nuestro, con Licha Martínez, que para mí tampoco hizo mejor mundial que Cubarsí.
1: Bueno, pero...
0: Para mí incluso jugó mejor Cuti que Licha. Pero, bueno, son cositas de la FIFA.
1: De la FIFA.
0: Sí, sí, sí.
1: Totalmente. Muchas gracias. ¿Y el técnico del Mundial?
0: No lo han puesto.
1: Ah, ¿no pone el técnico?
0: La fuente por escándalo.
1: Ah, bueno.
0: Un técnico que le patean 10 veces al arco en 8 partidos es el mejor del Mundial.
1: Muy bien. Perfecto. Nada que decir.

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1: Acá estamos, señoras y señores, con Tuti. 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
1: Ya regalamos las entraditas gratarolas. Prepárense que hoy miércoles ya arrancamos con miércoles de gratarola, ¿eh? Hoy polentita. Valeria trajo una polentita con mucho quesito. Saludo para los chicos de Radiadores Consi. Bueno, hoy es un día para... para polenta.
3: ¿Cómo sería, por ejemplo, tener padres y que tus padres te inviten a comer algo calentito, por ejemplo, unos sorrentinos, y que tus padres estén escuchando la radio? Digo nomás.
1: ¿Vos tenés papá y mamá?
3: Así que vos sabés, y puede que estén escuchando.
1: Claro.
3: Y sorrentino, si qué rico.
1: Qué lindo, si tenés padre que te inviten.
3: Y una cremita.
1: Y una cremita.
3: ¿Y qué más la querés? Llevo la coca.
1: Ah, bueno, muy bien, ahí está. Bueno. ¿Con quesito rallado arriba también?
3: Sí, quesito rallado, bueno. Qué rico. Pero digo nomás.
1: ¿Pan o grisines?
3: No, es que directamente sin tenedor. El pan untando la pasta que sea.
1: Ah, qué lindo. Sí. Qué lindo, bueno. Bueno, muchas gracias, qué lindo. Ojalá que...
3: Es como situación hipotética.
1: No, ojalá que se le cumpla a aquellos que pueden tener la dicha de que puedan comer ravioles con crema y queso. No, salsa no, ¿no?
3: Sí, ¿cómo que no? Bueno, mucha salsa, sí. ¿No?
1: Ah, ¿y salsa?
3: No, bueno, le agregamos salsa si no lo dejé claro, sí. Por favor, bueno, salsa y crema.
1: Boloñesa, sí, ¿no? Con carne picada.
3: Con pocito, lo que sea, sí.
1: Acá me dice Franco, seguimos con el tema, sí. Que Mia Khalifa es especialista en equitación y en doma.
3: Equitación y doma.
1: Ojalá estuviera lindo para verla en Jesús María. Dice acá Franco.
3: Ya no va a ser bienvenida. No va a ser bienvenida.
1: Ah, ya no, porque claro, con el video de ayer. Vos tenés el video de ayer que lo vi en el noticiero.
3: El video, sí, lo busco.
1: Sí, búscalo. Así que no. Justo por ejemplo, no lo llamo a Totis, sí. Le digo que la traiga a Mia Khalifa. No.
3: Y no.
1: Para hacer doma.
3: Claro, no.
1: Que la relate Ramello. ¡Ay, va Mia Khalifa, señoras y señores! ¡Qué lindo! Vamos redomando para un lado, para el otro. Lo veo a Ramello con la Mia Khalifa arriba del potro. Bueno, pero no, me dicen que no. Está retirada.
3: No estoy encontrando el video.
1: Lo reposteó, que el otro. Bueno. Qué cante vainoti, entonces estás lerdo hoy, ¿eh?

0: 15.5 minutitos. Nos vamos preparando para la ensaladera eternidad. Ay, amor, amor, amor, amor. Colorete, bebé, Mia Khalifa salió goleadora de algún equipo femenino, pregunta Franco.
1: Ah, también jugadora de fútbol.
0: Sí, no, se ve que iba no cabeceaba en los centros, parece.
1: Ah, sí. Como el Titan Palermo.
0: Sí, como el Titan Palermo, que hacía goles de cabeza. Bueno, no sabía. Bueno. Bárbaro, Dios mío. Bueno, muy buena profesora de vóley en divisiones juveniles, Mia Khalifa, dice el negro matador, ¿eh? Sí, que le enseñó a jugar ahí con la mano a los chicos, no sé, no conozco. Ya vamos a tener que empezar a entrar a Google. Porque tenemos tanto
1: pero la
0: quilombo.
1: Cantidad de laburos que tiene.
0: No, la verdad que también debe ser millonaria. Todo lo que me cuentan debe ser terriblemente millonaria. Calculo que no debe trabajar más con todo lo que ha hecho.
1: Y no debe tener tiempo libre.
0: Calcula, no debe tener un día franco, pobrecita. Para mi amigo Julio de la Calera, que cumple año, aparte del Yayo de Villa Allende, decir a los compañeros de su obra que le paguen el asado. Bueno, barrio.

0: Mariachi desde Tierra del Fuego, Ushuaia, volviendo a las pistas después de algunos problemas personales, volviendo a lo de la hamaca color, saltar de la hamaca allá arriba cuando estás mirando el cielo, debería ser una disciplina olímpica.
1: Ah, mira.
0: No era para cualquiera saltar y caer parado, era toda una técnica, justo antes de que vuelva para atrás, ahí era. Si no, salías muy fuerte y despedido, y te daba de frente contra el piso. Abrazo, los quiero mucho, y más aún, los extrañé. Cuando la nombran a Mia Khalifa, me tiembla la mano y no sé por qué. Uy, Dios mío, no me diga que fue pizzera también la Mia Khalifa, Dios mío. No me diga que tuvo una pizzería la Mia Khalifa, la mierda.

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1: Muy bien, amigos, ha llegado el momento de la ensaladera.

0: 1. Voy con el tema que me había pedido Raúl, que escucháramos la letra de Maxi Cascu o Cascu. El tema se llama Loco. Bueno, ¿arrancamos?
1: Arrancamos.

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2: Ahora viene Pavlovsky con el tema, ¿cómo se llama? Nuki, no sé qué escribieron acá de Limp Bizkit. Nuki, Nuki. Bueno, Nuki. Listo. Seca Nuki. Adelante.

0: ¿Qué me cuentan, queridos amigos, con ensaladerita del día del miércoles 22 de julio? Colorete pésima la ensaladera de hoy. Un 2. El primer y segundo tema, casi agarro el volante del camión a cabezazos. Para los chicos de la cantera del Coqui, que dejen de romper las cosas también, decirle. Bueno. Ensaladera, tema 1, prefiero escuchar el chito. Tema 2, puro ruido de lata. Tema 3, estuvo ahí. Un 4, la ensaladera, dice el cuervo Marcelo. Bueno, qué lindo, che. Dio Cote, la ensaladera, el que pidió el primer tema, ojalá lo borró. No. Corre el niño Frey, no, Guillermo, pará, pobre pibe, no lo meten quilombo a este. ¡Qué bárbaro! Primer y tercer tema, acordes del clima y el día. Ahora, lo de Pavlovsky de terror. ¿Está bien lo que le hacen? ¿Cómo, negro matador? ¿Y qué le hacen? ¿Qué sabe usted? Un 10 por el Limp Bizkit, colorete. Aguante el New Metal y la Vía Califa. Ah, bueno, muy bien, Nahuel, querido. Un día en la ensaladera, colorete, mirá que yo escucho música fiera, pero muy bien. Menos 10. Menos 10, creí que era muy 10. Bueno, gatito, no le gustó. La ensaladera no estuvo fea, tuvo fieraza. Hay que tener suerte para mocar tres bodrios, ¿eh? Bueno, Federico, parece que hoy no anduvimos, ¿eh? Colorete dio Cote en la ensaladera, ¿eh? Bueno, Florencia, muchas gracias. Colorete, ¿qué le hicieron a la ensaladera? Por Dios. El uno era el Colo cantando, Gonzalo. Parece que anduvo flojita, color un 4, ¿eh? Primer tema es tan fiero que prefiero escuchar al amigo de Artina todo el día. Imagínate que se dedica a otra cosa ese cristiano. Y el que le recomendó que se haga verde los oídos. Bueno, Elías, qué duro, Elías. Bueno. Colorete, ¿tienen problemas auditivos los que pidieron los dos primeros temas? Un 2, solo porque se te extrañaba. Algo viejo de Terula me lo pide Daniel. Bueno, gracias, Daniel, querido. Un 10 la ensaladera, el primero me hizo cagar de risa y el segundo es el 10 completo. Saludos, color, un 10 la ensaladera, ¿eh? Bueno, gracias, Rodrigo. Algo de Gary, poné, colorete, cambiá. Soy Miguel de Corral de Busto. Bueno, ya pusimos Gary con Trula recién hace un ratito. Bueno.
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0: Y vamos con todo, colorete dio Cote la ensaladera, te cago amando. Gracias, Silvia, por lo menos una buena. Volvé, DJ Diarrea, te perdonamos, dice Samuel, padre, DJ. Colorete, te agradezco por la ensaladera. Mi papá hace un año está en coma y se levantó para pagar la radio. No, Marco. Ya está, ya con esto cerramos todo. Listo, muchas gracias, muchachos.
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0: gente, estamos trabajando a full acá con los Mauer. No sé, aguanta el calor, 41 grados. Saludos, Picasso, Kekar, Marley, Beckham, La Chanchona, La Cuchi, Ñoquito. ¿Y qué pasó que no te llegaste a Colbert? Los chicos que están en Oklahoma.
1: Ah, mira, Oklahoma.
0: Me mandan videito.

0: Déjame ver si vemos el videito. Acá están. Uy, están ahí en el cortador de pasto.
1: Ah, claro.
2: De inmediato salió un carro y el alboroto se armó.
0: Bueno, se ve que había un alboroto. Qué sé yo, qué quilombo. ¿Qué radio están escuchando? Che, loco, está la casa del patrón, al fondo. El lago que en el medio tiene una un chorro para arriba.
1: Claro. Geyser.
0: Y acá están todos los tractores, las máquinas para cortarlo el pasto.
1: Ajá.
0: Y. Ahí está la casa del patrón. Dios mío.
1: Ah, Garreta.
0: No, es la casa de Dinastía de la serie de televisión. Y allá está la otra casa más que no sé de quién será. Y allá están los pozos. Qué manera de tener plata el. Che, ¿les paga bien, muchacho? ¿Están cobrando bien? ¿Me van cuéntenme, por favor? Cuéntenme si están cobrando bien. Por la duda, digo, algún asadito de vez en cuando con el dueño de la casa, tiene una mansión ahí, digo, qué sé yo.
1: ¿Se han dado un abrazo con él?
0: Claro, con el gordo ahí que tiene toda, digo, qué sé yo. Bueno, tírame una data ahí, qué sé yo, un viernes, por ejemplo. Escucha la peña, comen el asado.
1: Claro.
0: Le hacen escuchar folclore, el tipo.
1: La zapa de Ramírez,
0: la zapa de Ramírez, la saladera, cuéntenme un poquito, porque digo, tanto.
1: ¿Sabes qué estaría bueno? Que el patrón elija la ensaladera.
0: Claro.
1: Algún.
0: Que lo hagan.
1: Algún
0: que
1: día
0: lo...
1: de uno solo.
0: Claro. Y que venga con traductor también. Porque,
1: no, pero es la música que le gusta a él.
0: Claro.
1: Pero capaz que hay alguno conocido.
0: Él hable. Hello, my name is Mr. Charles. Hey, quiero escuchar. Claro, viste. Pero vamos, muchachos, vamos con Tuti. Le mandamos un saludo grande a toda la banda linda de argentinos que trabajan en Oklahoma. Sí, señor, me quedo un poco.

0: Me encanta, es sobria, no me aguanto, me encanta este tema. Para que eran varias, ¿no? Era Valentina con Valentino Holguín y
1: Olivia White.
0: Y Olivia ¿cuál?
1: Walt.
0: Olivia Walt. Me encanta. ¿La Holguín es la de los QR?
1: El quit. Sí, QR no.
0: ¿La del quit?
1: Sí, quit.
0: Bueno, atento, Valentina.
1: ¿Lo solucionó, me parece?
0: ¿Teléfono? ¿Sí?
1: Sí.
0: ¿Estás seguro?
1: No.
0: Bueno, yo por la duda no abro el home banking al lado de la Valentina Holguín.

0: mi hermano Tomás, el Ojudo, que está en Oklahoma, ¿eh? Yo desde acá, desde Rollito, Gustavito. Bueno, Gustavito, también te cortar el cefe, tu hermano. Espectacular. Para Santino, por megáfono, que deje de chamoco y termine con el auto. ¿Qué pasa, Santino? ¿Eh?
1: Atención, Santino, por favor, atención. Cortando con los mocos, entregue el auto, por favor, se lo pide Andrés.
0: Claro, papi, claro. Olorete, miré el asado más popular anoche bajo la lluvia en Alberdi. Bueno.
2: Las palmas arriba. Levantame las.
0: Nah, esto es un. Por eso no conquistamos el mundo, porque no tenemos ganas nosotros, ¿eh?
3: ¿Por qué es la pregunta?
0: No. Estaba llovinando anoche.
3: Sí, sí.
0: Estaban haciendo un asado en la vereda. Más vereda, más calle que vereda.
3: Sí.
0: Agarró una caja donde vienen las bananas en la verdulería.
3: Ah, la caja grande, sí.
0: La caja grande de las bananas.
3: Sí.
0: Eso hizo de pared. En el otro lado debe haber otro lado, otro que haga otra pared, y arriba le pusieron como un cartón, y allí se estaba haciendo el fuego, y allí estaba el asador con un paraguas, removiendo el fuego, mira, metiendo un pancito en la parrilla.
3: ¿Vos viste la tecnología para que el paraguas se sostenga?
0: Ah, no, para. ¿De dónde lo pusieron? ¿Está enganchado? No. Pítero. No, esto es nada.
3: Son ingenieros.
0: No, esta foto no.
3: Ellos no lo saben.
0: Hace una cosa. Prepárame esta foto, la voy a poner en el Instagram. Viste los carritos que vos tenés, viste que es una distribuidora. Los chicos de Global ahí que están, sí, con los pedidos, que ponen la caja de Fernet, la de vino,
3: claro,
0: el carrito manual, lo hace para atrás, las dos ruedas y va para adelante.
3: Claro.
0: Ahí con todo. Que acá en el centro ves mucha gente que descarga y carga con
3: típico
0: los camiones de Coca-Cola, todo.
3: Para facilitar el trabajo.
0: Han puesto en ese carrito.
3: Sí.
0: Han abierto el paraguas, lo han enganchado ahí. Está enganchado entre el carro y la manija arriba, no sé. O sea, el asador está protegido del agua.
3: No.
0: La parrilla está protegida del agua, la carne está protegida del agua. Impresionante, loco. Esto es digno de...
3: Al carbón no le cayó una gota.
0: Al carbón, no. Y aparte está, la foto muestra el fuego de abajo, o sea, la brasa bien caliente. Impresionante, los muchachos. Bajo la lluvia en Alberdi, no los paró la lluvia. ¿Viste cuando te dicen, no nos para ni la lluvia? A esto no.
3: Es verdad.

0: ¿Y dónde está mi gente? Che, acá me pregunta Tobitita si pueden ir tirando algún lugar para ir a comer con la trampa el domingo, que los chicos van a Altagracia. Así que si alguien sabe, muchachos, acá le agradecen los chicos de la trampa, que antes tienen 3 estrellas y 4 ascensos. Ay, hablando de estrés. Ay, en un ratito voy a subir una remera que me acaba de mandar la gente reloj. Papito querido, qué lindo que hubieran tenido esta remera los jugadores de la selección después de jugar con Inglaterra.
1: ¿Ah, sí?
0: Así te lo digo, te voy tirando unas puntitas. No, está re loco el Fabri. Está re loco el Fabri.
1: Claro.
0: Sí, está re loco.
1: Literalmente.
0: Acabo de subir, hablando de subir, la foto del asado de Alberdi anoche que me mandaron recién acá en el mensajero de la radio.
1: Ah, muy bien.
0: Para que la gente esté atenta al paraguas, a la pared de la al reparo del asado.
1: Ajá.
0: No, una cosa de loco. La lluvia no para nadie.
1: No, claro.
0: Así que ahí lo tienen, muchachos, para que vayan a ver en mi historia. Ahí está. ¿Cómo se come asado un día de lluvia en Córdoba capital?
1: Nada de horno.
0: Nada, acá no me venga con que.
1: Plancha.
0: Y después uno por ahí dice, no, porque si llueve, mirá, me queda el asador allá, vengo y me mojo todo. No. Acá está el más claro ejemplo de que
1: asador,
0: de
1: en la calle.
0: Calle, sí. calle, o sea, calle. El fuego hecho en la calle, la parrilla en la calle, todo en la calle. Así que ahí tiene, para que aprendan aquello que dicen, no, está lloviendo, comamos fideo. No, fideo las palmeras. Sí, para la gente de Lucio B. Mancilla que nos está escuchando, está el Muma, mi amigo Muma. Está escuchando la radio allá. ¿Cómo viaja la Muma?
1: No me digas.
0: Sí, no sé si.
1: Luisito Comunica.
0: Luisito Comunica, está por todos lados. Así que Lucio B. Mancilla está en el...

0: mi querido Núñez.
1: Bueno, que este fin de semana también es fin de semana de Fórmula 1. Es el último previo al parón de verano, que se le dice, porque mayoritariamente donde se corre es verano en este momento. Así que 8:30 de la mañana, práctica libre número 1. Ahí no estará corriendo Franco Colapinto, es reemplazado en esa práctica por Polaron. Práctica libre número 2, 12 del mediodía, el propio viernes. Y ya el sábado empieza lo lindo. Práctica libre número 3, 7:30 de la mañana, la quali a las 11 de la mañana. Y el domingo, la carrera a las 10 de la matina. Así que gran premio de Hungría a un Colapinto que bueno, que se lo comió la final del mundo, pero que hizo una muy buena carrera en Bélgica el fin de semana pasado. Bien. Incluso pasó a dos autos en el movimiento.
0: Lo vi la pasada.
1: Sí, muy bien. Entre esos, su compañero,
0: Gasly. Gasly es un muerto, Gasly.

lindo. 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

0: colorete el curry, canelones de carne y espinaca quiso para el almuerzo mi mujer. Como dice Johnny, de primero de mayo. Van como puñete. Uy, carne y espinaca, qué rico. Y arriba salsita. Oh. Y arriba quesito rallado. Oh. Gratinado. Bueno, bueno, muy bien. Veo poca espinaca, Carri. Veo más carne en el relleno, pero me gusta a mí, ¿eh? Me gusta. ¿Le gusta a usted? Bien. Uy, gozo raro, para Lucas, que está trabajando con pala mecánica, ¿eh? Acá me muestra el trabajito que está haciendo ahí el tipo. Muy bien. Algo de Walter Romero pusimos recién hace un ratito. Colorete festejando el cumple del Picasso. Nos pagó el asado que lo hizo el jefe. Cerveza libre. 20 dólares la hora. Ah, los chicos de Oklahoma.
1: Ah.
0: Míralo el gordo, le pagó el asado.
1: No.
0: Mirá. El jefe. Mirá. Pero va.
1: Ahí está el gordo, vas a él.
0: De Alberdi a la parrilla. Auténtica de la brasa que no se moja, del paraguas enganchado en un carro para que tampoco se moje el asador, el asado de anoche que comieron, chicos, a este asador redondo
1: y bueno,
0: medio chetardi, no la tiene toda el jefe, el patrón de los muchachos que están en Oklahoma, la tiene toda. Ya hemos hablado de la casa, del campo, del lago, de las carreras de tractores que hace para joder él.
1: Lo estalqueamos un día.
0: Lo estalqueamos, el coso, tiene una familia hermosa, los chicos chiquitos, posan atrás la casa. Es una película, es Dallas, una serie, no sé, la vio tu papá y tu mamá.
1: Sí,
0: mono la vi.
1: Sí, no la tengo.
0: A mí me la contaron también. Bueno, y tiene el asador ese cheto que es redondo que vos abrís, ¿viste? Pero bueno, a ver, en el medio hay un pedazo de carne grande que debe ser de esa onda que comen ellos, ¿viste?
1: Un pavo,
0: un pavo, una onda más o menos parecida. Si no son chinchulines, le pasa rapa.
1: Son chinchulines,
0: ¿son chinchulines?
1: Sí,
0: ¿sí,
1: tienen que ser.
0: Lo que
1: y por
0: ahí,
1: la forma, sí.
0: Y para cómo tenés, 1, 2, 3, 4, 5, 6, 7, 8, 9, 10 boquitas que darle de morfar ahí.
1: Yo no me doy cuenta cuál es el yankee ahí.
0: El yankee, el que tiene la gorra.
1: Pero viste como que los otros no se...
0: Sí, son más o menos...
1: Son parecidos, sí.
0: Mira, hay uno parecido a lanzallamas, el otro parecido a la chista ludueña allá atrás. Mira, mirate acá. Parecido el loco Pimpa allá de Piquillín. Mira qué bien, che. Y se comieron el asadito con el monstruo. Mira, les pago el asa. Bueno, ahora no me deja más tranquilo. Me deja más tranquilo. Che, 20 dólares la hora. Saquemos cuenta, saca la cuenta.
1: Y yo me vuelvo saca la bolsa, con eso,
0: saca,
1: pero...
0: Saca 20 dólares.
1: ¿A qué lo hago? ¿1.500?
0: Multiplícamelo por 8 horas diarias de laburo. ¿20 por 8?
1: 20 por 8 por 1.500.
0: No, pará.
1: Bueno, 160, y bueno,
0: 160 dólares por que laburen 6 días, ponelo 6 días. Le damos un franco.
1: ¿6? Sí.
0: $960 dólares por semana, ¿por 4?
1: Por cuatro
0: semanas, bien.
1: Cuatro luquitas, más o menos.
0: Casi cuatro luquitas verdes que más o menos van tirando los muchachos. No ganan una cosa loco, pero también. Eso es por...
1: En pesos.
0: Está bien. ¿Cómo no me fío, Oklahoma?
1: Oye,
0: 20 dólares la hora, le animamos una fiesta, el gordo, ¿sabe qué?
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0: Bueno. La conga, señores, de bien a mal. Voy a regalar una sentadita para Cachumba. Si te parece, por favor, ponemos la palabra Cachumba. Es muy fácil la cosa. Es muy fácil.
1: Para decir adiós, vida mía.
0: Bueno, ponemos Cachumba en el mensajero y nos vamos el viernes a la sala. Tengo dos dobles, Gratarola con Gianola. Estoy en camino a dejarte el mate prometido. Quería saber si podías promocionar un poquito el trabajo que hacemos con mucha dedicación y entusiasmo. Somos Ruido de Mate. Bueno, Marquitos, querido, los chicos de Ruido de Mate. Pero cómo no, mi hermano querido, le metemos hierba, hacemos ruido. Y vamos por más. Para José de Barrio Loza, que ya va a pasar, que deje de llorar por la negra. Bueno,
2: bueno.
0: Pará, que por amor se sufre, tarado. ¿Cómo le va a decir eso? Che, no escribió más. ¿Yanina era la o Yamila? ¿O cuál era? ¿O Juliana? La piba del kiosco. La del chico del
2: no escribió más.
0: Del, ojalá mañana vaya el pibe del camión.
2: A mí
0: y ya mañana la cosa cambia, ¿no?
2: La que más me dolió fue la del otro día.
0: ¿Cuál?
2: El chico no le prestaba atención, una cosa así. Vanessa creo que se llamaba.
0: No recuerdo.
2: No, nunca más. Le dedicamos todo un programa de que le empezaste a cantar canciones.
0: La que estaba enamorada de uno que no le llevaba el apunte.
2: Eso.
0: Sí.
2: Cantaste 600 canciones.
0: No, sí, sí, qué botera, ¿no? Porque la verdad es que podría haber vuelto. Sí, bueno, loco. Este guaso me cantó 40 canciones, le erró a las 39, pero bueno, la última creo que dimos la tecla. Por lo menos. Sí, no me acuerdo el nombre de la piba que estaba enamorada, lástima que había uno que no me... Que no me lleve el apunte, que no piense en mí.
2: Claro.
0: Qué feo.
2: Nos faltó mitad del chisme, pero por lo menos.
0: Después vienen a pedir auxilio acá.
2: Ahí sí.
0: Colorete, mira quién apareció. Los Abusos, estamos a full en el taller con la banda dispersada por varios lados. La Pancha con mi hijo Cristian en la zona de la Paisanita trabajando en el Hotel Terrambú, haciendo reparaciones de herrería. El Engomao con Darío buscando material para ir a un trabajo a domicilio. Y mira quién volvió a la banda de los Abusitos. Pomelo. Así que, bueno, así está el taller, mi hermano. Me olvidaba. Está Jorge, mi hermano, que se sumó a la banda. Abrazo grande para vos y el pibe Fraidora. Bueno, mira vos. Ahí está, lo está haciendo laburar el hermano, que lo debe arreglar por la Suprema del jueves, la de Suprema.
2: Claro, los jueves,
0: mañana. Sí, mañana. Una milanesa con papa frita, con huevo frito arriba. Uy, Pomelo. Y Pomelo ahí. Bueno, saludos a los Abusos, están dispersados, muy bien. Dispersarse.
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0: María Eugenia, Colorete, ¿me podés explicar por qué carajo te volviste del Mundial encima con ese tema? ¡Ay, todo mal! Dice. ¿Me tenía que volver? ¿Qué hacía la audiencia sin mí?
2: No, claro, sí.
0: Yo me
2: tenía
0: la audiencia. Yo me tengo que volver.
2: Claro.
0: ¿Algún día me tenía que volver?
2: Sí.
0: Me podría haber vuelto después.
2: Oh, bueno.
0: Pero me volví antes. Bueno, me volvieron.

0: ¡Qué bonita canción!
1: ¡Muchas gracias!
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0: Bueno, nos vamos, señoras y señores. Qué programa lindo el de hoy, ¿eh? Espectacular, señoras y señores. Estamos llegando al final, final. Mañana vamos a tener que empezar con los pronósticos, entonces.
1: Claro.
0: Porque sí, ya mañana arranca
1: Juego Belgrano.
0: Arranca Belgrano.
1: Sí, sí, ahora en un ratito nos enteramos cómo forma Belgrano, con toda la información de Maxi.
0: ¿Hay alguna duda, algo que podamos ir tirando por acá?
1: Por lo que dijo ayer, lo escuché atentamente, dijo que tenía...
0: ¡Apa! ¡Mira! ¡Mira quién vino! ¡Pedro!
1: ¡Está bronceado el tuyo!
0: ¡Hola! ¡Pero mira quién vino! ¡Vino Cocolo! ¿Cómo anda? ¡Pero Dios mío! No esperábamos esta visita tan grata.
2: No era para menos.
0: ¡Pero cómo anda! ¡Ya llegó Cocolo!
2: Ayer a la tarde.
0: Ah, no viniste.
2: Tardecita.
1: Ese perfume no habla español.
2: No
1: te mires, solo vuelo.
0: Ey, vos sabés que...
1: ¿Viste?
0: Sí, vos sabés que sí.
1: Entró Fiorani caminando. Olvídate.
0: Entró el Duty Free caminando.
1: Sí.
0: No. Qué grande.
2: El mismo de siempre.
0: Qué grande. Pero lo compraste ahí, bueno.
2: Es más barato.
0: Claro, que más barato. Sí. Estaba más barato en Miami que en Panamá. Así le voy contando a los viajeros.
2: Estaba muy barato. Muchas cosas muy baratas.
0: Sí, sí. Había que aprovechar. Sí, sobre todo los perfumes. Había que aprovechar. ¿Cómo anda, Mauricio?
2: Muy bien.
0: ¿Todo bien?
2: Espectacular.
0: ¿Contento, feliz?
2: Y sí, dentro de todo por el resultado final.
0: Sí.
2: Pero bueno, siempre acompaña que Argentina le vaya bien, que la gente se enganche, que se entusiasme, que gane, que todo el mundo la pase lindo. Además, yo le tenía mucho miedo, pero de verdad, mucho miedo, que nosotros íbamos a estar en verano, pasándola espectacular con el clima, y acá el frío, viste que el frío es como que te aplaca un poco, te baja un poco, no es lo mismo un mundial en el verano que un mundial en el invierno.
0: Como el que fue en Qatar, que fue en diciembre.
2: Ese fue espectacular.
0: Claro, estábamos todos, viste.
2: Termina el partido, vos te vas de joda, te tomás una cerveza, te metés a la pileta.
1: Cuando le ganamos a Países Bajos me tiré a la pileta, no me acuerdo, me acuerdo patente.
2: Cosa que en este mundial no se iba a poder, porque iba a estar muy frío, digo, si a Argentina le va mal encima va a ser doble el embole, porque el frío, te tenés que quedar en tu casa, y la verdad que salió todo redondito, espectacular. Creo que la gente la ha pasado muy lindo también.
0: La gente bien, más allá de la decepción, como decís vos, me parece que bueno, que ya está.
2: Jugaron mejor, ganaron bien.
0: Entregamos todo y el último nos pegó un baile de España y no hay conspiración que valga, ni terminemos con la película. ¿Cómo le va con su co-conductora?
2: Muy bien.
1: Hola, colorete. Hola, Mauri.
2: Le traje algo para que agregue a la colección.
0: No, me diga. Nos vamos a enterar en la cadena de gol.
1: Mirá vos, ¿hace cuánto? Mi vida, ¿hace cuánto estamos laburando y a distancia? ¿Un mes?
2: Creo que como 50 días.
1: Claro, y mira.
0: Sí.
1: Un año y chirola y no me trajo.
0: No soy tu compañero, papi. Acá cambiamos el turno nomás.
1: Bueno,
0: vos estás trabajando con Cocolo, así que Mauri. Claro.
2: No había el coso de la FIFA.
0: No estaba
1: Me trae un corpiño FIFA.
0: Claro, pero no, lo buscamos, pero no lo encontramos. No es fácil los mundiales.
2: No. Es muy difícil conseguir cosas del mundial.
0: Del mundial.
2: Es muy difícil.
0: O sea. Caras o baratas, claro.
2: Baratas. Conseguís, pero son caras, o ya no hay más.
0: Ya no hay más.
2: El día de la final, conseguir un vaso fue imposible.
0: Claro, todo el mundo
2: se
0: estaba
2: vendieron... con
0: el vaso. Claro, porque el vasito decía final, toda la historia.
2: Entonces, no había.
1: La DAI me trajo una de la semi.
0: Bueno, de la semi. Porque
2: Tengo uno de Jordania.
0: Claro.
2: Que ese partido era fácil.
0: Yo tengo varios, pero que no dicen nada. Dice cuarto de final, dice.
2: El de la cerveza.
0: El de la cerveza, porque bueno, no estaban impresos. Pero traje uno, para mí nomás, no pude.
2: Justamente porque no decían nada, era más fácil de conseguir.
0: Claro, era más fácil. Además, estaban tirados ahí, lo agarraba la gente. Pero bueno, che, nos vamos. La cadena del gol entonces sigue con Tutti.
2: Estamos a pleno. Hasta que nos echen, nos quedamos.
0: Bueno, yo me voy contento.
2: Pisa ahora lo mejor, arranca el fútbol nuestro.
0: Sí, mañana volvemos.
2: Ya con mañana Belgrano.
0: Mañana volvemos con los pronósticos. Mañana arranca el fútbol. Arranca a ver a nuestros futbolistas, a nuestros árbitros.
2: Mañana juega Boca también.
0: A nuestro dirigente, mañana juega Boca. Sí. Yo tengo que pegar el pronóstico de Belgrano. Boca no, porque es nacional. Y yo tengo que dar los
2: local,
0: no hay forma de que arreglemos acá, es mucho gasto el del mundial, no pagan para los nacionales. Pero me voy contento porque al final pude encontrar a la piba que estábamos buscando durante todo el día.
1: ¿La conociste al final?
0: Acá la tengo.
1: ¿Amiga Califa?
0: Sí, acá la tengo, mirá.
1: ¿Y al final de qué laburaba? Porque labura de todo.
0: Fíjate, no.
1: De todo al mismo tiempo.
0: No sé por qué, mirá, yo estaba viendo acá.
1: Sí.
0: No sé, porque yo hoy no. Contale a los chicos.
1: Sí, no, porque Mía Califa estuvo.
3: Oh, yeah,
0: no sé, esta es.
2: Esa.
0: Esta.
1: Es acá,
0: esta es.
4: Oh my god.
0: Esta es. Mía Califa.
1: califa.
3: ¿Hacía masaje?
0: Bueno, qué sé yo, pero no era electricista también, no. Dios mío.

0: miércoles es 22 de julio. ¿Qué digo 17? 22 de julio, son las 5:05 de la tarde en todo el país. Y acá estamos, señor, en el estudio.
1: Un laburazo.
0: ¿Después de cuánto? 50 días que venimos trabajando a distancia.
1: No, una locura.
0: Y nos hemos encontrado finalmente todos en el estudio. No. El ingeniero Gustavo Gutiérrez, Maxi Molina, Nico Núñez, Fede Borelo, que anda por allá. Roberto Prato. Hoy nos acompaña Lito Ramírez. Bueno, en casi todos. Y la gitana Celeste Pereira.
2: Hola,
0: un gusto saludarla en vivo. ¿Cómo
2: le
0: va?
2: Qué lindo, qué lindo por fin poder compartir con vos un hombre 24 horas de tu voz en la radio, Maure.
0: Tampoco tanto.
2: Sí, sí.
0: Tampoco era para tanto.
2: La pregunta es... Sí. ¿Es verdad que dormías en la pausa de hidratación?
3: No. Ese rumor.
0: No, no. En un entretiempo de un partido, esto lo puede contar, no lo digan mucho, me dormí en el entretiempo de uno de los partidos. No aguantaba más, me quedé mosca y me desperté, pero fueron 3 minutos, una cosa así.
3: ¿En serio?
0: No. Creo que Lamberti tiene el video.
3: No, para colmo, mira quién.
0: Justamente. Pero fue una cosita así, que viste cuando vos no das más que te sentás y estirás los pies en la silla.
3: ¿De qué partido?
0: Mejor no decir de qué partido.
3: No, decime.
0: Porque
3: que
0: eso
3: fue contra Inglaterra.
0: Empeora la cosa.
2: No,
0: empeora la cosa. Pero
3: eso es estrés. Está bien,
2: sí,
3: es estrés.
2: Sí, sí, debe ser.
0: Y fue el mejor partido. Fue un partidazo espectacular para verlo, sí, para sentirlo. Fue un gran, gran, enorme partido. Pero en el entretiempo nada más. Estaba quebrado, no pude encontrar nada para tomar. Necesitaba un poco de azúcar, pero no había. Y me quedé, me quedé.
3: Acordé que tenés que relatar el fútbol nuestro.
0: Dos minutos, tres.
3: Si te dormiste ese partido,
0: te vas a dormir. Segundo tiempo fue espectacular. Pero no porque el partido estuviera aburrido, sino porque no daba más. Ese fue un partidazo, la final fue un partidazo.
3: Sí. Hay una página que los mismos fanáticos puntúan los partidos como si fueran capítulos de una serie.
2: Ajá.
3: Y el de mejor puntuación es Argentina-Cabo Verde.
0: Argentina-Cabo Verde.
3: De todo el mundial, Argentina-Cabo Verde es el que eligieron los fanáticos de todo el mundo como el mejor partido.
0: Mirá vos.
3: Sí.
0: Fue lindo,
3: sí, sí.
0: Ida y vuelta, resultado cambiante.
3: Sí, sí, sí.
0: Tenía la esperanza para los neutrales de que ganara el más débil.
3: Ah, claro.
0: Lo que pasa siempre, el que no es hincha de ninguno,
3: sí,
0: se hace hincha del más débil. Bueno, la verdad que la pasamos muy lindo. Creo que un poco el mundial ya ha ido quedando medio atrás. A pesar de la derrota, la gente terminó agradeciendo. Ayer hablaron, seguramente lo vi al ingeniero, lo escuché un ratito, sobre el tema de las teorías conspirativas y toda la historia que quedó dando vuelta. Me parece que ya mejor dar un poco la página
2: ya está.
0: Y ya pasó.
2: Hay que saber perder.
0: Saber perder, jugaron mejor, ganaron bien.
1: Totalmente.
0: Pudo haber sido peor el resultado. Dentro de todo, el equipo terminó dejando una imagen al final.
1: Estuviste en cancha, porque ahí está el nudo de la discusión, ¿no? Estuviste en Qatar y ahora en este. ¿Qué fue lo que le notaste al equipo que no tuvo?
0: Para mí, fundido desde el partido 1. No podía presionar. No podía presionar para robar la pelota. Entonces fue un equipo que tuvo que jugar a esperar. Y eso no le sienta cómodo. Así todo lo hizo bien y ganó partidos replegándose un poco sin ir a presionar. Pero yo no le veía piernas al equipo para ir a morder arriba, uh-huh, para tratar de robar la pelota un poco más alto.
1: Eso lo visualizaste del partido 1.
0: Se notó desde el primer día. Yo diría más, desde los amistosos se notó que el equipo estaba sin piernas, que llegaron muy cansados. Enzo, Alexis, que son los que tenían
3: De Paul.

0: que meter De Paul, que le faltó eso. Y igualmente, como es un equipo muy inteligente, muy hábil para jugar, claro, manejaba el ritmo, cortaba un poco más atrás. El gol de España es una clara muestra. Tres centrales adentro del área chica. Ninguno saliendo para tratar de recuperar la pelota un poco más arriba. Yo creo que Argentina no pateó al arco porque no tuvo cómo patear al arco.
1: Tal cual.
0: No.
1: Nunca llegó.
0: No encontró la pelota nunca, en ningún momento. No. Pero bueno, ya ha quedado en el olvido. No sé si escucharon a Kempes.
2: Sí.
0: Creo que Mario dejó un muy buen mensaje al final. Bueno. Lo podemos escuchar, lo que dijo Mario Alberto Kempes, como para cerrar un poco toda la historia del Mundial y ya meternos en el fútbol nuestro, en el fútbol de Córdoba. Arranca el campeonato, ya hay partidos de Copa Sudamericana. Esto decía Mario Kempes, una evaluación de lo que fue Argentina en el Mundial.
3: Ustedes saben lo que significó para mí ponerme la camiseta argentina. No hay nada más grande que le pueda pasar a un jugador que representará a su país. Y yo tuve esa suerte. Miren, no les voy a mentir, no fue el partido que todos esperábamos. Se notó que el equipo no estuvo al nivel de los tres anteriores. Y eso pasa en el fútbol, ¿eh? Es así. Hay días mejores, hay días peores. Yo lo viví muchas veces, mil veces quizás. Pero bueno, hay que seguir adelante. Pero de ahí a las cosas que estoy viendo circular en las redes, hay una diferencia enorme. Un equipo que baja el nivel en un partido no es lo mismo que un equipo que no compite. Y esas versiones que andan dando vueltas por ahí sin ninguna prueba no le hacen bien a nadie. Así que les pido esto, por favor. Si queremos ser exigentes con el equipo, seamos exigentes, como corresponde, pero no nos hagamos eco de cualquier cosa que circule sin fundamento. Esta camiseta se respeta. En las buenas y en las malas. Así que vamos por siempre, Argentina.
0: El mensaje de Mario Kempes, agregándole un poco de sensatez a toda una historia que se empezó a tejer. Tampoco sé si hay que darle tanta entidad a todo lo que se dice. Y no estoy muy seguro si nosotros, hablando del tema, colaboramos o no colaboramos.
1: Tal cual, Mauri. Sí.
0: Porque a lo mejor si seguimos hablando,
4: ya está.
0: Lo que hacemos es...
1: No tiene...
4: Lo que quieren que haga.
1: Sí, no tiene fin, no tiene fin y hay que darle un cierre y bueno, aprender a aceptar las cosas, ¿no? Sí.
5: Anoche me daba cuenta que alimentamos la subteoría de que nosotros estamos siendo parte.
0: Claro.
5: Porque tenemos una relación con la FIFA, se supone que queremos los derechos, algo así leía, y que por eso defendemos de que nos ganaron bien.
4: Nos ganaron, listo, chao.
0: Ah, no entendía.
5: Claro, nosotros alimentamos.
0: La radio como empresa, digamos.
5: Claro, porque el reel del ingeniero tuvo un gran impacto ayer, muchos estando de acuerdo y muchos diciendo de que lo decía.
0: O sea que el ingeniero está defendiendo intereses espurios.
5: Intereses para los derechos del 2013. 30,
0: para quedar bien con la FIFA.
5: Sí.
2: ¿Le pasa más, Domínguez ya me dio el ok. Tengo la mitad del ok.
5: Listo.
0: Por favor.
5: Sí,
0: ¿Cómo hay gente a la que le gusta creer en cosas que son inverosímiles?
5: Tremendo.
0: Una vez perdimos bien y listo, se terminó. Chao. Perdimos bien, ya está.
4: Es parte del no saber perder. Es parte del no saber perder, ya está.
0: Aparte, desde el momento que lo dice el técnico, de ahí ya para abajo,
2: ya está.
0: Digamos, no hay mucha más vuelta por darle al asunto.
6: Ingeniero, lo busca el FBI, están buscando su teléfono.
0: ¿Será cierto lo del teléfono de Tapia o no?
4: Bueno, salió un comunicado oficial de AFA y dice que no.
0: Que no.
4: Que ni de él ni de Tobillino, que son todas mentiras. Todas mentiras, comunicado oficial de AFA.
2: De AFA.
4: Tempranito salió 15, 20.
0: Porque ahora viene esa otra parte de la historia.
4: Claro. Va y a empezar... quienes le apuntan a Tofoni. Desde AFA le apuntan a Tofoni.
0: Con los nenes que están involucrados hay que aprender a tratar de diferenciar qué puede ser cierto y qué no.
4: Que no, claro.
1: ¿Puedo agregar un mensaje a esta rondita? Chicos, para mí Enzo Fernández estornudó y el Cuti no le dijo salud. Y ahí se enojaron y por eso perdimos. España ganó bien, chao, basta de inventar. Basta de teorías conspirativas. Gracias selección por los que nos dio a pensar en otra cosa ya y esperar 4 años. Esto es lo que dice Gonzalo, tiene razón.
0: Y acá Ale, uno de los que cree en todo eso, dice, es increíble, todos sabemos lo que pasó. No puedo creer que tipos de 30 años para arriba, o sea que a Borello y a Núñez lo saca.
5: Bien.
0: No crean en estas cosas, no es conspiración, es la verdad. Lo mismo se decía de Maradona y después salió a la luz, dice Ale. Queridísimo Ale, lo de Maradona no salió nada a la luz. Se mandó un macanón bárbaro Maradona tomando algo que no tenía que tomar. Fue tan simple como eso. Lo que pasa es que a veces nos negamos a creer que las cosas sean mucho más simples de lo que parecen. Cuando a vos te muestran un resultado que da blanco, vos decís no puede ser blanco, tiene que haber algún gris en el medio. Y acá hubo claramente un resultado blanco y estamos tratando de buscarle algún gris en el medio que verdaderamente no existió.
4: Es mucho más fácil asimilar y digerir la derrota cuando vos ves posiblemente fantasmas que cuando no asumís lo propio. Porque ahora vos decís conspiraciones, peleas, divisiones, esto, lo otro. Pero hay que tener en cuenta eso, ¿no?
5: Duele mucho decir mi volante central no le dio un pase a un compañero. Duele más que decir una teoría.
1: Aparte, si hubiéramos salido campeones, salía la relación de Messi con Fifantino, así que...
0: Era al revés.
1: O sea, claro.
0: Estaba la otra.
1: Se destapaba.
5: Olvídate.
0: Yo cuando el árbitro dio 4 minutos nomás, dije, la tenemos en el bols. El árbitro dio 4 minutos.
2: 4 minutos.
0: 4 minutos en una final donde habían hecho todos los cambios y el partido había estado parado.
5: Y después dio 3 en el primer tiempo extra.
0: Y que dé 4 es como que dé 1 porque el partido se detiene 3. Claro. O sea, agregó un solo minuto el árbitro.
5: Agregó más.
0: Digo, acá tenemos un guiño. Pensé que venía para el lado. Que venía para nosotros. Y la verdad que no. Qué lindo verlos. Orgullo haber sido alumna del ingeniero, dice Lau. Bueno. Aquí tenemos una orgullosa alumna del ingeniero. Está acompañándonos Lito Ramírez hoy en los controles. Lo recuperaremos mañana. Diego Barrios Durano. Sí, mañana viene, estará firme. Contamos.
1: Está emocionado, Dieguito, se ha descompuesto de la alegría, porque mañana comienza Belgrano, así que...
0: Mañana arranca Belgrano, bueno, y nos podemos meter en alguno de los títulos, ya los empezamos a desarrollar en
2: enseguida
0: un rato.
2: Enseguida, te 20 segundos vamos a escuchar si es huevo o juego.
0: Huevo o juego, dice el ingeniero Gustavo Gutiérrez. En un rato lo escuchamos. De Belgrano, Maxi, que ya juega mañana.
4: Bueno, hay un... A ver, no un equipo confirmado, pero yo me atrevería así a confirmarlo, digo, hay dudas si juega Longo o quién va a ser el punta definido. Yo creo que ahí radican las principales dudas de Zielinski, que no, posiblemente no sean para él, sino que pueden llegar a ser dudas que a uno le surgen por los amistosos y, por qué no, por la falta de respuestas en algunos futbolistas en la pretemporada.
0: ¿Está completo Belgrano o le falta?
4: Posiblemente busque un lateral derecho. Lo ofrecieron a Barinaga y desde el cuerpo técnico dijeron no. Pero Falcón operado, menisco externo, rodilla izquierda. El ruso quiere que Morales sea central y Benítez no convence.
0: Bueno, los títulos de Maxi con Belgrano. Todos sabemos la verdad, dice Franco. Bien. Argentina perdió porque Prato no siguió la cábala. Por eso ahora va a tener la maldición de los mágicos de los Simpsons.
1: Los magios.
0: Ah, los magios son.
1: Los magios.
0: ¿Y esos cuáles son?
1: Es una secta que forma Homero.
0: No, le va a crecer la panza y se le va a caer el pelo.
1: No.
6: Bueno, eso ya me pasó. La panza y el pelo ya lo tengo, así que no hay problema.
4: No, porque hay que si mires.
6: Dejen de creer en esas pavadas, tenía derecho a irme de vacación. Está muy bien. Por favor.
5: Aparte le ganamos a Inglaterra.
0: Hay muchos oyentes comunicándose también en el mensajero. No hemos dicho nada, pero les queremos agradecer enormemente por habernos bancado durante este mes, por habernos permitido que sigamos acá. Gracias a los oyentes que nos abrieron la puerta. Le robamos al final una hora a la gitana, que va a tener la vuelta popular. Después, mañana vamos a estar desde el Gigante de Alberdi a la hora del programa en el estudio móvil de la Popu, así que va a estar lindo eso para que se prendan y se sumen. La gitana los lee en el mensajero, queremos escuchar sus opiniones, cómo ven a Talleres, cómo ven a Belgrano, cómo ven a Instituto para el arranque del campeonato. ¿Están bien armados? ¿Falta algún refuerzo? ¿Conformes con los planteles? ¿Qué están necesitando? Un título de la T, un título de la Gloria antes de la pausa, Nico.
5: En un rato confirmo el 11 del sábado. Así.
0: Confirma. Y Fede Borello, ¿qué dice, Instituto?
7: Yo tengo 10 de 11.
0: 10 de 11.
7: Sí.
0: ¿Y está guardando una fichita?
7: Es una duda.
0: ¿Y qué pasó con el niño estrella del mercado de pases?
7: ¿Con el 10?
0: ¿Sigue, no sigue? ¿Está para jugar, no está para jugar?
7: Va a ser titular el viernes.
0: ¿Va a ser titular?
7: Sí, no es
0: O sea
7: duda,
0: que
7: no,
0: todo
7: no.
0: El mercado lo estuvo vendiendo y el viernes arranca titular.
4: No, yo diría, lo arrancó a vender mucho antes, pero... cuando alguien imaginó un gol en una situación de juego.
7: ¿Pero el mercado ya cerró?
0: No, cerró. No. Eso es noticia, se estira el mercado en Argentina.
2: Sí.
4: Y si va al exterior, mucho más.
0: En un ratito cuenta Borelo, vamos a leer mensajes de oyentes. Tenemos mucho para compartir en esta tarde de la cadena del gol en la Popu, 5 y 20 en todo el país. Breve pausa y seguimos.
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0: allá. Alguno que es el pedo que quiere dar un vino con soda.
1: O es muy temprano o es muy tarde, a esta hora, 5:23. ¿Qué dicen los oyentes, Gitana, en el mensajero de la Popu?
2: Hay muchos conectados a esta hora, Mauri. Hola, chicos. Bueno, después vamos a ir respondiendo esto, ¿no? Por ejemplo, Talleres busca un extremo por la elección de Val. Oye, Celeste, pregúntale a Núñez, porque ¿por qué no lo ven al chico que trajeron de Newell's Ojeda? Anda muy bien ese chico, dice Cristian por acá.
3: Busca
1: un extremo.
3: Sí, en lugar de Valoses. Lesionado después del amistoso contra Instituto, se busca un extremo, sí.
1: ¿Y lo de Cuello al final sigue dando vuelta?
3: Sí, lo de Cuello, ¿no es? Lo de Cuello es, se está negociando con el jugador. El tema es que, como decíamos ayer, se quiere ir al fútbol de México. Claro. Quiere emigrar y jugar afuera.
4: ¿Me permite una pregunta futbolísticamente hablando? ¿Cuello es mucho más que Ronaldo Martínez?
3: Cuello tuvo mucho mejor torneo que Ronaldo Martínez.
1: Son distintos.
4: ¿El Ronaldo,
1: ¿no?,
4: Martínez cuál? ¿El de ahora?
3: El del mismo torneo.
4: Pero el Ronaldo Martínez que Talleres trajo
3: es más que Cuello.
4: Claro, porque Talleres fue a buscar el Ronaldo Martínez de los goles en Platense, ¿o no?
3: Sí.
1: No te caiga.
3: Claro, el goleador del torneo.
4: No fue a buscar ese, claro. Ese Ronaldo Martínez. Por eso, ese, el mejor Cuello contra el mejor Ronaldo Martínez. ¿Hay mucha diferencia?
3: No, incluso yo creo que tiene menos campeonatos buenos Cuello. O sea,
4: y tiene menos tiempo siendo figura. Inquietud, ¿no?
1: Habría que ver qué piensa el técnico también, ¿no? Que a lo mejor es el
4: indudablemente no lo debe querer a Ronaldo.
1: Ahora, parece raro que Talleres, habiendo hecho una inversión tan importante, en Ronaldo, después de 6 meses esté dispuesto a negociarlo al jugador.
4: Yo hace tiempo supe decir, que mucho no gustó, que a Fassi le contamos las ganadas solamente. Tiene un montón de ganadas, ¿no? Mosqueira, Martínez, o sea, en el caso de Ronaldo, han puesto mucha plata Talleres.
1: Y no funcionaron.
4: Y hay varios más, ¿eh?
3: Sí, hay algunos más. Rick, por ejemplo.
4: Y han puesto, ¿eh?
1: O sea que lo de Cuello es probable Ronaldo.
3: Sí.
1: Pero Cuello no es un extremo.
5: No.
3: No, pero puede jugar por afuera.
1: Puede
3: pero
1: hacerlo.
3: No es extremo.
1: Su mejor versión ha sido por adentro.
3: Sí. No, es que en ese caso sería en lugar de Ronaldo.
1: Jugadores distintos. Sí. Diga, Nico.
6: En Instituto...
1: Fede.
6: Mucho gusto.
1: Sí.
6: En Instituto Cuello jugaba de volante.
1: Claro.
6: No le fue bien.
4: Pero era el Cuello de las selecciones juveniles.
6: Sí.
4: Que lo prestaba.
6: Pero pegado a la banda no rindió.
1: Más, mucha gente ni se acuerda que había jugado en La Gloria. Cuando después empieza a aparecer y a irle bien en San Lorenzo. ¿Qué más?
3: Cuellito, le decía.
1: Sí.
2: Creo que ya respondió un poco Maxi, Mauri, Cele y equipo. Qué ansiedad de volver a ver a mi querido Pirata, único campeón del fútbol argentino, de verdad, de Córdoba Capital. ¿Viene Barinaga o no? Pregunta Franco.
4: Recién en principio no.
2: En principio no.
1: Soy Amelia de la Carlota, son lo más, los escucho todo el día. En este momento tengo un hijo de 12 años, arquero, haciendo una prueba en Instituto. Aguante Córdoba, dice Amelia. Ojalá que le vaya muy bien. Es broma, Pratito. El que vio ese capítulo de Los Simpson me va a entender. Sí. Yo también pienso que perdimos bien, que no pasó nada raro. Lo importante es que vuelve mi querido Pirata. Vamos, Belgrano. Qué entusiasmo que hay en los hinchas, en la gente. Al final se vendió todo.
4: Se casi llenó todo. Sí.
1: Queda
4: mañana
1: muy poquito
4: va a tener
1: lugar.
4: Un lleno total, sí, no tengas dudas. Decíamos Celeste, sé que estas cosas te gustan. Celeste negro, la indumentaria. Y todavía no habían definido, bueno, ahí pregunté ahora si va con estrella o no va con estrella.
1: El escudo.
4: Mañana. Claro.
1: Mañana.
4: Arriba el escudo, ¿no?
1: Ya jugó
4: en
1: un partido
4: hasta
1: como
4: ayer
1: campeón.
4: Me creo que no, claro.
1: El día de la Copa Argentina usaron la estrella.
4: La estrella, arriba del escudo.
1: Y en aquel momento Gimnasia de Jujuy ya le hizo pasillo, sí. Porque ahora dicen que Central va a ser el pasillo de nuevo.
4: Claro.
1: Bueno, está bien.
2: ¿Pero cuántas veces se hace el pasillo?
1: Y supuestamente es la primera después de salir campeón.
5: Claro.
1: Pero como este es el campeonato que ganó, digamos, arranca el torneo que Belgrano ganó, aunque se llame clausura.
5: Según este reglamento que inventaron de último momento, tiene que ser en el mismo campeonato que se obtuvo.
1: Por lo tanto,
5: claro,
1: corresponde que Central haga el pasillo.
5: Exacto, lo de Gimnasia de Jujuy fue una cortesía del propio Gimnasia.
1: No era obligatorio.
5: Claro.
1: Me acuerdo que hablamos con el técnico de Gimnasia, Pellerano, que dijo...
5: Dijo, sí, lo vamos a hacer.
1: Vamos, exacto, a hacer el pasillo, corresponde, sí, fue un gran campeón. O sea que Central va con el tema del pasillo. ¿Viene Di María?
4: Sí.
7: Sí, está confirmado.
3: Pero Belgrano dijo.
2: No. Claro, no.
1: No, pero vieron que ya no
4: hace falta.
1: Vieron que ya no es tema que.
7: No es tema.
1: Ya no es. No es como apenas había vuelto.
3: Claro.
1: Ya no se habla de si la gente cómo lo va a recibir.
3: Acá vino solo a Alta Córdoba.
4: Instituto.
1: Claro, será
4: instituto.
1: La segunda venida a Córdoba.
3: Sí, sí.
1: Me imagino que.
4: ¿Y fue cuando Central se consagró campeón?
1: El día que salió campeón. Y no lo sabíamos.
4: Claro.
1: El propio Di María lo dijo.
4: Eso tampoco.
1: Me imagino que ya mañana va a ser como una cosa así. Desapercibido.
4: La gente va a estar en otra, me parece, ¿no?
1: Hay un minuto de aplauso para los subcampeones del mundo.
4: Claro.
1: Propiciado por la AFA, que lo van a tener que hacer en la cancha. Bueno, y Maxi decía que el equipo tiene algunas dudas. ¿Por qué dudas? ¿Dónde?
4: Bueno, ¿quién acompaña a Sánchez? Ayer lo decíamos, ¿no? Que nada tiene que ver si es Longo o Franco Vázquez. Para mí el técnico tiene ganas de ponerlo al mudo desde el arranque. ¿Y quién va a ser el 9? Sí, Pacerini o Ubita.
7: Ayer decías el mudo con una pretemporada.
4: Sí,
7: que no es
4: una
7: un dato
4: pretemporada descansado.
7: Que no es un dato menos.
4: Esa es la otra, ¿no? Y después si Ubita o Pacerini. Hoy me dijeron Ubita. Hoy, pero ha ido cambiando la situación. Rápido, Cardoso, que todavía no arregló su situación contractual. Morales, me parece que mañana juega de lateral derecho. Porque Benítez está, pero no convence. Será López, Maldonado y Sporle. Rigoni a la derecha, Sánchez, creo que Franco Vázquez, si no Longo, a la izquierda Velázquez, el chino Celarrayán, y hoy a esta hora Ubita Fernández.
1: Vieron que se habla mucho en esta época, cuando está por volver el campeonato, si un equipo tiene más o menos que en el torneo pasado.
4: Sí.
1: Belgrano tiene lo mismo.
4: Lo mismo.
1: Claro. Lo cual es una muy buena noticia.
4: Sí.
1: No solo mantiene la base, mantiene el equipo.
7: Claro.
4: Claro.
1: No
4: claro.
1: Perdió a nadie.
4: Claro.
7: Y el funcionamiento, porque ese equipo ya viene trabajando hace rato.
1: La receta del ruso.
7: Hay una técnico, claro. Por eso.
1: Y me parece que le va a sumar mucho más rodaje a los que vienen pidiendo pista,
7: sí,
1: que
7: sí
1: han sido suplentes, que han Hernández ganado minutos. Hernández no aparece en el equipo, claro, pero tranquilamente sí podría jugar.
4: Velázquez
1: ya con una pretemporada y plenamente claro recuperado. Piscuí va a tener chances.
4: Exacto.
1: Digamos que Belgrano
4: Tulián
1: está armadito.
4: Posiblemente.
1: Tulián. Vive, Tulián. Claro. Tulián termina jugando poco al final.
4: Sí, poquito y nada.
3: ¿Gonzalo se fue o no?
4: No está. Lo único que se fueron Mavilla, Sarmiento de Junín y bueno, Luco, que no sé, porque todavía no arregló su situación contractual. Lo maneja Antonio Fauro y Castellano. Viñero estuvieron en Córdoba, no se reunieron con los dirigentes de Belgrano. Habrá que ver qué va a ser del futuro de Luco, ¿no? No creo que se vaya libre, no creo. A fin de año.
1: No cuando no Maxi dice no creo es porque algo
4: no,
1: sabe,
4: mira,
1: pero bueno,
4: pienso.
1: Ya lo conozco. Hola chicos, los saludo desde Winca Renancó, son mi compañía diaria en la oficina, dice Lorena. ¿Qué más en el mensajero, Gitana?
2: Buenas tardes, muy buena la radio. Quería saber si el nuevo torneo argentino va a ser de 7 partidos como el último. Abrazo banda, dicen aquí por acá.
1: ¿Cómo de 7 partidos?
2: No sé.
1: No. Es
7: no.
1: Igual que el campeonato pasado,
7: claro, sí,
1: pero 16. Son más.
3: 16 son más los que tengas que jugar.
1: Octavo,
3: en playoff,
1: cuarto, semifinal, 4.
7: Claro.
1: Son 20 en total. Belgrano jugó 20 para salir campeón. Sí, sí. Le pregunto a Roberto Prato, ¿por qué no dice de las estrellas de Talleres? Y Belgrano quiere poner incluso las estrellas de las chicas, dice Jorge. Oh, pero lo de la estrella de las chicas dijo que era el Luifa para la camiseta de las chicas.
4: Claro, claro.
1: No para la camiseta de los hombres.
5: Claro, claro.
1: Cada uno con su estrella.
5: Yo dije ayer que a mí yo no le pondría estrella.
1: Pero otra, ya tuvimos esta discusión.
5: Sí, claro.
1: Otra vez vamos a discutir lo mismo.
5: Obvio.
3: Volvemos.
1: Sí, ¿qué más, gitana?
2: Gente, buenas tardes. Consulta. Estudiantes de Río Cuarto, ¿ya descendió? ¿Cómo no dicen nada?
1: No, pero le vamos a pedir a Rapetti que nos cuente. Le vamos a pedir a Rapetti que se sume y nos cuente algo.
4: Que se contactara con Roberto.
1: Sí. Lo vamos a estar transmitiendo.
4: Me dijo que sí,
1: incluso.
4: Que
1: vamos a tener los partidos de estudiantes.
4: Pero puedo leer los labios, Roberto.
1: Buenas tardes. Ninguno quiere asumir la verdad y decir que no robaron de las manos el Mundial. Hacen la vista gorda, se nota mucho, dice Pablo. Muy raro todo.
2: Te veo acá, ahí, te cae algo, Mauricio. En verde.
3: Repartí, por lo menos, ¿no?
2: Claro. Nasadito, y no decimos ¿vale? nada.
1: No dicen nada.
2: Equipo primero contento porque siguen al aire con un programa que día a día va a seguir sumando más oyentes porque el fútbol mueve pasiones. Obviamente los saluda Caniche y les hago una consulta fuera de la parte futbolística. No sé si lo van a poder solucionar el tema de mañana con el partido de Belgrano. ¿Cómo es el tema del estacionamiento? Porque yo he visto que cerca de la cancha ya está con la aplicación nueva, pero hasta las 8 de la tarde está controlado. Qué buena pregunta. Y después de las 8 tengo entendido que es libre. Pero cuando es un partido o evento que se le complique la vida, tiene razón Caniche, ¿eh?
1: Cierto.
2: Qué buena pregunta para dejarlo en offside a todos.
5: Cuando hay evento se cobra.
4: Independiente de Alberdi, ¿no? Y del estacionamiento de Alberdi.
5: Cuando hay evento la tarifa es doble. Y se cobra, no es hasta las 8.
1: De hecho, si yo no me acuerdo mal, la nueva normativa sale la semana previa a la final de Belgrano y River.
5: Sí.
1: La final de Belgrano y River fue con las reglas viejas, digamos. Cobraban estacionamiento los naranjitas.
5: Pasa lo mismo en los bailes.
1: Y este es el primer partido que hay con mucha gente.
5: Pero ahora se paga por aplicación.
1: Sí. Y los eventos te los cobran
5: por aplicación.
7: Claro, suponete...
5: Se paga por aplicación.
7: Llegás a un evento y está el hombre encargado de fiscalizar.
5: Exacto.
7: Entonces, él te baja la aplicación, pero te cobran en el instante. Vos en el instante te hacen el débito.
5: Van a estar los constatadores.
1: Los
5: eventos están, porque ha pasado en los bailes.
1: Sí.
5: Están los constatadores, pero se paga a través de la aplicación.
1: Ajá.
5: Sí. Y está determinado... El sector.
1: Es un poquito más caro
5: en
1: los eventos deportivos.
5: El doble.
8: Pero es carísimo.
1: Bueno.
2: No. Pero para mí es el doble, pero menos.
1: Suponete que va a ser menos.
2: Claro, va a ser menos.
7: Si está el doble 2 horas, te cobran 4. No sé por qué.
1: No sé cómo hace. Por ejemplo, bueno, el ingeniero lo suele dejar en una playa.
7: Sí, ahí a la vueltita.
1: Maxi lo deja del otro lado.
4: Claro.
1: Yo lo sé dejar al frente del Clínicas, ahí te cobraban 6 o 10, depende del que estaba. Había uno piola, te cobraba 6, había otro, te cobraba 10. Depende del que esté.
4: Yo dejo la cancha del Deportivo Alberdi.
3: Yo tengo un Mercedes.
4: Hago casi el gol.
3: Grande, que pasaba una tarjeta.
5: Y ahora van a tener que pagar.
1: Aplicación.
4: Ahora no, pues yo dejo el cancha del Deportivo Alberdi y pago también. Saltando y cabeceando, claro.
1: Sí, sí. ¿Y ahí cuánto te cobraba en Deportivo Alberdi?
4: 8.
1: 8. Fíjate que no hay un precio único, claro. Digamos. Depende de dónde vos dejabas el auto. Es un muy buen tema el que trajo el oyente, muchas gracias.
3: Y en el Kempes no es vereda, directamente. ¿Dónde lo dejás?
1: ¿Y no?
3: Lo dejás ahí en el...
2: Claro, en la playita.
1: En la playa. Acabo de ver una nota donde decía el periodista que a los jugadores y a sus respectivas familias las apretaron para no ganar la final, dice Mónica. Qué alegría seguir viéndolos y escuchándolos. Soy de General Pico La Pampa, hincha de River. Pero tanto escuchar la radio todo el día desde las 3, sé más del fútbol de Córdoba que de los demás, dice Mayra. Lo que sabrá. Lo que sabrá. Buenas tardes, equipo de la cadena del gol. Qué lindo verlos, dice Meli. Bueno, muchas gracias. ¿Qué más tenemos, Gitana?
2: Gitana, qué lindo saber que mañana vuelve a jugar el único campeón del fútbol argentino. Vamos, Belgrano. Pasame un tema de Ulises, dice Samuel. Hola, para acá había un mensaje para Cocolo.
1: A ver qué dice.
2: Mañana me entregan la estampida de él, o estampita. Será. Para ponerla en la mesita de luz y rezarle todas las noches a San Mauricio. ¡Ídolo! Dice Gustavo.
1: Muchas gracias.
2: Que sea, ¿cómo se dice? ¿Beatificado,
1: no,
2: Mauricio? ¿Qué pasó?
1: Dios no lo permita. Dijo Nico Núñez que hay 10 de 11 en Talleres.
2: No, 11 de 11.
3: No, tiene los 11, olvídate.
1: Ah, es Borelo el que tiene 10 de 11.
3: No, eso no tengo dudas.
2: Siempre dejo una patita descolgada, Borelo.
1: ¿Y cuál es?
4: ¿Sí? Mira.
2: Ah, digo.
4: Creo que nos enteramos.
1: ¿Cuál es el equipo de Talleres?
3: El equipo de
1: Talleres. Yo no lo tengo tan claro, a ver.
3: Azul y blanco. Bueno, un Sainz en el arco.
1: Sí. Sí.
3: Augusto Jot por derecha.
1: Sí.
3: Santi Fernández, Román Riquelme en la saga. Y por izquierda, Baez. Por ahora le gana la pulseada a Maidana, por lo que ven los entrenamientos.
1: Hasta acá.
4: Pasa que Maidana, acordate también, le ha ganado la pulseada y la expulsión.
3: La expulsión, pero además en los amistosos, lo pone a Baez y está bien, llegó a media pretemporada por ahí, pero claro. Sí, obviamente este partido no lo puede jugar.
1: O sea que Baez le gana la pulseada a Maidana.
3: Por ahora es el titular de San Paoli.
1: Ingeniero, en arco y defensa, ¿tiene más o menos que en el campeonato pasado? Yo, Santi, Riquelme y Baez. Acá faltaría Catalán, digamos.
7: Faltaría Catalán y no está Maidana.
1: Y el arquero ha cambiado.
7: Yo creo que en el arco habría que ver. Yo no tengo tanta certeza todavía. Habría que ver el nivel de un Zain hoy. Porque si uno se toma de aquel de Defensa y Justicia, tenía grandes atajadas con grandes errores. Ojalá que este, que siendo más maduro, tenga un rendimiento más equilibrado.
1: A un Zain lo tenemos que ver.
7: Sí.
1: Yo creo que Riquelme es un buen refuerzo, por lo menos en la previa.
4: Y que se fue muy titular, Guido.
7: Sí.
4: Entonces ahí también te nacen las dudas, ¿no?
1: Y hay una defensa joven, con Jot, con Santiago.
3: Y le tenés que sumar a Facendini a esa defensa. Sigue siendo joven, ¿no?
1: ¿Confirmado que va a jugar con 4 Sampaoli o puede llegar a cambiar en algún momento?
3: No, este partido al menos es con 4. Sí. Sí dijo Santi el otro día que han probado la línea de 5, así que no lo descartaría para nada en algún momento.
1: ¿El medio va a ser el que diste el otro día?
3: Es Fattori, Galarza, Cristaldo, son los 3 del medio que ha usado en todos los partidos.
1: Ordenémoslo, ingeniero, por favor, ¿cómo se va a parar ese medio?
7: Para mí Fattori, no lo encuentro. Fattori va a ser una especie de tapón.
1: Adelante la línea de 4.
7: Va a ser el primer pase.
1: Sí. Galarza, ¿dónde?
7: Yo me lo imagino Galarza del medio a la izquierda y del medio a la derecha
1: a Cristaldo.
7: Sí.
1: O sea que sería 4-3.
7: Galarza ya sin obligaciones de marca.
1: Y después completemos, a ver.
3: Rick de un lado, De Pietri del otro.
1: Sí.
3: Hoy, Ronaldo arriba.
1: Ajá.
3: Mañana puede ser Cuello arriba.
1: Ahora cambia. Entonces esto puede ser 4-2-3-1. Claro. Puede ser Fattori y Galarza juntos en el medio.
3: Sí, y Cristaldo más suelto.
1: Cristaldo un poco más suelto. Sí. Rick de un lado, sí. De Pietri del otro y Ronaldo de nuevo. Claro. Ahí tiene un poco más de lógica ese medio.
3: Claro.
1: Pero yo no lo veo tan 4-3-3. Porque 4-3-3, ni Cristaldo ni Galarza son interiores.
7: No.
1: O digamos, como se dice ahora, ninguno no es 8 ni 10.
7: No.
1: Cristaldo puede ser 10, pero Galarza no lo veo de 8.
7: No. No rompe ninguno por afuera, Mauri.
1: No, si no, va a tener el mismo problema que tuvo en el torneo pasado. Si no
4: te rompe por dinámica, claro.
7: Sí. Tiene que romper con los laterales.
1: Si juega Fattori y juega Galarza al lado, ahí cambia. Cristaldo más suelto, Rick y De Pietri, alas y Ronaldo 9. Ahí, ahora sí me gustó más el medio. ¿Tiene más o tiene menos?
7: Ahí, palo y palo. Para mí, ahí.
1: ¿No estás convencido?
7: No.
1: ¿Maxi tiene más o tiene menos?
4: Qué sé yo, lo que pasa es Fattori, uno dice certeza, ¿no? Pero a mí, en nombres sí te seduce, pero lo posicional es la gran pregunta.
1: Yo creo que tiene más.
4: ¿Pero cómo lo ubicas en cancha? Está bien, sí, por nombre tiene más, pero ¿cómo?
1: Fattori, Galarza, Cristaldo, triángulo al medio. No los pondría 4-3-3.
4: Yo me quedé con los 3.
1: 2-1.
4: Sí.
7: 2-1-3.
4: Sí.
1: Ahí me parece lo veo más.
4: ¿Sabes qué? Pienso en la dinámica que habitualmente han mostrado los equipos de Sampaoli. Si ese mediocampo lo tiene.
1: Hay que verlo. Nico, ¿para vos tiene más o menos?
3: Tiene más, para mí los refuerzos que llegaron son mejores que el que se fue, salvo en el caso de Guido, que coincido con el ingeniero, que hay que verlo. Y agrego un dato, el jugador número 12 para Jorge Sampaoli es Giovanni Baroni.
1: Ah, mira,
3: claro, prácticamente un comodín que ha jugado muy bien, por lo que nos comentaron, no tuvimos chance de verlo en los partidos de pretemporada.
1: Mira, nos habíamos olvidado de Baroni. Bueno, no, tiene más. Borelo, ¿tiene más o tiene menos Talleres? ¿Usted qué dice?
6: No me convence mucho la defensa.
1: ¿La defensa?
6: Sí.
1: Hay que verla.
6: Riquelme no es zurdo, yo esto ya lo pregunté. Riquelme es diestro. Bueno, porque si no me parecía medio raro. No sé.
7: Esos dos que vos planteaste recién, Galarza y
1: Fattori.
7: Y Fattori juntos, es ideal para una línea de 3 y 2 laterales volantes.
1: Claro.
7: Ahí la cosa que me
1: daría. Pero si el técnico no lo ve a Maidana.
7: Claro.
1: Vamos a ver. Claro. Mucho mensaje de oyente. ¿Qué dice ese oyente?
2: Me dan vergüenza cómo opinan ustedes. Algún día se sabrá, dice Tomás Porlán.
1: Ya se va a saber toda la verdad.
2: El 30 de julio va preso Tapia. 2 horas estuvo demorado el vuelo de regreso, el celular de Tapia. 30. Quedó en el FBI. Pido disculpas. Lean mis mensajes.
1: Sí, lo leemos,
2: ¡cagones!
1: Por supuesto.
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0: 12 minutos nos separan de la hora 18 y del final de este programa. Aquí seguimos en la cadena del gol en la Popu. Pregunta, Mauri.
1: Pregunte.
0: Hola, mesaza de la Popu y la cadena del gol. Hacen gran equipo, los estoy escuchando sobre mi Talleres querido. Baroni y Dávila, ¿siguen estando?
1: Sí.
0: Vamos a sufrir igual o peor que con la selección, pero estaremos otro año más alentando o apoyando al único campeón internacional de la provincia, dice Danilo por acá.
1: Baroni va a ser el jugador 12, dijo Nico, y Dávila va a tener lugar.
2: Dávila va a tener lugar y lo va a pelear mano a mano con Ronaldo.
1: Sí, sí, sí. Va a pelearlo. Roberto tiene respuesta sobre cómo es el tema del estacionamiento mañana para los que vayan a la cancha de Belgrano en Alberdi.
3: 2.250 es el monto de lo que vale la hora con la aplicación para eventos en este caso.
1: Ajá.
3: Es muy sencillo, hay que tener la aplicación, uno llega al lugar, abre la aplicación, el GPS te delimita los lugares que uno puede ocupar.
0: Ay, qué bueno.
3: Y le das inicio, dejas el auto, le das inicio, y cuando volvés y te vas a ir,
1: sí,
3: finalizás.
1: Tenés que acordarte de frenarlo porque es muy importante, porque te siguen sumando las horas.
3: Cobrando, claro. Te sigue cobrando.
1: Aproximadamente, supongamos que estás 3 horas. Con 3 no sé si te alcanza.
3: Poco
1: 4
3: más.
1: Ponele que sean
0: 7
1: 4.
0: Y medio, por ahí, claro.
1: Son 7 lucas más o menos.
3: Exacto.
1: 7 y medio.
3: Vale 1.350 la hora común.
1: Común.
3: Y 2.250 en eventos.
1: Ahí está. Roberto Prato aclarando lo que preguntaba el oyente sobre el tema del estacionamiento mañana.
3: Y no hay que pagarle al constatador, ¿no? Se paga siempre a través de la aplicación.
1: Claro.
3: Siempre a través de la aplicación.
1: Exactamente. Bueno, pero la plata le llega a la persona que está ahí cuidando.
3: Sí, después ya es un... un sistema interno.
1: Bueno, 10 de 11 dice Borelo que tiene instituto. ¿Cuáles serán los 10 de 11? Después vamos a hacer un repaso de las 3 primeras fechas. Creo que hay mucha gente que está un poco perdida, que no sabe del todo bien cuándo juega su equipo.
4: Te amo, Coco.
1: Bueno, muchas gracias, muy amable.
5: Yo tengo 10 de 11.
1: Ah,
5: pero
1: claro,
5: a lo mejor Flores. Hoy fue la anteúltima práctica, mañana entrenan a la mañana y a las 15 viajan a rumbo a Buenos Aires. Ledesma va a ser el arquero, en la defensa Galván, Mosevich y Alarcón, Cerato, Abregu, Méndez o Gallardo,
1: ajá,
5: en ese orden, Sosa, Córdoba, Tisera y Luna.
1: Muy parecido, ¿no?
5: Y en el 11 titular hay un solo cambio, que es el arquero.
1: Después el resto, o sea,
5: después
1: que
5: el resto es el mismo equipo.
1: Tiene lo mismo, no podemos decir si tiene más o tiene menos, tiene lo mismo.
6: Igual,
5: es lo mismo.
6: Y trabajado también. Una pequeña ventajita en relación a los otros.
1: Se supone que
6: lo mismo.
1: Bueno, ahora Tisera va a ser el 9.
5: Eso te iba a decir, la única diferencia es que el 9 arranca a ser Tisera. Terminó siendo Guerra, ahora arranca Tisera. En su momento le habíamos preguntado a Flores acerca de Tisera, cómo lo veía, y él decía que no lo veía del todo fino, que por ahí por eso no jugaba de titular. Bueno, después de esta pretemporada, lo han visto muy bien. Tisera le hizo gol a Belgrano y a Talleres. Entonces se ha ganado la titularidad. Igual.
7: No arranca porque se la
5: por ejemplo,
7: tiene una carburita en el
5: Igual goles han hecho. ¿Tú sabes que los 9 se han destapado?
1: Ajá, se destaparon los 9.
5: Se están destapando.
1: En la pretemporada.
5: En la pretemporada. Mira, Suárez
1: sí. Le
5: hizo uno a cada uno. Le hizo uno a Belgrano y uno a Talleres. Me hablan que está bien Suárez.
1: Está fino. ¿Está para jugar? ¿O todavía no?
5: Yo no sé si va a concentrar. Le falta un poquito de lo físico, lo dijo el propio Flores el otro día. Pero futbolísticamente está bien. Lo ven un poquito falto físico. Pero le hizo un gol a Talleres, un gol a Belgrano. Dice que el gol a Talleres fue...
1: Un golazo.
5: O sea, hay que darle...
2: No lo hemos visto, pero...
5: Es el pichichi.
1: De la pretemporada.
5: Está muy bien.
2: Qué recuerdos que me trae. Ay, Dios mío.
3: A Talleres y a Instituto le pasa lo mismo, ¿no?
1: ¿Qué les pasa?
3: Tienen menos arqueros que el año pasado.
1: Roberto dice que...
2: ¡Qué tajante!
0: Pero hay que tener fe, Roberto.
2: Yo sé por qué respeto la opinión, porque él era arquero.
1: Claro.
3: Pero bueno, parece a mí. Para mí Guido es mucho más arquero que un Sain.
1: Sí.
3: Y para mí Rofo es más arquero que Ledesma.
2: El plan A, dijo.
5: Sí. Flores dijo plan A, Marcos Ledesma.
1: O sea que era el arquero que querían. Listo, no hay más discusión.
2: Yo no sé si tan absoluto y tan tajante, pero estoy más cerca de la postura de Roberto.
6: Sí, para mí hay
2: en la previa hay que jugársela.
6: Por todo lo que vimos.
3: Van a esperar que atajen y después van a hablar ustedes, como siempre.
2: Sí, no, yo voy siempre con vos. No, yo voy con Prato.
5: Bueno, recordemos que Ledesma no ataja desde octubre.
1: Bueno, viene con una prolongada inactividad.
2: O sea, que con eso está pidiendo una...
1: Menos mal que
2: no hay cámara.
0: Yo quiero una cámara para Roberto Prato.
2: Sacó un crédito.
0: Cele, que los muchachos le recuerden al hincha de Talleres, sí, que dijo que son los únicos campeones internacionales. Que en el 81, sí, Racing fue no solo campeón internacional, sino intercontinental.
1: La Copa,
0: dice
1: Presidente
0: la chanchita por acá.
1: Sí, señor.
0: ¿Sí?
1: ¿La está pasando mal Racing? ¿Hay mucho problema económico?
2: Pues es que hoy a la siesta hablé con el presidente. Y me dijo, jamás imaginé que iba a estar todo tan duro. Pasa que tengo 2.800 socios. E hice el presupuesto con 4.500. Dije, bueno, si terminamos el año, es el año anterior, casi a un paso de haber clasificado a instancias para jugar por un posible ascenso, con 4.200, dije, bueno, 4.500,
5: Centurión. Traje a Ricky.
2: Claro, Centurión, el arquero campeón, lo sostuve a Chavarría, y dije, ¿cómo no iba a llegar a 5? 2.800. Dice, entonces... Claro. Imposible. Y la de Viñolo fue al predio, a la cancha del sintético, compramos más hectáreas, agrandamos el predio, hicimos refacciones en el estadio porque imaginábamos otra cosa.
1: Menos mal que tienen la carta de Córdoba,
2: y
1: que en algún momento
2: me dijo, alguien tengo que vender sí o sí, y lo voy a hacer. Y me decía, para el partido del domingo, de operativo policial, 12 millones de pesos. Abrir el Sancho, seguridad privada, boletero y todo, 25 millones de pesos. Abrir el Sancho, imagínate, abro con 25 millones en contra, menos 25, y a la cancha van, siendo optimista, 2.800, 3.000 socios.
0: Claro, los socios.
2: ¿Cómo haces?
1: Es muy difícil.
6: No, es imposible.
2: Dice, me están faltando por lo menos 3.000 socios. La plata de 3.000 socios.
1: Está en un momento complicado, y si encima lo deportivo no sale bien, no,
2: claro,
1: es un combo explosivo. No va a ser el único.
2: Por eso, incluso que en plan de austeridad, creo que no concentra para el domingo.
1: Ah, van a jugar sin concentrar.
2: Sin concentrar.
1: O sea, ahorran la plata del hotel.
2: Y de acuerdo a lo que me dijo el presidente, yo a los futbolistas les dije, cuando arrancaba esto, porque estuvimos 4 meses parados, que íbamos a arrancar, que íbamos a estar mayormente 1.5 o 2 meses adentro, ¿eh?
1: Ah, o sea que él ya les había advertido.
2: Él dice que ya les había advertido eso.
1: Tengo un mensaje de Luis acá, a ver qué dice.
2: ¿El taxista?
4: Cocoro, lo estoy escuchando.
1: ¿Cómo le va?
4: En el gol. Cocoro, pero...
1: Sí.
4: Para terminar, no... No llevamos 20 y pico de jugadores.
1: Ah, la selección.
4: Recambio, amigo.
1: Sí.
4: Tenés muchos jugadores en el banco. Poné otro equipo. Se están fundiendo los otros.
1: Claro, el tema del recambio en la selección, dice Luis. Y sí, es lo que mucha gente reclamó, ¿no? Que cuestionó eso, que por qué no usó más jugadores.
2: Todos, sí.
1: Que por qué ponía siempre los mismos, por qué no cambiaba.
6: Porque no lo veía, Mauri.
1: Yo creo que no los veía.
2: Porque no creía. Allá...
1: No los veía. Tampoco, vamos a ser buenos. Tampoco es que dejó afuera a Maradona,
0: claro,
1: con 26 años.
0: Claro. De hecho entró, ni siquiera me acuerdo el nombre. ¿Cómo se llama el chico que entró?
5: ¿Simeone?
0: No.
2: Senesi.
0: Todo el mundo googleó, al menos yo googleé quién era Senesi, ¿en serio?
1: Entró de última a la lista.
6: Al menos ese había jugado una Premier League, digamos, una buena Premier.
0: En el centro jugaba ese chico, ¿no?
2: No creía mucho, me parece.
1: Claro. Y me parece que no lo veía. No lo veía ni al Colo Barco, ni a Nico Paz, ni a Palacios.
5: Y mucho menos en una final del mundo. No vas a poner jugadores nuevos en una final.
1: A lo mejor no estaba del todo convencido el técnico por ahí. Últimos 5 minutitos, ¿qué dicen los oyentes, Gitana? En el
0: Buenas
1: mensajero de la
0: Buenas tardes, Baloye a su regreso a Talleres no venía con una lesión, o sea que no se recuperó bien. No es serio de parte de su club echarle la culpa al jugador de Instituto, me parece, dice Alberto por acá.
1: Ya está.
0: Hola, Cocolo, ¿qué fecha es la final que se clasificó Belgrano por ganar el torneo? Saludos para toda la popu, siempre fiel, aguante el pirata, dice Alex.
1: Dios sabe cuándo van a jugar.
2: En Belgrano dice que en diciembre tiene una final.
1: Fin de año, la final del trofeo de campeones. Ganador de la apertura con ganador del clausura.
0: Acá para Robertinho. Hola, para los espectáculos no anda la aplicación. Tenés que escanear el código que está en los carteles. Así se hacen los bailes, dice Daniel. Ah,
1: con el QR que está en el cartel. Y que tiene el chaleco del contador.
3: Escaneando entras a la
1: aplicación.
0: Ah, claro,
1: lo mismo.
0: Claro, lo mismo.
5: El otro día El otro día uno nos dijo, ¿lo hacemos como ahora o a la antigua?
2: ¿A vos?
5: No, en plural dije.
2: Un
5: no,
2: contador.
5: No, pero digo, ¿a vos te pasó eso o te
2: sí.
5: contaron?
2: Sí.
1: ¿Y vos qué le dijiste?
5: No, eso no era el dueño del auto.
1: Ah, no. Siempre se lavó la
5: no
1: mano.
5: No tengo auto solo.
2: Pilato.
1: Se lavó la mano. Nos habían pedido información de estudiantes de Río Cuarto. La tenemos con Víctor Rapetti. Contanos del León del Imperio. Víctor, ¿cómo estás? Buenas tardes.
8: Hola, ¿qué tal, Mauricio? Buenas tardes para todos. ¿Cómo están? A 3 días del regreso del fútbol de primera al Estadio Ciudad de Río Cuarto. A las 14:45 del sábado, Estudiantes Tigre. El Yagi, Rubén Darío Forestelo, asumió a principios de junio con la misión compleja, difícil, desafiante, porque el nuevo DT de Celeste debe intentar sacar de terapia intensiva al León, rehabilitarlo para el objetivo de sumar puntos, de sumar rendimiento, para tratar de escapar en lo posible del abismo de la amenaza concreta de no poder sostenerse en la liga profesional, con esos apenas 5 puntos cosechados en la apertura. El León se pondrá de pie en su propio reducto para recibir a Tigre, duelo de felinos para entrar en los juegos de palabras. 7 incorporaciones ha sumado al conjunto de Río Cuarto Forestelo. Lucas Bruera, el arquero, 28 años, viene del Carabobo, de jugar en Copa. Los defensores, Colos Rodríguez, lateral izquierdo, Agustín Quiroga, central zurdo. Gonzalo González viene de Gimnasia y Grima de la Plata, es lateral derecho. Y además, 3 atacantes. Juan Garro, el ex Newell's y Huracán, el colombiano de Rovira, Jason Moreno, y el regreso del turco Ibrahim Jessar. Con estas cartas, con estas nuevas incorporaciones y con lo que contaba Forestelo, intentará dar este primer paso en el clausura que fortalezca la ilusión de sostenerse en categoría. Abrazo grande, mañana otras novedades rumbo al camino de la primera fecha el próximo sábado aquí en Río Cuarto.
1: Gracias. Un abrazo grande. Nos estamos yendo. Última claro. rondita de títulos. Y nos vamos.
5: Yo tengo algo importante que contarles.
1: Sí.
5: Importante.
1: Importante.
2: Un saludo a quién ahora.
5: Ayer
2: el taxista.
5: Un saludo por el taxista.
2: Hoy al delivery.
5: Déjeme que lo
2: qué
5: cuente.
2: Qué malo que son, negro. Y me hiciera acordar.
5: Instituto no está retirado del mercado de pases.
1: No está retirado.
5: No está retirado. Está buscando un extremo izquierdo. Que va a llegar cuando se vaya el 10, que me han dicho que no va a ser un titularísimo, sino que va a ser alguien a pelear el puesto, alguien a complementar, porque lo están viendo muy bien a Lázaro, entonces quieren que Lázaro sea el suplente de Luna, vamos a decir. Entonces van a traer un delantero por izquierda para que pelee el puesto junto con Lázaro.
2: ¿No lo quieren? ¿A futuro te traen?
5: No, la idea es traerlo para este mercado de pases. Va a ser una vez que se vaya Luna. Y lo otro que están buscando es un volante central, porque es muy probable que se vaya Moyano. Me han dicho que está bastante avanzado con un volante que viene del exterior. Un volante central que viene del exterior, que va a reemplazar a Moyano.
1: Mirá vos lo que se guardó Borrello para el final. Así que como Baroni es el 12 en Talleres, Lázaro es el 12 en Instituto y con opción de ganar casilleros.
5: Claro, quieren.
1: Si se llega a ir Luna.
5: No le quieren traer un titularísimo para no taparlo, porque quieren que Lázaro tenga minutos en este
1: semestre. Muy bien, está perfecto. Está bien. Muy bien. Habías dicho huevo o juego.
6: Ahí está. A ver, un deportista que ya forma parte de la historia de los grandes deportistas de nuestro país nos aclara los dos conceptos.
1: A ver qué dice.
9: Ellos jugaron siempre igual y nosotros nos enloquecimos un poco por nuestro afán de ganarlo con coraje y todo eso. Y bueno, eso nos pasa habitualmente en nuestro país, de que pensamos que todo se gana con huevos. Y no, se gana jugando bien. Después le tenés que agregar huevos y coraje. Por momentos creímos que lo podíamos dar vuelta así, pechando y empujando. Y no alcanza. Hay que jugar bien también.
6: Hay que jugar bien también.
1: Manu Ginóbili, ¿no?
6: Ginóbili.
1: Sí, me parecía.
6: Después hay que poner huevo, pero primero tenés que jugar mejor que el
1: rival. No alcanza con la actitud.
6: No alcanza.
1: Actitud es algo muy nuestro, muy bueno, no, muy valorado, sí. Pero no alcanza.
6: No alcanza.
1: Los españoles le tenían miedo a eso, a la actitud de los argentinos.
2: Tal cual.
1: Pero
2: por eso alcanza. Ellos no perdieron la organización.
1: Pero la actitud no patea al arco.
2: No.
6: Exacto.
2: Tal cual.
1: Si no patea al arco. Por más actitud. Último título de Belgrano, Maxi.
2: Bueno, concentra González Metile, a pesar de no haber arreglado su situación contractual. Complicado por ahora, lejos, por cierto. Y me dicen que quedan 500 lugares disponibles que seguramente lo que quede el día o mañana previo al partido va a estar repleto Alberdi para el estreno del campeón frente a Central.
1: De Talleres, Nico, lo último.
10: En las próximas horas llega el papel que falta por Facendini. Ya tiene la sesión de fotos hecha, tiene el videíto, tienen el copy armado, todo. Tiene número simplemente elegido, todo. Número elegido, entrena con sus compañeros, hace todo, solamente falta un papel y se presenta.
1: Bien, muchas gracias. Gitana querida, ha sido un placer enorme.
0: Por favor, nos bienvenido, vamos. Mauri, dos veces de nuevo.
1: ¿Sabe quién va a elegir el temazo de hoy?
0: No. ¿Usted?
1: La señora Dayana Terrada, que está sentada allá.
2: Hola.
1: A ver qué eligió.
2: Controlando
1: a ver,
2: todo, a ver.
0: Lo vas a cantar. Mauri, los viernes yo te reto acá a karaoke, ¿eh? Sí. En un ratito seguimos con la Vuelta
1: no
0: Popular. Mañana a partir de la hora 17, la cadena del gol en la Popu y en Alberdi. Cántalo. ¿Pero por qué lo cantas con delay?
2: No,
0: estás acá ahora.
1: Para que la gente disfrute.

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les va, gente? Bienvenidos a la mitad de la semana, ya miércoles 22 de julio 2026. Miércoles, ¿cómo se ha pasado el mes? Y sí, ya terminó el mundial, ya uno empieza a ver el calendario y dice, ¿en qué momento 22 días de julio ya? Claro, pero queda una semanita más. Da la sensación de que no queda nada, pero sí queda una semanita y chirola por ahí, ¿eh? Unos 9 días para terminar julio. Ya viene agosto con todo lo que deja julio. No, ¿cómo que? Julio los prepara y agosto se los lleva. ¡No! Nos quedamos, claro que sí. Muy, pero muy buenas tardes. ¿Cómo, por dónde va la vueltita de tu vida a esta hora del día? Hora 18, 11 minutos en todo el país. Cele Gitana Pereira, aquí de este lado de la radio, Lito Ramírez en la musicalización. Le mandamos un beso enorme, enorme, enorme a Diego Barrios Durán, que tiene nana hoy, sí. Tiene nana y bueno, tiene que hacer reposo. Así que le mandamos un beso a Dieguito. Mientras tanto, aquí como cada día, listos para hacer la vuelta hasta la hora 20, claro que sí. Esta gran, gran, gran cadena popular. Hoy miércoles, claro, momento clásico de la tarde, pero ya saben, lunes y miércoles lo arman ustedes, ¿o no? Pero hoy hay una temática.

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hora 18:23 minutos en todo el país. Y atención, porque hoy el momento clásico de la tarde lo arman ustedes. Claro, claro, es miércoles. Miércoles a la carta, pero hoy también leí que hoy es el día del cerebro, lo que, bueno, deberíamos usar normalmente, no es solo para rellenar nuestro cráneo. Dije, ¿cómo podríamos armar el momento clásico? Yo seguramente la audiencia me va a ayudar, porque ustedes tiran cada título de canciones que, por Dios, por Dios. Entonces hoy abrimos la carta con canciones clásicas, clásicas del cuarteto, que hablen sobre pensamientos. No necesariamente el título tiene que decir la palabra pensar, pensamientos, sino de pensamientos hacia algo, hacia alguien. A ver qué tipo de canciones se animan a recomendarnos. Y a mí y a Lito, que me acompaña en el día de hoy, Lito Ramírez. A ver, ¿cómo se animan para hoy, eh? Y la verdad, le doy la bienvenida a través del mensajero de la radio, a todos los que se están comunicando, también a la plataforma de YouTube. Hola, hola, hola, hola. Crudita la tarde en Córdoba, 11 grados 6 décimas a esta hora.

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1: Hola, gitana querida, escucha, seamos realistas, me dice Ariel por acá. ¿Qué pasa, Ari? Leonel está pasando un momento difícil con su padre. No entiendo por qué opina la gente así. Su carrera la hizo en España y ¿por qué no volvió con los otros jugadores? ¿Lo ven mal? Bueno, ahí se quedó prendido un poquito con el tema de la selección. Ariel, ya está, chicos. Normita que me dice, te estamos escuchando cuando la señal nos deja. Vamos por la ruta del desierto, volviendo de Centenario, Neuquén, a Trenquelauquen, provincia de Buenos Aires. Gracias por tu compañía, gracias a ustedes, che, presentes. Saludos con el mejor chofer de Colonia Tirolesa, Iván, pónganme el tema Tú me quemas del Negro Videla y el Turco Oliva. Saludos, pero ¿va con la consigna? Mira, mira, mira acá. Martín me dice, hola Celeste, pensando en ti, Banda Express, qué pedazo de té. Claro, canciones que hablen de pensamientos, no quiero quedar muy obvia, puede ser, pensamientos y palabras, pensando en ti, Banda Express, pero que hablen de pensar, ustedes que piensan mucho mejor que yo sé que nos van a hacer una muy buena selección musical para el momento clásico de la tarde, que trae premio, trae premio, atención. Es miércoles. No va, me dice. Me encanta la sinceridad. No va, dice, pero no gusta ese tema. Bueno. No aguanto más de sabroso. Yo pregunto, temazo, me dice Víctor. ¿Ese tema también tiene pensamiento? Cele, bella, soy José. Por la consigna de hoy podemos poner pensando en ti, será de sabroso. Desde ya muchas gracias, me dice José. No sé, ustedes son mejores pensantes que esta locutora, ¿eh? Así que hoy, momento clásico de la tarde. Canciones que hablen de pensamientos. ¿Por qué? Porque hoy es el día del cerebro. Entonces, tratemos de honrar este día utilizándolo un poquito. Me ayudan, no sé, tiene un poquito de fiaca el mío. Capaz que ustedes tienen un poquito más distendidas las ideas, ¿sí? Pensando en ti, sabroso mami, me dicen por acá. Me encanta cómo entiendes.

haciendo el más triste del barrio. Atención, porque ya está cerrada la cartita de los pedidos musicales del día de hoy. Repleto, repleto. Las canciones que han pedido una tras una, clásicos de clásicos. Ah, no, yo que me ponía a pensar, digo, hoy que no está Dieguito, ¿cómo hacemos? ¿Qué voy a hacer si los tengo a ustedes?

0: Este como mi corazón, el tema del cigarrillo, el loco, me dice Marcos, puede ser esa que anoche estuve conversando. Claro, uno se pone a pensar. Gitana pensando en ti por Gary. Ese tema, pensando en ti, también se conoce como perdiendo la razón por ti. Claro, sí, sí, entra, sí. Gitana se fue del manda más, me dice Lucas. Por Dios, gitana bonita, adivina quién volvió al ruedo. Jaja, gracias por tus palabras el otro día. Lamentablemente este laburo es muy volátil. Te mando un saludo y vos mandame uno. Te pido Herido de Germain, no me canso de escucharlo, me dice Augusto. Augusto, qué lindo leerte con esa energía. Él nos contaba que se llama Augusto, pero yo le digo Agus porque por ahí se me dificulta. Él me dice que la familia le dice Agus, como si se llamara Agustín, pero el Agus nos contaba el otro día que estaba bajón porque se había quedado sin laburo, pero parece que consiguió, así que vamos, negrito, ahí va. No, no, este no, negrito, el otro. Ahí está. ¿Qué lo tiene herido a Augusto que le gusta esta canción? Nada, bueno, está bien.
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0: Gitana, un saludo para mi papá Cayo, nieto de Pilar Córdoba. El tema pensamiento del loco Amato, saludos. Se le puede ser por la consigna, se fue de la mona, me dice Sergio, es el segundo que me pide ese tema. Sí, claro, porque el tipo está pensando en una situación, ¿no? Gitana, para la consigna de los clásicos, puede ser pensando en ti, de Sandro Endrula. Y como hacemos con Dieguito Barrios Durán, le mandamos a Lito toda la lista y el Lito va eligiendo, claro. Cele, buenas tardes, el pensamiento de la barra o no puedo sacarte de mis pensamientos de Trula, unos clásicos, me dice Anita. Gitana, saludos, te estamos escuchando en ruta, camino de Rioja, Córdoba. Qué difícil es ponerse a dejar de pensar, ¿no? No sé si les pasa, hoy hablando de pensamiento, del día del cerebro. Qué difícil es dejar de pensar constantemente. Creo y me quedo corta que por día tenemos 40.000 pensamientos. No sé, ya lo voy a googlear. Pero qué difícil es dejar de pensar en algo. Esto de poner la mente en blanco, totalmente en blanco, y que no pase absolutamente nada. No sé, yo pensaría en el color blanco y ya estaría pensando en lo blanco. Y en todo lo relacionado con lo blanco. ¿Ustedes hacen algo para dejar de pensar en algo particular? Yo recomiendo por ahí hacer algo que nos guste mucho, algo que nos ayude a distraernos, no sé, por ejemplo, un programa de radio. Cuando uno no quiere pensar en algo que no le gusta, ¿no? Que le está haciendo ruido, no sé, pero qué difícil es dejar de pensar en algo por ahí cuando esa cosa se torna pesada, ¿no? Pero bueno, los pensamientos se eligen, hay que aprender a elegir los pensamientos también, porque lo que pensamos después se ve afuera, sí señor. Saludos, te estamos escuchando en ruta, camino de La Rioja, Córdoba. Vamos con esa. Cele, acá trabajando, haciendo una lasaña. Hermoso programa, ponete ese tema de Diego Olmos, pienso en ti cada segundo de mi vida, me dice Darío. El jojo lo dice Darío. ¿Cómo estás, mi rulitos? Hermoso, selecciono el tema de Sabroso, amiga del alma. Pasarles un saludo para mis hijas, Tatiana Yashira, así se llama, Yasmina, y mi hijo Jesús, así se llama, de parte de su mamá, ahí te escuchamos desde primero de julio. Hola, hola, hola, hola. Hola a toda la gente, ya se viene el momento clásico de la tarde. Hoy canciones de que hablen de pensamiento justamente para dejar de pensar. Qué paradoja.

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0: Tavares, los Nocheros, Rodrigo Tavares sonando. Gitana, escucha ese temazo para que cerres el programa. Amor prohibido del Manda Más. Temazo. Y pensar, ya lo estoy saboreando, me dice Marco por acá. Ay, Dios, no pienses en mí, los zarzas, ¿eh? Bueno, y estaba preguntando yo qué técnicas utilizan ustedes para dejar de pensar. Por acá Mariano, de Chivilcoy, me dice hacer deporte. Y es cierto, ¿no? Cuando por ahí, yo por ejemplo tengo una relación con el gimnasio. Ay, Dios. Sinceramente es una de las cosas que menos me gusta, pero que más bien hacen, ¿no? ¿Viste esas cosas que uno dice, no, no? Hay cosas que a uno le gustan y hacen muy mal. Hay cosas que a uno no le gustan y hacen muy bien. Una de esas, por ejemplo, el gimnasio. La verdad que sí, te desconecta mucho hacer actividad física, salir a caminar. Bueno, no sé, pues te pones a pensar. Lo que pasa es que por ahí uno tiene tantos pensamientos rondando en la cabeza, mira una hormiga y empieza a pensar en qué sería uno si fuera hormiga. Nos demos técnicas para dejar de pensar. Por ahí, ¿qué pasa? Por ejemplo, hablando de signos que siempre me gusta a mí. Los geminianos. Empezamos la historia. Hacemos toda la trama, el drama, el show. Le ponemos cierre, el final, todo. Ya hicimos toda la historia en la cabeza, ¿no? ¿Por qué pensamos tanto? Todo. Mando un abrazo al loco Bambán, que me escribe acá por el YouTube. Estoy más triste, aparte de que me robaron el celular. Estoy triste porque me usan a Dios para robar, en este caso hablando de Dios. Ay, mi loquito querido, que los tiró, negrito. Te mando un abrazo, loco Bambán de Las Palmas, y seguramente juegue, Talleres, juegues. Hola, gitana, el tema puede ser Un Día Sin Ti, de Trula, temazo para hoy. Ya le pasé toda la lista a Lito, que es quien hoy me acompaña en el día. Y vamos a ver qué ha elegido de todos ustedes para escuchar hoy. Pienso en Ti, de Diego Olmos. Hola, Cele, buen miércoles. Preparando las cosas para ver mañana mi negrita hermosa Milagros. Te amo, mi negra, tu flaco Gerard. Como dice la Cele, una cumbia linda. ¿Cuánto falta para verte? Dice de Uriel Lozano. Y menos de 24 horas, supongo, negrito. Cele Gitana Pereira, ¿cómo estás? Te juro que escucharte en la radio todos los días me alegra mucho, y sobre todo cuando te reís. Bueno, con respecto a la consigna del momento retro, no se dice más retro, Alex, se dice momento clásico. Después, va a venir el negro Videla.
1: Discúlpame.
0: No, discúlpame, negro, yo no dije momento retro, momento clásico de la tarde. Si podés pasar tres palabras de la conga, muchas gracias.
1: Discúlpame.
0: Hola, gitana, es la primera vez que te escribo. Me encanta tu programa. Te quiero pedir el tema Se Fue, del Manda Más. Me dice Víctor, gracias, Víctor. Gitana, si piensas en mí, de Sabroso, el CD Caliente, canta Wally. Con ese no le erras, dice Lucas. Vamos a ver, yo ya está cerrada la cartita, ya se la pasé a Lito. Hoy es el cumpleaños de Wally.
1: Sí. Si yo te daba siempre.
0: Cele querida, la cerveza de Rodrigo no pega, pero te hace pensar, dice José de Brickman. Cele, siempre en mi mente de... Siempre en mi mente. ¡Ah! De Diego.
1: Discúlpame.
0: Claro. Sé que no, de... no es cuarteto, pero vale la pena. No te entendí, negrito.
1: Y mucho menos.
0: Cele, ¿cómo estás, querida? ¿Todo bien? Respecto a tu pregunta, cuando mi ex asoma en mi mente, tanto la amé, me traicionó. Hoy estoy solo, camino con el corazón en la mano. Entonces cuando me viene a mi cabeza se convierte en una tortura. Y le pido a Dios que me libere del mal, que me bendiga, me cuide y aleje el mal de mi mente. Eso es suficiente para mí, dice, no voy a dar el nombre, no me dijo que no diga su nombre, le vamos a decir Dordo. Pero, esto de no de cuando alguien te hace daño, ¿no? Y pensá en las cositas bonitas que te quedan, en las cosas lindas. Y lo que pasa es que el ser humano está acostumbrado a ver siempre las cosas que nos faltan. Eso. Si ponemos el foco en todas las cosas lindas que tenemos, gente, que tenemos, primero la oportunidad de despertar cada día, ¿no? De respirar, por ahí lo que creemos que nos falta pesa un poquitito menos y por ahí no le ponemos pensamiento, ¿no? Pero como decía, somos dueños soberanos de elegir qué pensar, ¿eh? De elegir qué pensar. Además, quiero decirte, sigue el amigo por acá, que la canción que me gusta, pues, Puño de Diamantes, porque ella es lo que le ofrecieron. Por eso me dejó, después de 8 años. Ay, mi amor, se fue a 300 kilómetros de aquí, de Villa Belgrano, y sé que no le va bien. Solo le deseo el bien. Que Dios le bendiga. Dios hace y deshace de las nuestras vidas y nada es casualidad, todo está escrito, todo tiene que pasar. Me costó entender que Él pone las personas para enseñarnos cosas y después se tienen que ir a enseñar a otro lado o dañan en algún lado. Bueno, mi querido, acepte, agradezca, sí, acá me dice, doy gracias a Dios porque tengo, mira negrito las cosas que tenés, salud, trabajo y paz, ya está, ¿para qué más? Atención, momento clásico de la tarde, se viene después de la tanda.
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1: Señora, señor, abandone lo que está haciendo, manotee lo que tenga al lado para disfrutar el momento clásico de la tarde. Hoy, canciones a la carta programada por ustedes. Pensamientos.
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si dejamos de pensar el loco, el cigarrillo en la fiesta. Galilea. Sí. Y la verdad no sé por qué me gusta tanto el tema de Germain. Puede ser porque tiene una banda espectacular, que suena hermoso y es mucho el estilo que me gusta de la música también. Puede ser porque mi corazón está medio herido. No sé, la verdad que no sé, me dice Agus. Habría que hacer una consulta al tarot. No sé si vos tenés a alguien para recomendar, me gustaría. Ando necesitando, sí tengo. La carta sobre la madre. Anótate este Instagram, Agus. juanluque.coach. Las sesiones de tarot tremenda. Y aparte mi coach personal. Un entrenador neuronal. Así te la tiro. Sí, también lee el tarot. juanluque.coach. Así en Instagram. Nada. Hola, gitana querida, acá escuchándote como todas las tardes. Ojo, que el tarot no es que te dice lo que ya, que te predice, sino que te va guiando por ahí, porque tiene muchas famas, ¿no? Te va guiando por ahí, por donde más o menos, según cómo vas viviendo, vas tomando decisiones, Por dónde podés encarar. No es que mañana te va a pasar tal cosa, sino que te va guiando. Porque por ahí, si no todos los tarotistas serían multimillonarios. O le pegarían muy bien cuando saquen. Si ganamos la copa o no, es. Si vas tomando este camino, te va guiando. Yo lo recomiendo. Pero no como, ay Dios, adivíname el futuro, quiero saber exactamente lo que. Hay que tener mucho cuidado. Porque también hay mucho chanta dando vuelta. Hay mucho mano chanta. Yo recomiendo el mío, juanluque.coach, así. Que además, bueno, es terapeuta holístico, hipnoterapeuta, nada. Ahí. Hay que tener cuidado, ¿eh? Gitana querida, acá escuchándote como todas las tardes, laburreando. Me encanta esta palabra. Laburreando nomás. Mandale saludos a la panadera más hermosa de Vialet Macé, de parte de Nahuel, el chofer urbano. Será Villa Carlos Paz, línea L2, pasame uno de recuelo solo por ti, de Ulises. Saludos a toda la popu. Bueno, gracias. Gitana querida, he vuelto. Saludos a Tania y Sofi, que están a full con la popu en Tónica Estética. 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Juegue, Talleres, juegue. No piensen.

bonita canción de los Zarza, No pienses en mí. Qué pedazo de tema eligieron para este momento clásico de la tarde. Y hablando de pensamiento.

0: Temazo, pensamientos y palabras, Norberto Alcalá.
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2: Hola, Tena.
0: Hola.
2: Yo acá escuchándote como todas las tardes, con mis manualidades.
0: Hola, mi amor.
2: Ayer te pedí un tema y sí, te dije que era de la barra. Espinas en mi cama, algo así se llama.
0: Sí.
2: Pero no es de la barra, es de Fernando Blades y creo que Dani Guardia me parece que lo canta. Me encantaría que lo pases. Bueno.
0: Hoy está complicado, mami.
2: Me encanta tu programa, esa alegría que tenés vos.
0: Gracias, vos.
2: Es como que vos nos incentivas a estar más contento, como que, no sé, transmitís mucha alegría. Me encanta tu programa, tu voz, sos muy alegre.
0: Gracias.
2: Mando besos, Tianita hermosa, y te escucho todos los días. Y si hay entrada para Pelusa o algo,
0: no, no tengo nada.
2: Avisa que participo. Besito.
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0: Gracias, Yoli, hermosa. A mí me hace muy feliz acompañarlos y que esa alegría llegue. La intención es esa. Nos olvidemos un ratito de todo el lío que hay alrededor. Todos tenemos problemas, ¿eh? Todos, absolutamente todos. Tomarnos 2 horas de recreo. Hay que oxigenar el cerebro también y la sonrisa es fundamental. Buenas tardes, estimada Celeste. Quería saludar a mi esposo que está viendo tele y yo haciendo unos buñuelos para tomar mates. Pero su esposo está escuchando la radio, querida Estela. Gitana querida, con el paso de los años, todos los que nos gusta es los que no nos hace bien. Y viceversa, lo que nos hace bien es lo que no nos gusta. Así es la vida, me dice Cristi. Gracias, Pedrito, por tus palabras. Gitana, ¿cómo estás? Muy linda la radio. ¿Podrías explicarme por qué cada vez que ponen la tanda de Movistar, al final de la publicidad dice solo para personas humanas? ¿Se supone que las personas son humanas o existen las personas que no son humanas? Gracias por todos los saludos de una persona humana, me dice José, que es humano. Yo calculo, mi querido José, que debe ser... Pienso yo, ahora que vos me lo decís, pienso que debe ser, viste, por todo el tema de los Terians, qué sé yo, capaz que a los Terians no le hacen promociones. No sé, o con el tema de por ahí cómo se percibe la gente, que también tiene su derecho, ¿no? Nada, o sea, promoción válida para todo, te tiro el ejemplo, los Terians, no sé. Gitana, ya lo empecé a seguir a Juan, después decirle que nos haga un descuento, porque toda tu audiencia lo empezamos a seguir. Pasame un tema de Ulises, me dice Nancy, el que sigue la cuenta, juanluque.coach, y le escribe para, qué sé yo, para lo que necesite, ya sea tarot. A mí es mi coach personal, me entrena las neuronas, en serio, para estar tan contenta. Te dicen, te escribo de parte de la gitana, Claro, te escribo de parte de la gitana, haceme una atención. Claro, sí.

0: cuando sí. hace referencia solo para personas humanas, es que solamente son promociones para las personas de existencia física, o sea, nosotros, las personas. Porque para la ley civil hay personas humanas, que es la persona común y corriente, y personas físicas, jurídicas, perdón, que son las empresas. Entonces, esa promoción es solamente para una persona común, no para las empresas. A eso hace referencia la publicidad de Movistar cuando dice que solo para personas humanas.
1: Y ahora la pregunta de los Terian, ¿entran o no en la promoción? Qué importante tener un abogado entre la audiencia, Hola gitano, soy Carlos Koch. Hermoso tu programa de recuerdo. Un besito, me voy al gym bailando. Vamos, Carlitos. Gracias por tu buena onda, Cele, sos hermosa. Bueno, gracias, hoy me bañé. Saludos a mis hijos Anto, Luciano y Andrea. Por acá la chanchita me dice personas humanas, no empresas, firmas, etcétera. Si bien me dice un abogado por acá, si bien lo de persona humana es una broma, en realidad sí existen otras personas no humanas. Las personas jurídicas como asociaciones, qué difícil es decir asociaciones, fundaciones, etcétera. Cualquier duda, acá su abogado de confianza. Gracias. Me encanta que nos desburren. Gitana, legalmente una empresa es una persona jurídica y me parece que a eso se refiere la propaganda al decir persona humana, que no es una promo para empresas, me dice Débora. Mira toda la audiencia que entiende de leyes y esa que y sí, hace falta por estos lares. Gitana, cuando dice solo para personas humanas se refiere por el tema de la inteligencia artificial, porque hay muchos, también está bueno este punto, que ya han utilizado personas creadas por IA para hacer entrevistas de trabajo y más, pero es para estafar y demás. Por eso dice solo para personas humanas. Quiere dejar en claro que ningún robot ni inteligencia artificial entra en eso, me dice Flor. No solo recomiendan las mejores canciones para el momento clásico, sino también, mirá vos cómo aprendimos. Tanda y volvemos con la última parte del momento clásico de la tarde.
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Este momento tiene magia, la de hacernos viajar en el tiempo con solo escuchar un acorde. Ya llega el momento clásico de la gitana.

0: corazón por ti, canta Gary. Qué bonita canción.
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0: que suene el tunga tunga. Arriba, arriba, arriba, arriba. Hoy tratamos de pensar menos con las canciones que hablan de pensamiento. Sí, así escuchamos solo la música. Pensamos solamente en la letra. Pensamos en
1: arriba.
0: ¿Quieren pensar en cachumba? ¿Quieren bailar en cachumba? Tengo entradas para este viernes 24 en la Sala del Rey. Viernes 24, cachumba en la Sala del Rey. Nombre, apellido, tres últimas cifras del DNI. Con la palabra cachumba.
1: Arriba,
0: vamos.
1: Arriba,
0: y que quiera pensar en la sala este viernes 24 de julio, pone la palabra cachumba, nombre, apellido, tres últimas cifras del DNI. Y ya participa. Hola, gitana querida, buenas tardes. Soy Alexis, camionero de Chilecito a La Rioja, pero trabajo en Buenos Aires. Ya va a ser un año. ¿Me podrías pasar un temita del Negro Wally? Ha sonado el Negro Wally, mi querido. Siempre te escucho, sos mi compañía de todas las tardes. Muchas gracias, Alex. Por acá un amigo me pasa una letra que no quiere que diga el nombre, que ha escrito. Muy linda, ¿eh? Ahí iba a decir tu nombre. ¡Dordo!
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0: Gitana, ahora entiendo por qué existen los Terian. Somos unos burros. Ahora entré en un conflicto mental porque no sé si percibirme persona humana o percibirme un burro. Vos sabés que también le doy la derecha a los Terian. No había, primero no había escuchado bien, no le había prestado atención a la publicidad de Movistar. Y segundo, viste, no fuimos para cualquier lado. Pero por suerte en la audiencia hay abogados que nos dijeron que es persona humana y que no. Personas muebles, por ejemplo. Sácame de esta.

temazo, qué temazo, pensando en ti, Banda Express, en la voz de Ariel. Últimos minutos para anotarse por las entradas, ¿eh? La palabra cachumba, nombre, apellido, tres últimas cifras del DNI, para ir a celebrar la vida, este viernes 24 de julio en la Sala del Rey. Qué temazo de Ariel en Banda Express, ¿sabes de qué año es? Gracias por ponerlo, me dice Martín, del año 2000. Del año 2000, 26 años tiene esta canción, por Dios. Últimos minutos para anotarse por las entradas, obviamente dobles, para ir a disfrutar al Runudo Cachumba en la Sala del

de su cumpleaños, Wally, pensando en ti, en sabrón. Dale que no va. Atención, quienes se van este viernes 24 de julio a la Sala del Rey a disfrutar del show de Cachumba. Atención, son entradas dobles, como siempre. Tienen que presentarse antes de la medianoche, porque si no, nos quedamos sin calabaza. Se rompe el hechizo. Se le pierde el zapato a la cenicienta. Shrek se convierte en ogro. Cachumba viernes 24 en la Sala del Rey. Se presentan directamente por lista en boletería. DNI en mano, un acompañante. Julián Burgos, 194. Cristina O'Nainty, 834. Julián Burgos, 194. Cristina O'Nainty, 834. Ganadores para ir a disfrutar del show de Cachumba este viernes 24 en la Sala del Rey. Celeste, por Dios, qué pedazos de temazos acabas de poner. Lo pidieron ustedes. Hoy en el Día del Cerebro dijimos no pensemos tanto, pero canciones para pensar. ¿Y esta en quién te hace pensar?

0: que han pedido varias veces hoy, ¿eh? ¿Qué pensamiento ese? Para el oyente que recién me contaba, que se le fueron.
1: Mejor que se vayan.
0: Que no regresen. Hermoso el momento clásico de la tarde. Hoy pensamientos, cosas que se nos pasan por la cabecita.
2: Gracias.
0: Como para solamente pensar en las canciones, ¿no? Y llega el manda más con una letra que atraviesa el alma, pero te hace mover los pies.

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10 grados 5 décimas la temperatura a esta hora, humedad 74%. ¡Ay, los rulos, por Dios! El viento soplando desde el este a 10 kilómetros, visibilidad óptima a 10 kilómetros. Gitana, estás endemoniada, hermoso momento. El Perla Aguirre desde Chosmalal, Neuquén. ¿Endemoniada yo? Yo estoy bien, yo me siento bien. Quiero saludar a Elías, que lo extraño mucho, lo amo, que es lo mejor que me pasó en la vida. Pasale visita Fantasma de la Mona, por favor, dice Roxana. Hola, Gitana, te escucho desde Río Cuarto. Quería contarte que la aplicación está fallando, está como tildada. Los escucho todas las tardes, me dice Alejandra. ¿Será así? ¿Cómo les anda la aplicación a los el resto de los oyentes humanos? ¿Cómo nos hemos deburrado hoy, eh? Oh. Ya se vienen Conra y Hago para hacer su modo cuarteto. Esta gitana endemoniada, ¿según quién? ¿Según Daniel? Bueno, dale, vamos.

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0: Porque ya están con Rayago para hacer su modo cuarteto. ¿Cómo les va? Vino todo mojado.
1: Hola. Hola. Hola. Hola. Hola. ¿Cómo está la gente?
2: Vengo de mi casa y bañado en mi casa.
0: ¿Y por qué la aclaración? ¿Qué? ¿Alguien le preguntó?
2: ¿O tiene que pagar
0: alguna pena?
1: No, jabón chiqui.
2: Justamente lo que está haciendo esta señorita.
1: El pelo bien mojadito.
2: La pavada que está haciendo la señorita que ha venido toda de la naranja mecánica hoy.
0: Te he hecho un ladrillo hoy, Lago.
2: Sí, hoy un ladrillín. Un ladrillín de 15. Te corto y te... Escucha, pero
1: he
2: pará. No, me pasó que uno de estos días que... La semana pasada, que yo lo estaba cubriendo al señor Santiago Llano, llegué al mediodía con el pelo mojado, y lo mismo, me dijeron, me dice la Silvia, ¿tenés ahora el jabón chiquito? Y lo dejo al aire, sin mirar de más. Y digo, ¿sabes? Me sobró un jabón de la última cobertura que hicimos en Jesús María. Yo usé ese, porque ya a la altura del mes que estamos, y digo, a ver. Hay que identificar de manera...
0: profesional
2: con el olfato
0: catar jabones
2: chiquitos, claro, guarda,
1: claro. Eso estaba pensando, digo,
2: guarda,
1: el olor del jabón chiquito, hay que conocerlo, ¿sí? Y reconocerlo.
2: ¿Y vos?
1: Para identificarlo, ¿no?
2: ¿Y vos?
0: Y debe tener algo de experiencia, Lagos.
2: De ladrillos, seguramente.
0: Yo no distingo. ¿Es Plusbel?
2: Ese que viene en sobrecito azul. Era el sueño.
0: Ahora viene el... ¡Ah!
2: Era vos.
0: Ahora viene...
2: Es caro ese. ¿Viene el ropa de vidrio?
0: Claro, viene... Mejor me voy
2: con el pupito arriba de plástico.
0: Ahora
2: redondito.
0: Viene el tosificado.
2: Ese no te lo puedes llevar.
0: Ese que ha pegado, te juro que me contaron.
2: Bueno, listo,
1: te juro, una amiga.
0: En Temu sale así. Hace 1000 años que no voy a uno.
1: Y pasa que cuando uno anda de novio y no hay en dónde estar, tener privacidad, busca...
0: Tampoco tengo novio, o sea...
2: Conozco un amigo de un conocido, un tío de un primo, que fue para cambiar el lugar.
0: Vos.
2: Fue para renovar energía.
1: Qué bueno esa idea, ¿viste?
2: Es una experiencia distinta.
0: A mí me da cosa pensar en las cámaras.
1: O la sábana 10.
0: La ole...
2: No, listo, ya está.
1: Ah,
2: no, sabía, una jugadita no me le pegó.
0: Chao. Encima el día está para bañarse como el Conra, lindo, calero. ¿Cómo?

0: Muy buenas noches para todos. Estos son los títulos del portal de Cadena 3 Argentina de la hora 20. Encontraron muerta a Luciana en Nueva Córdoba. Estaba desvanecida con su hija presente y un botón antipánico. La mujer fue hallada sin vida en la madrugada del miércoles 15 de julio en un departamento de la calle Ituzaingó. Una semana después, la justicia imputó a su pareja por femicidio y pidió su captura internacional.
1: Yarlora promulgó la ley antibúnker y antiaguantaderos. La norma crea un procedimiento administrativo para neutralizar riesgos y fortalece las herramientas judiciales para combatir el narcotráfico.
0: Detienen a dos adolescentes involucrados en el asesinato del policía Cristian Jerez. Un adolescente de 14 habría sido el autor de los disparos, mientras que el de 15 sería el conductor de la motocicleta utilizada para concretar el ilícito y facilitar la fuga.
1: La AFA negó que la justicia de Estados Unidos haya citado al Chiqui Tapia y secuestrado su celular. Lo hizo a través de un comunicado. Fue luego de que el portal de Infobae publicara que el presidente de la Asociación del Fútbol Argentino deberá presentarse ante la Corte del Distrito Sur de Florida el próximo 30 de julio.
0: Cielo cubierto en Córdoba, temperatura 10 grados 4 décimas, humedad de 76%, viento del noroeste a 4 kilómetros por hora, visibilidad óptima 10 kilómetros, hora 20, 10 minutos.
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0: buenas tardes, noches a toda la gente. Bienvenidos a Modo Cuarteto. Otra edición más. Hoy día miércoles, mitad de semana. Y qué rápido que se está pasando la semana. Escúchame una cosa, mañana es jueves.
1: No, claro, sé si y pasó mañana, ¿qué día es?
0: Viernes.
1: Y bueno, ahí está. No es tan difícil. Tampoco es tan difícil. Escúchame una cosa.
0: Qué bárbaro.
1: ¿Qué es hoy?
0: Hoy es miércoles, che.
1: ¿Miércoles qué?
0: Miércoles 22.
2: Se soltó el loco, señores, cuidado, qué peligroso.
1: ¡Uy!
2: Se soltó el loco. Se soltó el loco.
1: ¿Todos los 22 hay que jugarle a la quinela al loco? Pregunto. Digo, como todos los 29 comemos ñoqui. No sé, pregunto.
0: No, yo creo que...
1: ¿No? ¿La firma no es lo mismo que la comida?
0: No, vamos a fomentar por las dudas esto.
1: No, hay que jugar de manera recreativa, prohibida, no, también era 18 años, ¿no?
0: Todos los 22 se escucha este tema. Nada más, ¿eh? Escucha Modo Cuarteto, va.
1: Yo siento que hace mucho que no como ñoquis. Siento, capaz que...
0: Bueno, falta poquito para el 29.
1: Claro, no falta nada.
0: Falta, es el miércoles que viene.
1: No falta nada,
0: una semanita.
1: No queda nada. ¿Qué día me cae 29 para ir preparándome? Mira, la semana
0: miércoles,
1: que viene.
0: Claro, por eso digo. El
1: corto
0: miércoles
1: la
0: que
1: semana
0: viene,
1: que viene con ñoquis.
0: Ahí está, perfecto.
1: Bueno, a ver, ¿dónde voy?
0: El ñoquis de espinaca.
1: Me pinta. Un kilo y un kilo.
0: ¿Un kilo y un kilo?
1: Uh-huh. Le meto un kilo y un kilo,
0: de
1: los dos, entonces
0: papa
1: en la olla, y te queda un ñoqui verde, un ñoqui blanco,
0: sí,
1: y la salsa roja.
0: Bueno,
1: con un surtín de crema de leche.
0: Me gusta, salsa mixta, ahí va. Bueno, muy bienvenidos a Modo Cuarteto, a toda la gente, a la gente que nos escucha de YouTube, a los que nos escuchan por la aplicación, a los que nos escuchan por el dial. Tenemos un programón para la jornada del día de hoy.
1: ¿La jornada de qué?
0: Del día Dios.
2: No somos muchos, no somos pocos, pero estamos todos locos.
1: Estamos todos locos, nos quedamos hasta la hora 22. ¿Por qué tanto sobre? ¿Tanto vas a
0: después
1: regalar?
0: Después se va a enterar,
1: ¿no?
0: Pero ya se van a enterar.
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0: Gracias. Gracias, muchachos.
1: Suena Qué Locura haciendo puñaladas.
2: ¡Hola, Curia! Y ya sí dice amigos de artistas, ya lo conocemos todo. Claro, son amigos nuestros, los amigos de artistas.
1: Amigos de artistas.
2: 22 minutos, nos separan de la hora 20. ¿Cómo anda la gente? ¿Cómo andan los locos? Mira que hay uno que dice hace cuánto que no he escuchado ese tema de la banda.

0: mensajitos de la gente los vamos leyendo en el mensajero popular que dicen, hola con Raola, hago hola. Buenas noches, hermoso programa, buena onda, buena vibra, que más los escucho todas las tardes mientras labureo en el bondi. Pásate un temita solo por ti de Ulises, saludos del chofer. Más facha del urbano. DCP línea L2.
1: Viste que son todos iguales los colectivos, yo te dije. Yo te dije. Ay, sí, ¿cómo en el dial 101.3
0: en Villa Carlos Paz?
1: Toma, sácala a bailar, papá. Hola, Gus y Conrad. Se pasarían, Ben del Dani Guardia. Excelente programa, nos dice Lucas por aquí. Muy bien, muy bien. Vamos anotando cancionetas para el día de la fecha. En un ratito vamos con un retro. Tiki, tiki, tiki.
0: Tenemos novedades, tenemos actualización del lore de ayer.
1: ¿Qué lore? ¿Qué un lore?
0: El chisme, el puterío de Rosalía.
1: Ahora te entendí, claro, lo dijiste en términos... ¿Arrugó?
0: Yo me actualizo con las palabras.
1: ¿Arrugó? ¿Que arrugó la Rochalí?
0: Y bueno.
1: ¿No le dio la nafta? No, pregunto.
0: Y bueno, pasa que se armó mucho revuelo en redes sociales.
1: Capaz que. Sí. Capaz que escuchamos cuarto toda noche y dijo, no. No, escuchamos el cabo. Que te digo que por plata baila el mono. Pero bueno, a ver, ¿qué más nos dice la gente? ¿Desde dónde nos escuchan? ¿Qué hacen esta noche? ¿Cómo los trata la jornada de hoy? Por ahí hay gente, viste, que te dice, ay, menos mal que me preguntas porque tuve un día. Del día de hoy, pero ustedes vienen y me alegran, pásame este tema, por ejemplo, hola chicos, qué feo que cantan los amigos de la música, no son amigos de la música, Diego, son amigos de artistas, me pasa el 22 del Loco Amato, amigos de artistas.
0: Así se llama, claro, estos chicos cantan cumbia y bueno, es como el nombre del grupo, se llama así, amigos de artistas.
1: Son amigos chilenos, son un dúo chileno, ¿por qué te reís, Brunés?
2: Si lloras por mí.
1: No llores, no.

0: ritmo de cumbia romántica, Rodrigo Taparia de Quintanilla. ¡Qué rica! Qué lindo cuando nos ponemos así un poco melosos, un poco románticos. Che, ¿cómo están pidiendo temas? Hola, Gus y Conra, me pasan el tema de Sabroso Pensando en Ti. Saludos desde el sur de Córdoba. ¿Qué es el sur de Córdoba, Marchela? Cuénteme. Hola, chicos, soy Juan de La Pampa, recién llegando a casa del laburo. Pasame un tema de Dale que va una llamada.
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0: del rey Pelusa. ¡Cama y mesa! ¡Qué lindo! ¡Saca, saca tú! ¡Para, para, va! ¡Para, pa! El rey Pelusa, cama y mesa, qué lindo, por Dios.
1: Un clásico,
0: la tía Brunetti.
1: No, un clásico, no, de clásicos de Pelusa, sí.
0: Impresionante. Ahí sonaba Pelusa, que se va a estar presentando en la Sala del Rey.
1: Sí, este sábado se presenta. Este sábado 25 de julio se presenta en la Sala del Rey. Y te podés llevar entradas con nosotros en modo cuarteto. Estamos regalando dos dobles que se van esta noche.
0: ¿Sabe qué? Te llevamos gratis a Pelusa.
1: Te llevamos gratis a Pelusa.
0: ¿Un 22 quién te lleva gratis?
1: Un 22, ¿quién te lleva gratis? Que claro. En el mensajero popular, entonces, participa por las entradas dobles para Pelusa para este sábado. Si tenés planes, si tenés ganas de hacer algo y no tenés a quién, a dónde ir, o no tenés un sope partido al diome, te vas con nosotros, gratarola, hasta la Sala del Rey a ver al rey Pelusa. Ni más ni menos, ¿eh?
0: Modo cuartito te lleva al cos.
1: Modo regalo.
0: ¡Tome! ¿Cómo la metió? Che, nombre, apellido, último tres del DNI, la palabra clave.
1: Pelusa.
0: Perfecto, ¿en dónde es entonces?
1: En la Sala del Rey.
0: Vayan tempranito, antes de las 12, ¿no?
1: Sí, eso. Muy importante, muy importante.
0: Hablando de regalo, mira lo que me llega acá.
1: ¿Qué te llega?
0: ¿Qué te dije yo? No les cuesta nada a los chicos, mandan la ubicación.
1: ¿Te están invitando?
0: Me mandan, mira, ahí está, están llegando mensajes. están llegando mensajes.
1: No puede ser que te... No, no puede ser. No
0: me mandan...
1: No te da vergüenza. Conrado, si estás...
0: Pará. Al que no le da vergüenza es a este. Pregúntale si va bien por ahí, pero nunca me mandan la ubicación. ¡Escuchá! ¡Santi! ¿Qué es eso? No es un vinilo, Brunetti, ¿eh?
1: Es el sonido de la parrilla.
0: ¡Claro! Mira ese costillo. ¡Oh!

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0: escuchando la banda 21 haciendo hola.
1: Baby, te entiendo.
2: Bueno, me siguen llegando mensajes de la zona de Río Segundo, Pilar, toda esa zona.
0: Bueno, te siguen llegando que hay invitaciones.
2: No.
0: La ubicación.
2: No, en ningún momento llega.
0: En ningún momento llega. Bueno, está bien.
2: Primero el video de mira lo que comemos esta noche acá en el taller. Después me manda el video ese que parece un
0: vinilo. Claro, el sonidito de
2: la fritura.
0: Claro, el sonidito de la parrilla, sí.
2: ¿Quieres verlo?
0: De la brasa, de las brasas.
2: Para.
0: El asadito ahí, qué rico, che.
2: Mira eso.
0: Hermoso, riquísimo. Ah. Se me hace agua la boca. Pero no.
2: Tomás, lo que hace,
0: no hace falta que yo esté ahí. Que disfruten ellos, que comen rico.
2: Llega otro mensaje. Ajá. Uno dice, cuando se ilumina de verde el simbolito de WhatsApp.
0: Qué muelón, por Dios.
2: Uno dice, claro, el momento. Llega, qué momento, decía el negro Videla, ¿te acuerdas?
0: Como, aparte, como si no comieras asados, Conrado. Deja de quejar.
2: Pero ¿para qué me lo más? Escucha, Seba.
0: Ay, ¿para qué me hace desear eso?
2: Claro, Seba, Peri, Felipe, Esteban y Mati están con la picada mientras están escuchando Modo Cuarteto. ¿Qué programa? ¿Qué me dice que programa? ¿Que me manden ubicación, bro?
0: Sí, me gustaría saber qué están comiendo de picadita. A mí la picadita.
2: No, ya.
0: Ah, la picadita. ¿No?
2: Sí, la próxima foto no llega con ubicación.
0: ¿Salamini y queso o morcilla con pancito?
2: No quiero. Si no llega con la ubicación, no quiero nada.
0: No sé.
2: Che, se están anotando la gente para las entradas de Pelusa. Tiki, es el próximo sábado, ¿no? Entonces,
0: es este sábado, sí. Este mismísimo sábado, 25 de julio, en la Sala del Rey. Mensajitos de la gente que dicen por acá. Saludos para Claudia de Calera, de la carnicería Coqui. Mira, acá nos escriben de una carnicería.
2: Bien,
0: ahí está.
2: Perfecto.
0: Bueno, en la Calera, no está lejos.
2: Ay, ojalá que gane las entradas para mi reina María, la mujer que tiene la sonrisa más linda del mundo.
0: Ahí está.
2: ¿Esto será verdad? ¿O es chamullo para ganar las entradas? Pregunto, porque no tiene.
0: Se enamoró la sonrisa y me parece muy bien que lo.
2: Parece que está perdidamente enamorado en serio el muchacho.
0: Y pero además tiene una sonrisa que enamora a ella. Sí.
2: Mira vos, lo que hacen por un par de entradas.
3: Escucha.